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Bueno, muy buenas noches a toda la gente hermosa de Radio La Unión 800 AM, Unión TV, Canal 23 de Tigo, Canal 17 de Personal Flow y Canal 28 de IPTV Copaco. 37 minutitos de las 9, mi querido Ronald, ¿eh? Hoy me vine con la albirroja puesta, mi querido. Sí, vamos a alentar a la albirroja este fin de semana, si no me equivoco, el domingo. Estaría jugando su partido amistoso internacional con mira ya lo que se viene para la querida Albirroja. Un gran saludo para todos los grandes amigos, porque vamos a dialogar con la gente de Alto Paraná, específicamente el diputado nacional Walter García, como también el doctor Guillermo Rodríguez, ambos diputados nacionales por el departamento de Alto Paraná, para poder también ver en qué situación, cómo están ya con mira. Hoy quedan 12 días para esa gran fiesta cívica que está marcado el 4 de octubre a nivel país. Hablando un poquitito también y entrando en algunos puntos importantes, hoy se jugó un partido de la Copa Paraguay, 2 de mayo perdió 4-0 contra el equipo de Sol de América. Entonces esto es lo que deja la Copa Paraguay, y sobre todas las cosas se viene grandes partidos también para Olympic Cerro, también en Copa Paraguay la próxima semana, si no me equivoco el próximo miércoles estaría jugando Cerro Porteño contra Rubio Ñu, y Olimpia estaría jugando el día jueves ante el Sportivo Luqueño. Olimpia estaría jugando a las 19 horas y Cerro Porteño, así como está también, a las 17:30 del día miércoles. Entonces esto es lo que nos dejaría la Copa Paraguay, tanto para Olimpia como también para Cerro Porteño. Quiero enviar un gran saludo para todos los grandes amigos también de la Academia 24 de septiembre. Este jueves tenemos dos encuentros muy importantes, uno contra San José en la U19 masculino, donde se estaría iniciando el encuentro a partir de las 19 horas en la cancha 1 de la Federación Paraguaya de Voley. ¿Dónde queda la Federación Paraguaya de Voley? Queda en el predio mismo de la Secretaría Nacional de Deporte, ahí sobre la avenida, vamos a decirle, ex kilómetro 5. Muchos le conocemos como kilómetro 5, pero ya se ha cambiado eso, y si no me equivoco ya es casi kilómetro 7. Lo que quedaría ya ahí en la Secretaría Nacional de Deporte, para la gente que quiera ir a participar, mirar un poquitito lo que es el vóley paraguayo. Y a las 21 horas nos estaríamos midiendo, 24 de septiembre, ante Gato Negro, también en la cancha 1, a partir de las 9 de la noche, este jueves 24 de septiembre, día aniversario de la institución también. Entonces tendríamos dos encuentros muy importantes para la gente que quieran disfrutar del vóley paraguayo. A full la lluvia, mi querido Rona, ¿eh? Increíble como no para. Supuestamente ayer tenía que llover, pero no hubo ni una gota, un calorazo increíble, pero hoy sí se vino la lluvia. Algunos sí que se prepararon como para tener un día de mucho calor, porque las primeras horas estaba marcado de esa forma, ¿cierto? Pero hubo un cambio grande y esto va a ocasionar muchos problemas respiratorios en nuestra gente. Y cuidarse, gente, y especialmente cuidar a nuestra gente de la tercera edad, para que este cambio de clima no le perjudique y tampoco se enferme nuestra gente de la tercera edad, que son también gente muy delicada y apeligran también de contraer

0: Problema respiratorio muy complicado, vamos a decirle, para su salud. Quiero también aprovechar y enviar un gran saludo para los grandes amigos del departamento de Alto Paraná, específicamente para Mingaguazú, para el candidato a intendente de la ciudad de Mingaguazú por la lista 1 del Partido Colorado, el gran amigo César Paredes, también próximo intendente, Dios mediante, en la ciudad de Mingaguazú, departamento de Alto Paraná. También un gran saludo para Oscar Melli, próximo intendente de la ciudad de Hernandaria. Ciudad de Hernandaria del departamento de Alto Paraná, también por la lista 1 del Partido Colorado. Un gran abrazo para Rigo Chamorro, también candidato a intendente de Ciudad del Este. Y Arnold Ramírez, también del departamento de Alto Paraná, específicamente la ciudad de Presidente Franco. Entonces, un gran saludo para los grandes amigos del departamento. Arnold Ramírez, candidato a intendente de la lista 1 en Presidente Franco. Ahí te va a atender Walter. Le envío un mensaje también para que esté atento al teléfono, para que podamos dialogar unos minutos con él, lo que se está viviendo dentro del departamento de Alto Paraná, específicamente en Ciudad del Este, faltando tan solo ya 12 días para la gran fiesta cívica, marcado este 4 de octubre. Hace unos minutos, creo que sigue por ahí, si alguien nos está escuchando, alguien está siguiendo la transmisión, creo que inició hace aproximadamente 30, 40 minutos, no sé si ya terminó el acto político de Camilo Pérez en la seccional colorada número 23 de la capital, donde también realiza por zona. Creo que, si no me equivoco, está la seccional 14, está la seccional 19, la 20, la 21, la 22, la 23. Son varias seccionales que se encuentran todo en la seccional colorada número 23, don Eduardo Fleita, la zona de Sajonia, y ahí ellos así realizaban el cierre de campaña de la zona. Entonces, vamos a ver también si podemos, pues, dialogar con algunos amigos de candidatos a concejales que estuvieron ahí presentes, mi querido Ronald. Vamos a ver también, este fin de semana estaríamos por la ciudad de Luque, en el torneo Primavera de Sandy. No me parece que esto no tiene nada que ver con Primavera, el clima, Ronald, ¿eh? En un día tenemos las cuatro estaciones. Vamos a estar jugando el encuentro, el torneo de Sandino, sábado y domingo en la Escuela Nacional de Luque. A partir de la mañanita, vamos a decir, a partir de las 8, las 9 de la mañana, ya vamos a estar en competencia. Y el domingo se estaría definiendo. Envíale un gran saludo también para las U19, mi querido Ronald, que salió campeón en el torneo de Escudo King de Mariano Roque Alonso, la sub-20. Saliendo, nosotros le llamamos U19, la U19, pero realmente la categoría era sub-20. ¿Ah? ¿Está en comunicación?
1: Atento.
0: Buenas noches, diputado Walter García. Hola,
1: Muy buenas
0: diputado.
1: noches, Alejandro, para vos y para tu teleaudiencia.
0: Bueno, estamos en vivo por Unión TV, mi querido diputado. Estamos a tan solo ya 12 días de la gran fiesta cívica marcado para el 4 de octubre, y se va a vivir una gran fiesta también ahí en Ciudad del Este y en el departamento de Alto Paraná.
1: Sí, así como decís, Alejandro, estamos a puerta de una gran fiesta cívica y esperamos acá en Ciudad del Este y en todo el departamento del Alto Paraná también que se comporte como tal, ¿verdad? Nosotros, al menos aquí en Ciudad del Este, estamos muy expectantes a lo que pueda ocurrir, pero a la vez muy confiados, porque Daniel Pereira Mujica viene trabajando de forma muy, muy segura, muy responsable y sobre todo con la aceptación del pueblo esteño, ¿verdad? Y así como están las cosas, me hago muy responsable por lo que digo, Alejandro. Esto va a ser una victoria una vez más aplastante.
0: Hoy en día, la imagen, la figura de Dani está muy metida también en el sentimiento de la gente de Ciudad del Este, no solamente en la zona céntrica, sino en todos los barrios también de Ciudad del Este.
1: Sí, Alejandro, es así. Es así porque desde el inicio del proyecto, cuando habíamos iniciado este proceso de reconstrucción de Ciudad del Este, cuando habíamos tomado en el año 2019 la,

la administración municipal, el partido, yo creo, hoy ya formado, no perdió la esencia. Y la gente pregunta, ¿pero cuál es la esencia del partido? Yo creo, la esencia principal es trabajar muy de cerca con las comisiones vecinales,

0: y del trabajo participativo entre la Municipalidad de Ciudad del Este, el partido Yo Creo y sobre todo las comisiones vecinales.
1: Importante también dialogar y hablar un poco también sobre puntos interesantes en el departamento de Alto Paraná. ¿Cómo está cerrando este periodo, vamos a decirle, del 2026 como legislador en la Cámara de Diputados, mi querido amigo Walter?
0: Bueno, nosotros venimos trabajando siempre de una forma muy, muy responsable, muy, muy crítica al gobierno del señor Santiago Peña. Está un poco complicado, ¿verdad? Porque desde que inició este periodo legislativo, difícilmente se nos está aprobando algunos pedidos de informe, inclusive proyectos de leyes que van a beneficiar al país, a la ciudadanía, pero por el simple hecho que vos sos de otro partido, muchas veces se te rechaza, ¿verdad? Y eso no es que perjudica solamente al legislador propiamente dicho, perjudica más bien a la ciudadanía que está muy expectante al trabajo legislativo que uno viene haciendo o que uno quiere hacer. Entonces, de repente, Alejandro, es un poco ingrato ese trabajo legislativo por el simple hecho de que uno es opositor. Un poco complicado, pero estamos igual dando batalla y poniendo siempre pecho.
1: ¿Quién necesita Ciudad del Este para ser la ciudad más importante del país? Aparte que ya es lo de la ciudad más importante, pero ¿qué necesita para ser mucho más de lo que hoy es Ciudad del Este?
0: Ciudad del Este está en un crecimiento épico. Pareciera ser que volvimos a los años 90, cuando la afluencia de turistas venían, en la época lo llamábamos los famosos sacoleiros. Hoy se cambió esa nomenclatura, hoy más bien vienen ya los turistas por los grandes shopping que tenemos hoy en Ciudad del Este. Y faltan muchas cosas, tenemos que ser bastante críticos. Difícilmente podemos nosotros trabajar en la reorganización, por decirte Alejandro, en la zona primaria del microcentro de Ciudad del Este. Nosotros no podemos contar, por ejemplo, hoy con la Itaipú Binacional, no podemos contar hoy con el gobierno nacional, con el MOPC, por lo que ya te había dicho hace un rato. Complica un poco el trabajo, pero desde el municipio de Ciudad del Este existe un proyecto a mediano y largo plazo que en estos próximos 5 años el intendente seguro Daniel Pereira Mujica lo va a ejecutar.
1: Sí, tuve la oportunidad de estar hace 15 días ahí en la zona de Ciudad del Este con el tema de la Universidad UNASUR y realmente se ve algunos cambios muy importantes, pero también falta, como decía, en una parte el acompañamiento del gobierno en sí para que esto realmente pueda brillar, porque vi la presencia de muchos turistas y llegué en un día así como hoy con llovizna, pero igual los turistas ingresaban en los lugares comerciales, vamos a decirle, los shopping, a hacer compras masivas ahí en la zona de Ciudad del Este.
0: La afluencia de turistas que hoy ingresan al país es bastante alto y bastante importante. Según el último estudio que realizó una universidad aquí privada, tanto de Paraguay como la de Foz de Iguazú, creo que la UNILA específicamente, hablaba de un promedio de 30.000 turistas que pasan diariamente en la zona primaria entre Ciudad del Este y Foz de Iguazú, pero principalmente Ciudad del Este, porque la zona más atractiva vendría a ser la zona turística para nosotros, es la zona del comercio. Entonces, yo vuelvo a destacar y vuelvo a reiterar de la ausencia más bien del Estado, del gobierno, el señor Santiago Peña, hacia el municipio de Ciudad del Este. Parece que él todavía no entiende que este es el pulmón económico del país, pero él más bien, y entiendo que lo lleva más por un revanchismo político, así como dije hoy en la Cámara, porque sabe perfectamente que hoy el Partido Colorado, con las figuras que tiene dentro del mismo, con los posibles, con los candidatos, definitivamente nos llena la expectativa de la gente y de la ciudadanía, porque siguen aplicando el mismo sistema político allá de la era de la vieja guardia. Entonces, a nosotros nos facilita eso porque, como te dije, nosotros

0: seguimos trabajando de forma muy responsable con un proyecto macro a corto, mediano y largo plazo. Por eso la aceptación de la ciudadanía, por eso la aceptación de un candidato a la presidencia de la República que hoy es Miguel Prieto. Tenemos un excelentísimo planificador que es el señor Daniel Pereira Mujica, que va a volver a tomar la rienda de la administración de la Municipalidad de Ciudad del Este.
1: Según comentarios, según rumores, el doctor Guillermo Rodríguez sería el candidato a gobernador, yo creo.
0: Ese es mi deseo particular, ese es mi deseo personal. Hace bastante tiempo que venimos conversando sobre eso. Yo me hago responsable de eso y capaz sea yo mismo el próximo jefe de campaña del candidato a la gobernación, que estoy seguro y estoy convencido con la aceptación que tiene, con el trabajo legislativo que tiene y con lo operativo que es, creo que va a conquistar muchos corazones todavía acá del departamento del Alto Paraná.
1: Sí, por eso te hago esa consulta, diputado, porque estuve por Ciudad del Este y por el departamento y escuché comentarios muy buenos y también que marca un cierto porcentaje importante de aceptación, no solamente en Ciudad del Este, sino en todo el departamento de Alto Paraná. Algunos ya le llaman, sí, que el próximo gobernador ya del departamento de Alto Paraná.
0: Estamos trabajando para eso. Te vuelvo a repetir, Alejandro, el trabajo que viene realizando el partido, yo creo, no solamente con las figuras que te mencioné, pero también con otros concejales. Solamente tenemos un solo secreto, tenemos, por decirte así, la fórmula correcta y la fórmula exacta de poder trabajar con la ciudadanía, y yo considero que Guillermo le vendría muy bien la gobernación para poder definitivamente romper esa hegemonía de que solamente para un cierto sector llevar obras o llevar beneficios. El partido, yo creo, se caracteriza principalmente por no preguntar de qué bandería política es, ¿verdad? El color naranja para nosotros representa la unidad del rojo, del blanco y del azul, de la bandera paraguaya. Y eso es lo que nosotros estamos pregonando desde el inicio de la gestión aquí en Ciudad del Este, desde el 2019, cuando iniciamos todo este proceso.
1: Bueno, diputado, te libero, te agradezco por la comunicación. Estamos siempre a la orden aquí a través de Radio La Unión y Unión TV. Un abrazo.
0: Muchas gracias, Alejandro.
1: Diputado nacional por el departamento de Alto Paraná, Walter García. Mi querido Ronald, hablando un poco de lo que es Alto Paraná, hoy un departamento importante, un departamento que está creciendo. Ciudad del Este está creciendo, hermano. Impresionante. Y mira que dio una cifra importante. 30.000 turistas ingresa, dice, a Ciudad del Este. Vos sabés que yo creo que este viernes sería ya 15, 20, no 15 días que estuvimos por el departamento de Alto Paraná y en Ciudad del Este con el tema de UNASUR, con la universidad, la mejor universidad del país, con el tema de las becas universitarias, y tuvimos el placer de recorrer con mi hija la zona comercial, vamos a decirle ahí, la zona primaria, como ellos le llaman, en Ciudad del Este, en la zona de los shopping, donde también ella quiso comprar y compró también algunas cosas que quería. Me digan entonces, realmente, y mira que estaba llovinando, increíble era la llovina que se tenía, eran las 11, las 10 y media, las 11 de la mañana, y la gente era una locura, papá. Y vos sabés que no es por nada, pero están locos por la parte de electrodomésticos, celulares. Eso es lo que vimos, que muchísimo, pero mucho compra la gente y están llevando. Y yo creo que como departamento, como Ciudad del Este, esto va a traer mucha, pero muchísima inyección financiera, no solamente para la ciudad, sino para el país. Y también en una parte decía el diputado que no tiene el acompañamiento de Itaipú, que no tiene el acompañamiento del gobierno. Y hay que recordar que Alto Paraná, el gobierno departamental es Colorado. César Landi Torres es gobernador de todos de Alto Paraná, no solamente de los Colorados. Y yo creo que César Landi Torres quiere ser también nuevamente diputado o quiere ser senador. Va a seguir siendo político. Y así también como lo hacen en el departamento central, yo soy de la escuela que si sos gobernador o sos intendente, vos sos intendente de todos, no de un

sector. Y si vos le pones palo a la rueda a la administración porque no es de tu partido, vos le estás perjudicando a tu gente, le estás perjudicando a tu pueblo. ¿Y quién va a pagar con el tiempo? Va a pagar tus hijos y tus nietos. Porque va a tener una ciudad abandonada, una ciudad olvidada, una ciudad en ruina. ¿Por qué? Porque solamente pensamos en nuestros intereses personales y no pensamos en nuestra gente. Y eso hay que cambiar, gente. Lo están haciendo en Alto Paraná, lo están haciendo con Ciudad del Este, lo están haciendo con Ricardo Estigarribia. Mira que soy colorado. Lo están haciendo con Ricardo Estigarribia. Y Ricardo Estigarribia, con toda la persecución, con todo el palo a la rueda que le están poniendo, igual está haciendo cosas en el departamento central. Y mira que Ricardo Estigarribia está pintando para ser parte de la chapa presidencial. Mira que se puede dar un Miguel Prieto, Ricardo Estigarribia, para el 2028. No te digo que con esa chapa pueden llegar a la presidencia. Sí, pueden llegar, pero tampoco no te doy la garantía. Pero es una linda chapa para una opción para la ciudadanía. Y por el otro lado, comienza a haber ruptura dentro del movimiento del Norte Colorado. Hoy sí que corre mucho más todavía, supuestamente, la chapa entre Arnoldo Bin y Baruja. Supuestamente, de algunos líderes, supuestamente llegaron a escuchar la comunicación donde Horacio supuestamente le llama a Mario Aldo Benítez. Supuestamente. Y le pregunta qué piensa él que Arnoldo sea cabeza de la chapa presidencial con Baruja. Porque supuestamente Horacio se molestó con Pedro Aliana. Y Pedro Aliana se molestó supuestamente con un sector de senadores porque pidieron la investigación a Bueno Bam. Y acá viene mi pregunta. ¿Por qué se molestan si no está haciendo nada malo, no está haciendo nada fuera de lugar Bueno Bam? ¿Por qué se preocupan? ¿Qué le cuesta entregar los documentos? Creo que fue la Cámara de Senadores, si no me equivoco, la que pidió el informe de Bueno Bam. Si vos no tenés nada que ocultar, nada que esconder, ¿por qué no presentás? Acá lo llamativo es el crecimiento brutal de Bueno Bam. Pero estamos hablando de un crecimiento loco. Por primera vez, si no me equivoco, con este gobierno se dio la posibilidad de enviar una tonelada de dinero a las arcas de Bueno Bam. Estoy hablando plata del IPS. Y bueno, esto es todo lo que estamos teniendo y me siento a pensar porque escucho donde supuestamente Santi Peña le quiere lanzar a Alejandro Domínguez Díaz. Yo lo dije el año pasado, creo que allá por marzo, abril, creo que del año pasado, que un cierto gobernador me comentó, así de tú a tú, y me dijo, y yo le dije, mira, para mí es Pedro Aliana, Raúl Latorre, Arnoldo Bin, y se puede dar, no sé, Lilian Samaniego, o se puede dar Arnoldo Bin, Pentejil. Y me dice, no, va a haber una sorpresa, me dice. Y va a ser un dirigente deportivo. Yo le digo, ¿dirigente deportivo así? ¿Quién va a entrar? Y un tricampeón de América. Hijo de un tricampeón de América. Hijo de un tricampeón de América, el hijo de Valdo Miguel Díaz. Alejandro Domínguez Díaz. Y en ese momento yo recuerdo que varios compañeros, amigos míos, también dirigentes del partido, me dijeron, ¿de dónde sacaste esa información tan boluda? Tan fuera de lugar esa información, me dice. Y mira que no te puedo dar la info así, pero me dijo un gobernador.
Y ese gobernador pisa fuerte.

nivel país. Y ese gobernador hoy está en la cúpula de gobernadores que dijeron, que llegaron a decir, que ellos van a hacer lo que dice Pedro Aliana. Y lo más llamativo es que hoy todos los gobernadores estuvieron en la Cámara de Diputados con Raúl Latorre. Yo acá lo que entro y comienzo a dudar, ¿será que Raúl Latorre también va a dar un paso al costado de Horacio Cartes? ¿Será que Raúl Latorre ya se suma a Pedro Aliana buscando crear el peñismo? Ahora esa es la pregunta. ¿O Raúl Latorre hoy se reunió con esos gobernadores para limar perezas, diferencias y volver al barco de Honor Colorado? Esa es la duda. Porque ingresaron, yo estuve, no sé, creo que hasta las 3, creo que le llamé a nuestro piloto, ahí, ¿cómo es? Chuponcito. Y después de ahí salí, no sé qué hora salieron los gobernadores, ¿cierto? Pero estaban todos, la mayoría. Ahora la pregunta es, ¿será que Raúl está buscando nuevamente limar las perezas, las diferencias? ¿O Raúl Latorre ya comienza a jugar su partido? Y mira que, y no es algo fuera de lugar, papá. Un amigo, colega, periodista, comunicador, me dijo, Alejandro Domínguez, Raúl Latorre. Y mira que se viene la tercera boom que puede ser. Otros dicen que Santi Peña tendría así juicio político el año que viene. Corre rumores en la Cámara que no terminaría su periodo Santiago Peña. Y mira que solamente un mensaje, no sé si recordás, Ronald, solamente en la Junta de Gobierno estaba Horacio con la dirigencia de Paraguarí. Y yo no sé si hizo por hacer o ya quería decir, porque el trato era realmente dejar que pasen las elecciones municipales y después comenzar a ver. Y era un acuerdo que llegaron la gente de Honor Colorado. Pero yo no sé si quería quedarse bien con la gente de Paraguarí y pecó Horacio Cartes diciendo que el compañero de la chapa de Pedro Aliana sería Baruja. Y estamos hablando hace 22 días. Y de ahí viene este problema. Y mira que un expresidente que no le aguanta, que no le quiere a esta dupla actual, que son presidente y vicepresidente. No le quiere a Pedro Aliana, a Pedro Aliana y a Santi Peña. Y la gente sabe de quién digo. Doctor Nicanor Duarte Fruto. Y mira que no es fuera de lugar ni un tema loco. Mira que Nicanor buscando que Arnoldo Vin sea el presidente, buscando ser otra vez director de Yacinetá, de la entidad binacional Yacinetá. Hoy no tiene parte en este velorio, no tiene parte dentro del gobierno actual de Santiago Peña. Hoy está Nicanor a un costado del gobierno de Santiago Peña. Y acá viene mi pregunta. Y creo que la mañana o el viernes voy a buscar algunos materiales. Algunos discursos fuertes de Arnoldo Vin contra Horacio Cartes. Mira que hoy sus dos hijos mimados le está saliendo mal a Horacio Cartes. Hoy estos dos hijos de él se están levantando contra el que le llegó a crear a estos dos personajes. Porque el que le trae estos dos fenómenos y le hace presidente y a otro le hace vicepresidente es Horacio Cartes. ¿A qué quiero llegar? Si ellos dos le traicionan hoy ahora.

Con todo lo que dijo Arnoldo, vin del movimiento No Colorado, y dijo también en su momento por Horacio Carte, ¿hasta dónde es leal o hasta dónde va a ser leal a Arnoldo Bin a Horacio Carte? ¿Y será que dando eso llega Arnoldo Bin a la presidencia? Mira, aquí ya hago futurología. Arnoldo Bin pegado a Marito, se viene el paso de facturas. Y Horacio nuevamente entra en la película de que será buscado por la gente de los Estados Unidos y se le llegaría a poner el uniforme naranja. Y volveríamos a vivir la misma película de hace 4 años atrás, 5 o 6 años atrás. ¿A qué quiero llegar a esto? ¿Qué le conviene hoy a Horacio Carte? Agarrar su cosa, irse a su casa, dedicarse a su empresa. Porque si vos hoy me preguntas, yo dudo de Arnoldo Vims que le sea leal. Si sus dos guau hijo, sus fenómenos que él trajo, hoy realmente se le están levantando, ¿por qué no se le puede levantar 3, 4 meses después de Arnoldo Vims a Horacio? Y se ve nuevamente la cúpula de Mario Addo Benítez. Porque Mario Addo Benítez llega también a ser presidente porque Honor Colorado le apoyó. ¿Y qué hizo? Menos de un mes no le deja jurar a Horacio Carte como senador nacional. Y ahí ya viene la persecución. Y no olvidemos que sigue el juicio a Arnoldo Jucio. Le vamos a dar vida otra vez a todo ello. Esa es mi pregunta. Y mira que varios puntos te toqué. Tengo varios puntos todavía que me hace pensar. Estas cúpulas que están queriendo salir, estas duplas que están queriendo salir, y hasta dónde les serían leales. Porque sabemos, vamos a ser bien sinceros, hasta ahora hay una rivalidad Honor Colorado y Colorado Añetete. Y no nos vamos a mentir, gente. Aquello que dice, hoy sí, el Colorado, esa es la diferencia. El Colorado. Cuando hay elecciones, todos estamos abrazados por la lista 1. Termina las elecciones generales, cada uno ya busca su camino. Lo que son de Honor Colorado va para Honor Colorado, lo que son de Colorado Añetete va para Colorado Añetete y cada uno por su parte. Nos vamos a una contienda electoral, una interna, nos matamos todito ahí. Termina ese domingo a las 6, a las 7, sale el que gana, todos estamos abrazados por la lista 1. Pero estamos hablando presidenciales. Presidenciales. Y Arnoldo Bin está muy pegado a Mario Addo Benítez. Y hoy justito estaba viendo un video en el estado para que te des cuenta la gente de Colorado Añetete cómo son. Para que lo que yo estoy diciendo encaje. Que hay siempre una rivalidad Honor Colorado, Colorado Añetete. Y colocan su estado y dice. Yo no le quiero a todos, dice Mario Benítez en una reunión, en un acto político hace años atrás, no le quiero a todos y todos no me quieren a mí. Y tampoco quiero tener amistad con algún sector, con algunos sectores. Decía una parte así Mario Benítez. Y ahí me viene la duda, ¿hasta dónde sería la verdadera unión? Y si vos me das la opción. Mira que Arnoldo Bin pinta bien, hermano, siendo Colorado Añetete. Puede. Pero no sé hasta dónde hoy Colorado Añetete puede ganar unas elecciones, unas internas. Y mira que me gusta la chapa de Alejandro Domínguez. Me gusta. Uno, porque ya veo la película de lo que va a hacer si Arnoldo Bin. Es el presidente de la República. Ya veo. Y también, no olvidemos, Miguel Prieto está aprendiendo. No te digo que puede ganar estas elecciones. Lo veo difícil. Pero puede haber sorpresas. La política es cambiante. Hoy puede estar bien, mañana puede estar mal. Hoy estás mal, mañana puede estar bien.
Por eso dice que la política es una ciencia incierta.

abierta. Hoy puedes tener 300 votos, mañana puedes tener 500, 1000, 1000 votos. Hoy puedes tener 1000 votos, mañana nadie te vota. ¿Cuántos diputados dejaron de ser diputados así? ¿Cuántos? Con eso ya te digo todo que un Diego Candia no llegó a ser el candidato de Luque, teniendo el poder político. Por eso, en política, nada y nadie te asegura que vas a llegar. Y a mí no me da miedo, pero sí me preocupa este ambiente que vamos a estar. Mira que estamos a un año de la interna, porque en diciembre del año que viene estaría ya por el 17, 16, 18, 20 de diciembre, a días de Navidad, se estaría viviendo las internas en diciembre. El año que viene las presidenciales. Y en el 2028 serían las generales en abril. Estamos a un año, realmente estamos a 15 meses. Y ya estamos viviendo esta contienda sangrienta que se avecina. Y mira que lo más simpático es que se prometieron y mira que entre ellos se cagaron. Y ahí me viene la preocupación. ¿Por qué no nos puede cagar a nosotros, al pueblo? Si ni ellos tienen palabras entre ellos. Y mira que no sé qué diputado, no quiero dar nombre, pero un diputado dijo, si ahora los están sacando los ojos. Ahora se están sacando los ojos. No quiero ver el año que viene. Y encima están lo que están sacando beneficio del gobierno de esta forma atacando y acá debajo lo que no están teniendo nada dentro de este gobierno. Y hay un enfrentamiento pero abismal dentro de la cúpula partidaria de la Asociación Nacional Republicana Partido Colorado. Y yo siempre digo que las peleas dentro del Partido Colorado es como la pelea en una jaula de leones. Ronald. Y sí o sí sale uno, dos, tres lisiados de ahí. Y veremos qué pasa. Mira que estamos a 12 días de la intendencia. Y hay municipios y hay departamentos donde el Partido Colorado puede llegar a perder municipios importantes. Pero estamos hablando de municipios importantes. Acá por lo menos en Asunción. No te digo que está asegurado la victoria de Camilo Pérez, porque vuelvo a reiterar, nada hay seguro en política. Pero así como está, para mí es Camilo el intendente, acá. Ciudad del Este no va a ganar. Sáquese de la cabeza que va a ganar el Partido Colorado. No creo que gane Rigoberto Chamorro. No creo. En Itapúa, en Encarnación, por lo menos yo tengo una confianza plena que el diputado Remensowski, actual diputado que vino en lugar de Hans, Walter Hans, el diputado que falleció en el cumpleaños de Freud de Klesi, ¿te acuerdas cuando cayó la avioneta? Bueno, en lugar de él vino Remensowski. Y hoy Remensowski es el candidato a intendente de Encarnación. Y está pintando bien. ¿Puede recuperar? Sí puede recuperar. El partido. Y mira que va a recuperar un municipio importante que estaba en manos de la oposición. Pero también tiene que mirar que hay municipios que puede perder en el departamento central. Hay municipios que se puede perder también en otros departamentos. Entonces, el 4 veremos los resultados. Lunes 5 vamos a ver cuáles son los municipios. Y ver a partir del 5. Yo le pongo, mira que él te había dado una fecha. Hasta el 30 de octubre, 31, el Día de las Brujas. Van a salir algunos. Y el 2, 3 de noviembre ya se estaría viendo el panorama de lo que vamos a vivir en menos de 14 meses para las internas presidenciales. Y ahí veremos si realmente existe o no existe la posibilidad del peñismo, que yo creo que no va a haber posibilidad. Yo no le veo a Santiago Peña de ser líder nacional. No le veo. No le veo, me van a disculpar. No digo lo mismo por Pedro Aliana. Pero vos sabés que hay políticos que son buenos políticos

plata ajena. Y no son políticos metiendo mano en su bolsillo. Ahí le dejo con eso. Vayan a pensar con su almohada lo que le dije. Muchos son buenos políticos con plata ajena, pero en el momento que tienen que meter mano a su bolsillo, no son políticos. Y ahí reflexionen, piensen si hay una posibilidad de un peñismo o una posibilidad del alianismo. Así le llaman a algunos ya. O, es decir, que hay mucho más que así hay todavía. El movimiento de Raúl Latorre, ya poina, loco. Ya boina. Ese sí que hasta capital no pasa la frontera de calle última. En el caso de Pedro Aliana, por lo menos un dirigente a nivel nacional, puede ser vicepresidente de la República. Pero el otro no pasa ni siquiera calle última. En esa parte sí no creo. Creo más que Cerro puede ser campeón de la Libertadores que Raúl Latorre cree su propio movimiento dentro del Partido Colorado y sea un líder nacional. Nos vamos a una breve pausa, mi querido Ronald, y ya volvemos.

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33 minutitos de las 22 horas, mi querido Ronald. Nos vamos lentamente, pero le dejamos en buena compañía a Ronald, con la selección también de polka paraguaya. Hoy día martes 22. Faltan aproximadamente 24, 26 horas para que sea feriado nacional, mi querido Ronald, 24 de septiembre, Día de la Mercedes. Vamos a estar cerrando 43 añitos, Ronald, 43 pirulos. Vamos a ver si hacemos algo lunes, por ser feriado. Vamos a aplicarle ahí. ¿Vos me estás libre el lunes? Era solo yo te iba a enviar GPS para ir a comer un asadito. Pero vos tenés a veces día libre. A los sábados nomás vos tenés libre. A la gran 7. Vamos a ver si. Porque vos sabés que el lunes justito la patrona está de parabienes también. Cumple también. Sí, 24 y 28 de fiesta patronal luego de septiembre. Sí. Entonces el lunes sí vamos a hacer juntos. Porque no pega para hacer 24, para hacer 28 tener doble gasto. Mejor nomás unificar todo y hacer de una. Vamos a compartir ahí con la familia el lunes. Feriado, tenés ahí la foto, mi querido Ronald. Vamos a aguantar 2 segundos, no hay ningún problema. Los materiales quiero compartir con la gente. Nuestros chicos de la U19, que jugaron brillantes, que es la sub-20, que participaron del torneo de Mariano Roca Alonso, lo que es Escudo Kim. Entonces vamos a compartir en breve, gracias al señor concejal municipal de la ciudad de Asunción, Gabriel Calonga, lista 1, opción 18. 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Avísame nomás ya, Ronald, cuando tenga, apenas tenga. Ya está, ahí está. Él es José Álvarez, un chico brillante también, punta. Él es Vera, Tobías Vera, nuestro líbero de la sub-19, que participó en la sub-20, en la categoría sub-20. Josecito Mendieta, un gran central también que tiene en la Academia 24 de septiembre y juega en la U19, ya tiene la posibilidad de jugar en A2 y en la apertura jugó también A1, lo que es la profesional, también ya tuvo la posibilidad Josecito. Ahí está nuestro armador Turitich con José Mendieta, con Josecito. Bueno, realmente un gran equipazo. Seba Mesa, un punta brillante también que forma parte de la familia del 24 de este clausura 2026. Y ahí está la foto, papá. Campeón de lo que es el torneo Copa Mariano Roca Alonso Escudo Kim, que se realizó este fin de semana 2026, sub-20, flamante campeón, gracias al profe Sensei, a Juan Carlos Cristaldo también por la gran oportunidad.

comunidad y esa entrega con los chicos también y preparándole para lo que es el futuro dentro del vóley paraguayo. Tenemos otras fotitos que te pasé, mi querido Ronald, para ir también compartiendo momentos de lo que fue la gran fiesta y gracias a toda la gran familia. Ahí está Turitis con su familia que fueron a acompañarle, que fueron a apoyarle en este gran encuentro que se realizó sábado y domingo. Estuvimos, él es Juan Carlos Cristaldo, Sensei, más conocido como Sensei, nuestro director técnico tanto de la U19 como la A2 y A1. Ahí están tres jóvenes brillantes de la mano izquierda, de izquierda a la derecha, le voy a ir citando, Santi, nuestro armador, en el medio está Lucas y al otro lado está lo que es Seba. Él es Mateo, nuestro líbero. Mateo también, un gran líbero que se vino a la familia del 24. Ahí está toda la familia, ahí está la presidenta, nuestra productora también, Mirta Valdés. Gracias también a la profe Mirta Reyes también por el acompañamiento UNASUR. Ahí estamos toda la gran familia del 24, el profe, está Megan. Bueno, realmente gracias a nuestra presidenta Mirta Valdés y productora del programa Mirta Valdés, presidenta del Club 24 de septiembre. Ahí está Notario, un gran central también, brillante jugador de lo que es la gran familia 24. Ahí está Toy César González, también un central brillante de la U19. Entonces, muchísimas gracias a toda la familia, gracias al plantel de élite también, de los compañeros de la Academia Élite que nos invitaron, estuvimos ahí presentes. Y también la A2, lo que es el Libre A, estuvo participando y perdimos las semifinales, por eso no llegamos a la etapa final, pero estuvimos ahí cerquita, porque en estos torneos nacionales solamente se premia el primer y el segundo puesto, porque dura solamente 2 días y es tipo un torneo relámpago que tiene que culminar en 3 días, perdón, viernes, sábado y domingo, 3 días. Entonces solamente se premia campeón y vicecampeón, que perdimos nosotros con un equipo de Villarrica. Hemos perdido la semifinal en lo que es A2, nuestro equipo de A2, lo que es Libre A. Entonces, este sábado vamos a estar por Luque, papá. El sábado y el domingo vamos a estar por el Colegio Nacional de Luque con el torneo de primavera organizado por Sandino. Entonces vamos a estar ahí presentes también nuevamente en una competencia. Y este jueves a las 19 horas juega nuestro plantel la U19. O sea que tiene 6 partidos ganados. Todos los partidos ganados por 2-0. Ni uno se fue a tercer set. Nuestros chicos de la sub-19, de la U19. Y el último partido jugamos contra San José. Los dos estamos punteros. Los dos tenemos 12 puntos, pero 24 está primero por la diferencia de puntos obtenidos. Porque San José sí se fue a tercer set. 24 no se fue a ningún set. A tercer set no se fue. Terminó en 2-0. Entonces por eso estamos nosotros punteros dentro de lo que es vamos a decirle, la fase de grupo del grupo A. Nosotros somos grupo A, somos punteros en el grupo A, el 24, y detrás viene San José. Y el jueves se va a definir quién es el puntero, quien gane queda como puntero invicto. En el caso de nosotros ganamos, somos punteros invictos, ellos ganan también, son punteros invictos porque no perdieron ninguno. Estamos ahí peleando, entonces a las 19 horas les invito a que puedan disfrutar de vóley paraguayo a partir de las 19 en la Federación Paraguaya de Vóley. La entrada es solamente 10.000 guaraníes, mi querido Ronald. Disfrutás partidos brillantes de jóvenes, niños, porque hay también categoría 15, 17 que están peleando ser profesionales. Entonces, importante y acompañar y apoyar también al deporte como es el vóley. Y a las 21 horas tenemos el encuentro contra Gato Negro de la A2. Entonces ahí estamos, papá, cargadísimo. Jueves, mi cumpleaños, aniversario del club, partido. Viernes, descansamos un poquitito. Ya empezamos lo que es sábado y domingo, Luque. Bueno, realmente cargadísimo la actividad para el 24 de septiembre. Pero de mi parte, con el compromiso de volver mañana, papá. Nos quedamos con Polka Paraguaya. Hasta mañana.

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día. Muy, pero muy buenos días. Bienvenidos al Informante. Esta primera propuesta que compartimos con ustedes a través de La Unión y a través de también La Unión TV, a través de nuestro canal 23 de Tigo. Por supuesto, como todos los días, para compartir con todos ustedes bien temprano las informaciones más importantes, más destacadas de las últimas horas. Y arrancamos con una temperatura cerca de 10 grados, temperatura fresca, baja. 10 grados a estas horas en Asunción, en la capital de la República y el departamento central. Sensación térmica, hace rato teníamos cerca de 9 grados. 10 grados la temperatura del momento. Esto va a ir subiendo. 5 y 4 en la República del Paraguay. Saludamos cordialmente a todas las personas que nos acompañan desde bien temprano, como todos los días, de lunes a viernes, a partir de las 5 hasta las 6 de la mañana, con nuestro programa El Informante, a través, repito, de Radio La Unión y a través de La Unión TV 23 en Tigo. Saludamos a la gente del departamento de Concepción, a la gente del departamento de San Pedro. Que tengan ustedes muy, pero muy buenos días. Buena jornada para hoy, miércoles, mitad de semana. Es miércoles 23 de septiembre del año 2026. Faltan 10 días más o menos para las elecciones municipales. De este fin de semana, la próxima, el 4 de octubre, ya estamos allí nada más, en donde se va a elegir nuevos intendentes y concejales en toda la República del Paraguay, para todos los distritos a nivel nacional. Bueno, y están ya en la etapa final de la campaña. La otra semana ya me imagino que vamos a tener cierres de campaña prácticamente, repito, en todos los distritos de nuestro país. Reiteramos, temperatura del momento, 10 grados a estas horas, se siente fresco, a cuidarse, gente. Y ya 5 minutos pasaron de las 5 de la mañana en la República del Paraguay. Vamos a ver lo que dice la Dirección General de Meteorología. Estamos actualizando la página, 10 grados efectivamente. Vamos a llegar a una temperatura máxima de 24 grados. Va a ir subiendo, pero tampoco demasiado, ¿verdad? Para hoy miércoles, reiteramos, 23 de septiembre, 10 grados.

la mínima, que se está registrando en estos momentos, 24 grados la máxima. Frío en las primeras horas, luego cálido por la tarde, cielo nublado a parcialmente nublado, vientos del sureste. No se pronostican lluvias para hoy, miércoles. Para mañana jueves 24 de septiembre, 13 grados la mínima, 30 grados la máxima. Fresco a cálido, cielo escasamente nublado, vientos variables luego del noreste. No se pronostica lluvia, va subiendo un poquito la temperatura, la mínima y también la máxima. Para el viernes, señores, viernes 25, 20 grados la mínima, 35 grados la máxima. Cálido a caluroso, cielo parcialmente nublado, vientos del noreste. No se pronostican lluvias también para el viernes. Para el sábado 26 de septiembre, 23 grados la mínima, 36 grados la máxima. Muy caluroso, cielo parcialmente nublado, anublado, vientos del noreste. Cuando hablamos de 36 grados, ya la sensación térmica por lo general es de 38 grados más o menos. Para el domingo 27 de septiembre, 24 grados la mínima, 37 grados la máxima. Muy caluroso, cielo parcialmente nublado, anublado, vientos del noreste. Bueno, ya no se pronostica lluvia, señores, ni para hoy miércoles, ni para mañana jueves, tampoco para el viernes, sábado y domingo. Vamos a tener un fin de semana sin lluvia, pero atención, vamos a tener ya la temperatura en aumento. Vamos a tener entre 36 y 37 grados la temperatura para el fin de semana, para tener muy en cuenta. Entonces, les decía, arrancamos por supuesto siempre compartiendo con ustedes mucha información, y vamos a ir teniendo más detalles en relación a lo que ocurrió a la una de la madrugada, más o menos, en la zona de Ipané. Un candidato a intendente fue baleado. En realidad, el vehículo en el que se desplazaba fue baleado. Recibió varios impactos de bala cerca de Cervepar, según las primeras informaciones. Y ya se hizo la denuncia en la comisaría. Esto fue esta madrugada. Habría que ver más detalles un poco con el correr de las horas, para ver qué fue lo que ocurrió, en qué circunstancias. Pero las primeras informaciones indican que este candidato a intendente por el distrito de Ipané, para ocupar la intendencia, candidato a intendente de Ipané, el vehículo en el que se desplazaba y en donde él manejaba el vehículo, recibió varios impactos de bala. Bueno, esto es lamentable porque por lo general se suele repetir, cuando tenemos a puertas unas elecciones, tanto nacionales como distritales, siempre ocurren estas cosas. Ocurren grandes robos, asaltos a candidatos o atentado. Entonces, a tener muy en cuenta y, por supuesto, a cuidarse, ¿verdad? De eso se trata todo esto. Ayer se mencionó que supuestamente nuevamente ya hubo un robo en la casa presidencial, es decir, en Burubisharoga. Cosa que después se desmintió a través de un comunicado que salió desde la misma presidencia, en donde decía este comunicado que esa información, este es el comunicado oficial que salió precisamente desmintiendo que hubo un robo en la casa presidencial. Mostramos en imágenes este comunicado ante las informaciones difundidas en las últimas horas sobre un supuesto robo ocurrido en Burubisharoga. La presidencia de la República aclara que dicha información es falsa y no corresponde a ningún hecho ocurrido en la residencia presidencial. La presidencia informa asimismo
que las medidas y protocolos de seguridad son objeto de revisiones y actualizaciones permanentes.

pacientes conforme a los procedimientos establecidos para garantizar la protección de la residencia presidencial y de quienes allí se encuentren. Este comunicado salió Asunción 22 de septiembre, ayer del 2026, ayer horas de la tarde. ¿Pero por qué surge todo esto? ¿Por qué este comunicado de presidencia aclarando todo esto? Porque ayer en horas de la tarde, repito, se mencionó que nuevamente se registró un hecho de robo. Y esta no sería la primera vez que supuestamente ocurren hechos de robo en la casa presidencial, es decir, en Buruvillaroga, en donde viven el presidente, donde vive el presidente y toda su familia. Y muchas otras personas más, ¿verdad? Limpiadores, la gente de cocina, la seguridad, en fin, hay muchísima gente que prácticamente viven en Buruvillaroga. Porque quiero compartir con ustedes esto que se publica también. La primera vez que se habló que hubo un robo en la casa presidencial, se mencionó en aquella oportunidad que las personas supuestamente, digo supuestamente porque nunca hubo o nunca se aclaró por completo ese hecho, es que se había llevado dinero, suma importante, que el presidente tenía guardado, nada más y nada menos que en su habitación incluso, ¿verdad? En efectivo y en dólares. Aquella vez generó mucha repercusión, mucho ruido. Las personas que trabajaban desde hace mucho tiempo con el presidente fueron desvinculadas, fueron sacadas, fueron, no sé si indemnizadas, no recuerdo, pero fueron sacadas inmediatamente después de supuestamente no haber pasado el polígrafo. Y fue toda una discusión porque se utilizaron equipos de las Fuerzas Armadas para someter a esta prueba de polígrafo a estas personas que en su momento aparecieron como responsables de aquel supuesto robo, ¿verdad? Bueno, la familia presidencial sí aquella vez no fue algo oficial, pero sí mencionaron de que se robó dinero, dinero perteneciente en su momento al presidente de la República en dólares, una cantidad importante. Bueno, dice la información en relación a este tema: investigan presunto robo en residencia presidencial, pero el gobierno lo niega. Ayer surgieron varias versiones de una nueva supuesta desaparición de dinero en Buruvillaroga. Fuentes oficiosas consultadas, estoy leyendo la página del diario ABC Color, en donde saltó la información. Fuentes oficiosas consultadas por ABC confirmaron el suceso y mencionaron que el regimiento escolta presidencial estaría indagando la forzadura de cerraduras en la habitación del presidente Santiago Peña. ¿Otra vez de su habitación? El gobierno calificó la versión como falsa, pero advirtió revisiones y actualizaciones en los sistemas de seguridad de la residencia presidencial. El presidente no se encuentra. Entiendo que sí, la familia, ¿verdad? La esposa, la primera dama, los hijos. El regimiento escolta presidencial investiga una nueva falla de seguridad en Buruvillaroga, registrada el sábado último en horas de la tarde-noche. Confirmaron ayer a este medio, ABC Color, diversas fuentes oficiosas. El episodio ocurre a un año de que estallara el escándalo conocido como los sobres del poder, así fue denominado o fue denominada aquella situación, aquella circunstancia en donde supuestamente se le llevaba en sobre al presidente de la República dinero que en su momento dado supuestamente se había olvidado sobre en el famoso quincho, ¿verdad? Iniciado tras la denuncia de las ex coordinadora Luz Candado por el hallazgo de miles de dólares. Esto fue en aquella oportunidad. Las fuentes señalan que la cerradura de la habitación principal de la residencia oficial, que conecta directamente con el vestidor del presidente Santiago Peña, había sido violentada, aprovechando la inadmisibilidad de las cámaras. Punto ciego.
Claro.

la habitación como a ubicar cámara, ¿verdad? Aunque se sospecha la sustracción del dinero, el hermetismo en total, mientras que se aguarda el retorno del presidente de su viaje oficial por Estados Unidos para realizar un inventario formal. Si bien oficialmente acá ya se dijo, bueno, no pasó nada. El presidente está de gira nuevamente, está por Estados Unidos, y a su retorno, dice esta fuente, que se va a verificar qué fue lo que ocurrió y si efectivamente se robó nuevamente dinero de la habitación del presidente de la República, concretamente. Aunque hay un desmentido oficial, como ya le mostrábamos recién en pantalla, y compartimos justamente la lectura de ese comunicado que salió desde presidencia. No se habla esta vez de monto, ni de si es en guaraníes o en dólares. La primera vez que desapareció dinero de la casa presidencial, se habló de una cantidad importante de dinero, pero en dólares. Bueno, muy bien, vamos a ver qué pasa cuando regrese el presidente de la República. Hablemos de otro tema, informaciones destacadas, repito, de las últimas horas. Dos congoleñas con pasaportes ajenos fueron aprehendidas en el Aeropuerto Internacional Silvio Pettirossi. Venían de Congo. Dos mujeres de nacionalidad congoleña ingresaron a Paraguay por el Puente de la Amistad y pretendían abordar un vuelo internacional en el Aeropuerto Silvio Pettirossi. Una de ellas dejó sus documentos de ventanilla e intentó escapar hacia el estacionamiento. Dos mujeres de nacionalidad congoleña fueron aprehendidas en el aeropuerto Silvio Pettirossi tras intentar burlar los controles migratorios usando pasaportes originales que pertenecían a ciudadanas brasileñas. Pero como si los... le cambiaron la fotografía seguramente y utilizaban el nombre de original de las personas propietarias de estos documentos. El procedimiento se concretó, dice la información, cerca de las 11 de ayer, cuando ambas pretendían pasar el control de migraciones para abordar un vuelo de la aerolínea Air Europa con destino al continente europeo. Sin embargo, el personal de control detectó la inconsistencia entre los rasgos físicos de las pasajeras y las fotografías impresas en los pasaportes. Querían ir a Europa utilizando Paraguay como vía de salida, y la gente de migraciones se percataron, así como se percataron el tema de Ronaldinho, recuerdan, como aquella es increíble, che, quisieron burlar la seguridad nada más y nada menos que inventando un documento original pero de contenido falso de una persona conocida mundialmente como Ronaldinho, digo, recordando nada más aquel caso, ¿verdad? Trayendo a colación después la detención de estas mujeres que trataron de burlar la seguridad migratoria, porque allí es donde se controlan los documentos, ¿verdad? Y tenían como destino final utilizar Paraguay para llegar a Europa. Fueron detenidas entonces estas mujeres. Fue ayer en el aeropuerto Silvio Pettirossi. En relación a otros hechos de sucesos, también vamos a hablar de esto. Tiene que ver nuevamente con detenciones y de procedimientos que realizó la Policía Nacional. Fue ayer, repito, caen dos presuntos ladrones de motos en Luque y buscan al líder de la gavilla. Motocicletas que se roban bastante, hay que decir esto, ¿verdad? Se roban como pan caliente. Caen dos presuntos ladrones de motos en Luque y buscan al líder de la gavilla. La policía logró reducir parte de una gavilla de robamotos en Luque y recuperó cuatro biciclos hurtados en varias ciudades de Central. Hay dos detenidos y los agentes van tras la pista del presunto cabecilla, un hombre que se vestía de albañil para pasar desapercibido y robar las motos en minuto. Ahí mostramos justamente también en imágenes las personas que fueron detenidas en esta oportunidad. Y esto que se repite permanentemente,
muchas personas que retiran motocicletas.

Están pagando primera, segunda cuota, imagínense, y se les roba. Tiene que pagar 12 meses, 24 meses todavía. Pagó 2, 3 meses y la motocicleta ya se le robó. Agente de la Comisaría Tercera Central de Luque y del Grupo Lince permitió desarticular parte de una peligrosa banda criminal dedicada al hurto sistemático y comercialización express. ¿Cómo sería esto? Comercialización express, ofrecen hasta por redes sociales, de motocicleta en el departamento central y la capital. Ahí vemos otra fotografía. En un segundo roban la motocicleta. Algunos pues no le ponen el tema de seguridad, y otros, por más que tengan algún sistema para evitar el robo, igual estas personas están allí al acecho, mirando, o a veces también al azar. Las intervenciones terminaron con la aprehensión de dos sospechosos, un adolescente de 17 años ya, y hay un presunto reductor de 45 años. Asimismo, logró la recuperación de 4 motos robadas en distintas localidades como Capiatá, Mariano Roque Alonso, Asunción y Luque. Bueno, esta gavilla fue desarticulada tras la detención de estas personas. Vamos a, obviamente hay una persona que está aún prófuga, y la policía ya cuenta con características y nombres de quién podría ser esa persona y que sería cabecilla de esta banda. Cambiamos de tema, pero tiene que ver con esto. Creo que ayer justamente estuvimos hablando de la cantidad de personas que se accidentan, o la cantidad de personas motociclistas, la mayoría son motociclistas, que sufren accidentes y terminan en el hospital del trauma. Ayer el ministro estuvo haciendo un recorrido por el hospital del trauma. Vamos a compartir en minutos nada más todo eso, ese material. Y lo que decía Isaías Fretes, acompañado del hospital del trauma, y estuvieron haciendo un recorrido. De hecho, que todos los hospitales necesitan más presupuesto, necesitan mejorar su infraestructura, necesitan medicamentos. O sea que en tema de salud pública necesitamos absolutamente todo. Eso es indiscutible. Pero quiero compartir con ustedes esto. Hablando de robo de motocicletas, ya que entramos en esa línea. El 30% de accidentados quedan discapacitados. Mayoría son jóvenes. Edad para producir, para trabajar. El director refirió que un paciente puede costarle al Estado 20 millones de guaraníes por día en la unidad de terapia intensiva. El alarmante impacto económico y social causado por los accidentes de tránsito en nuestro país dejó en evidencia el director del Hospital de Trauma, doctor Juan Manuel Fernández, al revelar que hasta un 30% de los accidentados en motocicletas quedan con secuelas de discapacidad, que mucho será. El 30%. Además, la mayoría de ellos tienen menos de 40 años de edad. Esta revelación la hizo durante un recorrido por el hospital del ministro de Salud, Isaías Fretes, que es lo que yo le estaba comentando. Fernández mencionó que, según un microcosteo, cuyo estudio fue aprobado por el Ministerio de Salud Pública, de 8 a 10 millones de guaraníes cuesta al Estado por día un internado en una sala común. De 8 a 10 millones por día en medicamentos, en tratamiento, etcétera, etcétera. Y de 15 a 20 millones por día en sala de terapia intensiva, amén de que no incluya medicamentos, aseguró el director. Si incluye medicamentos, entonces es más costoso. Por día estamos hablando. 20 millones por día. Dijo además que en cuestión a la prótesis es muy variable, ya que no todas se pueden comprar, por lo que resulta muy grave, y en lo posible programan cuáles son las prótesis que más se usan, pero generalmente se usan todas, finalmente explicó.
Al respecto, el ministro Isaías Fretes acotó

que si el accidentado se rompe una pierna, debe utilizar platino, tornillos, clavos. Pero llega una época del año en que se agotan. Y al respecto refirió que el objetivo fundamental y primordial es la concienciación de la ciudadanía, y obviamente tiene que ver con el tema de la prevención y evitar más accidentes de motociclistas. Es que se vende como, no sé, como cualquier otra mercadería. O te vas y ni siquiera te piden muchos documentos. Simplemente con tu cédula de identidad está en Inforcon, no importa. ¿Qué querés? ¿Querés motocicleta? ¿Querés, te podemos entregar ahora y no pagás al mes siguiente? No hay problema. Y te podemos hacer en 10 a 15, 20, 24 cuotas, no importa. Entonces es muy fácil acceder a la motocicleta. Pero por lo general, la gente que accede y que compra motocicleta, obviamente, para evitar el transporte público de pasajeros, que es un desastre, ese es otro tema también. ¿Por qué la gente busca comprar motocicleta? Por una cuestión de comodidad. ¿Por qué en los países desarrollados casi no hay, no existen estas cosas? ¿Por qué funciona el sistema de transporte público de pasajeros? Entonces, no necesitan siquiera tener un automóvil, porque el sistema de transporte público funciona, o el tren, como en otros países, ¿verdad? Entonces, suben a un bus, llegan sin ningún problema y a tiempo en su lugar de trabajo. Pero aquí, lamentablemente, no es así. Muchos optan en comprar una motocicleta porque les es más cómodo y más rápido llegar a su lugar de trabajo. Porque esperar un colectivo, que no hay prácticamente, y si hay, viene siempre lleno. Entonces uno pierde muchísimo tiempo esperando y trasladándose o buscando su traslado a través de un transporte público de pasajeros, y pierde mucho tiempo. Tu vida estás perdiendo allí, esperando transporte público de pasajeros. Y obviamente siempre está lleno, porque no es suficiente. Y a esto se suma también la cantidad de vehículos que circulan todos los días en Asunción y el departamento central. Ya no hay hora pico. Todo el tiempo está lleno. ¿Pero por qué pasa eso? Porque el sistema de transporte público no funciona, gente. Entonces, por una cuestión de evitar estrés, entonces la gente saca su vehículo. Y por más que el combustible esté por las nubes, igual saca por una cuestión de comodidad. Y es impresionante cuando uno va en un horario pico, a las 7 y media, 8 de la mañana, 8, al microcentro de nuestra capital. Es imposible estacionar. No hay lugar para estacionar. Porque está totalmente lleno todos los espacios. Y muchos tienen que ver también con los funcionarios públicos, que obviamente se concentra en la capital. Entonces, cuando uno va para hacer algún trámite, es imposible. Y acudimos de vuelta muchas de las personas a la utilización de plataformas. O sea que es como un círculo, ¿verdad? La gente compra motocicletas porque el transporte público el sistema de transporte público no funciona. Nos llenamos de motocicletas, nos llenamos de gente que ni siquiera aprendió bien para manejar la motocicleta, pero ya está circulando, ni siquiera conoce señales de tránsito, conoce cómo arrancar y cómo mover la motocicleta. Pero hasta allí, consiguen fácilmente el registro, le regalan el registro sin ningún problema, porque allí el tema es recaudar, también en los municipios. ¿Pasó por algún curso? No. Le regalan el registro y la habilitación, porque tienen que tener registro y habilitación también la motocicleta para poder circular. Cosa que se consigue sin... No hay control, gente. No hay control. Y muchas personas se arriesgan sin tener ese conocimiento de manejo de una motocicleta. Igual salen a la ruta, ¿verdad? Y allí es donde se generan accidentes de tránsito.

0: a veces terminan sin una pierna, sin un brazo, o con fuertes golpes en la cabeza, y otras sencillamente mueren. Bueno, y esta es nuestra realidad. ¿Qué se puede hacer? El problema está. El problema ya sabemos. Ya sabemos la enfermedad. Pero ¿cómo se busca un remedio, hablando en términos médicos, para esta enfermedad? Que es como una pandemia. Muere más gente en accidente de motocicleta que cualquier otra enfermedad. Estaría en el tema de controlar que los municipios también controlen un poco más, ahora que vamos a tener nuevos intendentes, que tengan la mayor responsabilidad de decir: señores, ¿quieres un registro para poder conducir tu motocicleta, para que yo te pueda dar tu habilitación? Pasa por un curso, pero por un curso serio. No que te vas a un lugar en donde supuestamente te hacen curso y pagan nada más y quieres un certificado de que hiciste tu curso. Acá, toma, tanto cuesta. Y tratemos este tema que nos está afectando a todos, porque una parte importante del presupuesto va destinado precisamente a esto. Y es muchísimo, muchísimo dinero que se puede utilizar para otras cosas, para medicamentos, para equipamientos, pero se está utilizando una cantidad importantísima de dinero, o importantísima cantidad de dinero, justamente en gente que se accidentan en motocicletas. Estuvo el ministro Isaías Fretes recorriendo el Hospital del Trauma, del lugar precisamente que estamos mencionando. El ministro anunció que iba a hacer un recorrido de sorpresa, aunque no es tan de sorpresa también, ya sabían todo que se iba a ir. Cuando llegó al hospital el ministro, adelante, sabían todo. No, no fue muy de sorpresa que digamos. No fue, viene el ministro, cuidado, no. Pero sí va a empezar a recorrer por otros hospitales públicos. Vamos a escucharlo, por favor, si tenemos ese material. Lo que decía el ministro ayer en su recorrido por el Hospital del Trauma.
1: Yo me llevo un compromiso. Todo ese espacio que está parado hace ¿cuántos meses?
2: 4 meses.
1: 4 meses, ¿verdad? Entonces mi obligación es activar eso, encontrar por qué está parado. Hay una necesidad que no para. Entonces vamos a hablar con el director de Itaipú. Yo desconozco cuál es el motivo, ¿verdad? Pero lo importante es que yo me llevo un deber. Y Dios quiera que aquí a poco tiempo venga con ustedes y que eso esté funcionando. Ahí vamos a ver qué tal funciona el pingo. ¿Alguna pregunta, señorita?
3: Específicamente se
1: Esta
3: tendría
1: zona hay que
3: que
1: proteger porque dice el director que esto filtra. Entonces hay que ponerle un techo. Y si le ponemos un techo a esto, va a ser un hermoso espacio que va a poder ser utilizado también. A lo mejor podemos utilizarlo como depósito, pero un espacio que no solo no es utilizado, sino que al ser afuncional, hace daño.
3: Esa sería la zona más urgente, ministro.
1: No, lo más urgente es terapia de niños. Eso hay que activar. Y por supuesto, si esto está goteando, está afectando la parte de abajo. También es urgente. A veces me pregunto si hay medicina, ¿qué no es urgente?
4: Aclaro que nosotros tenemos el lugar de terapia funcionando, ¿ok? Con 10 camas. Con esta ampliación, diríamos, es otro sitio donde va a estar la nueva terapia de niños, y vamos a aumentar el número de camas a 14. Entonces, quiero aclarar nuevamente que tenemos terapia de niños con 10 camas funcionando en su lugar habitual de que siempre fue, aprovechando esta obra y la sesión, diríamos, de Itaipú y qué sé yo, que nos proveyeron de los medios económicos en este caso, ¿verdad? Hacemos también la ampliación de terapia, previendo.
5: ¿La obra que ha funcionado esta parte, doctor?
2: acá en este lugar.
4: Y fueron era una sala de recepción de obras y fue variable, pero tenemos justamente
1: espacio tiene,

0: que ahora se decidió darle una mayor utilidad. Solamente mi pueblo ahora ha pedido paz. Y vamos a buscar el porqué. Débico Greiña y Cuala Guaraní. Es importante hablar, ¿verdad?
1: Sí, importante.
0: ¿Por qué es importante, doctor?
1: Porque peor la
0: es la raíz de nuestra cultura.
2: En línea general, el ministro, ¿cómo vio la infraestructura aquí de este hospital?
0: La primera impresión, ver un hospital limpio. Eso ya habla de la buena gestión del director. Entramos a los baños, limpios. Ahí, por lo visto, antes de las 7 de la mañana, ya hay una orden de que eso esté limpio. Y al ver la tecnología que tiene este hospital, ¿cuál es la lectura? Este es un hospital que hay que apoyar. Y hay otra cosa también para mí muy llamativa. Cuando la institución pasa desapercibida, y no es porque mi compañero se vea poco hablar, quiere decir que la institución funciona.
2: Respecto a los medicamentos, la queja con los ciudadanos, ¿alguien se acercó a hablar con usted?
0: En este hospital, ¿cómo estamos en eso?
3: Sí, estamos, creo que estamos bien. Obviamente existen a veces medicamentos e insumos que no son suficientes. Es una rotación, no es un solo tipo de medicamento o algo que suele estar en falta. Y bueno, ya esa es la situación. Es variable, es variable. Y es lo mismo.
4: Ahí está parte de esta entrevista. Es muy peculiar el ministro Isaías Fred. ¿Alguna pregunta, señorita? El mismo pide que se le pregunte. No, es un personaje. Bueno, tenemos que hacer nuestra pausa. Tenemos que hacer nuestro cortecito. A la vuelta de la pausa, por supuesto, ahí también informaciones positivas. IPS, llegaron los medicamentos, señores. No teníamos insulina, no teníamos medicamentos para la presión arterial básico, ¿verdad? Medicamentos de primerísima necesidad. Bueno, hacemos la pausa, por favor, ya volvemos.

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Estamos de vuelta, señores. 5:40 ya en la República del Paraguay. Esto es El Informante. Compartimos con ustedes imágenes desde exteriores, Avenida República Argentina. Poco a poco

ya hay más movimiento a estas horas, a partir de las 6 de la mañana, 6 y media, las 7 de la mañana, ya el movimiento, el tránsito es infernal. Siempre es más recomendable salir un poquito más temprano, ¿verdad? Vamos a reiterar en minutos lo que dice Meteorología para hoy, para las personas que nos acompañan en este turno de un poco más a las 5 y media de la mañana. Les adelantamos que hoy no hay pronóstico de lluvia. Tenemos una temperatura de 10 grados, se siente fresco afuera, es mejor abrigarse. Y teníamos una sensación térmica de casi 9 grados, un poco más temprano. Se mantiene ahora la temperatura en 10 grados en Asunción y el departamento central. Va a subir la temperatura a 24 grados nada más. Y vamos a tener una jornada fresca, un poco más agradable, ya al mediodía, incluso en horas de la tarde. Rápidamente mostramos, Diego, también, por favor, nuestro pronóstico extendido para las personas, repito, que nos acompañan en este turno de un poco más de las 5 y media de la mañana, ya preparándose a toda velocidad para salir de la casa, para ir rumbo al trabajo y también para llevar a los chicos a la escuela o al colegio, a los jóvenes. Una semana de la juventud, de Diego. Prácticamente no hay nada en el colegio, ¿verdad? Pura farra, pura deporte, mucho deporte. ¿Sí? Sí, señor. Bueno, frío en las primeras horas, luego cálido por la tarde. Cielo nublado, parcialmente nublado, vientos del sureste, no se pronostican lluvias. Para mañana jueves 24 de septiembre. Fresco a cálido, cielo escasamente nublado, vientos variables luego del norte, no se pronostican lluvias. También para el viernes, la misma cosa, 20 grados la mínima, va subiendo, 35 grados la máxima, cálido a caluroso, cielo parcialmente nublado, vientos del noreste. Para el sábado, muy caluroso, cielo parcialmente nublado a nublado, vientos del noreste, 36 la máxima para el sábado, 23 la mínima. Y para el domingo, 27, muy caluroso, cielo parcialmente nublado, a nublado, vientos del noreste. Así nos muestra la Dirección General de Meteorología de cómo se va a comportar el tiempo entonces el fin de semana, ya de manera adelantada. Bueno, quería comentarles esto, es muy importante porque mucha gente está esperando en poder retirar sus medicamentos. Bueno, y esto tiene que ver con el Instituto de Previsión Social. Recibe lote de fármacos para dar leve respiro a asegurados. Ahí está, compartimos justamente imágenes. Fíjense la cantidad de medicamentos, qué importante, cómo da un suspiro esto, realmente, ¿verdad? Ante las constantes denuncias de la falta de insumos básicos y fármacos esenciales en el Instituto de Previsión Social por parte de los asegurados, la previsional dio a conocer que recibió una importante partida de productos. Te contamos cuánto tiempo duraría el abastecimiento a los pacientes según estiman desde el Parque Sanitario de la Previsional. IPS pasó varios meses de desabastecimiento de insumos y medicamentos esenciales para el tratamiento de varias enfermedades. Los pacientes y asegurados acudían a la previsional a reclamar los medicamentos que le correspondían para su tratamiento. Sin embargo, no obtenían lo que les correspondía por derecho. Tras el cambio en la presidencia de la institución con el ingreso de Isaías Frete, que posteriormente fue designado como ministro de Salud y quedó como presidente del IPS de Darley León, se realizaron adquisiciones para diferentes lotes de medicamentos. Hoy, la licenciada Evelyn Alviso, directora de logística de insumos estratégicos del IPS, confirmó que recibieron un lote importante con lo que podrían cubrir los servicios durante unos días, incluso meses. Nosotros, a inicio del mes de septiembre, con las nuevas adjudicaciones y contratos ya firmados por el presidente Fretes y también ya ahora con el presidente León, más la autoridad del equipo económico nacional de un nuevo presupuesto, hemos podido emitir un total de 640 órdenes de entrega. Esto corresponde a 160.

0: 50 medicamentos aproximadamente. A ver, costo sería aproximado de 180 mil millones de medicamentos. Este sería el costo por estos medicamentos. Algunos serían para 21 días y otros para un mes en adelante. Estamos hablando de una cantidad importante de medicamentos. Son 150 tipos de medicamentos. Bueno, el otro día, esto hay que decir porque es sumamente importante, ¿verdad? Muchas personas iban para poder conseguir insulina. Insulina es básico para las personas que se aplican, porque estamos hablando de vida, ¿verdad? O sea, que si no se aplica 1, 2, 3 días, obviamente la persona no va a aguantar. Las que se están aplicando insulina. Y no había. Acudían a diferentes lugares del IPS, porque está IPS Ingavi, IPS Central, en fin, y en otros institutos de previsión social, y les decía: no tenemos insulina, señor, señora. Y se generó incluso una desesperación, porque justamente está la información que le decían: el lunes o en la otra semana sí podíamos contar con estos medicamentos. Pero la pregunta es: ¿y qué hacen mientras tanto? ¿Tuvieron que comprar? O en su efecto, por lo que también se menciona, tiene que ser de la misma línea, de la misma marca. Y muchas veces costaba conseguir. Por eso yo le decía, es un respiro para muchísimas personas que dependen de estos medicamentos. De medicamentos para controlar la presión arterial y de medicamentos como la insulina y otros medicamentos, obviamente también, que se utilizan para enfermedades que le aquejan a muchísimas personas. Bueno, histórico, esto también, por supuesto, se publica y ayer acaparó la atención, hoy es en portada de diferentes medios. Claro, por supuesto, nos sentimos orgullosos de todo esto histórico. Joshua Duersen manejó el Fórmula 1 de Mercedes y se publicó por todos lados. La empresa, la firma de Mercedes, se encargó de que esto tenga la mayor repercusión, incluso a nivel internacional. Se le está dando a Joshua. Pero nosotros nos preguntamos, él está en la Fórmula 2. Y esta es la oportunidad de ir pasando a la Fórmula 1, que es el top en cuanto a automovilismo, ¿verdad? De carrera. Pero ¿por qué Joshua, si ya está a un pie nada más para integrar Fórmula 1, por qué no puede integrar todavía? Y siempre se mencionó, ¿verdad? Yo no tengo la información exacta de todo esto, pero es como que hay un cupo en la Fórmula 1. Y para que pueda ocupar un escaño o una posibilidad de integrar un equipo en la Fórmula 1, depende mucho de que estas empresas internacionales despidan a uno de sus pilotos, que es muy difícil, o que alguno de los pilotos muera. Imagínense lo difícil que es, por lo menos es lo que se menciona. Pero esta publicación es un poco alentadora. Y está cada vez subiendo en cuanto a posicionamiento este compatriota, que en los últimos tiempos creció muchísimo en el rubro de automovilismo. Es un piloto ya renombradísimo a nivel internacional. ¿Cómo andamos? ¿Cómo andamos, Brian? Bien, bien, bien. Otro logro de Joshua.
1: Vos sabés que sí, y vos sabés que muchos dicen también que es por el factor económico, debido a que la Fórmula 1 es, si no, el deporte más caro que se puede practicar.
0: Es cierto.
1: Imagínate, entrar en una escudería automáticamente da un renombre, pero como vos mismo dijiste, es cuestión o de que muera uno, salga uno, pase en cuestiones administrativas para que se libere un cupo. Y ojalá que sí, sería histórico. Mm. Sería histórico.
0: Voy a estirarte un poquito más hacia acá para que... Ahí salís perfecto. Ya vamos, ahí estamos. Hace frío, ¿verdad? ¿Vos sabés
1: qué hace? Afuera, y le recomiendo a todos los que todavía no salieron de su casa, abríense porque está haciendo frío, Dani.
0: Sí, 10 grados tenemos a estas horas.
1: Hace un frío. ¿Y si sale en moto, peor?
0: ¿Eh?
1: ¿Y si salen en el moto?
0: No, no, no. Yo no sé. A veces con ese frío aguantan. Y el tema, pues, la moto

0: Igual, si hace frío, mucho frío, directamente el cuerpo es el que se expone,
1: Vos sos
0: ¿verdad?
1: el parachoque del frío.
0: Sí, y si hace mucho calor, igual.
1: Total.
0: ¿Entendés? Vos sabés, con el calor y el casco rabé encima, yo no sé cómo aguantan, ¿verdad? De verdad te digo.
1: Y cuestión de supervivencia, la ley
0: Sí.
1: de

0: con la escudería Mercedes en un autódromo internacional de do Algarve en Portugal, cuando el sueño finalmente se hace realidad, publicó el equipo alemán en las redes sociales. Ni siquiera Joshua, el equipo público lo quieren a Joshua. Es joven y es muy prometedor como conductor de Fórmula 2 y probablemente ojalá se pueda dar Fórmula 1. Histórico, primera vez va a ser esto.
1: Y esta temporada, por ejemplo, Joshua le puso a su escudería en muchísimas pole position. ¿Qué es una pole position? Pole position es cuando llega al primer lugar y es como una consagración.
0: Sí. Vamos a ver, porque ya está ahí. Le falta poquito nada más.
1: Ojalá que sí.
0: Ojalá que sí, fuerza para, porque va a ser algo histórico realmente. Imagínense que tengamos a un paraguayo en Fórmula 1.
1: Imagínate esta escena. Te reunís con los amigos, ¿verdad? Y cambian ese futbolacho, comen un asado y cambian ese futbolacho por Fórmula 1.
0: Claro, va a correr. Joshua, vamos a mirar.
1: Claro que sí.
0: Anteriormente no nos generaba pues mucho interés, no era atractivo, porque parecía que estaba tan lejos de nosotros. Fórmula 1, pero hoy, cuando sabemos de que un paraguayo, y porque él se siente paraguayo de verdad, él gana y muestra la bandera, se siente orgulloso ya de ser paraguayo.
1: Es muy lindo.
0: Entonces, eso nos transmite a todos. Y ya le está dando seguimiento. Lo que anteriormente pareciera ser de que era un deporte solamente para la gente que tiene dinero, ¿verdad? Hoy ya no. Hoy ese concepto va cambiando. Gracias a este joven. Gracias, Joshua. Gracias.
1: Cada día se hace más realidad de ver a Verstappen contra Joshua en un duelo. Imagínate vos. Max Verstappen contra Joshua Duerksen.
0: O sea, es que en la época del tenis, te voy a decir, cuando estaba Víctor Manuel, Víctor Pecci, Francisco González, como deportistas top.
1: Referentes
0: paraguayos. Referentes, ¿verdad? De Paraguay. También generó esta sensación. Y seguíamos por las pantallas en aquella época porque estaba compitiendo Víctor Manuel Pecci, Francisco González, después la dupla. Era un seguimiento permanente porque nos sentíamos tan identificados con todo ello. Y luego pareciera ser que fuimos un poco apagándonos también en ese deporte. Están siempre allí nuestros referentes, pero no le estamos dando el seguimiento que se le daba antes.
1: Totalmente.
0: Bueno, Hugo Javier, mi querido Efraín, habló ayer el abogado de Hugo Javier.
1: Habló ayer el abogado de Hugo Javier y habría mencionado que él tuvo que pagar para que le dejen de pegar.
0: Sí.
1: Y lo quiero confirmar, siempre yo me mantengo en la franja de la presunción, pero dijo que tuvo que pagar 35.000 guaraníes para que no le maten.
0: Y, a ver, esto, de hecho que hay que esperar un poco más, porque lo que decía el abogado ayer es lo que la familia me comentó. A la familia, cuando la familia le pregunta a Hugo Javier qué fue lo que te pasó, Hugo Javier es como que no está todavía del todo consciente. Es como famoso, está medio dormido, pero a la vez dice muchas cosas con inconsistencia. Pero obviamente, supuestamente empezó a hablar, ¿verdad? Pero entre algunas que otras cosas que ya mencionó, supuestamente dijo esto, que fue agredido, que utilizaron guantes de boxeo para agredirlo.
1: Que en la celda había.
0: Y que supuestamente tuvo que pagar 35.000 guaraníes para que lo dejen de golpear, pero que él también golpeó. ¿Entendés? Pero todo esto forma parte, obviamente, hay una investigación abierta, hay un equipo de fiscales que se está encargando de... Me imagino que ya ayer justamente dijeron, o este equipo mencionó, que van a ser convocadas todas estas personas que están brindando información. Es decir, los familiares, de dónde salió la información, si realmente Hugo Javier ya habló. el abogado de Hugo Javier también,

0: va a ser convocado a la fiscalía para que dé más detalle en relación a todo esto que está mencionando. Hay que ir avanzando en la investigación. Hay un evento muy importante que se está preparando para ayudarlo, para ayudarle a Hugo Javier por todo esto que está atravesando a nivel familiar, ¿verdad?
1: Y la
0: nivel
1: gente personal. Se solidariza con el número 2, Dani.
0: Claro,
1: impresionante.
0: No. Es que él es un tipazo. Él como persona es un tipazo. Es un tipo solidario. A mí me tocó trabajar con él en una radio y él como persona es, yo te digo, es un tipo alegre. Casi nunca vos le ves triste. Ahora, separemos las cosas, ¿verdad? Él como persona y lo otro, su responsabilidad cuando asumió como gobernador y todo esto que se tiene que investigar, que tiene que ver con el famoso enriquecimiento ilícito, ¿verdad? Para separar las cosas nada más. Entonces, hay que ver cómo termina esta historia. Hay que ver. Y la fiscalía tiene la responsabilidad de llegar hasta el final.
1: Yo creo que se le tiene que cuidar mucho a Javier.
0: Y claro, hay una seguridad especial sobre su persona.
1: Hay que verle mucho.
0: Gracias, querido. ¿Hoy por dónde?
1: Hoy vamos a estar primero por el Departamento de Trata de Personas de la Policía Nacional para hablar acerca de un caso donde dos paraguayas fueron rescatadas del Perú, donde fueron llevadas engañadas con el pretexto de que iban a ir a ese país para trabajar, sacar a su familia adelante, pero al llegar ahí, al igual que muchas veces la historia fue distinta y terminaron siendo víctimas de trata de blancas.
0: Muy bien, estamos cerrando el informante. Gracias, Efraín. Gracias, Diego. Mañana nos encontramos puntualmente a las 5 de la mañana. Esto es El Informante. Que tengan una excelente jornada el día de hoy, miércoles. Dale, nos reencontramos mañana. Chau, chau.
1: Chau.

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0: Muy buenos días, ya son las 6:03 de hoy, miércoles 23 de septiembre, un 23 de septiembre del año 1850, fallecía el general José Gervasio Artigas, héroe máximo de los uruguayos, que estuvo exiliado en Paraguay por 30 años después de perder su grupo político, la revolución independentista de la del Río de la Plata. Estuvo en nuestro país 30 años. Y también hoy es día de la comunidad afro-paraguaya, que es muy reducida en nuestro país. Se creó por ley en el año 2015, de hace poco. La comunidad afrodescendiente que yo conozco, afro-paraguaya, es la de Cambacuá, por ejemplo, en Fernando de la Mora, que es un grupo muy reducido. En Emboscada también hay otro.
1: Sí.
0: Yo creo que en esos dos lugares nada más. Son justamente personas que han acompañado una expedición del general José Gervasio Artigas camino a su exilio. Y incluso tenemos registro en la historia de que pertenecientes a esa comunidad afrodescendiente peleó incluso en la guerra contra la Triple Alianza, donde uno de los aliados era su ex país, ¿verdad? O sea, su país de origen. Pero prácticamente fueron

0: exiliados, expulsados, exiliados políticos, y algunos de ellos se enrolaron a nuestro ejército paraguayo. Uno de ellos es el sargento Cándido Silva, por ejemplo, que se menciona en la polca Tuyamí de Emiliano R. Fernández, que menciona los sucesos de la batalla de Cucurupaytí, que justamente ayer se recordó el aniversario, ¿verdad? Y el sargento Cándido Silva fue el que pasó el reporte del resultado de la batalla de Cucurupaytí, y es afrodescendiente, según cuenta la historia, ¿verdad? Y es descendiente de la comunidad uruguaya que acompañó, 50 años antes, cuando José Gervasio Artigas emigró al Paraguay, para después de 30 años morir en el exilio, ¿verdad? Bueno, estas son las dos fechas. Ah, hoy es el aniversario de la cooperativa universitaria también. Un saludo al doctor Ángel Marín Parceriza. Él es el ideólogo de la fundación de la cooperativa, junto a su hermano. Él es doctor químico. Su hermano es odontólogo Alberto Marín Parceriza, y un arquitecto, Juanchi le dice él, Juan S. Neto, no sé qué significa la S, pero era conocido así. Arquitecto que falleció hace muchos años ya. Ellos tres fueron los ideólogos de la cooperativa universitaria. Después se sumaron, y del acta fundacional firmaron 49 personas, ¿verdad? Que son los que tenían la plata para poner en la fundación. Y se juntó 60.000 guaraníes. Así se inició la cooperativa universitaria hace 53 años. Son tres de los hechos más resaltantes en los efemérides de nuestro país. Un saludo cordial a quienes nos ven por Canal 23 de Tigo, 17 de Personal Flow, 28 de IPTV de Copaco, a las repetidoras en la 95.7 de Caaguazú, en la ciudad de Caaguazú, departamento de Caaguazú, a la 104.1 de Ciudad del Este, para el departamento del Alto Paraná, que nos escuchan a través de estas emisoras repetidoras directas. Buenos días, Chiche, ¿cómo te va?
1: ¿Qué tal, Horacio, y todo el equipo? Súper bien, mañana bastante fresca, como ya habíamos adelantado ayer, ¿verdad? Lo que traía la Dirección de Meteorología como información también en su página, que hoy vamos a tener una temperatura mínima de 10 grados, justamente ahora tenemos 10 grados de temperatura, con sensación térmica también de 10 grados, humedad del 97% y vientos del suroeste de 9 kilómetros por hora. La máxima para hoy es de 24 grados y ya no hay probabilidad de lluvia, según meteorología.
0: Y parece que se siente menos que 10.
1: ¿Cómo? Y es por el viento,
0: aunque la verdad sensación es solo de 10, ¿verdad?
1: Sí, 10 grados de sensación térmica es lo que tenemos actualmente.
0: Mañana, ¿cómo va a ser? Ya va a subir un poco, Chiche.
1: Y
0: no nos vayan a mentir.
1: No. Va a subir un poco mañana, pero la máxima, que es de 30 grados, la mínima va a ser de 13 grados todavía.
0: Un poco más que hoy.
1: Un poquito más que hoy, pero se va a sentir todavía el calorcito. Después ya sí vamos a tener temperaturas bastante altas. Para el viernes, sábado, domingo. Para el viernes mínima de 20, máxima de 35. Para el sábado mínima de 23, máxima de 36. Y para el domingo mínima de 24 y máxima de 37 grados, Horacio. ¿Cómo cambia, verdad? De tener sí 10 a 9 grados miércoles, para el sábado, domingo vamos a tener 37 grados.
0: Muchísimo. 20, a ver un poco. Ahora tenemos 10. 27 grados más.
1: Sí.
0: Muchísimo.
1: Y eso es lo que... Por eso hay que cuidarse, ¿verdad? Hay que abrigarse. Hay que cuidarse porque para las personas que tienen problemas respiratorios,
0: así diferencias tan pronunciadas de temperatura.
1: Eso estaría bueno preguntarle, ¿verdad? A Eduardo Domingo, a alguien de meteorología.
0: Michelo,
1: ¿por qué se da todo esto?
0: Vamos a llamarle a alguien de meteorología que nos explique por qué se dan estas diferencias tan pronunciadas. Hoy 10 grados el viernes, sábado y domingo vamos a tener 27 grados más. O sea, súper grande es la diferencia, porque debe tener una explicación, debe ser un fenómeno que se sale un poco de la normalidad, creo yo, ¿verdad? Y que nos explique las causas.
1: Claro.
0: Y este, este

0: Cambio así tan brusco de
1: y si ya
0: del
1: termina
0: clima
1: con
0: es
1: esta semana,
0: que
1: ¿verdad?
0: nos enferma, nos produce problemas respiratorios. La vez pasada yo le pregunté al doctor Hugo Rojas y me decía, yo le preguntaba por qué nos resfriamos, tenemos enfermedades respiratorias cuando hay cambio brusco de temperatura, y dice que al cuerpo no le gusta, le
1: No.
0: produce un súper estrés al cuerpo y
1: Sí.
0: bajan las defensas significativamente. Y
1: En los
0: estamos
1: dos extremos, dijo él.
0: muy vulnerables cuando hace mucho calor y
1: Sí,
0: cuando hace mucho frío.
1: cuando está haciendo frío y de repente hace mucho calor,
0: Sí.
1: bajan la defensa, y cuando está haciendo mucho calor y de repente hace mucho frío, baja
0: Sí,
1: también. O sea,
0: baja
1: el cambio
0: muchísimo las
1: brusco.
0: defensas. Y si hay virus de las enfermedades respiratorias en el ambiente, nos afecta con mayor facilidad porque estamos más vulnerables. Eso es lo que nos explicaba más. Bueno, eso es lo que yo entendí. No sé si es así exactamente. Le tenemos que
1: Claro.
0: preguntar de vuelta, ¿verdad?
1: Así mismo.
0: Ayer se eliminó 2 de mayo
1: Sí, quedó
0: en
1: fuera
0: la
1: de la
0: Copa
1: Copa
0: Paraguay.
1: Paraguay. Quedó fuera de la Copa Paraguay 2 de mayo ante Sol de América. Y
0: 2 de mayo
1: fue.
0: todavía no ganó, ¿verdad?
1: Y no, 2 de mayo llegó a la final.
0: Ameliano es el que ya
1: Emiliano
0: ganó.
1: es el que ya ganó la Copa Paraguay. 4-0 perdió 2 de mayo ayer
0: Una
1: ante Sol de
0: vergonzosa
1: América.
0: goleada. ¿Qué le
1: Sí.
0: pasó a 2 de mayo?
1: Y 2
0: ¿Jugó
1: de
0: con
1: mayo,
0: suplentes?
1: sí, puso un equipo alternativo, pero 2 de mayo también viene mal en el torneo paraguayo, viene de
0: Está en baja.
1: dos derrotas ya también en el torneo local, dos derrotas consecutivas.
0: Fue el último en perder el invicto.
1: Sí, y ahora está perdiendo ya tres partidos de
0: Está en
1: forma
0: declive.
1: consecutiva. Sí, está en baja el 2 de mayo. Hay que ver cómo le va en el torneo local ahora, ¿verdad? En el arranque de la segunda rueda. Pero en Copa Paraguay no le fue bien, perdió 4-0 y ya quedó fuera de esta competencia, Horacio. Hay que ver también.
0: ¿Contra quién le toca el primer partido de la segunda rueda?
1: La primera fecha, vamos a ver contra quién tiene el partido de la primera fecha. 2 de mayo en Copa de Primera, pero 2 de mayo había sido el equipo que más tarde perdió el invicto, el conjunto de que dirige Eduardo Ledesma y también Diego Gavilán, Horacio,
0: El
1: o sea,
0: Pamperito
1: el
0: Gavilán.
1: Pamperito Gavilán, quien está también en el conjunto del 2 de mayo, que va a jugar ante Rudiño, justamente porque en la primera fecha le había ganado a Rudiño 1-0 allá en Pedro Juan Caballero.
0: Sí.
1: Y tiene un partido complicado también porque va a venir tiene que jugar en Santísima Trinidad en el estadio La Arboleda. Ahí va a ser el partido. Y después tiene un partido complicado también ante Cerro Porteño en la
0: Sí.
1: segunda fecha. Ante Cerro Porteño el día lunes. Lunes 5 de octubre va a ser el partido ante Cerro, a las 19 horas va a ser ese encuentro. Tiene partidos consecutivos también 2 de mayo, ya quedó fuera de la Copa Paraguay y ahora piensa netamente en el torneo local. Está bien en la tabla de posiciones, pero viene en baja y hay que ver cómo le va en esta segunda rueda del campeonato, en donde ya solo le queda una competencia, Horacio.
0: Sí, hubo tanta diferencia. ¿Vos viste el partido ayer?
1: Yo no pude ver el
0: Una goleada, una
1: partido
0: goleada.
1: o sea, completamente. Por parte estaba viendo, pero no. Hubo mucha diferencia con respecto al 2 de mayo. Por eso se dio el 4-0 muy contundente, ¿verdad? Eso es de América. Que tampoco le va súper bien, ¿verdad? En la intermedia. Pero está por lo menos respirando. Ya no tiene prácticamente chances de poder avanzar o poder ascender porque está en la sexta ubicación, está a 11 puntos del segundo y del tercero. Está a 11 puntos, está lejos de Sudamérica, pero va a entretener todavía la intermedia porque tiene partidos muy importantes, ¿verdad? Si bien la fecha pasada tuvo el desafío de bajarle a Santaní, perdió ese partido, pero igual Sol de América tiene la fecha 27, por ejemplo, después de esta fecha que viene, la fecha que viene es la fecha 26 de intermedia, pero la fecha 27 tiene el partido ante 12 de junio, por ejemplo. Un partido
0: Sí,
1: importante.
0: sí.
1: Partido importante para 12 de junio y Sol de América va a seguir también entreteniendo un poco lo que es el campeonato de intermedia. Tiene 5 partidos y obviamente posibilidades matemáticas para

0: Ascender tiene, pero está con un margen muy muy pequeño ya. Está lejos, está lejos.
1: Bien, ¿qué te parece si compartimos la portada de los diarios, Chiche?
0: Sí, vamos a compartir la tapa de diarios. Tenemos la tapa de New Media que trae el día de hoy. Abogado sostiene que actos firmados por Rivas deben ser nulos. El abogado Beto Sandoval planteó que actos firmados por Hernán Rivas deberían ser revisados y declarados nulos, específicamente los dictados y firmados en el ejercicio de sus funciones.
1: Sí, ayer nos dijo eso cuando tuvimos una entrevista con él, y él dice que hay dos corrientes, sobre todo en la Facultad de Derecho de Profesionales. Hay uno que tiene la misma postura que él. Él dijo que es partidario de que todos los actos sean nulos, sean considerados nulos todos los documentos firmados por Rivas cuando estuvo en el cargo de presidente del jurado de enjuiciamiento de magistrados, donde duró 3 meses y 20 días. Y hay otra vertiente de los leguleyos que dice que debe ser analizada cada resolución, caso por caso. Deben ser analizados caso por caso los documentos. Y en algunos casos, algunos dicen que no es para tanto. Tenemos que revisar y si amerita, si invalidamos esa resolución. Pero para mí va a ser más complicado y no va a ser tan objetivo desde mi punto de vista. Es mi opinión muy personal. Y yo estoy por eso de acuerdo con la postura del doctor Beto Sandoval, que dice que todos los actos deben ser nulos. De una, eliminar
0: ¿Vos estás de acuerdo
1: todas
0: con
1: las
0: eso?
1: resoluciones,
0: Que
1: sí.
0: y se tienen que
1: Todas las
0: después revisar otra vez.
1: resoluciones. Y además de la sanción ejemplar al senador Hernán Rivas, que según el propio Beto Velar dijo ayer que le mintió a todos. Yo le pregunté 50 veces, ¿Erecó bien el título? Agüereco. O verás hendirle ese título a Agüerutande. Y
0: Eso
1: nunca trajo.
0: dijo Beto Velar, él era
1: No
0: presidente del
1: trajo.
0: Congreso.
1: Sí, era
0: Y
1: presidente del
0: después,
1: Congreso y no sé, como había la
0: supuestamente le
1: denuncia.
0: dijo, ¿Nane pinta abogado? ¿Y dónde le
1: No,
0: dijo
1: no, no,
0: luego?
1: no, no pinta abogado y Cheve le dijo. Jaete, abogado se le dice, verás hendirle ese título.
0: Pero
1: Y
0: ellos mismos sospechaban, y imagínate
1: él ya
0: si
1: sospechaba
0: no
1: porque.
0: ocurría esto, nunca se iba a saber por qué se esperó también tanto tiempo para. Sí,
1: Y
0: ellos ya
1: sí.
0: sospechaban y sabían
1: Pasa
0: porque.
1: que uno
0: Al
1: no.
0: hablar con él ya uno se da cuenta que no es abogado.
1: Bueno, yo no suelo hacer de abogado del diablo. Pasa que yo trato de ser respetuoso de las instituciones. El presidente del Congreso, pues, es su par,
0: Claro.
1: su colega senador. Y no puedes con una postura policíaca. Apretarle,
0: Investigar.
1: decirle, mostrar acá tu título porque no te creemos y no pinta abogado y se ve. Yo no sé si es cierto
0: Claro,
1: que le dijo
0: no
1: eso,
0: sabemos,
1: pero
0: ¿verdad? Pero para mí, por ejemplo, si había sospecha de que él no era abogado, ellos dudaban en su capacidad, no tenían que haber sido el representante de la Cámara de Senadores frente al jurado. O
1: sí.
0: sea, si uno duda de la capacidad de alguien, o duda de que inclusive haya estudiado, ¿por qué le va a dar su apoyo para que vaya a representarle a la Cámara de donde él está?
1: Y ponerle que confió en su palabra. Y él dijo, sí, claro que soy abogado. Tengo mi título. Y le dijo, bueno, no se confía tanto en tu título porque tu facultad es medio jodida. Y entonces le dijo, ¿por qué no le traes a tus ex compañeros? Presentanos acá y te vamos a ayudar para aclarar tu situación. Sí, Agüeruta, le dijo. Nunca apareció. Pasaron varios años. Y nunca apareció con sus compañeros que certifiquen, o sea, tampoco certifica, ¿verdad? Si él continuaba avivándose, podía traerle a un grupo de personas que dijeran que sí eran sus compañeros, por ejemplo, ¿verdad?
0: Y
1: Pero
0: tuvo
1: nunca le trajo.
0: alguno en este juicio, pero ninguno
1: Sí.
0: fue muy, o sea, ninguna explicación
1: No
0: fue muy
1: convencieron.
0: consistente, ¿verdad? No, no
1: No
0: convenció para
1: convencieron
0: nada.
1: sus ex
0: Nadie
1: compañeros.
0: se acordaba bien de él, solamente se acordaban así de paso,
1: Sí, le he visto una vez.
0: ni una vez o dos veces, o no hablaba, o que estaba. Después se hablaba de de una lista.
1: Yo le veía en la facultad.

0: Pues después cuando vi las noticias,
1: Hay que
0: sí,
1: ver
0: me
1: qué pasa
0: acuerdo
1: también
0: que...
1: con esas personas que, si se determina que no es así, cómo quedan los testigos, ¿verdad? Porque en una
0: Testigo
1: parte,
0: falso, eso es delito
1: sí,
0: también.
1: claro, en
0: Y hay un yenga incluso.
1: una.
0: Testigo falso y
1: Qué nervioso, es testigo falso, ¿verdad?
0: Sí, claro.
1: Pero también una parte, una de la supuesta compañera dijo que se acordaba de él cuando se llamaba a la lista, dice.
0: Ah, sí.
1: Y
0: Y no
1: que por ahí,
0: estaba.
1: y
0: Oh, sí.
1: después, según las investigaciones, o sea, él nunca estuvo en ninguna lista.
0: Ah,
1: Ahí, por
0: sí.
1: ejemplo, ya.
0: Y sí. Bueno, lo que sí es que la fiscalía pidió 12
1: 12
0: años
1: años
0: de prisión
1: y
0: para él.
1: mañana a las 9:30 horas es la presentación de los alegatos finales por parte de la defensa. Sí, la abogada Alba Saracho. Y también hay que tener en cuenta que la fiscal Patricia Sánchez ya hizo su descargo de su alegato final en este juicio que duró muchísimo, ahora casi 2 horas. Y ahora hay que ver, no creo que los alegatos finales de la defensa dure tanto ahora.
0: Sí.
1: No.
0: Y
1: No tiene
0: no
1: mucho para
0: depende.
1: decir, ¿verdad?
0: Yo creo que sí. Yo creo que sí va a tener que, no sé, camelear por lo menos. Porque
1: No,
0: las pruebas que
1: no,
0: se
1: por
0: presentaron
1: eso,
0: hasta ahora no convence
1: cómo son
0: tanto.
1: tan contundentes las pruebas que tiene la fiscalía y todo el proceso, por eso nada más tengo la presunción de que no tiene mucho por.
0: Y ya vamos a tener la sentencia.
1: Sí. Mañana a las 9:30 horas. Es
0: Mañana.
1: decir, la presentación de alegatos finales por parte de la defensa de Hernán Rivas, que ejercía por la abogada Alba Saracho.
0: Sí, mañana al mediodía más o menos ya vamos a saber
1: Vamos a
0: cuánto le da
1: saber.
0: el juez.
1: Sí. Porque la fiscalía pide 12 años.
0: Sí, es
1: Hay que
0: muchísimo.
1: ver si.
0: Pues sí que le van a dar los 12. A veces
1: Y.
0: el juzgado no le da a la
1: No,
0: fiscalía
1: no.
0: la
1: Minimiza
0: cantidad
1: un
0: de
1: poquito
0: años.
1: ahora.
0: Sí, a veces sí, a veces no.
1: Y hay que ver, para vos, o sea, desde tu punto de vista, ¿estás de acuerdo con los 12
0: Yo
1: años?
0: estoy de acuerdo con los 12 años para que sea una condena ejemplar, ejemplificadora, y que nadie más se anime a jodernos. Yo creo que de hecho, a partir de ahora de este escándalo, la gente que pensaba en comprar títulos, por ejemplo, ya va a pensar dos veces por todo el problema que representa, porque ponerle que al final no se le condene, ¿verdad? Pero igual. Toda la vergüenza que pasó, aunque no sé, cara dura es. No
1: Yo
0: sé
1: creo
0: si
1: que
0: va
1: le
0: a
1: van a
0: tener vergüenza.
1: condenar, Horacio. No sé si con 12 años, pero le van a condenar.
0: Y sí.
1: Por todo. También en este caso, yo seguí por parte, ¿verdad?
0: Sí.
1: Tuve la oportunidad de seguir. No en todas las sesiones o no en todo el tramo del juicio, pero por parte iba escuchando y eran muy contundentes, ¿verdad? Y se notaba
0: Sí.
1: también el trabajo de los jueces, ¿verdad? O sea, por cómo preguntaban, estaban muy inmiscuidos en el caso, muy compenetrados,
0: Sí.
1: porque en
0: O sea, es
1: una,
0: un caso que se tomó en
1: claro, se
0: serio.
1: tomó en serio, fue algo muy también mediatizado, ¿verdad?
0: Claro, y además todos los ojos estaban,
1: Claro.
0: todas las miradas centradas en el caso.
1: Pero por las preguntas también uno se da cuenta de cómo uno está interesado en el caso, porque para mí el juez hizo una pregunta clave, le hizo al rector, ¿verdad? De la universidad, cuando le pregunta, ¿se puede rendir 5 materias en un día? Le pregunta. Y le dice que no, que es imposible rendir 5 materias en
0: Y
1: un día.
0: además
1: Y él,
0: en
1: en
0: derecho,
1: su, en derecho, él,
0: tenés que leer los
1: en
0: libros,
1: su
0: son súper
1: certificado de
0: voluminosos.
1: estudio y la trazabilidad que tienen, figura que rindió 5 materias en un día.
0: Sí,
1: Imagínate, ¿cómo tenés que ser de
0: súper
1: inteligente para
0: dotado. Bueno,
1: rendir?
0: y además hay dos testimonios de personas que hablaron con él y que dijeron: uno, el senador Javier Vera, alias Chaqueñito, él dijo. Cuando uno habla con él se nota perfectamente que va a ser abogado, dice, por como es, se nota que nada que ver, abogado no va a ser. Y el otro que es su colega también y que ayer dijo que le habría dicho a él mismo, nande pinta abogado y cheve, es el senador Beto Velar. Que al hablar con él también se dio cuenta.

0: Que es muy lápiz.
1: Le deja mal parado otra vez
0: No
1: todo el
0: puede
1: lado,
0: ser.
1: porque te acuerdas el ejemplo que dio cuando le consultaron acerca de si era un abogado.
0: Sí.
1: Le habían consultado y justamente estaba ahí Nano Balaverna, estaba Beto Velar, y le preguntan a Hernán Rivas si es o no abogado. Y que se dudaba de eso, ¿verdad? Y él empezó a querer camelear y dijo: yo te puedo decir que Beto Velar es mujer, dice. Y el Beto Velar se asusta. No, pero él es hombre. Y empezó así. Después otra vez le dijo: pero si Beto Velar es mujer. No, pero él es. Oye, así empezaba.
0: Tratando de
1: Yo sí,
0: desviar.
1: yo puedo dudar también, pero él no es mujer, él es hombre. Y ahora con esto le deja también, o sea, él no es abogado.
0: Y claro.
1: Y por eso, no sé, se quedó ya, tipo, un meme ya ahora eso. También ese momento fue muy viralizado en su momento, ¿verdad? Cuando de repente él da ese ejemplo y se asusta el senador Beto Velar, ¿verdad?
0: ¿Y qué será que van a hacer ahora? Por ejemplo, los de Fue un quemo. Ellos le dieron el apoyo para que sea presidente del jurado de
1: Sí.
0: enjuiciamiento de magistrados. Y él, cuando se postuló para el jurado, él le dijo al presidente del Congreso, Beto Velar, yo soy el candidato. Y ahí, en depio abogado, sí, claro.
1: No le pinta abogado y le dice y
0: ¿Y cómo
1: no.
0: van a hacer eso ahora? Van a
1: Pero
0: chequear, van a averiguar.
1: los políticos son expertos en despegarse después de todo ahora.
0: Sí, pero
1: Obviamente
0: ahora va
1: que
0: a
1: es difícil,
0: costar.
1: pero cuesta, pero
0: Bueno,
1: no es el primer caso de Honor Colorado, por ejemplo, en apoyarle a alguien que después es condenado y
0: Sí, lo mismo en el
1: le pasó
0: no
1: con
0: condenado, pero lo
1: sí,
0: mismo le
1: pero
0: pasó con
1: sospechado
0: Arévalo, el diputado,
1: con sí.
0: que al final renunció, ¿verdad? Que tenía el
1: Sí.
0: mismo caso. Él, por ejemplo, rindió en Semana Santa.
1: Sí.
0: Uno de los temas que saltó de la investigación de ese caso en la
1: Nadie se va a Semana Santa, la
0: no.
1: facultad, ni el
0: Él
1: colegio, ni
0: rindió
1: un lado.
0: Jueves Santo, por ejemplo. Bueno, y él era de Honor Colorado también, ¿verdad? Y creo que van a tomar, no sé si mucho cuidado, pero van a tener más en cuenta probablemente, porque es un quemo. Te quita fuerza, te quita credibilidad ante la opinión pública.
1: Pero yo hablo también de otros casos, Horacio, lo de González Dar, por ejemplo.
0: Sí.
1: Lo de Erico Galeano, que ya fue condenado y también le dieron su apoyo.
0: Sí,
1: O sea, no,
0: detrás
1: no.
0: de quién es el propio presidente de la República, pues se
1: Claro, o sea.
0: requemó.
1: Y él también, por Hernán Rivas, le dio muchísimo
0: Claro,
1: apoyo,
0: dijo,
1: ¿verdad?
0: no,
1: Que era su amigo.
0: no tengo ninguna vergüenza
1: Claro,
0: de
1: él es mi
0: apoyar
1: amigo,
0: esto.
1: dijo.
0: Sí. Y por ahí, amigo.
1: Sí, pero como te dije, no es el único caso y no creo que sea el último tampoco, ¿verdad? Ojalá que sea el último caso, pero
0: Sí.
1: viendo cómo se maneja la política en Paraguay, yo creo que no va a ser el último caso en lo de Hernán Rivas.
0: Sí, bueno, una persona inteligente por lo menos ya no va a decir es mi amigo. Puede decir es mi correligionario. Está ahí. Puede decir que.
1: O es mi conocido, ¿verdad?
0: Y si su conocido y su correligionario, uno puede decir que es un quemo. Es decir, que es tu amigo, uno que le estafó a la gente. Le mintió a la gente. Se hizo pasar por alguien que no era.
1: Y como dicen ellos, le mintió a ellos mismos, ¿verdad? Porque
0: Sí.
1: ellos supuestamente no sabían. Ellos dicen que no sabían que él no era abogado. O sea, entonces, eso también dijo Beto Velar, que él va a ser el primer engañado, ¿verdad? El primer
0: Sí.
1: desilusionado, decepcionado de Hernán Rivas. Porque a él también le mintió, dijo.
0: Qué mentiroso sos, como diría
1: A él también,
0: el
1: vos no crees que
0: finado
1: le haya
0: Papa
1: mentido a él,
0: Francisco.
1: ¿verdad?
0: Como decía el Papa Francisco. Qué
1: Con lo
0: mentiroso
1: vivo que es
0: sos.
1: Beto Velar, no, él sabía que no era abogado. Por eso le pregunta varias veces, o sea, tenía la sospecha, sabía, y no hizo nada al respecto tampoco.
0: Y sí.
1: Pero bueno, seguimos con la etapa de News Media.
0: Sigamos.
1: Sí, titular de salud anuncia arreglo del hospital del trauma. El ministro de salud, Isaías Fretes, anuncia la reestructuración del hospital de trauma tras su recorrido por el recinto. Durante la verificación del centro asistencial, la autoridad se comprometió a priorizar obras de infraestructura urgentes. Esto dijo ayer el ministro de salud.
0: Sí, estuvo Efraín por ahí, nuestro compañero.
1: Sí, él estuvo por ahí para acercarnos la información. Otro título: cañicultores de Troche piden a Petropar traslado de caña a otro ingenio. La Asociación de Cañicultores de Troche reclamó una respuesta urgente de Petropar para poder trasladar parte de la producción de caña dulce a otro ingenio ante la limitada capacidad de molienda de la empresa estatal.
0: Esto sí, ayer hablamos con...

0: Ellos se reunieron
1: ayer. El vicepresidente, ayer también, ¿eh? Sí, ayer a la tarde tenían que reunirse y podemos llamarle más
0: tarde. Para saber otra vez en qué llegaron, ¿no?
1: Sí, a Jorge, ¿cómo es el apellido? El vicepresidente de la Asociación de Productores, y nos decía que estaba en riesgo aproximadamente 300.000 toneladas de caña de azúcar, porque la industria es obsoleta, la molienda, la fábrica de molienda de troche,
0: claro, de Petropar. Y el compromiso de hace 5 años aproximadamente era, sí, hacer uno.
1: Con la capacidad le da para procesar aproximadamente el 50% nada más de la producción de la zona. Y entonces nos explicaba ayer el vicepresidente de la asociación que si es que pasa el tiempo de cosecha, ya empieza la caña dulce a perder jugo, obviamente. Al perder jugo sale menos mosto, menos peso, menos miel y menos azúcar. Y una pérdida para los productores. Se tiene que cosechar en el punto justo de maduración para que el resultado sea óptimo.
0: Claro. Seguimos con la etapa de News Media. Estudiantes universitarios de FADA denuncian acoso sexual. Estudiantes de la Facultad de Arquitectura de la UNA y otras unidades académicas denuncian ser víctimas de filtración de imágenes privadas, acoso sexual telemático y manipulación de contenidos mediante inteligencia artificial, dice acá la información,
1: Horacio. Sí, y crearon un tipo OnlyFans falso. Utilizaban imágenes, modificaban la foto, le ponían la cara de una persona
0: a otro. Y eso cuerpo, empezaban a viralizar.
1: Empezó a correr eso, y inicialmente afectó a los estudiantes de la Facultad de Arquitectura de la Universidad Nacional de Asunción. Después se extendió a otras facultades también, y esto obviamente obligó a las autoridades a intervenir, a iniciar un sumario, y en caso de que se detecte a quiénes son los responsables, presentar una denuncia formal a la Fiscalía. Eso por lo menos dijeron ayer las autoridades de la Universidad Nacional de Asunción. Es una vergüenza. ¿Cómo los pendejos dentro de su travesura no miden la consecuencia
0: ¿verdad?
1: De sus actos, ¿verdad? Y se perjudica a muchos jóvenes. Imagínate personas jóvenes que sus imágenes fueron utilizadas para este hecho. Inventar una página similar a la de OnlyFans para exhibir cuerpos desnudos de personas, y cómo esto puede afectar.
0: Ya va más allá esto.
1: Sí, claro. Puede afectar psicológicamente, le puede afectar en su rendimiento, en cómo va a salir una chica, un muchacho, probablemente las chicas más sensibles, ¿verdad? Cuando su imagen fue utilizada, cómo va a salir en público después. Y obviamente me imagino que son muy afectadas, sienten mucha vergüenza y puede inclusive afectarles psicológicamente y en el rendimiento, ya que están estudiando también, ¿verdad?
0: Claro. Ojalá que se pueda solucionar este tema y se pueda llegar también a la gente que
1: está detrás de esto. Castigar a los responsables, y bueno, seguramente son todos ya mayores de edad, porque normalmente la mayoría tienen 18 años los estudiantes que están en la universidad. Y sí, tienen que hacerse responsable, hacerse cargo de sus actos, y tienen que ser juzgados. No sé si debe haber menores de edad, porque hay alumnos que ingresan a los 17 años, ¿verdad?
0: Pero es muy...
1: Son pocos excepciones. Los casos, ¿verdad? El porcentaje es mínimo.
0: Sí, así mismo. Seguimos con la etapa de News Media. Nos queda un título: proyecto que plantea regular la profesión de los paramédicos tuvo media sanción, y con esto cerramos la etapa de News Media.
1: Muy bien, tenemos la tapa de economía virtual. Dice: modernización de la ruta D027 es clave para la movilidad en Central. Las obras de rehabilitación de la ruta D027 es ruta 1. Demanda una inversión de $27 millones. Tienen su frente de trabajo de J. Augusto Saldívar e Itá. En este tramo están extendiendo la capa asfáltica. Las labores comprenden fresado, reposición de la carpeta asfáltica, limpieza de franja de dominio y adecuación de drenajes para mejorar la circulación. La obra valorizará las inversiones y propiedades de la zona, dice. Y esta es la obra que tiene un grupo de

0: vecinos en San Lorenzo que le está creando problemas al campamento del consorcio Victoria que está trabajando. Mientras un gran número de personas y familias afectadas por la obra están contentas porque se va a ensanchar, se va a ampliar, se va a mejorar, se va a modernizar y va a ayudar a las personas que usan estas rutas, esta ruta a llegar mucho más rápido a su casa y a su trabajo. Va a contribuir a la calidad de vida de estas personas. Hay un grupito de 3 familias aproximadamente que se opone a la instalación o al funcionamiento del campamento en el lugar. Y es una pena. Hay una interpretación incorrecta de los derechos y de la democracia, en que un grupito de personas que pueden, que creen que pueden trabar el trabajo de una empresa, en realidad un consorcio que tiene 2 empresas, que está trabajando, está trayendo el desarrollo y la calidad de vida de la población, y hay gente que crea problemas. Ojalá las autoridades puedan ayudar al consorcio a resolver este inconveniente y pueda continuar la obra sin trabas, que está desarrollándose a mayor velocidad en la zona de J. Augusto Saldívar e Ita, que es el otro extremo. Hay que recordar que esto comienza en donde era la caminera en la ciudad de San Lorenzo, en el desvío de lo que antes conocíamos como Ruta 1, que con la modificación de las nominaciones de las rutas del país quedó como ruta
1: departamental 027.
0: Departamental, sí, la D significa eso, ruta D027. Sí. Otro tema dice, adelanta, agiliza pago a MIPYMES, MIPYMES proveedoras de hambre cero. Adelanta funciona como un mecanismo de factoring electrónico que permite a los proveedores anticipar el cobro de las facturas electrónicas de las MIPYMES. De esta manera, en lugar de esperar los plazos comerciales habituales de 30, 60 y 90 días, pueden acceder a los recursos en un plazo menor a 48 horas mediante la participación de entidades financieras que compiten por adelantar el pago. Por ejemplo, los proveedores Hambre Cero que llevan verduras entregan su producto y la factura, y normalmente se tarda un poco para cobrar, y esto lo que hace es a través de la gestión del Ministerio de Industria y Comercio con entidades financieras hacer que le cobra un pequeño porcentaje al productor, pero en vez de cobrar en un mes, 2 meses o 3 meses, puede cobrar en 2 días. Y bueno, esto le permite no esperar tanto a los productores que ya necesitan su dinero para invertir en otras cosas y seguir trabajando, no esperar tanto. Es un facilitador, es una plataforma que facilita el adelanto del cobro, que bueno, uno puede aceptar o no, ¿verdad? A veces uno está más apurado para cobrar que otros y puede solicitar este servicio y tener su dinero en menor tiempo. También dice el Foro Cavialpa abordará el futuro de la infraestructura. El 20 de octubre se desarrollará el Foro Cavialpa 2026 en el Gran Teatro del Banco Central del Paraguay, con una jornada de diálogo y análisis entre representantes del sector público y privado. El invitado especial será Luis Lacalle Pou, ex presidente de Uruguay, quien formará parte de una agenda que incluirá 5 paneles sobre diferentes temas vinculados al desarrollo del país. Esto nos dijo ayer el director del Grupo Paraguay Eventos, el licenciado Edgar Robinson. A la vez también desarrolló el resumen de lo que fue el Top de Marcas, la edición número 29 y la Gala de la Construcción. Y también nos adelantó lo que va a ser el Foro de Cavialpa. Numerosas actividades se desarrollan en torno al sector de la construcción. Capaco también el 19 de octubre va a realizar su conferencia con un día de diferencia. Va a estar como invitado Iván Duque, en el caso de Capaco, y Luis Alberto Lacalle Pou, ex presidente de Uruguay, en el caso de Cavialpa. Y son actividades que aportan muchísimo porque son países que ya tuvieron la misma experiencia que tenemos nosotros actualmente,

0: para aprender de cómo ellos enfrentaron la situación de rigidez presupuestaria cuando faltaban los recursos y se tenía que continuar invirtiendo en infraestructura, qué herramientas se utilizaron y aprender de ellos de las estrategias que implementaron para seguir realizando, desarrollando obras, construyendo puentes, rutas, caminos de todo tiempo para hacer crecer la infraestructura de sus países. Y nos van a hablar de sus experiencias para que podamos nosotros replicar también. Como se dice, no hay que inventar la pólvora, hay que explotar nada más porque otros ya inventaron y seguir los ejemplos de esos países que tuvieron una coyuntura similar y pudieron superar exitosamente. También dice, impulsan el valor agregado de la mandioca en Itapúa a través de un curso iniciado por el Ministerio de Agricultura y Ganadería. Hay que decir que la mandioca es un producto de muy fácil producción, pero que tiene un precio muy, muy bajo. Si es que
1: se, para los productores.
0: Para los productores que, sí, que cosechan la mandioca y los que venden así en bruto, sin procesar. Claro. Por eso se desarrollan, se impulsan iniciativas para darle valor agregado. Es mucho mejor si se puede procesar o por ejemplo...
1: El almidón, por ejemplo, ya es diferente.
0: Se puede hacer almidón, se puede hacer harina de mandioca, se puede hacer ya mandioca pelada y refrigerada,
1: sí,
0: por ejemplo.
1: Eso tiene otro costo.
0: Envasado al vacío y ahí ya aumenta el precio. En las industrias, por ejemplo, que fabrican alcohol o almidón o harina, pagan un precio que va entre 200 y 500 guaraníes el kilo. Pero cuando uno ve la mandioca pelada en el supermercado, ya está
1: y casi 7.000 por ahí, sí.
0: 7.000, 8.000. Bueno, entonces...
1: Dependiendo de la época más, inclusive.
0: Sí. Entonces, lo que le conviene a los productores, y en esto está trabajando el Ministerio de Agricultura y Ganadería, el curso fue en Edelira y Itapúa, enseñarles a cómo darle valor agregado para no recibir un precio tan bajo por su producción de mandioca. Y hay que decir, hay zonas donde la mandioca es difícil producir, porque se cultiva...
1: Por el suelo también.
0: Empieza a tener raíz, pero se pudre por el suelo contaminado. Hay un virus que vino de hacia el lado brasileño que contaminó la producción de mandioca, y hay zonas donde no sale bien. Y si sale bien, el precio es muy, muy bajo, es muy barato y cuesta progresar con el cultivo y producción de mandioca si es que no se da el valor agregado que ahora le están enseñando a los productores. Ahí se ve en la foto la chipa, por ejemplo. Es diferente si cultivas mandioca, cosechas mandioca, procesas, convertís en almidón y ya tenés una pequeña fábrica de chipa, por ejemplo. El ingreso que puede tener un productor si procesa y ya vende productos derivados de la mandioca, entonces el ingreso va a ser muy superior. También dice, debatirán sobre los desafíos de la producción lechera. Esto va a ser el próximo mes de octubre en la ciudad de J. Eulogio Estigarribia, ex Campo 9, donde hay una importante producción lechera, está ahí la industria de Lactolanda, está La Fortuna y una cantidad impresionante de tambos que son los proveedores de insumos para la industria láctea. Y van a hablar en un congreso sobre los desafíos de la producción de lechera, la tecnología que deben aplicar, cómo mejorar la producción, en fin, una serie de aprendizajes que pueden implementar para sostener o mejorar la producción de lechera en el departamento de Caguazú. Y con este tema...
1: Cooperativa La Holanda sería.
0: Sí, Cooperativa La Holanda. Sí, y hay varias
1: cooperativas. Y después cooperativas. Tienen sus marcas ahora.
0: Hay una cooperativa Credit Unión, por ejemplo. Están tres cooperativas de producción. Y los socios de las tres cooperativas de producción formaron una cooperativa de ahorro y crédito, que es Credit Unión, y que en el ranking de las cooperativas del tipo A de ahorro y crédito está en el número 10 más o menos. Es bastante grande. Y la cooperativa Credit Unión es conocida en la zona como Banco I.

0: Es que, por ejemplo, las boletas de extracción se utiliza como chequera. En la zona se usa la boleta, se llena y el que cobra en boleta de extracción de la cooperativa Credit Unión se puede ir a
1: Se
0: cobrar.
1: va a traer ahí.
0: Se va a cobrar en la cooperativa. Y bueno, una zona de muy buena producción, desarrollo productivo de la industria láctea,
1: De grano.
0: de granos, de soja, trigo, girasol también. Y bueno, y están capacitándose también para ser sostenible. De hecho, no sé si vos viajaste de chico hacia el este del país. En
1: Sí,
0: cada viaje ves que hay más
1: una.
0: progreso en la zona, más empresas, más industrias.
1: Cambió bastante en los últimos años.
0: Sí, y con la influencia del sistema cooperativo, que de hecho un gran segmento de la población paraguaya está cooperativizada. Paraguay, de hecho, es catalogado como uno de los países más cooperativizados del mundo. Y yo creo que la realidad económica y socioeconómica de nuestro país hubiese sido distinta sin la existencia de las cooperativas en nuestro país. Son sumamente importantes, que contribuyen a mejorar la calidad de vida, contribuyen al mejoramiento de la infraestructura, porque por ejemplo donde están instaladas las cooperativas de producción, incluso se encargan no solamente de dar créditos y financiar la producción de los asociados, reparan caminos, construyen puentes, y yo creo que son de un apoyo sumamente importante al gobierno en el desarrollo de la infraestructura y hacer el que mejore la calidad de vida de los socios de las cooperativas. Y con estos temas ya terminamos la portada de Economía Virtual. Los que quieren ampliar pueden hacerlo ingresando a www.economiavirtual.com.py. Ya tenemos la tribuna, Chiche, si puedes ayudarnos a compartir.
1: Sí, vamos a la tapa de la tribuna que trae el día de hoy. En Nueva York, Paraguay muestra su potencial a inversionistas del mundo. El ministro de Industria, Marco Riquelme, destacó ante más de 200 inversores la capacidad productiva de Paraguay y las oportunidades que ofrece en el país para atraer capital. Riquelme participó del Paraguay Investment Forum 2026 realizado en Nueva York junto a Bank of America y JP Morgan. Calificó como un hito la presencia de 60 empresarios paraguayos en el foro y señaló que representa la delegación empresarial más numerosa de la historia del país en este tipo de encuentros. Afirmó que la participación del sector privado refleja confianza en el rumbo económico y una mayor apertura hacia el capital global. Además, el titular del MIC sostuvo que Paraguay está construyendo un país capaz de atraer inversiones, generar empleo y transformar el capital en desarrollo. También afirmó que el país busca generar oportunidades y conectarse con los principales fondos internacionales. Según Riquelme, la participación de los empresarios paraguayos demuestra una ruptura de la denominada. También mediante mental, dice también. Igualmente explicó que los objetivos locales están decididos a conectarse y negociar y buscar financiamiento directo con los principales fondos globales. Por otra parte, el ministro resaltó la presencia del presidente Santiago Peña en las representaciones ante los inversores y en este sentido señaló que la participación directa del mandatario genera un entorno de previsibilidad para el capital extranjero. Riquelme integra la comitiva presidencial que acompaña a Peña durante su participación en la Asamblea General de las Naciones Unidas en Nueva York. El presidente de la República intervendrá en el pleno donde presentará las ventajas competitivas y las oportunidades de inversión que ofrece nuestro país. Esto trae la tribuna en otro título editorial. Contraste entre condena y cadenas de chicanas, dice. Las condenas por el FIFA Gate en Estados Unidos y Suiza contrastan con la demora de la justicia paraguaya. La causa Banco Atlas sigue paralizada por recursos y una recusación pendiente de la corte. Una situación que puede afectar la imagen del país ante Gafilat, también trae la tribuna. trae lo de Joshua, el primer paraguayo en Fórmula 1. Vamos a compartir también más adelante la información de lo que hizo Joshua Dorsen.
0: ¿Tenés un resumen para eso?
1: Sí, tenemos para compartir.

0: después.
1: Bueno, después de terminar la portada.
0: Sí, en judiciales, testigo complica a Yucio por reparaciones en taller de Marcus Vinicius. También sigue este tema de Arnaldo Yucio también con Marcus, con Vinicius.

0: de la tribuna de ese año, ¿verdad? De 1932. Y se puede ver ahí que la portada de la tribuna de esa época decía: la posición boliviana de Boquerón se descalabra, decía la tapa de la tribuna de 1932, Horacio.
1: Sí, yo recuerdo a mi papá leía el diario La Tribuna. Y era
0: La
1: una
0: tribuna,
1: sábana,
0: sí, era más
1: no
0: grande.
1: es el formato tabloide
0: Claro, es
1: de la
0: diferente.
1: actualidad. Era enorme el diario y doblado, era como una sábana doblado en varias partes. Y para que tenga más o menos el tamaño un poco, creo que un poco más chico era que el tabloide, pero estaba doblado en varias partes. Y mi papá leía. Recuerdo incluso, yo no sabía leer todavía, pero tenía 3, 4 años. Recuerdo que también que el Canillita tenía una remera y que tenía en el pecho el dibujo de un gallo. Decía la tribuna y tenía un gallito en el. Así era, ese era el diseño de la remera de los Canillitas que vendían diario La Tribuna. Y bueno, la
0: ¿Te
1: tribuna
0: acordás entonces de la
1: tiene 100
0: tribuna
1: años.
0: antigua ahora?
1: Sí, me acuerdo de cuando estaba. Después retomó, estuvo en pausa por muchos años. Después se vendió y inicialmente retomaron la versión digital y después se volvió a imprimir de vuelta. Y actualmente tiene el tamaño tabloide como los demás diarios.
0: Cerramos ya la tapa de la tribuna.
1: Muy bien, ¿qué tenemos de deporte, Chiche?
0: Y justamente vamos a comentar lo de Joshua Duerksen, nuestro compatriota que actualmente está en la Fórmula 2. Pero ayer fue un día histórico porque subió por primera vez a un monoplaza de Fórmula 1. Es la primera vez también que un paraguayo llega a estas instancias. Él es parte, es piloto de desarrollo de Mercedes. Es
1: Sí.
0: piloto de desarrollo de Mercedes de Fórmula 1. Hay que destacar también eso. Él había sido anunciado por Mercedes como uno de sus pilotos de desarrollo. Y tras ser parte de Mercedes, ayer en el Autódromo Internacional de Portimão en Portugal, se cumplió el sueño, ¿verdad? Como decía Joshua, cuando el sueño finalmente se hace realidad, publicó el equipo alemán en las redes sociales, ¿verdad? La cuenta oficial de Mercedes publicó eso, ¿verdad? Cuando el sueño se hace realidad y Joshua Duerksen, con 22 años, se convierte en el primer paraguayo en subir en un monoplaza de Fórmula 1, o como se dice coloquialmente, en manejar un Fórmula 1, ¿verdad? Para toda la gente, ¿verdad? Se convierte en el primer paraguayo. Esto es un programa que tienen en Fórmula 1, que se lo conoce como TPC, que le permite a las escuderías utilizar autos o monoplazas de temporadas anteriores para poder realizar ensayos privados y poder realizar algunos retoques, ¿verdad? Él subió a un monoplaza de Mercedes de la temporada 2025. Con esto, él pudo realizar su primera prueba en un monoplaza de Fórmula 1. Hizo un tiempo bastante importante en donde completó 187 vueltas, Horacio, en los 4.653 kilómetros del trazado portugués durante 2 días de ensayos. Y con esto, Joshua Duerksen se convierte en el primer paraguayo en manejar un Fórmula 1, ¿verdad? Siendo parte de Mercedes como piloto de desarrollo de la escudería alemana. Es algo que nos llena de orgullo y también es algo que nos da la ilusión, ¿verdad? De que en algún momento Joshua pueda tener un asiento y ser parte de la Fórmula 1, que sería algo sumamente histórico. Con esto que consiguió, ya también está haciendo historia. No es fácil. Para nosotros era impensado que un paraguayo llegue a esta instancia, ¿verdad? Por todo lo que implica llegar a la Fórmula 1, inclusive a la Fórmula 2, ¿verdad? Él es parte de la Fórmula 2, está en una escudería bastante importante como Invicta Racing y ahora es también parte del equipo de Mercedes como piloto de prueba, ¿verdad? En la escudería alemana. Es algo muy importante lo que consiguió Joshua y ahora a la espera de lo que pueda hacer en los próximos años y ojalá pueda ser parte de una escudería de Fórmula 1. Está como piloto de desarrollo de Mercedes, una escudería.

0: Sería demasiado importante también, Horacio.
1: Sí, ojalá que pueda ser piloto de Fórmula 1. Yo más de una vez dije, es uno de los embajadores que posiciona muy bien la imagen de nuestro país en el exterior y decía, yo le daría todo el presupuesto de la Secretaría de Turismo a Joshua Dursen para que haga conocer nuestro país. Muchos le ubican en nuestro país en el mapa por
0: Claro.
1: las intervenciones de Joshua Dursen en
0: Claro,
1: la carrera.
0: marca país, ¿verdad? Y también a él se lo vio muy emocionado porque dijo: "Estoy increíblemente agradecido a Mercedes por esta oportunidad y por la confianza que ha depositado en mí. Muchísimas personas me han apoyado a lo largo de mi trayectoria, desde mi familia, mi equipo personal, todos mis patrocinadores y todos los aficionados en Paraguay que han seguido mi carrera y han creído en mí". Él esto también declaró y agradeció al pueblo paraguayo y a todos sus fans a nivel sudamericano, ¿verdad? Porque esto tuvo una repercusión a nivel Sudamérica o Latinoamérica, porque en Fórmula 1 no es como el fútbol, ¿verdad? Que hay rivalidades entre los sudamericanos. Acá los amantes de la Fórmula 1 en toda América y en toda Sudamérica principalmente y Latinoamérica estuvieron muy contentos por este logro de Joshua y que un representante de esta parte del mundo pueda ir acercándose también a lo que es la Fórmula 1. Este es un día y una semana que recordaré el resto de mi vida. Conducir un Fórmula 1 por primera vez es algo con lo que sueña cualquier joven piloto y hacerlo como el primer paraguayo en alcanzar este hito lo hace aún más especial. Esto también dijo Joshua, quien estuvo muy emocionado y fue también esa emoción se trasladó a todo el pueblo paraguayo, a Sudamérica y también a sus familiares, ¿verdad? Que quienes la acompañó en este gran desafío que realizó en Portugal, en esta prueba en un monoplaza de Fórmula 1 de la temporada 2025 de Mercedes. Y obviamente es algo que nos llena de orgullo también lo que dijeron los de Mercedes, ¿verdad? Los que le llevaron hasta este sitio, los que confiaron en él, manifestaron también su emoción y que ellos siempre confiaron en él, ¿verdad? Siempre es un momento especial cuando un joven piloto tiene su primera experiencia al volante de un Fórmula 1 y Joshua ha hecho un excelente trabajo durante toda esta prueba, mencionaron desde la escudería alemana.
1: Y es bastante joven, puede ser todavía piloto de
0: Sí,
1: Fórmula
0: 22
1: 1.
0: años tiene Joshua.
1: Los más jóvenes que están ahora son Arvid Lindblad, que tiene 19 años,
0: Sí.
1: es británico sueco, y Andrea Kimi Antonelli,
0: Kimi
1: italiano,
0: Antonelli.
1: que tiene 19 años también. Y hay que recordar el que a más temprana edad debutó en Fórmula 1 fue Max Verstappen, que él
0: Verstappen,
1: sigue compitiendo ahora,
0: sí,
1: ¿verdad?
0: está en la Fórmula 1,
1: Ojalá que
0: en Red
1: podamos
0: Bull.
1: verlos a Joshua entre estos
0: El más
1: monstruos
0: grande,
1: del.
0: el que tiene más edad actualmente puede ser Alonso. Él hace rato está en...
1: No, pero pasa que hay dos Alonso, uno del papá y otro del hijo.
0: No, el mismo Alonso
1: ¿Sí?
0: sigue en Fórmula 1.
1: Ese es español, ¿verdad?
0: Español, sí que ya había ganado también un campeonato mundial de Fórmula 1 entre el 2005 y 2006 aproximadamente.
1: Hace 20
0: Sí, hace
1: años
0: mucho.
1: y
0: Sí,
1: está
0: Fernando
1: bastante tiempo.
0: Alonso.
1: Es más o menos como, no sé, Cristiano Ronaldo en el fútbol.
0: Sí, hace rato está en Fórmula 1. Sí, Campeonato Mundial, sí, en 2005-2006. Claro, justamente ahí le pegamos al dato, ¿verdad? De Fernando Alonso, que tiene 45 años actualmente.
1: Capo, chis, ya acertaste. En el ojo le diste.
0: Sí, 2005 y 2006, con Renault.
1: Muy bien, ¿qué más tenemos de deporte?
0: Y en deportes tenemos Copa Paraguay el día de hoy. Tenemos partido de Copa Paraguay, prosigue la competencia en Copa Paraguay, en donde vamos a tener el partido entre Fernando de la Mora y Libertad. Este partido va a ser a las 18:30 horas. el encuentro y vamos a tener también a otro cuarto de finalista que sería de la otra llave, la otra llave.

0: Libertad ante Fernando de la Mora. Entonces, ayer, como ya adelantábamos y ya hablamos del tema en el arranque del programa, 2 de mayo, se quedó fuera de la Copa Paraguay un equipo de primera división, perdió ante un equipo de intermedia.
1: Y fue
0: Sí,
1: goleado
0: fue
1: además.
0: goleado, 4-0 perdió el 2 de mayo. 2 de mayo, que está de mitad de tabla para arriba, está en la cuarta ubicación en el torneo de primera, y Sol de América, que está en la novena ubicación en la intermedia, ¿verdad?
1: Sí.
0: Y con todo eso, igual en Copa Paraguay, Sol de América pudo avanzar y espera rival que saldrá de Tembe Tarú o Deportivo Iteño. Esto es lo que tiene la Copa Paraguay también, tiene algunas sorpresas y hay que ver si Fernando de la Mora da la sorpresa también y le deja fuera a Libertad en octavos de final de la Copa Paraguay. Vamos a ver qué pasa. Libertad, que pasó raspando en los 16avos, porque pasó en la tanda de penales ante Tacuary. Le costó bastante en ese partido, terminó 0-0 en tiempo normal, fueron una tanda de penales y Libertad avanzó tras esa tanda desde los 12 pasos. Ahora hay que ver qué tal le va ante Fernando de la Mora, y el partido va a ser a las 18:30 horas. Eso es lo que tenemos
1: ¿Qué
0: de Copa
1: equipo de
0: Paraguay.
1: primera están todavía en la Copa
0: Equipo
1: Paraguay?
0: primera está en Cerro Porteño, San Lorenzo, Olimpia, Luqueño, Recoleta, Libertad y Nacional son los equipos de primera, teniendo en cuenta que 2 de mayo quedó fuera ayer. Quedó fuera
1: ¿Y
0: ayer.
1: qué equipos más? ¿Y los que no son de primera? Continúa, por ejemplo, Sol de América.
0: Sol de América continúa, va a continuar Tembe Tarú y Iteño. Obviamente, ninguno de los equipos es de primera división. También
1: ¿Iteño
0: está
1: de qué categoría?
0: Iteño, está
1: Primera
0: en
1: B.
0: la primera B. El Deportivo Iteño está en esa
1: Tembe
0: categoría,
1: Tarú en
0: Tembe Tarú en
1: intermedia.
0: intermedia. Atlético Tembe Tarú. De ahí va a quedar uno también, que va a ser el rival de Sol de América. Y obviamente, sí o sí, va a llegar a semifinal un equipo que no es de primera división con esto, porque Sol de América espera entre Tembe Tarú y Iteño. O sea, un equipo que no es de primera división, sí o sí va a estar en, por lo menos, en
1: En
0: semifinales de
1: semis.
0: la Copa Paraguay. Por el otro lado, también está Rubio Ñu, que es de primera y juega ante Cerro Porteño. Ahí le sumamos a otro equipo de primera. Y San Lorenzo ante 4 de mayo, de la UFI, era de
1: Y estos dos
0: Capibaribe.
1: últimos que tienen una pata en intermedia
0: Sí, están.
1: por la posición que ocupan actualmente en el torneo de primera. Son los dos últimos y son los dos más comprometidos con el descenso.
0: Sí, así mismo, pero con esto, si sumamos, está Cerro, Rubio Ñu, San Lorenzo, Olimpia, Luqueño, Recoleta, Libertad y Nacional. Tenemos 8 equipos de primera división, teníamos 9, pero 2 de mayo quedó fuera. Y entre Olimpia y Luqueño también un equipo de primera división sí o sí va a quedar fuera, como el caso de Cerro Porteño y Rubio Ñu. Con esto también el panorama queda así. También Recoleta ante Guaireña y Fernando La Mora Libertad, Independiente ante Nacional. La llave de Olimpia, Libertad, Luqueño, Recoleta y Nacional es bastante complicada. Cerro Porteño, por otro lado, tiene una llave entre comillas más accesible, pero en muchos casos ya se dio de esta forma, en donde Cerro estaba en una llave no tan fuerte en Copa Paraguay, pero aún así nunca pudo llegar ni siquiera a la final, ¿verdad? De esta competición. Ahora, por lo menos mirando el cuadro de Cerro Porteño, está súper, no sé si súper fácil, pero está menos complicado que la otra llave para poder llegar a la final.
1: Muy bien, ya son las 7:06. Vamos a una breve pausa y luego continuamos con más La Mañana de la Unión.

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0: las 7:17, 9 grados la temperatura, Chiche.
1: Bajó sí, más. Bajó la sensación térmica, según meteorología. La mínima para hoy marcaba 9 grados y justamente cuando va amaneciendo ya estamos 9 grados, 9.4 según meteorología, humedad del 92% y viento en calma, ¿verdad? Ya no tenemos viento.

0: Ayer se sintió bastante porque teníamos viento sur de 22 kilómetros por hora, Horacio,
1: Sí.
0: que hace sentir bastante el fresco, ¿verdad? De un viento sur de 22 kilómetros por hora. Hoy tenemos a estas horas viento en calma y temperatura de 9 grados. Tenemos que mirar también la
1: Se está
0: página
1: cumpliendo la
0: de...
1: mínima.
0: Sí, se está cumpliendo la mínima, 23 de septiembre. Tenemos una temperatura de 9 grados y la máxima para hoy es de 24 grados. No vamos a tener un calor intenso tampoco el día de hoy. Va a subir un poco la temperatura hasta los 24 grados, pero sí, la proyección que tenemos, Horacio, es que vamos a tener 37 grados el fin de semana. O
1: Sí.
0: sea, vamos a tener más de 20, 27
1: 27 grados de
0: puntos para
1: diferencia
0: arriba,
1: con
0: sí.
1: la de la temperatura actual de este mismo momento, 28.
0: Sí,
1: 28
0: 28
1: grados
0: grados
1: de
0: de
1: diferencia.
0: diferencia, es muchísimo.
1: Sí.
0: Muchísimo es lo que vamos a tener. Pero si hablamos de temperatura, se va sintiendo ya también lo de los partidos amistosos de la selección paraguaya. Va a tener el fin de semana, el próximo fin de semana, ¿verdad? Con los convocados
1: Vi
0: ya.
1: que hay muchísimos nombres nuevos.
0: Sí. Muchos nombres nuevos y otros que no están en esta lista, ¿verdad? Uno que no fue parte del Mundial es Santiago El Quili Rojas, arquero de Nacional, que es
1: Sí.
0: parte de la delegación paraguaya, teniendo en cuenta
1: Que
0: la
1: hizo su
0: lesión
1: reclamo
0: de...
1: incluso.
0: Sí.
1: Soy paraguayo, decía.
0: Sí.
1: Y los hinchas de Nacional también.
0: Claro,
1: El
0: y
1: Quili Rojas
0: él le
1: es.
0: tiró un piropo a Gastón Olveira y se le vio en imágenes a ellos entrenando juntos ahí después, ¿verdad?
1: Ah, sí.
0: Sí, porque por él decía, ¿verdad? Por Gastón Olveira, que quien fue al Mundial siendo nacionalizado paraguayo, ¿verdad? Nacido en Uruguay, nacionalizado paraguayo, y por él decía Santiago Rojas, y ahora comparten la
1: Pero
0: selección, ¿verdad?
1: el Quili Rojas no estuvo tan bien. Tuvo
0: Y
1: varios bloopers.
0: sí, en
1: Ahora
0: esa
1: está en un
0: temporada.
1: buen momento.
0: Pero él tiene esas cosas, ¿verdad? Para mí es un gran arquero Santiago Rojas. El Quili Rojas es un muy buen arquero, pero tiene algunos bloopers, como todo arquero, ¿verdad?
1: Pero
0: Como
1: este
0: todo
1: año,
0: arquero. Este
1: por lo
0: año
1: menos
0: está
1: en el
0: teniendo, sí,
1: clausura no
0: no,
1: tuvo.
0: no tuvo, está teniendo
1: Tuvo un
0: una
1: buen
0: gran
1: nivel.
0: temporada. Es un arquero joven aún y tiene mucha proyección y ojalá le vaya súper bien y ganemos otro arquero para la selección paraguaya ahora también, junto con Orlando Gil y Gastón
1: Sí,
0: Olveira,
1: porque
0: ¿verdad?
1: Gatito ya se despide
0: Y
1: prácticamente
0: Gatito,
1: por la edad
0: por la
1: y
0: edad,
1: últimamente
0: ahora
1: no
0: está
1: juega
0: lesionado,
1: tampoco.
0: está lesionado, pero para mí también por la edad y por el rendimiento, creo que ya no correspondía que sea llamado en este momento, por lo menos, ¿verdad? A no ser que vuelva con todo, tenga continuidad y demuestre que está todavía vigente. Pero en estos momentos creo que es una buena convocatoria en cuanto a los arqueros, ahora Orlando Gil, Gastón Olveira y Santiago Rojas. En la defensa le tenemos a Gustavo Gómez, Omar Alderete, quienes siempre estuvieron en la selección, ¿verdad? Está Junior Alonso, Canales, que se ganó también su lugar. Los que aparecen en esta convocatoria son Clever Ferreira y Alexis Cañete.
1: De Clever Ferreira yo nunca escuché nada.
0: No, Clever Ferreira está en el Atlético Tucumán de Argentina. O sea, él hace rato que
1: Y
0: está...
1: acá estuvo en algún equipo.
0: Sí, él estuvo en Guaireña, también jugó Clever Ferreira en su momento, ¿verdad? En Guaireña. Vamos a buscar todo su paso, pero él estuvo en el fútbol paraguayo, jugó en Ameliano también en su momento, Clever Ferreira en Ameliano tuvo su paso donde jugó de lateral, de central, tuvo una actuación importante en Ameliano en su momento, Clever Ferreira, un jugador joven que luego de una buena campaña en Ameliano pudo ir al exterior, ¿verdad? Pudo ir a Argentina y en Atlético Tucumán se destaca bastante, inclusive marcando goles, ¿verdad? De cabeza, ¿verdad? Como todo jugador paraguayo, como todo zaguero, con muy buen juego aéreo y también convirtiendo en algunos partidos a través de la pelota parada. Clever Ferreira Ñamandú es un jugador nacido en Upané y quien disputó en primera división acá partidos con el Sportivo Ameliano y ahora está en el Atlético Tucumán. 23 años, un jugador joven que va a tener su oportunidad en la selección paraguaya. Ahora sí, ojalá le vaya súper bien y ganemos otro jugador importante en defensa, ¿verdad? Lo de Clever Ferreira. Después también.

0: Está nuevamente Alessandro Maidana, Juan Cáceres, Alan Benítez. Maidana
1: jugó un partido en el Mundial.
0: Sí, Maidana jugó un partido, no le fue tan asustado. Sí, no le fue tan bien en el Mundial, pero es un jugador joven todavía. Ojalá pueda despegar y pueda demostrar todo su potencial en la selección paraguaya. Alan Benítez es otro jugador que estuvo a paso de ir al Mundial. O sea, Alan Benítez es bien considerado por Alfaro. En los últimos tiempos fue llamado Alan Benítez y estuvo a paso de ir al Mundial. De hecho, fue uno de los reservados para la Copa del Mundo. Aparece también Andrés Cubas. El otro que reaparece es Hugo Cuenca, quien ya estuvo en varias convocatorias. Él ahora está en el Celta de Vigo B en España. También el otro futbolista que aparece en esta convocatoria es Enzo González, del Wolverhampton, o sea, del Wolves, Horacio.
1: Uh-huh. Aguantame un ratito, Chiche. Estamos en línea de comunicación con Arnaldo Araújo. Él es de HC Academy, un instituto que desde el próximo mes está con el inicio de un curso de inteligencia artificial. Arnaldo, buenos días, ¿cómo te va?
2: Buenos días a todos, ¿todo bien?
1: Todo bien, Arnaldo. Coméntanos en qué consiste este curso de inteligencia artificial y cómo viene la mano para traer a nuestro país un curso en el que se habla mucho últimamente de que los profesionales tienen que manejar esta herramienta para sostenerse competitivo como profesional en el mercado de trabajo.
2: Sí, el curso consiste para, a principio, para desarrolladores y profesionales de la área de tecnología.
1: Sí.
2: Pero está de modo abierto para quien quiere obtener conocimiento y una profesión así más moderna para hoy. Uh-huh. Y el curso consiste de modo más básico, mediano y avanzado. Y también tenemos unas pruebas de test y también lo que nosotros hablamos de hacer un proyecto completo de forma práctica también. Y la duración será de 6 meses completo.
1: Ajá, qué bueno. O sea, más apunta para los que están trabajando en el área de tecnología, sí. Más bien informática. Ellos son los que van a poder aprovechar mejor este curso.
2: Sí, sí, sí. Ellos que van a obtener un conocimiento con certificado para que pueda tener un plus en tu trabajo también.
1: Uh-huh. Decime, ¿cuánto tiempo va a durar este curso?
2: 6 meses. Será una duración de 6 meses, más o menos. Uh-huh. Más o menos, no, 6 meses.
1: ¿Y cuántos días a la semana y de cuánto tiempo de extensión más o menos van a ser las clases?
2: 2 días de la semana, 1 hora y media de clase.
1: Uh-huh. ¿Dónde se va a desarrollar esto, Arnaldo?
2: Cerca va a ser la oficina de las clases, serán en cerca de la plaza de Batallón 40, atrás del consulado brasileño, la ubicación.
1: Ah, sí, zona céntrica, muy buena ubicación, de fácil acceso para todos. ¿Y en qué horario se va a desarrollar?
2: Desde las 7 hasta las 8:30 de la noche.
1: Uh-huh. Buen horario, sobre todo para el que trabaja ya a esa hora, ya está fuera del trabajo. Y decime, las personas que trabajan en tecnología, ¿qué habilidades puede tener al terminar este curso?
2: Ellos van a aprender desde lo más básico, pero lo mejor para ellos es aprender a controlar la IA, criar agentes de IA, desarrollar softwares y tecnologías con seguridad, y también van a conocer cómo hacer tu propia IA. Esto es lo intuito principal del proyecto.
1: Uh-huh. ¿Ya saben cuánto va a ser el costo de este curso? ¿Cuánto uno tiene que invertir?
2: Sí, al principio serían 600.000 guaraníes el valor del curso.
1: ¿Eso mensual o el valor total del curso?
2: No, mensual.
1: Esto. 600.000 guaraníes mensuales por 6 meses. 3 millones.

0: 600.000 sería el valor total del curso. Qué bueno. Justamente hace 2 días estábamos hablando con el doctor Enrique López Arce, experto en empleo, y hablaba de la necesidad cada vez mayor de capacitarse, sobre todo los profesionales jóvenes, en el uso de la inteligencia artificial. Es algo que estamos hablando muchísimo en nuestro país. Las empresas están pidiendo formación de los jóvenes profesionales en el uso de la inteligencia artificial para, primero, para tener el manejo de la herramienta, y segundo, para adquirir mayor eficiencia. ¿Cuál es el mensaje que se puede dar a los jóvenes sobre este curso de inteligencia artificial? Si está con ganas de estudiar, no se decide, está dubitativo, ¿cuál es la recomendación, Arnaldo?
1: Lo que recomiendo siempre es obtener cada día más conocimiento. Y para quien está en la área de informática, tecnología, tenemos que cada día más obtener más aprendizado. Y esto es hoy, creo que es una necesidad para quien trabaja en la área. Entonces, es un conocimiento que no se puede dejar de lado. Esto tiene que sí o sí obtener. Y creo que va a ser muy bueno para quien trabaja y para quien quiere obtener más conocimiento también.
0: Decime, HC Academy es un instituto que tiene sus orígenes en Brasil, y esta sería la primera sucursal fuera del país de Brasil.
1: Sí. Esta es la primera acá en Paraguay que estamos haciendo y probablemente futuramente vamos a abrir en otros lugares, pero acá en Paraguay va a ser la primera.
0: Arnaldo, las personas interesadas en tomar este curso, ¿dónde tienen que acudir? ¿Puede ser a través de las redes sociales de HC Academy?
1: Sí, a través de las redes sociales y después de mañana vamos a empezar y a través de las redes sociales vamos a informar el enlace que van a tener que ir para hacer la inscripción.
0: Qué bueno, estamos viendo el contenido del programa. Introducción al uso de la inteligencia artificial, y es el primer módulo. ¿Cuántos módulos va a tener esto? Y pues, si podés decirnos más o menos cuáles son las otras bolillas que va a tocar dentro de estos 6 meses de capacitación.
1: Van a ser al todo 12 módulos, pero subdivididos en 4 etapas.
0: Sí.
1: La primera etapa es el básico, segunda mediano, tercero nivel 3 que es avanzado, el 4 que va a ser un proyecto final donde tenemos unas pruebas y donde nosotros vamos a invitar los alumnos a hacer un proyecto completo. Obtener todo el conocimiento que tiene en este proyecto. Y vamos al final presentear ellos con un premio para quien fue el mejor de todos.
0: Ah, qué bueno. Y decías, va a ser un curso teórico y práctico. O sea, se va a
1: Sí.
0: presentar un trabajo al final para aplicar lo aprendido.
1: Sí. Y así nosotros vamos a trabajar con forma más práctica. O sea, nosotros vamos todo el curso a trabajar con práctica, desarrollar software de manera general, de todos los ramos que tiene.
0: Muy bien, te agradecemos muchísimo tu tiempo y estas explicaciones. Un curso que la gente estaba esperando, viene como anillo al dedo, porque últimamente en cada entrevista que tenemos con personas profesionales relacionados al trabajo, a la feria de empleos, a la demanda de mano de obra y la promoción de las carreras más solicitadas, en todos los casos hablamos de la necesidad de tener la inteligencia artificial como herramienta para que los profesores

0: profesionales tengan mayor eficiencia y estén más adaptados a la demanda de la actualidad. Muchísimas gracias y mucho éxito en este curso, Arnaldo.
1: Gracias, Horacio, y buen día a todos. Y ojalá que hoy sea un día bendecido a todos de Paraguay.
0: Muchas gracias, Arnaldo Araújo, director de HC Academy, que están en un proyecto de la implementación, desarrollo de un curso de inteligencia artificial, 6 meses. Y lo
2: Un curso
0: importante
2: importante.
0: es importantísimo, además no es largo. No es largo porque ahí mostrábamos las bolillas, los capítulos que van a abordar y va a finalizar con la presentación de un trabajo, con la aplicación ya del conocimiento adquirido en 6 meses, 2 clases semanales de 1 hora y media, de 7 de la tarde hasta 8:30 de la noche. Buen horario, no es tan pesado y no es tan prolongado en horas así como lo son las carreras universitarias que se desarrollan
2: Claro,
0: en el
2: 4 horas
0: horario
2: o más.
0: nocturno. Sí, que son
2: Sí.
0: 4 horas.
2: 4 horas o más, ahora, claro.
0: Y que es sumamente pesado para el que trabaja. Después de trabajar todo el día, de estar 4 horas estudiando de vuelta, no sé si cuánto puede ser el nivel de aprovechamiento cuando uno ya está muy
2: Muy
0: cansado.
2: desgastado ahora,
0: Sí.
2: ya les cuesta a uno concentrarse.
0: Sí, estábamos hablando de la lista de
2: Estamos
0: convocados.
2: hablando de la lista, ¿verdad? La lista convocada de la selección paraguaya, los jugadores quienes se mantienen en la selección tras el Mundial y otros nuevos que integran esta lista para estos amistosos ante Bolivia y ante Colombia y también los jugadores que ya no están, ¿verdad? Arrancamos del arco en donde Gatito Fernández ya no forma parte de la delegación, de esta delegación, también por lesión justamente, ¿verdad? Él está lesionado y el convocado en esta ocasión fue Santiago Rojas el Kili. En defensa, Gustavo Gómez, Alderete, Junior Alonso, José Canales, aparecen Clever Ferreira y Alexis Cañete. También están Juan Cáceres, Alessandro Maidana y Alan Benítez. Son los
0: Hay
2: jugadores.
0: futbolistas que
2: Por
0: son
2: ejemplo,
0: convocados por primera vez, que nunca fueron
2: sí,
0: convocados.
2: Clever Ferreira.
0: El único.
2: Alexis Cañete también, debe ser
0: Ah.
2: porteño. Clever Ferreira, Alexis Cañete son jugadores quienes son convocados por primera vez en la selección paraguaya. Hubo Adrián Benítez también, el jugador nacional, el jugador Olimpia, actualmente nacional. Hugo Adrián Benítez es otro de los convocados por primera vez en la selección paraguaya. Para tener en cuenta, entraron Clever Ferreira y Alexis Cañete. Y de la defensa salieron Fabián Balbuena y Gustavo Velázquez, quienes no están en esta convocatoria. Balbuena del
0: Fabián
2: Gremio y
0: Balbuena,
2: Velázquez.
0: ¿cuántos años tiene?
2: Y Balbuena tiene 35 aproximadamente,
0: O sea, ya no va a ser
2: 35 años.
0: convocado probablemente.
2: Y hay que ver cómo va llevando eso Alfaro, ¿verdad? Pero
0: ¿Y
2: él
0: Velázquez?
2: obviamente no va a llegar
0: Al
2: a
0: Mundial.
2: la próxima Copa del Mundo. Justamente, sí, 35 años tiene Fabián Balbuena. 35 años, el próximo año va a cumplir 36 años. Y por ese lado, yo creo que es prácticamente imposible que
0: ¿Y Velázquez
2: llegue
0: cuántos años
2: a
0: tiene?
2: la Copa del Mundo. Gustavo Velázquez debutó también, jugaron juntos en Cerro de Franco y 35 también ha de tener Gustavo
0: O sea,
2: Velázquez.
0: por eso ya
2: Sí,
0: probablemente ya no son convocados porque no van a llegar para el siguiente mundial.
2: sí, Víctor Gustavo Velázquez Ramos, sí, 17 de abril del 91, 35 años, nació en Villa del Rosario, Gustavo Velázquez.
0: Departamento de San Pedro.
2: Sí, él también tienen, ambos tienen 35 años, Balbuena y Gustavo Velázquez. Ellos no son parte de esta convocatoria. Alan Benítez, quien ya fue convocado varias veces. Hugo Adrián Benítez, de Nacional, que aparece en esta zona, pero él es delantero. O sea, aparece entre la defensa y la mitad de la cancha, ¿verdad? Está acá en el flyer de la selección paraguaya, por ejemplo, ¿verdad? En el flyer de convocatoria que estamos compartiendo para la gente que nos sigue por Unión TV y para los que nos siguen por Radio AM. Estamos comentando, ¿verdad?, que justo en esta lista él aparece entre defensa y mediocampista, pero él es delantero, ¿verdad? Juega delantero, es uno de los goleadores del torneo paraguayo actualmente, con 5 goles y tiene mucha asistencia también él en

0: En este campeonato está teniendo un buen año Hugo Adrián Benítez, jugador de Nacional de las
1: Sí,
0: canteras de Olimpia, ¿no?
1: que en Olimpia no le fue muy bien.
0: Y convirtió algunos goles, pero
1: Muy
0: no, y
1: poco.
0: no
1: Y en
0: tuvo mucha
1: Nacional en
0: continuidad
1: el
0: tampoco.
1: primer partido ya hizo un gol.
0: Sí, Hugo Adrián Benítez. El que también está en esta lista es Andrés Cubas, Hugo Cuenca, Enzo González. Ellos también no fueron parte de la Copa del Mundo. Está Diego Gómez, Mauricio Magaláes, Matías Galarza, Matías Villasanti, quien quedó fuera también del Mundial. Hugo Quintana, que aparece también, Milal Mirón, Julio Enciso, Ramón Sosa, Gustavo Caballero, Alex Arce, Antonio Sanabria y Robert Morales. Son los que están. Los que ya no forman parte de la selección son 8, a los que no están en esta convocatoria y no fueron y fueron al Mundial. Gatito Fernández lesionado, Valbuena, Gustavo Velázquez, Alejandro El Cacu, Romero Gamarra, Brian Ojeda del Orlando City, él está lesionado. Damián Bobadilla tampoco está, pero él está lesionado también, jugador del São Paulo. Gabriel Ábalos, que está en Olimpia ahora, e Isidro Pita del Bragantino. Son los 8 jugadores quienes fueron parte de la delegación paraguaya en el Mundial que no están en esta
1: Y que
0: convocatoria.
1: Gabriel Ábalos, por la edad, ya no estaría tampoco en el siguiente mundial.
0: Y va a ser complicado también que esté en el próximo Mundial Gabriel Ábalos. Pero hay que ver qué pasa en estos años, ¿verdad? Pero 8 son, Horacio, los que ya no están en esta lista, algunos por lesión y otros por decisión técnica. Gabriel Ábalos tiene también 35 años.
1: Tony Sanabria está.
0: Sí, Tony Sanabria está.
1: Que no le fue bien en el mundial,
0: No le fue
1: no
0: bien en
1: hizo
0: el
1: ni un
0: Mundial,
1: gol.
0: hace un año que no marca goles, tampoco le está yendo bien en el Inter, es muy cuestionado en Brasil, en el Inter de Porto Alegre. No
1: Sí.
0: le está yendo bien, ojalá que pueda repuntar y que le vaya bien, ¿verdad? Al Tony Sanabria.
1: Tuvo goles importantes en las eliminatorias
0: Sí,
1: pasadas para la
0: dos
1: selección.
0: goles para remontar ante Venezuela, por ejemplo. Y
1: Sí.
0: después el gol ante Argentina.
1: Tiene 3 goles.
0: Él convirtió,
1: O
0: sí,
1: más.
0: en esta eliminatoria, yo me acuerdo de esos 3 goles. Hay que ver si pudo convertir otro gol más, pero fueron goles muy importantes, ¿verdad? El doblete ante Venezuela y el gol del empate ante Argentina. También tiene goles para lo que fue el Mundial de Rusia 2018 en Colombia, donde remontamos también, ¿verdad? Gol de Tony justamente y de Tacuara Cardoso, en donde remontamos ese partido ante Colombia. Nos dio chance para poder ir al Mundial y perdimos acá ante Venezuela, ¿verdad? Me llamó la atención que Tony Sanabria y Tacuara Cardoso, los autores del gol, no fueron parte del arranque en ese partido, ¿verdad? Cosa de chiquiarse.
1: Y sí.
0: Pero bueno, son los jugadores, 8 no están.
1: Los delanteros nuevos, ¿quiénes son?
0: Y Hugo Adrián Benítez
1: Sí.
0: es delantero y Robert Morales, los que aparecen.
1: ¿Y Robert Morales qué tal está ahora?
0: Robert Morales está teniendo una muy buena actuación en Pumas de la UNAM. De hecho, es el goleador de su equipo, uno de los referentes de su equipo en la Liga Mexicana. Él está teniendo una muy buena actuación. De hecho, también en el Cruz Azul, donde estuvo anteriormente, también convirtió muchos goles. O sea, Robert Morales está teniendo una buena actuación, o sea, teniendo buenas actuaciones en México. Está en un momento importante y ojalá eso pueda demostrar en la selección paraguaya. Él justamente en su mejor momento en Cerro Porteño había sido convocado para el partido, para el combo final de las eliminatorias para Qatar 2022. Convirtió el gol ante Ecuador fue el partido en donde él también
1: Sí,
0: jugó y se
1: creo que se
0: lesionó
1: lesionó, sí.
0: lastimosamente. Él estuvo en ese combo
1: Jugó muy
0: y
1: bien
0: ante
1: ese
0: Uruguay
1: partido.
0: también y jugó muy bien ese partido y lastimosamente lesionado convierte el gol.
1: Sí.
0: Lesionado convierte el gol. Eso
1: Tiene rotura de ligamento tuvo.
0: rotura de ligamento cruzado
1: Tenía
0: tuvo.
1: el ligamento ya roto y así convirtió el
0: Y
1: gol.
0: así convirtió el gol. Permaneció en la cancha y convirtió el gol lesionado. Eso le costó descansar mucho tiempo en su mejor momento Cerro Porteño. Después de ahí le costó retomar. Convirtió también algunos goles en Cerro. Se pudo asentar. Fue transferido. Pero nunca pudo llegar a ese nivel que demostró acá en el fútbol paraguayo antes de esa lesión. Ahora está retomando. Está en buen nivel también en México. Pero él tenía una potencia impresionante antes de esa lesión. La potencia que tenía, la picardía, la potencia, la definición que tenía Robert Morales. Y de hecho, era un momento complicado para la selección paraguaya en ese mundial. Nos costaba convertir gol. Y él en 9 minutos.

0: en su debut ya y lesionado convirtió el gol en la selección paraguaya.
1: Cuando eso la selección ya estaba eliminada.
0: Sí,
1: ya no tenía
0: estaba
1: posibilidades
0: fuera.
1: de
0: No,
1: clasificar.
0: no, ya no tenía.
1: Y ahora está alcanzando ese nivel Robert
0: Sí,
1: Morales.
0: está alcanzando ese nivel. Está alcanzando ese nivel que mostró en sus inicios en Cerro Porteño, donde era un jugador muy determinante, muy potente, rápido, con buena definición. Y está llegando nuevamente a ese nivel. Está demostrando esa calidad que mostró en sus inicios en Cerro Porteño. Eso le valió también después la transferencia, ¿verdad? Pero se quedó un poco tras esa lesión. No llegó a, si bien mostró un gran nivel, pero ese nivel que tuvo previo a esa lesión era algo muy importante. De hecho, mostró en la selección.
1: Hoy es miércoles, Chiche, y es día de contacto o de visita con Francisco Fariña. Estamos estableciendo en unos segundos contacto con Francisco Fariña desde Chile. ¿Ya está? Francisco Fariña desde del país trasandino. Buenos días, ¿cómo te va?
2: Buenos días, Horacio. Buenos días, Chiche,
0: Buen
2: la
0: día.
2: audiencia. Un
1: Contanos qué
2: saludo.
1: estás haciendo en Chile. De hecho, ya nos adelantaste la vez pasada que tenías un contacto con un grupo inversor, con un grupo chileno. ¿Y cómo estás avanzando? Contanos un poco, Francisco.
2: Bueno, estamos participando en la Expo Real Estate, acá en el Hotel Wii. En representación de Paraguay, voy a dar una charla mañana y también aprovechando mi estadía. Desde ayer tenemos reuniones con mi partner, colega abogado jurídico, con inversores que están ya pensando en Paraguay. Hicimos una reunión para explicar los incentivos fiscales que tiene el país, los números, los requisitos migratorios, societarios, que siempre se han pedido por ellos antes de iniciar cualquier inversión.
0: Sí, buen día Francisco, ¿cómo estás? ¿En qué zona del país se va a hacer esta inversión importante?
2: Bueno, una ya confirmada es la llegada que es, creo que despertó mucho interés de un común conocido. Acá en Chile es el grupo Iller, que ya anunció la construcción de una arena en la costanera para un complejo. Solamente la inversión de la arena es 60 millones de dólares, más los complementos creo que van a llegar a 120. Eso despertó mucho interés acá en Chile porque es un grupo muy conocido. Y es como que una garantía para ellos que un grupo tan prestigioso ya haya puesto su ojo en los paraguayos.
1: Cuando un grupo importante así realiza una inversión, medio que le da más confianza a otros grupos que están medio dubitativos para animarse a invertir en un país diferente al suyo, Francisco.
2: Asimismo, Paraguay está respaldado por tener dos grandes inversiones, por un antecedente, pero que un grupo que está, a los chilenos, estoy hablando, haya puesto sus ojos en Paraguay, ya haya iniciado su desembarco, eso está trayendo una ola muy grande de confianza a otros empresarios chilenos. Así mismo como vos decís.
0: Y Francisco, o sea, con todo esto y esta ya posibilidad de que se asienten acá y tu presencia en Chile, ¿se está dando otras conversaciones con grupos también que tienen interés de llegar? ¿Ya vas a tener alguna reunión con otra gente para tener otro tipo de inversiones en el país y también otra buena noticia de poder cerrar con otro grupo para que puedan llegar a Paraguay?
2: Sí, estamos en etapas previas y se están interiorizando de todas las ventajas impositivas y el sector, como yo siempre digo, Paraguay no es solamente incentivos fiscales, es todo, el costo de vida, la mano de obra joven, un conjunto de cosas que dejan Paraguay una posición muy

0: positiva para la inversión, porque el inversionista lo que quiere es buscar la mayor cantidad de ventaja posible. Entre eso hay un grupo especializado en exploración minera. Ustedes saben que Chile es número uno en prospección minera y está tratando de hacer lo mismo y en otros campos. Por ejemplo, desarrollar más la parte frutícola. Chile es un país que tiene muy bien desarrollado la parte frutícola porque son exportadores por excelencia de productos no tradicionales para nuestro país, que sería muy interesante que entremos también en ese rubro.
1: Estamos viendo el título de lo que va a ser tu presentación, Francisco, y quiero que nos cuentes en un resumen por qué cada vez más inversiones hay de extranjeros en Paraguay.
0: Y lo primero, porque somos un país que tiene la menor presión tributaria en toda América Latina, el menor costo de vida en toda América Latina, y el ambiente, la posición geográfica es beneficiosa desde todo punto de vista para la inversión extranjera. Chile, por ejemplo, es muy fácil para su producto salir por el Pacífico. Nosotros, Paraguay, está cerca del Atlántico y del Pacífico. Entonces, eso es interesante, más que con las rutas oceánicas que están muy, muy interesados los amigos chilenos, teniendo en cuenta que la culminación de la ruta oceánica es justamente un puerto chileno, pero también esa misma ruta les puede sacar al Atlántico más rápido que dar la vuelta por el Canal de Panamá.
1: Y en este congreso, ¿cuántas personas van a estar aproximadamente, Francisco, en este congreso del sector del desarrollo inmobiliario, de las inversiones inmobiliarias?
0: Bueno, según datos, lo que ya está acreditado, me habló el organizador, ellos ya ahora a un 70% de gente que ya está inscrita y se está llegando a 8.000 personas.
1: Muchísimo. Muchísimo, una enorme oportunidad con esa cantidad de inversionistas. Y aparte del Congreso, ¿van a haber así reuniones específicas, más especializadas con un grupo más reducido de inversionistas?
0: Sí, es lo que yo comenté al comienzo. Yo ayer ya tuve reuniones, tengo un partner, un estudio jurídico acá chileno, de asociados, y con ellos ya hicimos un desayuno con dos empresarios.
1: Sí.
0: Ahora, mañana hay charla y a la tarde ya hay unos inscritos para hacer ahí mismo una interesada en nuestro tema. A las 17 horas, posterior a mi charla, ya están anotados una cantidad de 20 más o menos interesadas en ir a Paraguay.
2: Sí, Francisco, cuando uno se reúne con gente que quiere invertir en el país, después se llega a un acuerdo, se establece la conexión para que puedan instalarse en Paraguay, ¿cuánto tiempo aproximadamente dura el proceso y la gestión para que se puedan asentar y puedan trabajar? O sea, ¿eso varía? ¿No hay un tiempo específico o tienen así trazado un tiempo determinado como para que se puedan asentar ya en Paraguay?
0: Bueno, siempre está un poco los cambios democráticos, pero ha mejorado mucho este país. En 60 días uno ya puede tener su radicación, ya puede tener sus sociedades. Ahora con este tema del impuesto de paz, esa radicación permanente le interesa muchísimo y es muy bien visto por todos los extranjeros, esa iniciativa del gobierno. Y bueno, justamente para de los beneficios, los alcances, y realmente porque ellos lo toman de muy buena manera.
1: Decime, Francisco, en el transcurso del día y a la par del desarrollo del Congreso, ¿pueden surgir otras reuniones específicas con gente interesada en invertir en nuestro país?
0: Claro, porque son 2 días el evento.

Iniciamos hoy a las 10 de la mañana, hoy y mañana. Mi charla es el día de mañana, pero vuelvo a decirte, en el Congreso ya están inscritas 8.000 personas que van a entrar y salir del Congreso.

0: Talent y la Unión ya estamos presentes por lo menos.
1: Ah, muy bien. Estamos haciendo fuerza. Y autoridades del gobierno tipo Rediex, de la Cancillería, por ejemplo, ¿también participan?
0: No tengo conocimiento.
1: Bueno, o sea, sector público no.
0: Yo no estoy presente a nadie. Uh-huh. Ustedes iban a hablar o otras, creo que no se tuvo contacto con ellos.
1: Uh-huh. Es importante que estén por ahí. Le pedimos un viático a la Cancillería para que, ya que sos el único que es representante de nuestro país, ¿verdad? Francisco.
0: más que viático, sería la presencia importante. Yo sé que el embajador aquí en el Santiago de Chile era canciller del Paraguay. Creo que una persona tiene mucha experiencia. Y bueno, yo que estuve por las delegaciones en Chile o como en Argentina, este tipo de actividades siempre se informa a todas las delegaciones. A lo mejor aparece entre hoy y mañana.
2: Claro, y más es porque es importante también el momento en que está Paraguay, estamos también vendiendo el país, hay muchas inversiones y más también en este sector, ¿verdad? En este rubro, lo que uno supone es que muchas autoridades iban a estar apoyando, iban a estar por lo menos en los eventos cercanos, ¿verdad? En Sudamérica.
0: Imagínense, le voy a contar una anécdota. En el grupo de empresarios que me reuní estaba un director de una multinacional, pero era el tercer político de importancia, porque sus principales directivos fueron a Nueva York, invitados sus representantes allá para participar de la reunión donde estaba el presidente Peña. Lo importante que estemos en el país. De aquí se fueron para escucharle al presidente Peña y al grupo que está allá en Nueva York.
1: ¿Cuándo estás de vuelta por acá, Francisco? Yo creo que después de tu exposición de mañana, estoy seguro que vas a tener más reuniones, más interés específico de empresarios chilenos, porque antes de tu exposición seguramente la información que tengan va a ser difusa. Y con todo el contenido que solés desarrollar, yo creo que va a cambiar radicalmente el interés de la gente que te escucha.
0: Eso esperamos, esa es la mayor satisfacción que uno va a tener, que se concrete realmente, lo llamo de la intención a los hechos, ¿verdad? De hecho, ya dimos un gran paso, nuestro asociado ya hizo la previa. Y si accedieron a reunirse, juntar, y estamos ya en esa etapa de colección de documentos para iniciar el trámite, vamos con un problema. Voy a estar el domingo por Asunción. Tengo de acá, de Santiago, el día 25. También estoy en San Pablo, en otro evento con 150 empresarios. En la ciudad de San Pablo, en la Faría Lima, en un hotel muy prestigioso, también invitado para hacer lo mismo.
1: ¿Cuándo va a ser eso?
0: Eso es el 25. El 25 a las 17:30.
1: Pero para el otro miércoles ya va a estar por acá.
0: El próximo miércoles ya estamos
2: ahí. De Chile a San Pablo. Si le encontraba a Gustavo por uno de tus viajes.
1: Por ahí tenés el aeropuerto. Puede ser que te encuentres con Gustavo en algún aeropuerto.
0: Me contó el satélite que el señor Gustavo estaba recorriendo la avenida Corrientes. Creo que
2: en 2-3
0: eventos
2: en el teatro. Sí. Muy bien. Está de gira también.
1: Vamos a preparar un grupo paraguayo, bienvenido hermano extranjero, para cuando esté de retorno.
0: La próxima vez tengo que ver para que me acompañe Chiche ya, entonces
1: sí. Aparte sí, hay que hacer la cobertura.
0: Él pueda ya interactuar, hacer un poco algunas entrevistas con los empresarios.
2: Claro, hay que estar por ahí también para tener más cercanía.
0: Y pensemos en positivo, Chiche, son empresarios que van a invertir al país.

0: y son posibles potenciales auspiciantes del programa.
1: Claro, hay que acompañarles ya desde el inicio.
2: Realmente.
0: Tiene que hablar a Gustavo que ya empieza a disponer su diario.
1: Claro, claro. Vamos a realizar las gestiones.
2: Muy bien, Francisco, te deseamos muchísimo éxito. Ojalá que después de esta reunión que vas a tener mañana con tu presentación se despierte más interés de otros inversionistas chilenos. Y bueno, la próxima semana cuando estés por aquí, después de tu exposición en San Pablo, también nos traigas muchos prospectos a confirmar de posibles inversionistas en nuestro país.
0: Asimismo, gracias por los augurios, Horacio, Chiche. Un saludo a la audiencia.
2: Gracias, Francisco Fariña, CEO de Talent SA desde Santiago de Chile, donde mañana va a realizar una presentación, una conferencia sobre nuestro país y las oportunidades que Paraguay ofrece para los inversionistas extranjeros. Son varios atractivos.
1: El llanero solitario es Francisco por ahí, bro. Él siempre trabaja por el país, ¿verdad? Claro. Busca inversión. Está ahí.
2: Un cancillerilla es.
1: Sí. Siempre en todas las actividades donde uno tiene que estar.
2: Bueno, y además ya hay una intención concreta de un grupo inversor chileno.
1: 60 millones de dólares.
2: Que va a radicar una inversión de, en primera instancia, de 60 millones de dólares, y cuando esté todo
1: eso de entrada,
2: el equipamiento, se puede completar una inversión total de 120 millones de dólares, nos decía.
1: Importante.
2: Muy bien, terminamos con la parte de...
1: Sí, terminamos.
2: De la lista de convocados, las nuevas caras, nuevos rostros de la selección nacional. Y bueno, vamos a una breve pausa para organizar otra. Efraín, ya está Efraín. Bueno, si ya está Efraín, adelante, compañero, nuestro compañero desde exteriores, con la noticia que nos tiene preparada.
3: Buenos días, compañeros, ¿cómo se encuentran? Hoy día miércoles y nos encontramos ahora mismo en el Departamento de contra la Trata de Personas para hablar acerca de un caso donde dos paraguayas fueron rescatadas en el Perú, donde ellas fueron llevadas, vamos a decirle, para trabajar engañadas y terminaron siendo víctimas de trata de blancas. Pero nos encontramos ahora mismo con el comisario Humberto Aquino, que nos va a dar más detalles acerca de esta investigación. Buenos días, comisario.
4: Muy buenos días a la audiencia. Asimismo, hemos recibido una información de nuestro par de la policía de Perú, donde fueron rescatadas dos mujeres paraguayas, quienes antelación al hecho fue captada acá en nuestro territorio nacional. Las mismas fueron llevadas bajo engaño con fin de trabajar en una peluquería. Una vez llegado a la ciudad de Arequipa, la misma fue sometida a un lugar y encerrada y despojada de sus documentos y celulares y obligada a trabajar en un prostíbulo con fines de explotación sexual. En ese sentido, esta mujer logró ponerse en contacto con sus familiares acá en Paraguay y la misma realizaron la denuncia y se montó un operativo allá en Perú. Resultado de ese operativo fue el rescate de dos mujeres paraguayas en diferentes lugares. Está más decir que la policía peruana realizó 3 allanamientos simultáneos en diferentes lugares. En distintos lugares que realizaron estos procedimientos, encontraron más paraguayas que trabajaban en esa profesión. Y como resultado del operativo, fue detenida una ciudadana peruana y una ciudadana paraguaya como responsable de la captación y explotación de estas personas.
3: ¿Cuál es la información que usted maneja, comisario? ¿Cómo fueron captadas estas dos paraguayas rescatadas?
4: En particular, en esta denuncia, la misma manifestó que habló con esta persona que la llevó porque le conoce, porque es vecina del lugar donde ella vive, y en tal sentido, la misma le ofreció un trabajo en una peluquería allá en Perú. Una vez allá, ella se encontró con otra realidad, la que ella estaba preocupada y angustiada y desesperada, por la que hizo la denuncia acá a sus familiares.
3: ¿La denuncia la hizo quién?
4: Bueno.

0: Ella se puso en contacto con su familia y los familiares acá en Paraguay hizo la denuncia y se contactó con los policías de Perú para el procedimiento y ya que todo se demora.
1: ¿Cómo se encuentran actualmente las víctimas? ¿En dónde se encuentran? ¿Ya llegaron al país? ¿Siguen aún allí?
0: Bueno, las víctimas fueron ya puestas en resguardo y bajo protección de la justicia peruana. Ellas ya, de luego de unos trámites burocráticos y legales, seguramente ya en los próximos días estarían retornando al país.
1: ¿Qué fue lo que se incautó en esta operación, comisario?
0: Bueno, los tres locales o en tres viviendas diferentes se lograron incautar celulares, cuadernos de anotaciones, dinero en efectivo y otras evidencias relacionadas al hecho, tales como cámaras de seguridad que contaba en local, y todo eso ya está puesto a disposición de la justicia peruana.
1: ¿Pudieron observar algo? ¿Sus padres le dijeron que observaron algo en estos dispositivos? ¿Encontraron algo ilegal en estos dispositivos?
0: Bueno, seguramente ya la Fiscalía peruana ya lo van a extraer esos datos en su laboratorio forense para arrimar como más prueba.
1: ¿Cuántas personas están implicadas y quiénes están detenidas y están identificadas?
0: Bueno, según el informe reporte que recibimos de la Policía de Perú, están dos personas detenidas de sexo femenina y una de ciudadana peruana y otra de ciudadana paraguaya.
1: Además de estas dos personas, ¿podrían haber más personas implicadas?
0: Según la información que nosotros tenemos hasta ahora, esto va a ir avanzando la investigación y creemos que puede haber más personas detenidas en relación a este procedimiento.
1: Comisario, ¿tienen algún indicio de que esta red haya captado a más paraguayas?
0: Así mismo, cabe mencionar que en el informe que ellos remitieron, mencionan más paraguayas que se encontraban en dicho lugar. Ahora ya seguramente el transcurso de la investigación vamos a ver si son más víctimas o son parte de la organización.
1: ¿Cuántas paraguayas aproximadamente podría dar un número, comisario?
0: Según el informe que nosotros recibimos hasta acá en nuestra dependencia, habla de 10 paraguayas.
1: Muchísimas gracias, comisario. Y esas fueron las palabras, querido equipo, acerca de este fatídico caso que atiñe una vez más a nuestro país, donde personas paraguayas, en este caso, queriendo salir adelante, queriendo salir a trabajar, van a países donde lastimosamente no se les entrega lo que ellos esperaban y terminan siendo lastimosamente en este caso siendo explotadas sexualmente. Así es, compañeros, y estamos en contacto.
2: Gracias, Efraín. Y es un problema de nunca acabar. Nuestras compatriotas
3: Son
2: que son
3: engañadas.
2: engañadas se van a otros países con la promesa de un trabajo o buen ingreso y al final
3: Son víctimas ahora
2: son
3: de
2: víctimas
3: estas
2: de trata de
3: personas.
2: personas sometidas sexualmente obligadas a trabajar en prostitución. Y bueno, ojalá que puedan dar con los bandidos que engañan a nuestras compatriotas y ocurre en
3: Obviamente,
2: muchos países.
3: la
2: Llevan
3: primera
2: así,
3: conexión es de Paraguay, es de acá, y
2: sí,
3: después
2: le
3: tienen
2: llevan
3: su conexión.
2: a Europa, a Brasil, a Argentina,
3: Hubo un caso en Chile también.
2: sí, en Chile, en muchos países y muchos casos. Y continúa lastimosamente y sigue cayendo gente también. Mira, pasa que las personas que no tienen una oportunidad laboral o si tienen no tienen muy buena formación y los ingresos son muy bajos y son tentadas estas personas y caen en las garras de los delincuentes inescrupulosos que las someten, las obligan a prostituirse y pasan las de Caín. Bien, de una noticia triste, bueno, ahora vamos a pasar para ver cómo está el panorama internacional. Está nuestro experto en política internacional y nos pone al tanto de lo que está ocurriendo en el mundo. Doctor Héctor Sosa Llenaro, buenos días, bienvenido. ¿Qué está pasando
4: Buenos
2: por el
4: días,
2: mundo?
4: querido Horacio, Chinche, como siempre, un
3: Buen día,
4: placer estar
3: doctor.
4: con ustedes. Muchas cosas, Horacio. Resulta que me gustaría hablar del tema de la reunión de la

0: ONU,
1: sí,
0: donde ya otra vez la estrella principal fue Donald Trump, ¿verdad?
1: Sí.
0: Que estuvo haciendo una serie de advertencias, porque él siempre estaba advirtiendo. Mm. Por un lado le propuso a Irán firmar un acuerdo y lo antes posible, ¿verdad? Y por otro lado le dijo que iba a ser una aniquilación total del pueblo de Irán si es que no se prestaba ese acuerdo. Por otro lado, hay que, eso justamente estábamos diciendo a nivel de analistas ya internacionales, hablando con colegas, consiguió Trump en el tema de Groenlandia. Recuerdan que hablábamos, tuvimos sí, nosotros un programa especial, sí, hablamos de que Estados Unidos quería absorber Groenlandia, se le ofreció comprar inclusive a Dinamarca, que es la que obviamente el país que
2: administra.
1: Estados Unidos, ¿por qué tiene intereses en Groenlandia de adquirir incluso ese territorio?
0: Bueno, ahí hay dos tipos de intereses. Hay intereses geopolíticos, ¿por qué? Sí. Porque Rusia convirtió la zona ártica en una zona de paso de sus buques y de sus submarinos espías, ¿verdad? Hacen de espías, ¿verdad? Pues son submarinos de guerra, son buques de guerra que transitan por todo el Ártico ahora, que es un peligro total. Ayer justamente una fuerza de avanzada que está en Lituania interceptó un avión ruso que estaba en la zona del Báltico, por ejemplo. Desde toda esa zona para arriba ya es hacia el Ártico, ¿verdad? Que es un lugar donde Rusia está intensificando mucho actividad para venir de hacia atrás, o sea, de hacia el Ártico, y venir hacia Estados Unidos y espiar a Europa,
2: hacia el otro
0: Inglaterra.
2: Lado,
0: Claro, pues viene de hacia arriba, ¿verdad? Para entrar, porque Groenlandia está acá, sí, y, por ejemplo, Inglaterra está acá, ¿verdad?
2: Sí.
0: Y Estados Unidos está acá, cuidado, ¿verdad? Está acá, ahí nomás ya está Estados Unidos, porque Groenlandia está acá. Entonces, tiene una ubicación, geopolíticamente hablando, muy importante. Y se comprobó muchas veces la existencia de submarinos. Estados Unidos está cansado de detectar submarinos en ese paso, en esa franja entre Groenlandia, Inglaterra y Europa de este lado y Estados Unidos mismo del otro, ¿verdad?
1: ¿Y de dónde son los submarinos, doctor?
0: Rusos y también chinos, pero la gran mayoría son rusos, ¿verdad? Entonces, eso está advirtiendo hace mucho tiempo. Ya en la Segunda Guerra Mundial Hitler mandaba su navío ya en esa zona, y ahí es donde se le pidió permiso a los Estados Unidos a que ponga una base una base que estuvo en primer lugar básica en Groenlandia, justamente para cubrir el paso de los buques alemanes espías antes de la Guerra Mundial y durante la Segunda Guerra Mundial, que asolaban esa zona, ¿verdad? Bueno, lo mismo ahora está haciendo especialmente Rusia, ¿verdad? China sí, en menor grado, pero sobre todo Rusia, y eso obviamente constituye un problema para la seguridad de los Estados Unidos. Entonces, eso es lo que Trump siempre explica de la necesidad que tenía Estados Unidos de resguardar esa zona, porque según ellos dicen, Gran Bretaña y Europa no están preparadas para cubrir en seguridad. Lo que sí que firmaron un acuerdo con Dinamarca, que es la que decimos, como decimos, Groenlandia forma parte de Dinamarca, y en el cual se le permite a Estados Unidos tener bases militares en los lugares que ellos quieran.
1: Ojo, sí,
0: ¿verdad? Entonces, y también manejar la explotación, eso condicionó Estados Unidos, la explotación de los minerales, porque ahí hay tierras raras, hay petróleo, hay gas y todo. Lo único que el 80% del territorio de Groenlandia está ocupado por hielo.
1: Uh-huh.
0: El 80%. Es más o menos 4 veces y medio el territorio de España, Groenlandia. Es gigantesco, un territorio gigantesco pero congelado. Ahora con el efecto invernadero y todas esas cosas parece que hay zonas que se están descongelando y ahí se puede aprovechar para hacer explotaciones de minerales, ¿verdad? Pero, y China, de hecho, ya estaba haciendo y ahora le corrieron a China ya se estaba instalando China en Groenlandia, que es lo que no quería Estados Unidos, ¿verdad? Tenerla ahí enfrente. Claro,
1: sí,
0: ahí enfrente, ¿verdad? Entonces, lo que se le va a permitir también a Estados Unidos es que él sea el que regule si vos van a entrar o no van a entrar, ¿entendés? Obviamente,
1: claro,
0: si se ve intereses chinos en vos, o rusos, o peor todavía Corea del Norte, ¿verdad? Obviamente ellos no van a permitir, pero son ellos los que van a seleccionar qué empresas van a explotar los minerales, los recursos.

0: recursos naturales de Groenlandia. O sea, se convirtió prácticamente en un protectorado de los Estados Unidos, Groenlandia. Consiguió, yo creo que es la primera vez que Trump consigue uno de sus fines, que era justamente
1: Instalarse ahí, ¿verdad?
0: instalarse ahí, ¿verdad? Y de hecho ya hay dos bases militares nuevas, porque estaba la base de Pitufi, se llamaba una base que tenían hacia el oeste. Y ahora están poniendo una al sur para controlar el paso que les digo de Europa hacia Estados Unidos y una hacia el este de Groenlandia, ahí hacia el medio, para que se pueda controlar el paso del Ártico, ¿verdad? Entonces, eso es algo que consiguió, como digo, una cosa concreta que consiguió este Trump, que es muy interesante para la seguridad de los Estados Unidos y yo creo que hasta para la seguridad mundial, ¿verdad? Porque es una forma de controlarle a Rusia que ahora, a propósito, estamos en alerta roja, en la zona de Oriente Medio, en la zona de Ucrania y los europeos, los países europeos, están en alerta roja porque Rusia recuerdan que había dicho que no iba a permitir que nadie se meta en la guerra de Europa, ¿verdad? Entonces, ustedes saben que, por ejemplo, Inglaterra compartió con Ucrania la elaboración de los Storm Shadow, que son unos misiles muy buenos, muy potentes, con un alcance de 500 kilómetros que ya le permite a Ucrania llegar hasta Rusia, hasta Moscú, digo bien,
2: Sí,
0: hasta
2: la
0: Moscú,
2: capital de
0: la
2: Rusia.
0: capital, ¿verdad? Entonces, eso le molestó mucho a Estados Unidos, pero lo que pasa es que Ucrania, por la falta de ayuda, aprendió a hacer los drones, los famosos drones que hizo Ucrania, que elabora unos 400 drones por día, 400 drones por día,
2: Muchísimo.
0: muchísimo. Y tienen una potencia de fuego muy importante, por eso es que le mandan de a 400. Ahora están atacando las ciudades, sobre todo Moscú. Ayer, anteayer, estuvo siendo atacada Moscú muy mal, muy, muy fuertemente. Y también con los misiles, hay un misil Pelican que ahora es de elaboración ucraniana. Entonces, por eso que se le dice, Europa le dice, Ucrania le dice: mira, eso no es proyectil de la OTAN. No, es proyectil europeo, es un proyectil nuestro, nosotros lo estamos elaborando. Y eso le consta a Rusia que el Pelican están elaborando y también los drones, ¿verdad? Entonces, pero Rusia está haciendo lo que se llama una guerra híbrida en la mayoría, en Lituania, Estonia, Letonia, que son países que están al borde de en la frontera con Rusia, vamos a decir. También está en Suecia, en Alemania, la otra vez cayó un dron en una zona del aeropuerto. O sea, eso se le llama guerra híbrida, ¿verdad? A atentados que se hacen individuales, pero que nadie se hace responsable, ¿verdad? Y Europa le está responsabilizando a Rusia de estos atentados. Entonces dicen los países europeos que están al borde de una invasión de Rusia. Rusia niega eso, pero yo quiero recordarles que un día antes, exactamente 24 horas antes de que Rusia invada Ucrania, el canciller Lavrov, es un señor con una tradición en diplomacia muy importante, el canciller Lavrov se burló de que ¿de dónde sacan ustedes que nosotros vamos a invadir Ucrania? Y al día siguiente invadieron Ucrania. O sea, no se puede confiar en Rusia, ¿verdad? Y sobre todo los países ex rusos, ¿verdad? De la Unión de República Socialista Soviética, que pasaron por lo que es ser Rusia, ¿verdad? Formar parte de Rusia, que son Letonia, Estonia, Lituania, Suecia, Polonia, ¿verdad? Están alertadísimos, ¿verdad? Y como les digo, sobre todo teniendo en cuenta que, recuerden, la otra vez, por ejemplo, entró un dron ruso en Polonia. Y se armó un escándalo, ¿verdad? ¿Por qué? Y
1: Porque entraron,
0: según
1: ¿no?
0: Rusia se desvió, ¿verdad?
1: Pero nada de casualidad,
0: Técnicamente,
1: ¿verdad?
0: no, nada de
2: Fue un
0: casualidad.
2: accidente.
0: Es un accidente, ¿verdad? Tuvo un desvío de 150 kilómetros fuera de su objetivo, cosa que no puede ser con los
1: Porque tiene
0: drones actuales.
1: precisión.
0: Tiene precisión, eso es milimétrica la precisión. Y como les digo, la zona del Ártico que está arrasando, ahora, ayer, se interceptó por primera vez una fuerza de reacción con sede en Lituania. Española, de aviones españoles, interceptaron un avión y le acompañaron a un avión ruso a salir. Y la intercepción consiste en eso: vos te vas y le rodeas al avión y le llevas y le desvías para que no entre más en tu

0: territorio, ¿verdad? Que claro, ya es territorio de la OTAN. Sí. ¿Verdad? Entonces, este, la cosa está caliente ahí, tanto como digo en el lado europeo como...
1: Y en Oriente Medio, ¿qué tal? Por el tema
2: este,
1: de...
2: Este discurso de Trump en la ONU va a tener una incidencia porque aparentemente había predisposición de los iraníes de negociar en esta semana.
0: Lo que pasa con Irán, Horacio, es que ahí hay dos grupos. Por un lado está la Guardia Revolucionaria, sí, que es la que maneja el poder realmente, la que, por ejemplo, está en el Golfo Pérsico, maneja la Guardia Revolucionaria. Sí. Y la que está dirigiendo la parte militar y los ataques en el Golfo Pérsico es la Guardia Revolucionaria. Y por otro lado está el presidente, Pezeshkian se llama, sí, con el canciller, que son un grupo más de hablar y de son ellos los que tienen más contacto con Europa, con Estados Unidos, etcétera, para una paz, ¿verdad? Pero no tiene la fortaleza que, porque todo el ejército.
1: O sea, la Guardia Revolucionaria es prácticamente independiente a esos poderes.
0: Totalmente independiente.
2: Hay dos poderes.
0: Hay dos poderes factos.
2: En la práctica.
0: En la práctica, sí. Hay dos poderes, en la cual una es la que tiene la pistola, ¿verdad? Sí. La ametralladora, y la otra tiene el papel, sí, ¿verdad? Entonces, ¿quién gana? La ametralladora.
1: Y la ametralladora no quiere arreglar.
0: Claro, ¿entendés? Entonces, porque hay un discurso también muy agresivo de Trump, ¿verdad? Hay un desafío y a los
1: persas... No ayuda, bueno, eso tampoco.
0: No ayuda nada. Por ejemplo, el discurso de ayer fue muy... Ya te digo, por un lado le dice, vamos a hacer la paz, vamos a reunirnos,
1: después
0: vamos
1: la
0: a hacer la paz. Le dice, o si no, le vamos a liquidar y anular del planeta. ¿Entendés? No.
1: ¿Qué le pasa a Donald Trump? O sea, él está un poco grandecito también. O sea, no quiero subestimar eso, pero...
0: Sí, no, yo creo que...
1: Se desvía en muchos casos del discurso. Me imagino que obviamente tiene asesores que le indican, pero él...
0: No sale mucho
1: el discurso,
0: no, sí,
1: ¿verdad?
0: Sí, yo no sé qué, no sé cómo no se lo controla él. Porque a muchos presidentes se le controlaba, que tenía su caractercito. Bush, por ejemplo, era un tipo muy verborrágico cuando quería y se le decía, tranquilízate, controla tus palabras.
1: Este no.
0: No, a este no se le puede controlar. A él no se le puede controlar. Y es muy raro, ¿verdad? Y, por ejemplo, está el caso de Venezuela también, ¿verdad? El caso de Venezuela... también ahora en la ONU fue llamó demasiado la atención, sobre todo Delcy Rodríguez, que se fue, que es la presidenta interina, vamos a decir, la presidenta encargada le llaman. Sí. Pero le llama así Estados Unidos, pero en Venezuela ella es la presidenta, ¿verdad? Y es totalmente ilegal porque es su origen es espurio, sí, ¿verdad? Ella no fue elegida, electa y fue declarado nulo luego, ¿verdad? Ellos nunca recordaron las famosas actas que se le pedía a Maduro ya que muestre, sí, ¿verdad?
1: Y hasta
0: nunca
1: ahora
0: mostraron, así. Claro, no existe, ¿verdad? Y Estados Unidos fue el primero que dijo que esas elecciones eran nulas, ¿verdad? Porque por la falta de sustento legal de la...
1: Y ahora le mantiene a la que está...
0: Ahora le mantiene, le trata de heroína, le trata de Dios mío. Y lo que más está golpeando, y hay un problema ahí ahora, María Corina Machado, recuerdan que es la defensora de la democracia de Venezuela, es una luchadora nata esta señora, ¿verdad? Que está exiliada ella, porque justamente si estaba adentro la mataban, ¿verdad? Y no puede volver a Venezuela, eso le dice el propio Estados Unidos, por falta de seguridad. Porque dice que si llega ella a volver a Venezuela, la pueden matar, ¿verdad? Que hay un riesgo de matarla. Bueno, lo que pasa es que supuestamente la cosa ya se tuvo que haber regularizado. O sea, se supone que la Delcy Rodríguez ya recibió la orden de los Estados Unidos de decir, bueno,
1: que tiene que salir.
0: Esto ya no es más un régimen dictatorial, ¿verdad? Permitirle a esta señora que venga ya, porque ya hay que empezar a trabajar. Entonces, lo que dijo ahora María Corina Machado, que ella se siente excluida de las negociaciones por parte de Estados Unidos, de las negociaciones para la regularización de la democracia en Venezuela. ¿Entendés? Entonces, ¿qué hace María Corina? Ahora que supuestamente Delcy y todo le dice que hay ambiente, que hay un ambiente de paz, que está bien con Estados Unidos, todo espectacular, ¿verdad? Es todo mentira, porque los presos políticos siguen habiendo, se liberaron 130 nomás, hay 700 presos políticos, la mayoría de la oposición todavía está presa, lo que quiere decir que esto no cambió nada, ¿verdad?
2: Sí.
0: Bueno, entonces María Corina quiso ir a Venezuela ayer y anteayer. Intentó primero por avión, ¿verdad? Se va por Panamá y, en barco, se quiso ir primero, se va por Panamá y en Panamá se descompuso el barco, tuvo problemas técnicos en el barco y no pudo llevarla. Entonces ella vuelve a Panamá y va a Aruba.

0: Cuba. Aruba es una isla, hermosa entre paréntesis, que está en el Caribe, y de Aruba a Venezuela ya es muy cerca, ¿verdad? Iba a ser el enlace, Aruba y de Aruba a Venezuela. Se le prohibió la entrada en Aruba, le prohibieron despegar al avión. Pasa a Curazao, que está enfrente.
1: Está ahí cerca.
0: A Curazao está ahí
1: Sí.
0: enfrente nomás. De Curazao trata otra vez de ir a Venezuela. No le dejan, no le hay autorización de que vuele el avión. El avión, o sea, el aeropuerto no autorizó el despegue del avión. Entonces ella vuelve otra vez al lugar donde ella se está asilando, ¿verdad? Entonces es lo que dice, ¿qué es lo que está pasando acá? O
1: No
0: sea,
1: puedo
0: y a
1: ir.
0: mí nadie me. Y yo que Adelcy Rodríguez es una héroe, y yo que soy la que tengo que recuperar, la que el pueblo quiere que yo esté ahí para empezar a recuperar este pueblo. No se me deja ir. Entonces, como último recurso, como Delcy Rodríguez estaba en la ONU, le pidió autorización a Marco Rubio, en este caso al secretario de Estado, vía Secretaría de Estado, que es la Cancillería de los Estados Unidos, para reunirse con Delcy Rodríguez un rato en la ONU ahí, ¿verdad? Ahí pues se reúnen los muchachos, hay reuniones bilaterales por todos lados.
2: Sí.
0: De hecho, anoche a las 7:40 hora del este de los Estados Unidos, Trump se reunió con Delcy Rodríguez. No se reunió en la ONU, se reunió en un hotel que está ahí cerca de la ONU. Y no se le dejó reunir a María Corina con Delcy Rodríguez, ¿verdad? Entonces, esas cosas también están
2: ¿Y
0: un
2: cuál es la
0: poco.
2: lectura a ese hecho?
0: Y la lectura es que Estados Unidos quiere seguir manejando
1: A
0: Venezuela
1: través de Delhi.
0: a través de Delcy y tener los beneficios, que es otra cosa que dijo Trump en plena ONU. Dijo, habló mal del detenido presidente Maduro, y dijo, y bueno, y Estados Unidos como corresponde se queda con las más o menos con las mieles de la victoria, dice, con los 65 mil millones de barriles que consiguió que le regale Venezuela a Estados Unidos, pues le regaló. No, eso no se vendió, no hay un contrato, no hay nada. 65 mil millones de barriles.
1: Y un
2: Que
1: pueblo que
2: podría
1: necesita, ¿verdad?
2: eventualmente reducirse en caso de que Corina Machado se meta en la conversación.
0: Pero lógico, Horacio, lo que pasa es que es totalmente ilegal. En
1: Son los
0: todos los
1: recursos
0: países
1: de todos
0: son
1: los
0: recursos
1: venezolanos,
0: naturales del
1: ¿verdad?
0: Estado de Venezuela. Vos no
1: Sí.
0: podés disponer y menos regalar.
1: Sí.
0: Lo que pueda, en el último caso, perfecto, hacer un contrato
1: Puede vender.
0: beneficioso, tipo nosotros con. Ahora el tema también que hay con Atom Ande,
2: Sí.
0: ¿verdad? Bueno, una cosa así que vos le pones un precio. Ah, bueno, ok, te vendo, me
1: Vos tenés la propiedad, vos
0: comprometo a
1: podés comprar.
0: venderte 65 mil, pero a este precio que puede ir aumentando de acuerdo al aumento de costo de los barriles diario o el costo
1: Si
0: Brent de
1: quieren
0: los
1: reconstruir
0: barriles.
1: su país, necesitan de recursos económicos,
0: Lógico, si
1: ¿verdad?
0: justamente se está hablando de que el país necesita plata para reconstruirse, ¿verdad? Y vos le estás regalando 65 mil. ¿Saben qué implica 65 mil millones de barriles? Todo el petróleo que el planeta consume en 2 años y medio.
2: Es muchísimo.
0: Es, para que tengan una idea de lo que es. Y con eso, las reservas de petróleo de los Estados Unidos queda totalmente. Estados Unidos se queda totalmente cubierto a nivel de reservas de petróleo,
1: No
0: ¿verdad?
1: se anda a preocupar tanto por el estrecho de Hormuz, ¿verdad?
0: Y no por
1: Porque ahí
0: eso,
1: no hay
0: pero.
1: solución todavía,
0: Ahí
1: ¿verdad?
0: no hay ninguna solución.
1: Cada día sube mal combustible
0: Cada
1: para
0: vez está peor,
1: nosotros.
0: cada vez está peor. No, no, no, cada vez está peor. Y no solo ahora es Hormuz, es el Mar Rojo también, con los
2: Sí.
0: hutíes. Que no sé qué está pasando, entre paréntesis, porque Arabia Saudita, ustedes saben que es enemiga absoluta luego de los hutíes. Los hutíes están en la zona de Yemen, en el país denominado Yemen. Ellos están en el norte, se dice, justamente hacia el Mar Rojo, están los hutíes. Pero están financiados por los iraníes, ¿verdad? Entonces, financiados y apoyados por los iraníes, entonces ahora están bombardeando a Arabia Saudita. Arabia Saudita le pide ayuda a Estados Unidos y Trump ya le negó 2 veces ayuda. Ahora vamos a ver, porque justamente se estaba hablando en estos días que iba a haber un gran ataque, porque no sé si se enteraron que Trump estaba de vacaciones, tuvo que volver antes de ayer, urgente de madrugada, vino en helicóptero a la Casa Blanca. Justamente ahí ya se pensó o que iba a haber un ataque masivo a Irán o que iba a haber un ataque a los hutíes para tranquilizarle ya a esa gente que está bombardeando refinerías y hasta bombardeó el centro de Arabia Saudita. sea, no es poca cosa eso, ¿verdad? Que, y encima un grupo de loquitos, ¿verdad? Porque los

0: pibes son gente que está financiada nomás. Están en la máxima pobreza. El 80% de los UTIES están en un nivel de pobreza máximo.
1: Ellos obtuvieron recursos del financiamiento de Obama.
0: En su momento, claro. Porque sí. Querían que hacerle reflotar.
1: Y en vez de reflotar, ellos invirtieron en armas en y la formación de grupos insurgentes.
0: Sí. Y ahí se hicieron atractivos para Irán. Y ahora son, se le llama eso los proxies. Recuerda que hablamos siempre de los proxies, que para la audiencia los proxies son países o grupos que atacan a alguien en nombre de alguien, pero ese alguien no es responsable, ¿verdad? Claro. Yo no sé nada. Vos antes me preguntabas, yo no sabía quién eran los UTIE. Ahora sí ya se sabe que los UTIE, Hezbollah, Hamas son los proxies de Irán. O sea, ahora los UTIE me atacan y me está atacando Irán. Yo sé que me ataca Irán. Sí. ¿Verdad? Porque se sabe ya, obviamente, que
2: ellos financian.
0: Que ellos financian y le llevan misiles de primera generación. No, es algo realmente grave que está ocurriendo. Por eso digo, estamos en un estado de en ultra rojo, ¿verdad? Ya le digo, toda Europa está en alerta por Rusia, por un ataque ruso que niega, como le digo, pero que a Rusia no se le puede creer. Y las evidencias son graves porque todo el día hay lo que se llama el ataque cibernético. Como le digo, la guerra híbrida es un acoso y una hostigación, ya sea a nivel militar, tecnológico, como le digo, cibernético, etcétera, porque se atacan instalaciones de seguridad, por ejemplo, de Alemania, de Suecia, de Finlandia, en Letonia, Estonia, Lituania.
2: Doctor,
0: ni qué decir.
2: ¿Esto cómo puede impactar en lo económico a nivel mundial en los próximos años? O sea, sí, esta dinámica de conflictos
0: crea una gran recesión económica. Por el petróleo luego ya vamos a tener una recesión económica que, de acuerdo a los estudios, va a tardar por lo menos 10 años en recuperarse el mundo. Sí.
1: Nosotros tenemos en ciernes un nuevo aumento del combustible que probablemente va a ser el lunes 5.
0: Sí,
1: pero de octubre después.
0: Van a esperar. Sí. Y encima, la primera vez que, como yo digo, se justifica. Porque no le puede decir a Petrobras que no. Que
1: va a quebrar, no puede vender por debajo del precio de compra.
0: Claro. Esta es la primera vez que no tenemos nada que decir, ¿verdad? Sí. Porque es cierto que no hay petróleo, ¿verdad? Ahora, lo que habría que hacer es, en último caso, ver un poco con Estados Unidos, porque Estados Unidos está vendiendo petróleo. No comprar allá y comprar...
2: Y somos aliados ahora. Supuestamente, super aliados.
0: Claro, pues, tenemos que comprarle a ellos, que Trump dice públicamente que tiene muchísimo petróleo para vender.
2: Y bueno, nos tiene que ayudar entonces.
0: Claro, que nos vendan ellos, entonces no hay por qué comprar petróleo caro, ¿verdad? Ahora, encima nuestro presidente...
2: Está por ahí,
0: y no solo por ahí, sino que se reunió con Delcy Rodríguez y estaban ahí.
2: Podemos conseguir de Venezuela también.
0: Y bueno, es que puede hacer eso, ¿verdad?
1: En ese sentido, doctor, ¿cuál es el mensaje? Anteayer el presidente salió en una foto con Delcy Rodríguez y vi que, ¿cómo se puede leer?
2: Muchos comentarios también de Venezuela.
0: Y es una barbaridad, más que hace, ¿verdad? Él, eso es lo que yo digo, acá se dice, que a mí me sorprende esta cosa. Nuestra cancillería antes era callada, por suerte. No hacía nada. Nunca hizo nada, ¿verdad? Nunca sirvió para nada. Pero ahora lo que hace es hacer cosas que no corresponden.
2: Para hacer ridículo.
0: Para hacer macana. No solamente ridículo. Es demasiado grave porque hasta hace un año nuestro presidente le estaba bajando la caña de la irregularidad y del robo que hubo del poder a María Corina Machado y el apoyo total de nuestro gobierno, se manifestó a nivel de cancillería eso, ¿verdad? De la que usurpó el poder de Delcy Rodríguez y su equipo, ¿verdad? Y resulta que ahora él se va y se reúne con ella y pide, se va a reiniciar, dice, las relaciones diplomáticas. ¿Cómo vas a iniciar relaciones diplomáticas con un gobierno espurio?
2: ¿A quién voy? Tratar de ilegítimo.
1: ¿Eso de dónde viene? Yo sé que para mí, por ejemplo, nuestro canciller es, no sé, el niño especial entre los ministros, que es capaz de hacer cualquier cosa, porque él de entrada... Yo creo que debió ser chutado cuando le hizo meter la pata con Sergio Massa a Santiago Peña, el presidente de la República. Le hizo reunirse al presidente de la República y después negó los términos de la conversación Sergio Massa. ¿Te acordás, doctor?
0: Me acuerdo, pero hay
1: cosas... Ese fue el primer papelón que habría que darle una patada al canciller.
2: Hace poco con

0: ¿Qué pasó con Lula también? Que dijo
1: Sí.
0: que le llamó por teléfono y después en Brasil dijeron que no le llamó. O
1: Sí, sí,
0: sea,
1: sí, sí.
2: Le mintieron.
1: Pero hay muchísimas, es lo que vengo y es una, como dice un amigo que conozco, una seguidilla de hechos bochornoso es lo que ocurre. Es lo que les digo.
2: Ahora ya se utiliza la frase esa popular oyapona. Ese es nuestro canciller.
1: Ese
0: ya no nos sorprende.
1: Pero ustedes se dan cuenta que él no habla. Ustedes se dan cuenta que él no. Nuestro canciller es el presidente. Y hay gente que con gusto dice eso, pero atiendan una cosa, vos para hacer una actividad diplomática tenés que primero tener recursos para lo que estás ofreciendo. Se ofrecen inversiones, no tenemos energía, Horacio, no tenemos más energía para nosotros. En 2 años no vamos a tener energía. Eso ya no se sabe más cómo decirle al gobierno y no se está preocupando el gobierno. Vamos a quedarnos sin luz. Vamos a llegar al momento de que a la tarde no vamos a tener luz, y a partir de las 6 de la tarde vamos a volver a tener luz, y a la mañana de 7 a 9 vamos a tener luz. Y miren que esto va a ocurrir
2: Y a
1: si
2: mí
1: no
2: ya me
1: hacemos
2: lleva a
1: algo.
2: pensar que al gobierno no le importa, porque ellos ya se van en 2 años y el problema vamos a tener en 2 años y medio.
1: Y ellos se van al Mediterráneo y te dejan agua acá. ¿Cuál es el problema? ¿Verdad? Ellos no
0: Pero
1: tienen
0: con
1: problema.
0: estas posturas también lo que transmitimos es falta de seriedad en el sentido de que no tenemos postura propia, ¿verdad? O sea, cuando Estados Unidos, el entorno que tenemos, estaba en contra de Venezuela, nosotros estamos en contra y ahora que más o menos se arregla, parece que queremos quedar bien con la gente y no tenemos vuelo propio y no tenemos posturas definidas en cuanto a lo que queremos como país. Parece que miramos de reojo, parece que tenemos un espejo y miramos así de reojo.
1: Es demasiado
0: No.
1: cierto y profundo lo que estás diciendo, Chiche, porque justamente este es el miedo que teníamos de la relación entre el presidente Peña y el presidente Trump,
0: Sí.
1: ¿verdad? Que decíamos siempre,
0: Le
1: está todo al
0: miramos.
1: pelo, espectacular. La relación con Estados Unidos, a mí me encanta, ¿verdad? Si sabemos usar, nos va a convenir y nos
0: Reaccionamos a todo
1: conviene.
0: lo que hacen ellos.
1: Ahora, que vos estés, como decís, porque este es mi amigo, ya también es mi amigo. Porque yo me voy a hablar con esta, yo también me voy a hablar con este. Vos tenés que tener tu postura.
0: Creo que perdemos respeto inclusive con ellos. Van a decir, no, Paraguay, nosotros hacemos y ellos vienen así. O sea, no respeta a
1: Obviamente que no
0: nadie
1: te
0: así.
1: respetan,
0: Claro que no.
1: obviamente. Vos tenés que plantarte, ¿verdad? Hay cosas que vos podés decir, sí, al pelo, a esto sí, pero sabes que a esto no. Y
0: Claro.
1: además yo tengo mi postura
0: Sí,
1: de
0: como país.
1: cancillería. Yo ya hice una postura. No me puedo ir ahora a besar y abrazar con Delcy Rodríguez. Y es
2: Paraguay
1: una
2: se comporta
1: vergüenza.
2: como un niño pequeño que tiene un hermano mayor que todavía él no razona y repite todo lo que dice
0: Quiere
2: su
0: hacer
2: hermano
0: todo lo
2: mayor.
0: que y quiere quedar
1: Exactamente,
0: bien nomás.
1: exactamente. Y esto es lo que no se quería, Horacio, ¿verdad? Esto es lo que te demuestra que no hay un límite que se le impone a los Estados Unidos, ¿entendés? Eso es lo que con la firma esta serie de tratados que estamos firmando con los Estados Unidos,
2: Sin acuerdo del Congreso.
1: sin acuerdo del Congreso, que después regularizan, ¿verdad?
2: Sí.
1: Pero eso está mal.
2: Sí.
1: Tanto el acuerdo SOFA se firmó sin acuerdo del Congreso, ¿eh? El otro también que se fue a firmar el canciller solo, es una
2: Sí.
1: locura, eso
0: Sí, doctor, ¿por qué tenés más información, ¿verdad? O sea, obviamente suena fuerte, ¿verdad? Pero parecemos así muy arrastrados, pero no conseguimos tampoco nada, creo yo. O sea, conseguimos algo siendo así, o por lo menos no conseguimos todavía el petróleo, nada. O sea, estamos
1: Ahí,
0: arrastrados ahí
1: sí.
0: a los pies así de las potencias, pero todavía no conseguimos nada. O sea,
1: No,
0: una
1: tenés
0: cosa es,
1: razón.
0: mira, nos arrastramos, pero mira, y conseguimos todo esto, ¿verdad? O sea,
1: Sí,
0: me.
1: sí,
0: Hay
1: sí.
0: justificación, pero en este caso, para no meter la pata, estar equivocado, ¿qué estamos consiguiendo con estas posturas, por lo menos?
1: Buena pregunta. ¿Por qué? Porque es cierto lo que decís. Tiene que haber una
0: Sí.
1: contraprestación por el apoyo que vos estás dando. Porque está el escudo de las
0: No,
1: Américas,
0: no
1: por ejemplo,
0: bajamos
1: que
0: con
1: ahora
0: el
1: ya
0: todo
1: otra
0: ya.
1: vez se fue el presidente, se va allá a la reunión del escudo de las Américas para unificar todo América del Norte, Central, Insular, etcétera, etcétera. Tema de seguridad, tecnología. Pero yo no veo todavía que haya un beneficio concreto. Es más, y le voy a citar, yendo a lo que vos estás comentando, Estados Unidos tiene un problema actual de abastecimiento de carne. ¿Por qué? Porque tuvo mucha sequía y hubo muchos incendios en el campo, murieron muchos animales. El productor de bovino, de vacas de los Estados Unidos no le da para abastecer el mercado nacional. Entonces abrió el mercado a 300 mil toneladas de
2: Que va
1: carne.
2: a ser temporal, no
1: Que
2: sabemos por cuánto tiempo va a durar eso.
1: no es lo temporal, Horacio, es ese monto, atendé bien,
0: Hasta
1: es
0: ahí
1: ese
0: nomás.
1: cupo. Bueno, y ese cupo le tocó ahora a Brasil.

0: de Paraguay. Entonces, como yo ya hablé en otro lugar de, sobre el tema, hay que aprovechar porque por suerte que tenemos ahora nosotros frigorífico y eso tenemos...
1: Podemos ganar el mercado ahora después.
0: Podemos ganar el mercado. Pero yendo ahora, todo bien hasta ahora, ¿verdad? O sea, pero fíjense que hay un cupo nomás de 300 mil que podés ganar vos, Brasil, podés vender más vos que yo o yo que vos, ¿verdad?
1: Claro.
0: Brasil, no se olviden, tiene mejor infraestructura,
2: mayor
0: tiene mayor capacidad de exportación, ¿verdad? Tiene mucho más, está mejor que nosotros, ¿verdad? Bueno, yo no sé cómo está yendo eso ahora, porque ya hace más de un mes y algo que se tiene que estar vendiendo carne, ¿verdad? Bueno.
2: Sí.
0: Nosotros también tenemos ahora un buen nivel, como digo, tenemos frigoríficos interesantes, nuestra carne es muy buena.
1: Sí.
0: Bueno, lo que sí que una vez que termine ese cupo, chau, ya no se vende más otra vez, se cierra otra vez y se aplica el arancel del 26%, ¿verdad? Que es para todo el mundo, ¿verdad? Bueno, yo creo que Estados Unidos nos tiene que dar por lo menos un cupo, no sé, de 100 mil kilos de, ya que dio 300 mil, no sé, que nos dé 100 mil, 50 mil toneladas de carne, ¿verdad? Te doy un ejemplo de algo que está ocurriendo ahora, ¿entendés? Pero ya te digo, se cierra el grifo de los 300 mil y chau.
1: ¿Verdad? Tenemos que conseguir algo
0: ya sea por lo menos... que Brasil haya comprado o vendido o nosotros vendimos, se termina la cosa, ¿verdad?
1: Sí, estamos alineados prácticamente en todo lo que hacen.
0: Y lógico, ¿verdad? Ahora, yo no sé, a nivel de tecnología y seguridad, tampoco estoy viendo...
1: hasta ahora
0: hace
1: por lo
0: poco
1: menos...
0: se nos regaló unas lanchas para la Marina, hubo un regalo de 4 lanchas, 6 o algo así de lanchas. Lanchas rápidas, que bueno, sirve. Pero otra cosa que yo siempre insto... Pero
1: cambiar toda tu postura a nivel país, todo lo que ya sentaste por...
0: Claro.
1: Por, cosas mínimas, yo creo que sí, tenés que tenerte un poco de respeto también.
0: Obvio, obvio. No, pero sobre todo esto, por ejemplo, que hizo ahora con esta mujer, con Delcy Rodríguez.
1: Eso no, por eso.
0: Eso es algo inadmisible, ¿verdad? Y acá nadie... Te diste cuenta que nadie habló de eso. No. Nadie reaccionó ante eso, ¿verdad? Bueno, y ese tema de que ahora el tema es que dice que nuestro gran canciller y nuestro gran vendedor es el presidente de la República. Él no está para eso, él no es para eso, no debe estar en eso, él debe estar en los problemas nacionales que tenemos bastantes... ¿Verdad? Que él no puede. Esto no es Suiza, que vos te podés dar lujo y ir a pasear por el mundo porque él lo funciona como reloj Suiza, ¿verdad?
2: ¿Y cuál es la explicación de mantener a un canciller mediocre que nos hace pasar vergüenza con muchas acciones, nos deja re mal parado en lugar de vender una buena imagen nuestra?
0: Claro, pero lo que pasa es que le mantengo porque me sirve de carita, ¿verdad? Él es Faces, ¿verdad? Y Santi es el que hace todo, ¿verdad? Sí. Entonces, él está para la cara. Pues, resulta que en nuestro país...
1: Capaz uno respetarle el horno si iba a prestar a esto.
0: Ahí
1: o sea, se le iba a plantar al presidente y no, yo no estoy...
0: Una persona respetable, una persona con principio, no te va a permitir eso.
1: No.
0: Anda que nuestros anteriores ministros de Relaciones Exteriores, vos te vayas y le subas encima y vos te vayas y hagas las funciones que son de él, vos hables por él, me refiero al presidente de la República, que hace todo lo que él hace, claro. ¿Verdad? Es más,
1: va
0: ya dice
1: más
0: luego
1: su trabajo,
0: que nuestro
1: eso.
0: Canciller es el presidente de la República. Entonces yo que soy torta, ¿verdad?
2: Está un florero. Así como era antes la vicepresidencia.
0: Claro. Entonces yo renuncio, ¿entendés?
1: Claro.
0: Pero esta gente es así, te das cuenta por su carácter,
1: tibio,
0: ¿verdad?
1: ¿Entendés?
0: Es tibio, ¿entendés?
2: Tibio, rastrero.
0: Es un tipo que le gusta su cargo. Es como yo siempre digo a la gente.
1: A alguno le gusta más el cargo.
0: Claro, el paraguayo tiene ese grave defecto que por mantenerse en el cargo se compromete y después termina
1: deja
0: procesado.
1: Claro.
0: Y o sea, no cumple sus funciones. Se burlan de él, ¿verdad? Ya llega el estado de burla, como otro.
1: Y uno ministro, queda pegado, el resto
0: y después
1: corre.
0: Pegado, claro. Exacto. Y el que se responsabiliza es vos,
1: sí.
0: Y el otro se libera.
1: Claro.
0: ¿Verdad?
1: Porque teóricamente vos sos responsable.
0: Lógico.
1: Pero si se dé todo, pues.
0: Pero lógico. Pero el responsable sos vos.
1: Sí.
0: ¿Entendés? Como le dije una vez a un presidente de un banco que ya no está, yo le decía: atendé que el presidente del banco sos vos. No te olvides de eso.
1: Claro.
0: Sí, pero el presidente me pide, me dice. El presidente del momento le pedía
1: después
0: cosas.
1: Se va a ir.
0: Pero mañana el presidente va a decir, pero voy a ver al presidente del banco. Yo quiero.
2: Y
0: yo no
2: él
0: te
2: es el que se va a ir a la cárcel.
0: Lógico.
1: Y también.
0: Y se fue.
1: Lo del canciller. O sea,
0: fue.
1: El presidente se va a ir y tu trabajo, lo que hiciste, lo que se queda.
0: Pero,
1: ¿Cómo queda después?
0: Pero chiche, el tema es que vos sos el presidente del banco y vos firmaste el crédito que no correspondía. Y como le digo a Horacio, y se fue a la cárcel. Se fue 8 años a la cárcel. ¿Verdad?
2: Ya sé quién es.
0: Y yo le avisé muchas veces, ¿verdad? Pero bueno, es por mantener el

0: cargo, ¿entendés? Entonces, esas cosas tenemos que volver a ser patriotas, como yo siempre suelo decir. No, es solamente cuando juega la selección que tenemos que ponerlo en la albirroja.
1: En
0: este país tenemos que vivir con la albirroja puesta, con la camisa de la albirroja puesta, porque se vende el país. El país se vende a cualquiera, ¿verdad? Como dijo un presidente anterior, vengan y usen y abusen de Paraguay, ¿verdad? Así se hace. Esa es la verdad. Usen y abusen. Hagan lo que quieran con Paraguay. Y eso es lo que no puede ocurrir. Tiene que haber límites. La cancillería, por ejemplo, nuestra, yo sueño con tener una cancillería que funcione y reaccione a, por ejemplo, el tema Brasil, tema Argentina, tema Hidrovía, el tema Mercosur, ¿verdad? No funciona, no nos conviene. No, ¿por qué? Porque Brasil nos come vivo, la Argentina nos come vivo. Y dejamos que nos haga eso.
1: Para en la foto país, más estamos nosotros.
0: Claro.
1: Para los papeles.
2: Pero en el caso de Brasil, uno que tuvo una postura más firme fue el vicepresidente, por ejemplo.
0: Ah, sí.
2: Y no fue de vuelta el canciller. Cuando él intervino, mintió. Porque lo que dijo que se hizo no ocurrió en no realidad ocurrió, porque fue desmentido en Brasil y no dijeron más nada sobre eso.
0: Se terminó.
2: Dice.
0: Pero atendé una cosa, Horacio. Por el espionaje guau ese que hizo Brasil, le estamos castigando nosotros a Brasil y nos estamos estudiando el anexo C. ¿Quién se está castigando?
1: Nosotros mismos.
0: Nosotros lo estamos castigando. Hay que solucionar el anexo C, no porque no te enojas con Brasil y vos suspendés el tratamiento del anexo C.
1: Coloquialmente ahora, ellos ni ahí están.
0: Por supuesto. El que se beneficia de Brasil con claro. Esta no negociación.
1: Porque era una estrategia lo de ellos. Capaz, además, ¿verdad?
2: Yo no sé cómo se hacen los análisis en el gobierno porque... por ejemplo, de acuerdo a lo que yo estuve observando, estaba comparando los precios, si le dábamos a Atome la energía como ellos pidieron, íbamos a cobrar mucho más de lo que le estamos cobrando a Brasil, por el exceso de energía que...
1: Por el excedente que se vende.
2: Por el excedente de...
0: Bueno, Atome es un regalito del cielo que tenemos.
2: Y sí.
0: Fíjense que el contrato...
2: ¿Qué puede pasar a propósito? Todo de Atome y que ahora nos dicen que nos van no a someter demandar. A un arbitraje.
0: Ah, eso iba, Horacio. Atendé. Esto pues yo estoy muy compenetrado con el tema de Atome. Bueno, Atome es una empresa que tenía que invertir 664 millones de dólares en nuestro país para la producción de fertilizantes que no producen, no alteran el medio ambiente, ¿verdad?
2: Sí.
0: De la Gran 7.
2: Fertilizantes amigables con el ambiente.
0: Exacto. ¿Verdad? Y la inversión es gigantesca. Es una inversión que por supuesto que nos conviene, que es muy buena.
2: Sí.
0: Iba a traer mucho empleo, iba a generar mucho empleo. Mm. Bueno, pero ¿cuál ya otra vez es la metida de pata? Y yo le culpo a nosotros, no a la empresa. La empresa viene...
1: Pidió, dice, puso condiciones.
0: No. Te digo, yo voy a invertir. Pero ¿sabes qué? Dice que entre el 60 y el 70% es su costo de energía.
1: Sí,
0: entonces,
1: porque...
0: Ellos tenían mucho que acolchar el costo de energía porque si no le iba a generar... Le iba a ser muy cara la inversión de ellos, ¿verdad? O sea, ellos... Vamos a hacerle a un lado, como digo, ellos... Lo que a vos te interesa como comerciante... Sí. Es tu problema, ellos no son malos, ¿entendés?
2: Sí.
0: Vos sos el que tenés que regular, vos Estado sos el que tenés que defender tu Estado y tu energía y tus costos, ¿verdad? Bueno, entonces, ¿qué le dice Atom? Yo necesito que vos, le dice Ande, le dice, yo necesito que vos me pongas un precio fijo, me hagas un precio cómodo y me pongas fijo por lo menos por 15 años. De manera que yo regule mis inversiones, ¿verdad? Haga mis inversiones y pueda con eso cerrar mis números y empezar a trabajar. Perfecto, le dice Ande. Le da, a través de un decreto, hay que tener en cuenta que hay un contrato básico que ahora este gobierno hace referencia, que firmó Marito en el 2022, en el cual se establecen las reglas y también...
1: De cómo tiene que ser.
0: De cómo tiene que ser y también una especie de factura de costo de energía. Pero lo que pasa es que después de eso se hicieron otros decretos ya por Santiago Peña, en el gobierno de Santiago Peña, se hicieron tres decretos que se fueron anulando uno a otro. Se anularon después un cuarto que regulaba otra vez los otros tres y que se anuló un cuarto decreto. ¿Qué pasa? Con esos decretos se modificó y se me dio un buen beneficio a mí, a

0: Statom, con respecto a la al costo de la costo de la energía. Pero Paraguay se dio cuenta que iba a quebrar a la ANDE, ¿verdad? Sí. Pero atendeme, vos ya hiciste un decreto. A mí no me importa eso. Volvemos a las posiciones, ¿verdad? Sí. Yo soy el comerciante. Yo
1: tomé decisiones en base a los decretos.
0: Yo tomé decisiones y yo adquirí compromiso a nivel internacional con financistas
2: para internacionales. Poder
0: ya firmé
1: y ya no puedes retroceder.
0: Y no podés retroceder porque ellos también te van a demandar a vos porque vos también les fallaste
1: rompiste
0: a ellos.
1: El contrato.
0: Es claro. Sí. ¿Entienden? Esta empresa, Atom, hizo un compromiso formal con grandes empresas inversionistas, ¿verdad? Para poder invertir en Paraguay basado en los decretos que vos le diste el Estado paraguayo, ¿verdad? Sí. Y ahí estamos ante dos graves situaciones. Una, la inseguridad jurídica que genera el propio Estado al anular decreto porque él quiere.
2: Porque al final
1: decreto,
2: se dieron cuenta que claro, no era lo correcto.
1: Sin analizar bien la factibilidad.
0: A lo Luque y otra vez, ¿verdad? Uh-huh. Como siempre nosotros sin analizar. No estoy discutiendo que sea...
1: Te mira mal un luqueño, doctor. ¿Por qué a lo Luque?
0: Es una forma de decir nomás. Luque,
1: no tiene nada que ver luqueño ni el Sportivo Luqueño.
0: Tiene que volver a ser la capital Luque. De Luque.
1: La capital del Paraguay.
0: De Paraguay.
2: Pero ahí, por ejemplo, nosotros en ese periodo en donde se hizo esta acuerdo en donde se establecieron estas reglas, ¿por qué no estudiaron ya que no le iba a ser conveniente a Paraguay en el transcurso de los años?
0: O sea, por la improvisación.
2: Se firmó nomás, no calcularon nada de ello.
0: Pero es lo que estoy diciendo.
2: Y el vergüenza. Que quiere invertir, pues busque. Mira, Paraguay tiene un decreto donde yo me quiero ir ahí.
0: No. El decreto se hizo a la medida de ellos.
2: Sí, por
0: luego.
2: Eso. $30 ellos pidieron. Sí. Ahora ellos propusieron pagar escalonado hasta 37 quieren llegar, pero... Así es. Desde la ANDE hablan que en la región es 40 y un poco más, ¿verdad?
1: No, sí, lo que pasa es que...
3: Muy por debajo del precio del mercado.
1: Claro. Pero doctor, estos temas se van a abordar, ¿qué tema se va a tocar el domingo en Todo es Política?
0: Y vamos a tocar justamente este tema, Atom, queremos tocar, porque es muy grave. Para cerrar, estamos expuestos a una demanda muy grande, pero se va a hacer un arbitraje en la CDI, que es un organismo del Banco Mundial que se dedica
2: a... Para mí lo peor es la imagen que proyectamos en donde Paraguay está buscando inversión internacional y después que queda un precedente de que no se cumplen los establecidos. O sea, no, yo me voy a ir a Paraguay y después busca... No, me van a decir que sí, después me van a cambiar las reglas
0: claro.
2: sobre la marcha. No,
0: imagínate, me anularon 4 decretos.
1: Sí, de todo esto, mucho más profundo en Todo es Política. Este domingo nosotros tenemos que ir a una breve pausa. Te agradecemos muchísimo y vamos a estar obviamente atentos para Todo es Política de este domingo. Volvemos en instantes.

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0: Ya son las 8:56, estamos cerrando el capítulo de hoy de la mañana de la Unión. Recordanos, Chiche, el partido de Copa Paraguay que tenemos hoy.
1: Sí, tenemos Copa Paraguay hoy, octavos de final, Libertad ante Fernando de la Mora a las 16:30, a las 18:30 ahora digo bien, va a ser este partido para conocer al otro cuarto finalista de Copa Paraguay. El que ya está en cuartos de final es Sol de América. Y espera también rival de entre Tembe Tarí, Sportivo Iteño.
0: Vamos Libertad a ver. ¿Cómo va a jugar? ¿Va a poner equipo
1: titular? Libertad va a poner un equipo paralelo, el equipo alternativo, porque tiene un partido importante ante Olimpia el fin de semana.
0: ¿Cuándo?
1: El partido ante Olimpia, sí, va a ser el día... Ese partido se había programado para el día lunes.
0: Pero hay que reconfirmar.
1: Para el lunes a las 17, sí. Ese partido está confirmado para el día lunes. Porque en un principio se había hablado que se podía jugar domingo a la mañana. Uh-huh. Pero no corrió eso y se trasladó el partido para el día lunes a las 19 horas. Tiene tiempo Libertad para recuperarse. Pero yo creo que va a mechar un poco su equipo, ¿verdad?
0: Y no va a arriesgar.
1: No va a arriesgar, pero vamos a tener un partido, vamos a tener
0: porque
1: un partido
0: si importante. Porque si pierde, puede perder la punta también. Tiene mucho que
1: sí,
0: perder.
1: Libertad perdiendo, pierde la punta. Y si empata también, puede perder la punta. Porque si gana Nacional, por diferencia de gol, le va a sobrepasar a Libertad. O sea, va a estar mejor posicionado que Libertad. En puntaje van a estar igualados, pero en cuanto a la posición, Nacional va a ser el nuevo puntero del campeonato. Si es que gana ante Ameliano el día viernes a las 19 horas, también va a ser ese partido. Si es que gana ese encuentro, y Libertad y Olimpia empatan el día

0: lunes. Entonces, de esa forma.
1: ¿Y el favorito para hoy?
0: El favorito para mí es Libertad. Libertad es claro favorito ante Fernando Lamora, que no viene bien en intermedia. Yo me imagino que Fernando Lamora prioriza también su permanencia en la intermedia y va a mechar su equipo, ¿verdad? Para este partido de Copa Paraguay. Fernando Lamora tiene un partido importante, tiene partidos importantes
1: Le
0: y
1: tiene que mantener la
0: si
1: categoría.
0: quiere mantener la categoría, tiene el lunes su partido ante Guaireña. Va a ser en Guairá y después tiene otro partido difícil de local ante General Caballero, justamente.
1: Muy bien. Y con este tema cerramos el capítulo de hoy de la mañana de la Unión. Le invitamos a seguir en sintonía. Ya viene enseguida Ale Silva y Camilo Suárez. Nosotros nos reencontramos mañana a partir de las 6 puntualmente, Dios mediante.

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1: Nueve de la mañana, 6 minutos, 13 grados la temperatura. Iniciamos el capítulo de hoy miércoles. ¿Qué fecha? Miércoles 23 de septiembre ya. De La Unión hace la fuerza por Radio La Unión R800 AM. 13 también la sensación térmica, dice Meteorología. Humedad del 71%, vientos de 4 kilómetros por hora del suroeste. La mínima prevista para hoy, 10 grados que tuvimos a la mañana y 24 la máxima que llegará a la tarde, según lo que dice Meteorología. No marca lluvia, no marca lluvia. Dice en la mañana frío en las primeras horas, luego cálido, cielo parcialmente nublado, vientos del sureste. A la tarde, cálido, cielo parcialmente nublado, vientos del sureste. Y a la noche, fresco, cielo despejado y vientos del sureste. Ahora salió el sol. Cuando salí de casa estaba un poco nublado, pero ahora ya sol. El mañana jueves la máxima de 30 grados. Mañana jueves, sí. Mañana 30 grados la máxima. La mínima 13, no marca lluvia. El viernes 35 la máxima, la mínima 20. Tampoco marca lluvias. El sábado la máxima 36, la mínima 23, sin lluvias. Y el domingo 37 la máxima, la mínima 24 y sin lluvias. 37 el domingo. Ayer llovió a la tardecita, noche, así que nada. Bueno, varios temas por tratar hoy. Yo estaba intentando actualizarme en temas internacionales. Ayer hubo muchos eventos en el ámbito, a ver, digo internacional, pero en realidad tiene que ver con Paraguay, porque en Santiago Peña tuvo participación en uno de esos eventos importantes. Esta reunión de aquella organización creada por Estados Unidos durante esta administración de Donald Trump, el Escudo de las Américas, donde están ahí juntados en los presidentes, los distintos presidentes alineados, el presidente de América Latina alineado.

0: empatados con Estados Unidos, entre ellos, por supuesto, Paraguay, Santiago Peña. Y se hizo ayer una reunión, estuvo liderada esa reunión por el propio Donald Trump. Y bueno, más tarde vamos a pasar al video de lo que fue eso. Era básicamente una reafirmación de la nueva doctrina de seguridad nacional de Estados Unidos, que es América, nuestro hemisferio, que no van a evitar, digo, no van a ahorrarse todas las medidas que Estados Unidos crea conveniente para mantener lo que ellos llaman, lo que Estados Unidos considera que es seguridad de su hemisferio. Eso es advertencia de presencia militar, algunas advertencias en contra de países. En otro evento en la Asamblea de la ONU, que se realizó también en Estados Unidos, en Washington, hablaba de México, que México es un país que no está cortando con el problema de los carteles, aunque decía que tiene unas buenas relaciones con el gobierno de México, con la presidenta Claudia Sheinbaum. Y la gente que escucha a Donald Trump, que habrá escuchado alguno de sus discursos, sabe que no cambia demasiado en sus declaraciones. Somos el país con el ejército más fuerte del mundo, repite eso nuevamente ayer en la Asamblea de la ONU, amenazando con exterminar una civilización. Hablamos del pueblo iraní, planteaba un dilema entre ¿qué hacemos? ¿Llegamos a un acuerdo o les arrastro al infierno al pueblo iraní y de algo que ya no se van a recuperar? Así que Lula también tuvo un protagonismo, cierto protagonismo en esa asamblea, haciendo referencia a aquella hegemonía que busca instalar Estados Unidos y que hasta ahora, al menos a través de distintos presidentes de la región, logra realizar esa hegemonía, diciendo una frase que tuvo bastante circulación en mediática: Brasil no entra en el patio de nadie, decía Lula. También habló sobre aquel sistema PIX que tienen en Brasil, que le da una soberanía económica importante respecto a otros países que dependen del sistema internacional estadounidense, y que no va a permitir la privatización de esa herramienta que tienen en Brasil, el sistema de pagos que tienen allá, que le permite tener soberanía. Pero bueno, vamos a hablar más de eso. ¿Qué tal, Juanfer?
1: Hola, Alex, ¿cómo estás? Un saludo también para toda la audiencia. Hoy miércoles 23 de septiembre,
0: día de sesión en la Cámara de...
1: Sí, señor. Seguramente nuestro compañero Efraín ya estará por ahí haciendo notas. Vamos a estar recibiendo material seguramente en la mañana. Sigue la Asamblea de la ONU, va a seguir, creo que es toda la semana. También había hablado Donald Trump, dijo que las conversaciones con los miembros de la diplomacia iraní habían sido buenas.
0: Sí, eso ahí incluso en el propio evento que conversaron delegaciones estadounidenses y de Teherán, y que a la puta cómo me llaman, de... No sé si de ti o Claro personal se intercala.
1: Por favor, no hagas reto contra empresa telefónica.
0: Ah, perdón.
1: No tenemos ningún... No va a complicar llegar a un acuerdo.
0: Sí, a mí me llama la atención cómo no tuvo casi nada de cobertura la participación de Santiago Peña en esa reunión del evento de las Américas, del escudo de las Américas, perdón.
1: Pero es que te pregunto, Alex, realmente, hablando en un sentido de interés, ¿qué aporta el escudo de las Américas al panorama mediático? Sí, una plataforma
0: en la que
1: pero no vimos nada concreto, no vimos nada real más allá de acuerdo. Entonces, por eso pregunto, ¿a quién realmente? O sea, ¿Quién se levanta y dice, che, qué será que pasó en la reunión de la Escuela de América?
0: No, obviamente que nadie. O sea, más allá de la gente que...
1: No, pero intenta... ni

0: entender la geopolítica.
1: Ni el más fiel seguidor de ni de estos países, ni de esta ideología, creo que se levanta y dice, che, ¿qué habrá pasado en la Escuela de América? Porque no sé, no es la OTAN, ¿entendés? No tiene un sentido en ese contexto único, ¿verdad? Pero habló Santiago Peña en la reunión de la Escuela de América. Yo no sé ni dónde fue.
0: Habló Santiago Peña, era simpático porque primero, al menos yo no vi en ninguna de los medios del Estado que hayan difundido su participación. Después, lo simpático era en el evento, hablaba.
1: ¿Pero Santiago, dónde fue?
0: Creo que fue en Estados Unidos. Hablaba Santiago Peña y la cámara ni siquiera le enfocaba a él.
1: Ah, ¿en serio?
0: No, se mantenían en la cara ahí de Donald Trump y todo su gente ahí. Pero bueno.
1: Mira, la tribuna se hace eco, extrañamente, ¿verdad?
0: Sí, pero no, me refiero a medios estatales, tipo Paraguay TV, qué sé yo. No trajeron nada de eso. Bueno, yendo a temas más locales, el diario Ese Color se hace eco de unas declaraciones del diputado Roberto González. Él es colorado.
1: Ah, sí.
0: Disidente. Que forma parte de la llamada disidencia colorada, concretamente del abdismo de Colorado Añetete. Y hablando sobre este pedido de informes al BCP que hizo la Cámara de Senadores, un pedido de informes impulsado por el propio cartismo, y que el diputado dice, si ese informe no es respondido de forma convincente por parte del Banco Central del Paraguay, él va a impulsar un juicio político. No habla concretamente de a quiénes, pero me imagino que o a las autoridades del BCP, al presidente del BCP, o no sé. Dice, si el presidente del Banco Central, por desgracia, no responde con objetividad y con acierto lo que debe responder tanto a la ASOBAN, esta asociación de bancos, como el pedido de informe de la Cámara de Senadores, permítanme decirle que procuraré promover el juicio político a quienes corresponda por esta responsabilidad. Claro, el diputado dice, mira, se viene un problema grande en el sistema financiero y yo no quiero ser cómplice de aquello que vaya a ocurrir, ser cómplice con mi silencio.
1: Incluso González dijo que Santiago Peña es un irresponsable, que a pesar de haberse formado académicamente de la mejor manera, no está cumpliendo con sus deberes. Y palabras directas del diputado es que Santiago Peña llegó al gobierno para hacer negocios. Palabra exacta de Roberto González.
0: Sí, que el diputado está teniendo participación mediática, estaba dando una gira en distintos medios de comunicación hablando sobre eso, sobre el tema de la ruptura entre el sector de Horacio Carte y el sector de más vinculado a Santiago Peña. Vos sabés que hoy leí por primera vez, no sé si es la primera vez que traen el término cartismo-peñismo en la redacción del diario ABC Color para definir al gobernador del Guairá. Voy a buscar. Gobernador de Guairá, César Sosa, quien lo gobernador en este momento, y no porque le tienen un afecto particular a Santiago Peña, sino porque dependen hambre cero del Poder Ejecutivo. Acá está. El presidente del Consejo de Gobernadores, el cartista peñista. Dice cartista y le pone un guión peñista. Cesarito Sosa. Así que nada, el diario ABC Color ya está incorporando ese término a su redacción para definir aquel sector que está más cercano, vinculado, que tiene mayor dependencia incluso con Santiago Peña, versus aquel sector más tradicional del cartismo, que responde más al liderazgo de Horacio Cartes. Sobre eso, en Pedro Aliana, que la otra vez ya cuando hizo sus declaraciones después de la reunión, hablaba de los diputados, se refería a ellos como princesos. No sé exactamente qué quería decir con eso. Me imagino que son tipo caprichosos, que no son muy exquisitos, con sus pedidos para

0: para que se siga una línea política. La Torre habló sobre el tema y nada, La Torre está está también buscando formar parte de la chapa, así que no va a salir obviamente a chocar con Pedro Aliana. Y aparte, alguna gente tomó incluso esas declaraciones de Pedro Aliana como un elogio, como un piropo a Raúl Latorre, claro, dándole a él la bondad de administrar los ánimos de esos 80 princesos a quienes se refería por los diputados. El diputado Raúl Latorre sobre eso dijo: "Yo lo conozco al compañero Mangui y
1: Palabra exacta de la torre.
0: exacto, y sé del gran afecto que él les tiene, no solo a los diputados, sino a la Cámara en general, porque él estuvo aquí 10 años, fue en varias ocasiones presidente de la Cámara de Diputados, y muchos de los que estamos aquí fuimos sus compañeros. Yo sé que la expresión vino con muchísimo afecto", dice La Torre, evitando que eso escale más, porque a ver, hasta ahora al menos el escenario es, los diputados están más enmarcados en ese, como ahora define el diario ABC Color, cartismo peñismo. Che, hace calor acá, yo tengo un calor. Ahí está. Todavía hay expectativa por esa reunión, al menos supuesta reunión anunciada, entre Pedro Aliana y Horacio Ugarte, una nueva reunión entre ambos, Pedro Aliana y Horacio Ugarte, sobre
1: Que
0: el
1: todavía no
0: cual
1: sabemos
0: todavía
1: cuándo va a ser.
0: no se tiene ni siquiera confirmación de si va a existir, mucho menos de cuándo y en qué circunstancias se va a realizar. Pero
1: Recordemos, Pedro Aliana, presidente de funciones.
0: presidente en funciones, Santiago Piña sigue en Estados Unidos. Ahí David, no sé si me escuchas, David, envié un video. Ven a eso y pasemos después. La participación de Santiago Piña, con traducción, porque Santiago Piña habló en inglés. En la reunión del evento de las Américas, así que tiene una traducción ahí a voz, no solamente con subtítulos, de las declaraciones de Santiago Peña en el evento de El Escudo de las Américas. ¿Qué tal, Camilo?
2: ¿Qué tal, Alex? ¿Cómo estás? Saludos, Juan Per, y
1: Hola,
2: a toda la
0: Camilo, ¿cómo
2: audiencia de la Red
0: estás?
2: 800.
0: Mal, a mí me duele
2: Dice
0: mucho la garganta.
2: peocartista peñista.
0: Sí, uno no
2: No,
0: tiene.
2: no, no, no, me leí así de corrida, pero no me fijé en ese detalle. Muy mal
0: Sí,
2: queda cartista peñista.
0: ¿verdad?
2: En todo caso, así como solean, ellos pues, una vez se acuñaron el tema del
0: Así es,
2: cartollanismo, ¿de verdad? ¿Te
0: así es.
2: acuerdas?
0: Sí.
2: Entonces, cartopeñismo en todo caso, ¿verdad?
0: Y sí, pero bueno, el cartismo-llanismo, perdón, el cartismo-peñismo ya es, se incorpora al lenguaje del grupo Zocolillo, intentando entender también cómo se configuran los intereses de esos sectores cuando la gran oligarquía está fragmentándose, al menos lo que estamos viendo. Ayer hablaba sobre los distintos frentes que se están abriendo en esta lucha. Uno de ellos, ese proyecto de ley de declaración de emergencia en el IPS. Ayer les leía una noticia que traía el diario ABC Color, donde Derlis León decía: "Me parece bien, una herramienta más para el IPS", pero ya en reunión con varias
2: No,
0: comisiones en la
2: no es
0: Cámara
2: prioritario ahora.
0: de Diputados, dice: "No es urgente, tenemos otras cosas", incluso apuntando a que no se ejecute ese proyecto, que es una línea que ya mantenía Isaías Fretes cuando él
2: Sí.
0: era presidente del IPS. En este proyecto no nos va a servir, no aporta nada, y nosotros incluso queremos el rechazo, decía
2: Claro.
0: Isaías Fretes cuando era
2: Porque lo que
0: presidente.
2: pasa es que ese proyecto aparentemente, según lo que uno interpreta y escucha, fue una iniciativa de algunos parlamentarios que estaban vinculados a acreedores del IPS, que querían sacar el proyecto de ley de emergencia del IPS de tal manera que se le habilite la disponibilidad de fondos extraordinarios para poder pagar deudas. Entonces, lo de ley de emergencia es un eufemismo simplemente para poder
0: Así es.
2: justificar que se tengan recursos para pagar la deuda. Punto.
0: Y que
2: O sea, no hay
0: no.
2: mucha complicación. Entonces, pero lo que pasa es que ni Isaías Fretes ni
0: Derlis
2: me
0: León,
2: cuesta
0: el grupo.
2: llamarle. Lo que pasa es que Guaraní tenía un técnico, Félix Darío León, mucho
0: Ah.
2: tiempo. Y entonces, demasiado León, yo con Félix Darío León no lo voy a equivocarme, así que la gente no me critique porque me equivoco en el nombre del presidente del
1: Bueno, pero es
2: IPS.
1: por una pasión también que vos
2: Así es.
1: sentís.
2: Y lo que pasa es que ellos no tienen mucho sustento político como para salir de aquí.

0: chocar y decir, no, esta ley en realidad es un artilugio para poder tener plata para pagar deuda, porque eso sería chocar con algunos senadores, pues. Entonces, sí, tenemos que ver y compañía, pero ellos mismos, los propios, tanto Isaías Fretes como León, se encargan de, y se encargaron de, apretar el freno y enfriar la cosa.
1: ¿Qué es eso? Un proyecto que básicamente ahorra trámites para que el IPS o pueda hacer compras, pueda hacer licitaciones, etcétera. Es supuestamente bajo el objetivo de permitir al IPS tener mayor personal y poder acceder a medicamentos más fácilmente en un contexto de desabastecimiento. Y ahora lo que dice el presidente del IPS, ese contexto de desabastecimiento ya no existe. Ahora estamos iniciando contrataciones, tenemos varias licitaciones ya en puertas, así que no necesitamos una ley de emergencia. En palabra más, palabra menos, lo que decía el actual presidente del IPS, pero también senadores, creo que eran, o no recuerdo, que decían, si esto en realidad se está haciendo para permitir que los recursos del IPS puedan ir nuevamente a Buenobank. Nuevamente porque, digo, porque Buenobank llegó a un límite de para poder captar los fondos de jubilación del IPS, no, por eso es que no podía más presentarse a la subasta. Eso también generó una controversia de si ya había superado antes el límite de los fondos de jubilaciones que podía tener en concepto de certificado de depósito de ahorro, y que esta ley apareció para permitirle nuevamente a Buenobank seguir recibiendo esos recursos. Por eso digo, un frente más que está ahí rondando en esta guerra entre el sector económico de Santiago Peña y aquellos sectores que se sienten afectados por el crecimiento de este sector, entre ellos el sector de Horacio Carte, pero también otros sectores que son más tradicionales, Grupo Socolillo, Grupo Bierzi, esos grupos principales, el Grupo Ñanduti también, que también tiene su banco. Así que va a dar para largo esto, va a dar para largo esta disputa intraoligárquica, como lo llamamos aquí, una disputa intraoligárquica que
2: estaban
1: tiene sus manifestaciones.
2: Incluso de que el informe podría salir esta semana, ya o la siguiente.
1: ¿Esta semana? ¿En serio? Yo no escuché
2: eso. Sí. Que no iban a demorarse en esperar hasta el 9 de octubre, ¿verdad?
1: 9 de octubre es la fecha tope, sí.
0: No creo que salga esta semana.
2: Había leído algo así,
0: que no
2: iban a esperar hasta el
0: 9. No creo, va a crispar demasiado. No, pues ese informe, sea lo que sea que ese informe te contenga, o contenga un informe que sea crítico, duro, que muestre transgresiones por parte de bueno y de las entidades reguladoras y de las entidades otorgantes, o sea un informe que diga está todo en regla, lo mismo va a generar controversia y va a crispar. Yo no sé cómo se va a resolver ese tema, para mí puede ser que lleguen a pactar incluso una especie de armisticio, que no es un pacto, no es un tratado de paz, sino que suspendemos los tiroteos por ahora y estirar un poquito más, por algún motivo, algún artilugio, una prórroga de 15 días, no sé, estirar mientras negocian algo. Lo que pasa es que ese informe, sea cual sea el contenido del informe, va a generar controversia. O sea, vos le vas a tener a gente que, si es que el informe es crítico, es duro, dice, no, sí, la verdad que cuando se colocó tan el recurso del IPS o el recurso del AF, qué sé yo, en Buenobank, se transgredió la normativa, eso le va a dar alas a aquellos que dicen, por ejemplo, Roberto González, diputado, que claro, él no representa hoy en día una bancada que sea muy fuerte, que tenga un peso relativo fuerte, pero no importa eso, él simplemente puede ser la mecha que enciende la pradera y dicen juicio político. Otro puede ser que diga, no, está todo bien, y hacen explicaciones tecnicistas para poder decir, estuvo todo bien, no hubo ninguna irregularidad.
1: Lo mismo.
0: Lo que va a ser entendido como un pacto entre Cartes y Peña, otra vez, para blanquear la situación, lo cual va a avivar otra vez el fuego. Claro, puede ser que no exista juicio político. Puede ser que el pedido de juicio político, la consigna de juicio político, sea simplemente algo que se instale para el debate político, para la confrontación y compañía. Igualmente, eso produce una situación de desgaste muy fuerte. Porque sea cual sea la resolución, va a darle una bandera a los que son opositores a

0: Oficialismo, voy a decir así en general, muy genérico, opositores pueden ser dentro del Partido Colorado, fuera del Partido Colorado, etcétera, una bandera para cabalgar hacia el 2028, diciendo el gobierno de Santiago Peña fue un gobierno corrupto que utilizó todo el poder para poder armar un emporio financiero. Se le blanquee, entre comillas, digo blanquee, en el sentido de que diga, corresponde todo lo que se hizo, no hay ninguna irregularidad, o un informe con irregularidad. Es complicado, yo no sé cómo van a salir de esta... de este laberinto ahora. Ahora parece que está todo calmado.
1: Está
0: porque
1: más,
0: las elecciones municipales.
2: Claro, están, aparte el presidente está...
1: está en esa situación. Sí. Ahora estamos incluso en la agenda mediática, en esa situación en la que todos estamos esperando algo. No pasa nada ahora, no hay ningún tema así, qué tema que marca la agenda. Todo es esperar. Esperar tanto este resultado, el informe que vaya a presentar el BCP, y esperar también las elecciones municipales que ya están a cuántos días.
0: Que dicho sea de paso, le estuve escuchando a Camilo Pérez, que fuerte me suena decir mi nombre con el otro apellido. Camilo Pérez.
2: Tiene que ser la primera vez, más o menos.
0: Es que lo que pasa es que muy poco Camilo hay. Camilo no es un nombre así común.
2: Pero es un poco más común que el mío, por ejemplo.
0: ¿Qué? Juanper. Sí,
1: sí. Juan es tu nombre.
0: Juanper.
2: Bueno, Juanfer.
1: Ah, bueno, pero
2: o sea, era que poco, más... No. Cuando decís Juanfer, no hay mucho Juanfer. Ahora hay uno en Olimpia que es
0: Juanfer. Pero vos sos Juan Fernando.
2: Sí.
0: Pero vos sos Juan.
2: Claro.
0: Pero, o sea, espera, no,
2: pero vos cuando te referías a mí, ¿cómo
0: okay, me decís? No, yo te iba a decir Juan a partir de ahora.
2: No, dejate de joder. Juan, salgo del programa.
0: Vos pateás, vos salís acá al patio aquí de aquí de Venus, de la Unión TV, y ves esa...
2: que tú, sí, no, yo sé que sale mucho.
0: Estuvieron trabajando los albañiles, ¿verdad?
2: Pero un poco Juanfers ahí.
0: Estuvieron trabajando los albañiles, ¿verdad?
2: No sé.
0: Vos allí dejás un escombro, eso. Vos pateás un escombro y sale un Juan. ¿Es Paraguay o estamos? Igual que...
2: ¿Y Juanfers?
0: Juan Fernando no es un nombre bueno, incomún. Juan Fernando es el que está en Radio Inútil, el hijo de Benjamín Fernández Bogado. Juan Fernando Bogado. Sí. Es muy usual Juan Fernando. Entre los Juanes, Juan Fernando. A ver, en el Brasil, Camila es un nombre muy común. Camila. Acá cuando también. Yo. No.
2: Sí,
0: no.
2: Acá hay muchas Camilas.
0: No.
2: Hay más Camilas que Camilos.
0: No sé, puede ser. En el Brasil, vos te vas y decís Camilo. Y es como que digas aquí en Paraguay, Sergia. Es muy... suena así, le hace ruido a la gente en el oído. ¿Por qué te llamas así? ¿Por qué feminizan un... ¿Por qué masculizan un nombre que es...? Volviendo un poco al tema, Camilo Pérez estaba hablando en una radio, en Radio Noti, esta mañana, con respecto a... Bueno, están recorriendo los candidatos. Creo que nosotros somos el único programa así... Argel, antipático, no le invitamos a los candidatos. Excepto el candidato de Alex... ¿cómo se llama el que vino la semana pasada?
1: Bruno Martínez.
0: Que vino un día y el día siguiente Alex pidió que se le llame otra. Impresionante la operación
2: y
0: allí.
2: Y a los días le pegaron ahí.
1: Alex, yo no tengo nada que ver con eso.
0: Alex...
2: No, vos no estabas en el país, ¿eh?
0: No, más si vale. El tipo es electo concejal... Yo te hacía responsable a vos con respecto a la suerte de la bicisenda.
1: No, pero él está a favor de la bicisenda.
0: Y por eso, si él gana, él tiene que ser el que defienda la bicisenda. Y si él pierde, te voy a culpar a vos por haber apostado mi ficha
1: que
0: en el
1: pueblo os reclame.
0: Y Camilo Pérez estaba hablando allí en Radio Unity. El tema es que quedan cuántos días para las elecciones. 23, quedan 11 días para las elecciones. 11 nada.
1: 11 días, qué pucha.
0: Y le estaba escuchando nomás. Ayer también creo que le escuché a Soledad Núñez. Oye, a Camilo Pérez.
2: Soledad Núñez estuvo por mi facultad.
0: Y hay una situación nomás que... Vos le escuchás a Camilo Pérez y le escuchás a Soledad Núñez y no hay como una campaña electoral donde uno haga un contraste con el otro.
1: Los dos son aburridos. El tema es que Camilo Pérez no necesita ser demasiado divertido ni interesante.
2: Camilo Pérez no necesita el carisma para ganar las elecciones.
0: Vos sabés que le salió... Creo, hasta ahora por lo menos le está saliendo demasiado bien a los Colorados porque... Para mí hay un dato que es muy sintomático. Yo no manejo las encuestas que manejan tanto en el equipo de Soledad Pérez como en el equipo de Soledad Núñez. Como ves, hasta allí me comentó, como Camilo Pérez. No manejo internamente qué es lo que está manejando, pero me hace presuponer que en el equipo de Soledad Núñez manejan encuestas donde ella está muy retrasada, segundo, lejos, y Camilo Pérez maneja encuestas donde él está muy arriba, muy lejos. O sea que la diferencia es una diferencia tan sustantiva que vos en este tipo de escenarios aplicás la estrategia conservadora por parte del que está primero, que es rehuir a los debates, no irte a los debates. Porque en principio pues no hay algo que vos decís, aquí hay un escándalo que podría exponerle a Camilo Pérez Entonces, por eso el tipo nos está yendo a debatir.

0: Vamos a suponer que, no sé, tenés el tema este de bueno y sale el informe. Y vamos a suponer que Santiago Peña es candidato otra vez. Y el informe muestra que se torcieron las normativas para darle capital a Bueno y compañía. Ok. Si Santiago Peña es candidato y él está arriba, él no se va a ir a debatir. Porque le van a sacar eso todo el día, en todo momento durante el debate. Entonces, él va a evitar el debate. Lo que él pierda por las críticas que se le hace por no ir al debate es menos que lo que él podría exponerse a perder si se va a un debate y le plantean algo donde él suda, se pone nervioso, responde mal, no tiene respuesta. Y los otros candidatos en la era de las redes sociales hacen un clipping, un cortecito, y con eso te inundan. Ayer, por ejemplo, me enviaron un corte que está recorriendo mucho en Encarnación. Justamente por el tema de las elecciones, que un dirigente colorado allá, no sé qué, con otro muchacho que supongo yo que es opositor, tiene un intercambio telefónico y el muchacho este que es el opositor, supongo yo, le graba su teléfono y el otro tipo, el colorado, puteándole, diciendo negro, enano y compañero. ¿No sé si vieron eso?
1: No, no vi.
0: A vos, Encarnación, no. Supuestamente el
2: No
0: tema de
2: vi que
0: conversación en
2: estaban
0: Encarnación,
2: diciendo ayer.
0: el escándalo, todo eso y compañía. Este tipo es funcionario, no sé qué, de dónde, es
2: Decime los nombres,
0: docente.
2: capaz le conozco.
0: Al pedo vamos a generar polémica aquí. Vado es el apellido del tal docente este. Se genera la polémica, entonces se empieza a viralizar eso. Y desde la oposición, o sea, a ver, desde el oficialismo Encarnaceno, que es la candidatura de la alianza, están esto. Boom, boom, boom. Que es correcto. Es que está en un proceso electoral y es correcto. Tienes que vos explotar las debilidades de tu adversario. Eso es legítimo, ¿eh? No es algo ilegítimo o que esté mal. Y ahí entra la controversia. Digo, cuando vos te vas a un debate y vos estás ganando lejos y estás seguro, al pedo te vas a exponer a que te hagan un clipeo de algo. Algún error que cometiste, algo. A día de las elecciones, porque eso te puede hacer perder. Sin embargo, que te puteen los periodistas, te puteen así nomás porque no te vas a un debate, a nadie le importa eso. A nadie le importa. Desde la campaña de Soledad Núñez están insistiendo mucho en la necesidad de un debate.
1: Sí.
0: Lo que me muestra que ellos están atrás. O sea, yo no tengo la encuesta. Pero, ¿cómo decirte? Si vos tenés fiebre alta, es síntoma de que tenés alguna infección. No tenés fiebre alta porque de onda te levantás, debías tener fiebre alta. Es síntoma de algo. Puede ser que sea un viroreí. Como puede ser que sea una infección grave. No sé. Tengo que hacerte un análisis para hacer. Yo no sé exactamente los datos que manejan dentro del búnker de Soledad Núñez, como dicen los curepas búnker. No sé qué manejan, pero aparentemente está muy tranquilo la campaña de Camilo Pérez y muy intranquilo la campaña de Soledad Núñez. Y allí van a decir, ¿estás haciendo campaña? No, estoy constatando hechos muy visibles. Hoy le preguntaban a Camilo Pérez por qué no va a un debate. Y él decía la respuesta estándar, la respuesta padrón, que es todo candidato que no quiere un debate, dice. Que lo mismo que dijo Soledad Núñez cuando se opuso a debatir con Joana Ortega. Yo estoy recorriendo los barrios, estoy hablando con la gente. Este es un momento,
2: Respuesta
0: sí, un momento de debate con la gente, con la ciudadanía. Participé con todos los sectores, los gremios, las universidades, las empresas, pa, pa, pa, pa, etcétera. Esa es la respuesta estándar. El debate lo está haciendo con la ciudadanía. Ok. Y hoy otra vez empecé a hacer mi cálculo en la. Mientras me estaba bañando, hacía el cálculo. Yo creo, y vamos a verificar un poco que eso más apegado al uso de tecnologías. Creo que el padrón electoral de Asunción está monedas más, monedas menos, 460 mil. Si son 460 mil inscriptos habilitados para votar en Asunción y votara un 60%, que ya es luego alto, y que suele ser un promedio de unas elecciones municipales disputadas, movilizadas, polarizadas, votarían 276 mil personas. 60%. Si el Partido Colorado creciera solamente 5% de lo que la otra vez tuvo, 130 mil votos, sería unos 136 mil, 137, 138 mil votos. Menos 138 mil votos. Es la mitad, exactamente. 50%, 50%. Si solamente tuviera 5%.

0: Porque, a ver, hay un escenario que yo descarto, no porque sea imposible, pero sí porque es improbable. Técnicamente puede suceder, pero es muy improbable que el Partido Colorado tenga más votos de los que tuvo en su interna. Claro, si vos vas con las teorías de la conspiración que no tienen ninguna forma de comprobarse, como eso que nos decía el candidato de Alex la otra vez, de que los
1: Sí.
0: Colorados. ¿Eh?
2: No,
1: Te reta.
0: Tu buen amigo Bruno.
1: Sí, dijo eso.
0: Él dijo, ¿verdad?
1: Sí, dijo, pero
0: Que
1: no
0: se
1: era
0: cargaron las
1: candidato.
0: urnas.
1: Así es.
0: O no, o yo estoy inventando.
1: No, dijo eso.
0: Bueno, ok, el candidato de Alex dijo la otra vez
1: No es
0: aquí
1: mi
0: al aire.
1: candidato, eso no me dijo.
0: ¿Eh?
1: No es mi candidato.
0: ¿Pero él dijo o no dijo?
1: Dijo
0: O
1: eso,
0: entonces,
1: pero no es
0: ¿por
1: mi
0: qué me decís que
1: candidato.
0: estoy mintiendo?
1: No, yo no estoy
0: ¿Yo digo
1: diciendo
0: la
1: que no.
0: verdad o estoy mintiendo?
1: Yo digo
0: Ok.
1: que no es mi candidato.
0: El buen amigo Bruno, el buen amigo de Alex, dijo que se cargaron. Yo descarto esa teoría de la conspiración. No tengo ningún elemento concreto para poder verificar eso. Dicho eso, si solamente crecían 5%, 138 mil a 138 mil, eso implica que Soledad Núñez tiene que tener exactamente la mitad de todos los otros votos. No tiene que haber votos en blanco, votos nulos, no tiene que haber votos para, ¿cómo se llama? Rodrigo Franco, Bukele y Arlene,
1: Ah, sí.
0: nada. Matemática, aritméticamente, pues, y sí, pero casi es que muy improbable. O sea, vos necesitarías sobre 460 mil votantes por 65%, 299 mil votantes, y que el Partido Colorado solamente crezca 5% en relación a sus internas. Es muy difícil, muy difícil. Si el Partido Colorado creciera a 150 mil votos, estamos hablando que eso es más o menos un 12, 13%, con el 65% de participación, allí es rezar y tirar a la monedita. Dicho eso, ¿a dónde es lo que quiero ir? Soy recontra repetitivo, recontra reiterativo, no estoy diciendo absolutamente nada nuevo desde julio, agosto, septiembre, octubre, 4 meses, así que estoy diciendo exactamente lo mismo. La clave para que la oposición, Soledad Núñez en este caso, tenga chances de ganar es una alta participación del electorado. Alta participación es. A partir del 65%, los creyentes recen. Tampoco seguro. Pero a partir del 65% se vuelve competitiva la elección. Por debajo del 65%, lo siento mucho. Esto no es magia. La política también se estudia con la ciencia. La sociología también es una ciencia. Las estadísticas son crueles. Menos del 65%, yo no le veo chance a Soledad Núñez de que pueda llegar a ganar en Asunción.
1: 453.556 es el padrón para Asunción.
0: Tienen que moverse, 300.000 personas tienen que
1: Representa
0: moverse.
1: el 9% del total del padrón central. Es el lugar que concentra la mayor cantidad de inscriptos, 1.388.000, que representa el 27%, casi el 30% se concentra en Central, le sigue Alto Paraná con el 11% y está Tercero Capital
0: Hay
1: con
0: algunos fenómenos que la
1: 8.9%.
0: gente que bueno, que sigue la política, que tiene adscripción política, que tiene militancia política, desconsidera como una variable de peso. El tema de las listas desbloqueadas. Y en el caso de Asunción es todavía más fuerte. Porque acá vos tenés una lista de concejales de 24 concejales. Es brutal. Hay 24 campañas. Y el Partido Colorado, que es un partido Estado, que manejan el aparato estatal hace 80 años, que representan a la oligarquía paraguaya, no le falta plata. No le faltan medios de coacción, funcionarios públicos, no le falta absolutamente nada. Cuando vos tenés 24 candidatos haciendo campaña, a diferencia de 10 años atrás, el Partido Colorado hoy tiene en Asunción 25 comandos de campaña, no uno, no dos. Antes era el candidato intendente y el comando de la lista, que se iba atrás del candidato intendente. El que era candidato número 6, 7, 8, luego ya no hacía más campaña. Total, ya iba

0: mostrar más luego. En las últimas elecciones, el Partido Colorado metió, si no me equivoco, 16 o 14, 14, 14 concejales.
1: ¿En Asunción?
0: En Asunción.
1: Creo que sí, 14.
0: 14 concejales por allí, mayoría propia. El Partido Colorado ahora va a crecer. Porque el tema de la fuga de votos, que antes era un fenómeno normal, vos veías que, por ejemplo, la lista al Ejecutivo, al Partido Colorado, sea municipal o nacional, tenía menos votos o más votos a veces que sus listas, porque el que le apoyaba a tal candidato en las internas ya no le apoyaba más a su lista en general. Decía, no, mi candidato no va a entrar, entonces voy a votarle a otro. Cruzaba su voto. Ahora no hay más eso. Yo recuerdo un tiempo que estaba de moda en el lenguaje del ambiente político, voto cruzado. Voto cruzado, voto cruzado. Ahora nadie más habla de voto cruzado. No existe más eso. Voto cruzado. Entonces, lo que nos están viendo desde la oposición es que faltan 10 días. No sé cómo van a hacer. Pero si no movilizan, si no generan polarización. Dejémonos de pelotudes, entusiasmo. El entusiasmo puede ser por ira también. La gente está entusiasmada por la ira que le tiene al otro. La gente que le va a votar a Soledad Núñez le va a votar porque no le quiere votar nomás al partido, pero no le mueve ningún entusiasmo.
1: O sea, es que el TCJ tiene estadística bastante ya ordenada sobre el registro cívico permanente. Divide, por ejemplo, por franja etaria, cuál es la franja etaria que mayor participación tiene actualmente en el padrón, y es la franja de 18 a 24 años, que representa el 15%. Le sigue ahí nomás el 25 a 29 años, que representa el 12.83%.
0: La franja etaria es, y su peso en el padrón, ¿verdad?
1: Sí.
0: O sea, ok.
1: Su peso porcentual en el padrón, en el total del padrón a nivel país, así que va a estar complicado. Son las 9 de la mañana, 46 minutos. Tenemos que cumplir el corte, ya venimos.

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0: Son las 9 de la mañana, 51 minutos, 15 grados la temperatura. Mañana fresca, madrugada, fresca, fresca, pues.
1: ¿Tú ya estuviste despierto la madrugada?
0: Sí.
2: 10 grados hizo
1: trabajando.
0: Y me levanto temprano, pero además me despierto porque sueño regular y compañía.
1: ¿Monitoreas la situación?
0: No, me desperté no para irme al baño.
2: ¿Tenés el video, David, de lo que fue la reunión del Escudo de las Américas? Un anglosajón.
1: No sé por qué quiere tanto
0: Santiago, el tema de la porque es porque Peña. El presidente de la República estuvo pues en Estados Unidos. La reunión fue en Nueva York.
2: Ah, sí, en Nueva York.
0: En Nueva York fue. Habrá sido en alguna dependencia
2: en
0: del Departamento
2: fue lo
0: de Estado.
2: De la ONU y en Nueva York ahí. Tenemos, escuchamos que decía Santiago Peña. Esto con una voz que traduce su declaración, porque Santiago Peña, repito, hablaba en inglés.
3: Así que no lo voy a decir. No quiero ofender a nadie, pero tengo otras reuniones.
2: Está terminando sus declaraciones de Donald Trump.
3: Esta noche.
2: Ahora habla Santiago Peña.
3: Señor presidente, permítame felicitarlo porque usted se ha anotado un récord mundial. Creo que ningún otro presidente de los Estados Unidos se había reunido con tantos líderes del hemisferio occidental.
2: No.
4: Para eso
2: quería... ¿Escucháis de fondo?
3: Esto es algo que siempre hemos querido tener, tener la oportunidad de dialogar con su gobierno. La cumbre de las Américas no fue posible asistir a la reunión en diciembre. Pero esto es un mensaje muy importante para los países del hemisferio occidental. El Escudo de las Américas es una gran iniciativa y es una oportunidad que ni mi país ni yo queremos dejar pasar. Queremos ayudar en todo lo posible. Usted

0: Tiene un excelente equipo, un excelente secretario de Estado y es mucho lo que podemos lograr juntos. Por supuesto que tenemos nuestras propias inquietudes, hay inquietudes compartidas. El tema de Venezuela es uno que debería convocar a la participación de todos. Todos nosotros hemos sufrido las repercusiones de los regímenes de Maduro y de Chávez durante muchos años. Apreciamos lo que ocurrió el 3 de enero, pero tenemos que seguir trabajando para restablecer la democracia en Venezuela.
1: Lo mismo en Nicaragua. Una pregunta nomás. Usted, o sea,

0: ¿Por qué?
1: Boludo, poner pornografía, sexo explícito, cunilingus a esta hora de la mañana viola la ley de protección al menor. Perdón, señor, señora, por estar viendo esta grosería.
0: Horario de protección al menor,
1: en esta grosería, en este horario. Pero noticia, el presidente de la República es el involucrado en esta escena de sexo explícito.
0: Pero,
1: por Dios.
0: Pero por eso es lo que yo pregunto. ¿Por qué tanta necesidad de ver si siempre lo mismo?
1: Porque es el presidente de la República, bueno, porque fue un evento, porque no es lo mismo. Es la primera vez que se da esta reunión entre Donald Trump, presidente de los norteamericanos, con todo esto, presidente latinoamericano. Pone,
2: que se suma a Chile.
3: Y espero que podamos ver un cambio en esta generación. Estamos aquí para trabajar con el gobierno de los Estados Unidos. Muchísimas gracias por poner en su agenda al hemisferio occidental.
2: Ahí están los aplausos y ya habla nuevamente Donald Trump. Así que nada, esa era la breve intervención de Santiago Peña. Habló inmediatamente después que Donald Trump, yo no vi ninguna publicación por medios oficiales de la declaración del presidente. Ahí incluso en la transmisión, no sé si era una transmisión del medio de comunicación que tenía ese material o era una transmisión de alguna institución de Estados Unidos, pero ni siquiera le enfocaba.
1: Pero este era a Telemundo. Peña.
2: Sí, Telemundo. Pues,
1: sí.
2: Por eso digo, no sé si era una imagen del medio de comunicación o ellos agarraban una transmisión, pero yo no he visto ninguna imagen que muestre a Santiago Peña mientras hablaba. Pero ahí está, Santiago Peña valorando lo que ocurrió el 3 de enero. Generó controversia su participación.
1: ¿Dónde generó controversia?
2: En aquel sector.
1: ¿Quién controvirtió eso? Por favor, decime.
2: No, Alex. Yo estoy hablando en las mesas periodísticas. Sí, hubo controversia.
1: ¿Qué? A ver, perdón, no escuché. ¿Qué mesa periodística y cuál fue el contenido
2: de la controversia? Cardinal en Vargas Peña con Javier Paz.
1: Vargas Peña, yo escuché hoy una mañana tempranera de sexo, un misionero asqueroso. Vargas Peña se agachó, se puso de cuatro y dijo Donald Trump, dame duro. Hoy utilizó una palabra, la calificación, apoteósico se refirió a esta serie de incoherencias verbales emitidas por este decadente criminal de guerra de Donald Trump. En serio estoy diciendo, no estoy diciendo en broma esto. Así mismo un criminal de guerra es. Un criminal de guerra es. Ojalá pronto llegue el final de este ser nefasto. Y los presidentes latinoamericanos, entre ellos Santiago Peña, están replicando exactamente la misma conducta que las dictaduras militares en la década de los 70 y los 80 tuvieron en América Latina y que trajeron tanta desgracia a nuestros pueblos, ¿eh? Y esto no es el discursito de los haters de derecha paraguayo, el comunismo, los sociales. No, Paraguay nunca fue, entre comillas, como dicen ustedes, víctima del comunismo. Acá siempre estuvo el Partido Colorado, estuvo la derecha. Y lo que está haciendo Santiago Peña es un nivel de rastrerismo que no conocimos en Paraguay desde la caída de Astrones. Yo decía, y siempre suelo ser autocrítico con eso, yo solía decir que Mario Abdo Benítez era el tipo más rastrero, servil y entregado al imperialismo norteamericano. Pero Santiago Peña le ganó de lejos. El daño que le está haciendo a la soberanía nacional es gigantesco. Enorme es el daño. ¡Enorme! El próximo gobierno que venga, si fuera del Partido Colorado, va a ser simplemente allá en sobre Mariscal López y Cubillé está la embajada norteamericana. Pero hay una oficina en el centro que uno va a sacar turno para solicitar la visa. Ni siquiera para que te den. Para hacer el trámite. Bueno, el gobierno paraguayo va a hacer eso. Una oficina allá lejos para solicitar turno. Ni siquiera va a ser un gobierno soberano. Y si viniera la oposición, y en la oposición alguien tuviera una dignidad nacional de defender la soberanía nacional, yo no sé cómo va a hacer esto. Si en los Estados Unidos continuara el mismo gobierno criminal que tiene en este momento, ellos es evidente que cruzaron todos los límites. Realmente es nefasto lo que están haciendo desde el gobierno paraguayo con respecto a nuestra soberanía. Nefasto.
2: Pero sí hubo controversia.
1: ¿Pero cuál va con la controversia?
2: Es la gente que dice, no, mira, Santiago Peña está apoyando un gobierno en Venezuela que es chavista y que no busca las elecciones.
1: Sí.
2: Versus otro sector que dice, no, Santiago Peña está acompañando un proceso iniciado por Donald Trump que para evitar que haya una guerra civil se le mantuvo a Delcy como líder de ese, como lideresa de ese proceso, y que después, a su tiempo, respetando las instituciones venezolanas, se va a hacer las elecciones.
1: Esa es la controversia entre cancerberos, que son los guardianes de un prisionero, que tienen que decidir si es que le matan al prisionero

0: ¿Por la horca o por el fusil?
1: Tenemos que irnos al corte.
0: Pero no hay ninguna controversia. Vargas Peña es un tipo sometido, rastrero, abyecto. Es un agente al servicio de una potencia extranjera. Como le gusta a ellos decir, es un legionario.
2: Son las 9 de la mañana, 59 minutos. Cumplimos. Ya venimos.

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1: Buenos días, muy buenos días, queridos amigos. Puntualmente son las 10 de la mañana en toda la República del Paraguay. La temperatura actual en Ciudad Capital es de 16 grados. Esta es la previa al tempranero de Quiniela Te Doy, miércoles 23 de septiembre del 2026. Y como siempre te recordamos que queda prohibida la participación de menores de edad en la quiniela TT. 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Números limitados para la jornada hoy miércoles 23 de septiembre del corriente año. Tomé nota, amigo apostador. Son el 02-23-32-67-77 y el 79. Reiteramos, 02-23-32-67-77 y el 79. 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Ya tenemos en pantalla los diferentes bolilleros. Acaban de ingresar las bolillas en cada uno de ellos y arranca. Arranca el tempranero de Quiniela TT. Reiteramos, es el tempranero de hoy miércoles 23 de septiembre del 2026. Atención, primer juego de bolillas. Para la centena, el número 9, para la decena, el número 6 y para la unidad, el número 13, 963 para él. Quinto premio. 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Siguiente juego de bolillas para la centena, el número 0 para la decena, el número 2 y para la unidad, el número 9, 029 para él. El décimo tercer premio. 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Desde la mañana con 2 minutos, crece la expectativa. Siguiente juego de bolillas para la centena, el número 5 para la decena, el número 4 y para la unidad, el número 1, 541 para el noveno premio. 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Siguiente juego de bolillas para la centena, el número 6 para la decena, el número 6 y para la unidad, el número 3, 663 para él. Décimo cuarto premio. 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Combina tu jugada a la cabeza con una rey doblona a los premios hoy invertida. Este es el tempranero de hoy miércoles 23 de septiembre del 2026. Siguiente juego de bolillas para la centena, el número 8 para la decena, el número 9 para la unidad, el número 9, 899 para él. Sexto premio. Después del nocturno ya podés realizar tus jugadas para el día siguiente ingresando en la web www.quiniela.com.py. Siguiente juego de bolillas para la centena, el número 9 para la decena, el número 2 y para la unidad, el número 4, 924 para el octavo premio. Estamos en vivo y en directo a través de las redes sociales. Son las 10 de la mañana con 4 minutos. Este es el tempranero de hoy miércoles 23.

0: De septiembre del 2026, el tempranero está siendo fiscalizado por la escribana Carmen Estigarribia. Siguiente juego de bolillas para la centena, el bro 5 para la decena, el bro 3 y para la unidad, el bro 8, 538 para él. El décimo primer premio. El cordial saludo para Agustín Alberto Chamorro, para Claudio Barero, para Andrés Riveros. Están prendidísimos para Ojeda Moisés. Están prendidísimos a través de las redes sociales. Siguiente juego de bolillas para la centena. El bro 4 para la decena. El bro 6 y para la unidad. El bro 3, 463 para él. Segundo premio, crece la expectativa. Aún no ha salido el primer premio a la cabeza. Son las 10 de la mañana con 5 minutos en toda la República del Paraguay. 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Siguiente juego de bolillas para la centena. El bro 9 para la decena. El bro 6 y para la unidad. El bro 9, 969 para él. Décimo premio. 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Crece la expectativa. Siguiente juego de bolillas para la centena. El bro 3 para la decena. El bro 1 y para la unidad. El bro 6, 316 para él. El décimo segundo premio. 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Desde la mañana con 6 minutos. Estamos en vivo y en directo a través de las redes sociales. Siguiente juego de bolilla, atención. Para la centena, el bro 0 para la decena, el bro 9 y para la unidad, el bro 0, 0.90 para el cuarto premio, cuarta ubicación para el 0.90, 0.90. 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El juego compulsivo es perjudicial para la salud. Siguiente juego de bolillas para la centena, el bro 7 para la decena, el bro 6 y para la unidad, el bro 9, 769 para él. Séptimo premio. Crece la expectativa. No salido el primer premio a la cabeza. Quedan dos últimas ubicaciones. El primer premio a la cabeza y el tercer premio. Desde la mañana con 7 minutos. Siguiente juego de bolillas. Atención para la centena. El número 0. Para la decena, el número 8. Y para la unidad, el número 2. 082.
1: A la cabeza.
0: Son las 10 de la mañana con 7 minutos en toda la República del Paraguay, señoras y señores. 082 a la cabeza. El 82, la pelea. 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No te olvides que a las 12:30 se viene el matutino, a las 4 de la tarde el vespertino y a las 8 de la noche el nocturno, por supuesto, aquí a través de las redes sociales. Y el último juego de bolilla que corresponde al tercer premio, parte final del tempranero para la centena, el número 8 para la decena, el número 8 y para la unidad, el número 9, 889 para él. Tercer premio, parte final del tempranero, 10 de la mañana con 8 minutos en toda la República del Paraguay. El resultado final, atención, a la cabeza, el 082 082, el 82, la pelea. Otro 20, el 463, el 889, el 090, el 963, el 899, el 769, el 924, el 541, el 969, el 538, el 316, el 029 y el 663. Reiteramos a la cabeza, el 082, el 82, la pelea. Escribana Carmen Estigarribia, ¿está todo correcto?
2: Está correcto.
0: Muchas gracias, escribana. No te olvides que a las 12:30 volvemos con más premios, por supuesto, aquí a través de las redes sociales con Quiniela TT. Muchas gracias.

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0: 10 de la mañana, 12 minutos. Estamos en La Unión Hace la Fuerza. Estamos en YouTube, no sé cuánto tiempo ya, pero estamos firmes ahí, en esa plataforma que nos fue hostil, pero supimos
1: sobrevivir. A la pinta.
2: Nos fue hostil.
0: Y así fue.
2: ¿Querés tener problemas con Google?
0: Nos banearon, nos sancionaron. Por poco no nos multaron ya de tanta adversidad que pasó. Che, hay temas que se fueron desarrollando que yo no seguí de su punto de origen. Intento
1: entender. Vamos a leer mensajes.
0: Ahora.
1: Y vamos a leer los mensajes.
0: 0986800.
1: No, yo pregunto nomás, sí.
0: Pero después.
1: Yo puedo leer un mensaje que nos llegó.
0: Sí.
1: Cuando estaba haciendo comentario
0: con respecto 0986800086.
1: A la actitud política del presidente de la República del Paraguay, don Santiago Peña Palacios.
0: Sí, adelante.
1: Que yo
0: adelante.
1: Dije que hizo un cunilingus. Y me dice el doctor Hansen. Me dice, buenos días, ¿cómo pico cunilingus? Felatio en todo caso. Ok, yo leí...
2: ¿El doctor Hansen o
1: es...? No, yo no voy a contar quién es. Ah, ok. Voy solamente, digo, me refiero así para que se identifique el mensaje. Puede ser, podríamos abrir una discusión entre la audiencia si lo que le hizo Santiago Peña a Donald Trump fue un cunilingus o fue una felatio. Eso se va a quedar.
2: Si vos estás tirando bombas así, o

0: O sea, bombas me refiero a improperios.
1: Es que no es un improperio. Vos te fijas y...
0: lo que, el audio que habrá mandado o que va a mandar el señor Manatí.
1: No. Espera, no, porque yo estoy leyendo lo que... Prende tu aire, ese calor.
0: Está prendido.
1: Bueno, perdón, Alexia, ¿puedes continuar?
2: ¿Hay o no una...? A ver, yo entiendo que es un aviso de... ¿Denuncia? ¿Qué hace esta empresa Tome? Al gobierno paraguayo, porque no es a la ANDE.
1: Hay una controversia ahí con respecto a, no, es que yo no tengo claridad y certeza con respecto a cuál es la situación exactamente, porque desde los voceros de Atome dicen que sí, la empresa tiene el derecho a hacerle una demanda al Paraguay. Hoy leí en uno de los periódicos.
0: Por falsa promesa.
2: Eso es lo que decía el abogado.
0: Crear expectativas, el asesor legal, sí.
2: ¿Qué decían? No es que hubo un contrato que no se cumplió, sino que nos prometieron verbalmente, nos generaron expectativas que después no fueron satisfechas, algo así.
1: Acá está la declaración de Jorge Grossbraun, que es asesor legal de Atome. Él es abogado paraguayo, ¿eh?
0: Sí.
1: Y dice aquí el titular, por lo menos de la página 10 del diario ABC Color, dice: Atome dice que puede mandar a Paraguay por promesas y expectativas. Demanda podría hacerse con base en el tratado bilateral con el Reino Unido. El asesor legal de Atome, Jorge Grossbraun, sostuvo que la empresa puede reclamar ante el Centro Internacional de Arreglo de Diferencias Relativas a Inversiones, CIADI, sin haber tenido un contrato firmado en el marco del Decreto de Industrias Convergentes, que luego fuera derogado. La demanda podría hacerse con base en el tratado bilateral en el Reino Unido, para lo cual sirven las pruebas, las conversaciones realizadas a muy alto nivel y los compromisos orales. Ok. Algunas consideraciones. Primero, para que se vea claramente que cuando estas multinacionales vienen aquí a Paraguay y dicen que queremos invertir, generar fuentes de trabajo, todo mentira. Todo mentira. Quieren maximizar su lucro. Se les reclama a ellos por las condiciones que quieren imponerle al país y allí ellos salen con este tipo de amenazas. Porque esto es una amenaza. Porque además, lo más perverso de todo es que te digan, sirven de prueba las conversaciones realizadas a muy alto nivel y los compromisos orales, dice. Así pero estamos todos locos. Y si es que Paraguay es signatario de un tratado que consigna una normativa que establece que esto puede ser sancionado, Paraguay tiene que denunciar ese tratado y salirse del tratado. Acá se hizo todo un escándalo con el tema de la Unión Europea, que la Corte Interamericana de Derechos Humanos, y todo era muy gallitos diciendo tenemos que salir de aquí, no puede ser que en nombre de los derechos humanos quieran imponerle a Paraguay. Esto sí, esto es globalismo puro y duro. Esto sí, esto es imperialismo, grosero, grosero. Claro, siempre tienen sus lacayos representantes en Paraguay de los intereses de estas multinacionales. Este señor que es abogado representa legalmente los intereses piratas de esta empresa. Pero no nos confundamos, este señor es abogado de unos piratas. Porque si esta empresa Atome quiere demandarle a Paraguay por conversaciones realizadas y compromisos orales, es un pirata. No, pero yo no encuentro otra forma, porque yo escuché argumentos de uno u otro lado. Escuché argumentos primero de Atome cuando ellos decían nosotros tenemos el compromiso y nosotros vamos a demandar por incumplimiento de compromiso. Pero no decían qué era. Después salen del gobierno paraguayo. El procuraduría anda a decir no hay nada. Incluso Félix Sosa en estos días salió a decir
0: así es.
1: No hay ningún argumento ni nada por lo cual esta empresa pueda demandarle a Paraguay. Y ahora sale el representante legal de esta empresa Atome a decir por compromisos orales. Encima, estamos todos locos.
2: Encima la justificación de por qué Atome tiene que ser compensado por la situación en la que está ahora su relación con el Estado. Es porque ellos ya hicieron inversiones, ya sacaron préstamos, ya se comprometieron con entidades financieras internacionales.
1: Eso ya es mucho lo Alex, ¿cómo? Para ser más preciso. Porque ellos establecieron en su informe ante los eventuales inversores este acuerdo con Paraguay, acuerdo verbal,
2: eso.
1: Y por lo cual cotizaron más alto en la bolsa. Y con lo cual ahora los inversores que compraron esa acción en la bolsa le están diciendo a Atome, che, Atome.
0: ¿Y después?
1: ¿Después qué pasó con esto? O sea, Atome se fue a especular con compromiso con la República del Paraguay, faltando a la verdad con sus propios inversionistas, y ahora la República del Paraguay es responsable de que Atome, en su actitud piratesca, se vaya a querer sacarle plata a inversionistas. Estamos todos locos.

0: Muy común eso.
1: Súper común. A ver, pero esto es en la práctica de los, esto es especulación, señor, señora. Esto es especulación. Es lo que hace Donald Trump y su camarilla de corruptos, de oligarcas corruptos, cuando dicen, vamos a bombardear Irán. Entonces, boom, suben los precios del petróleo. Estamos conversando con la cúpula iraní para llegar a un acuerdo. Ellos están, ¿cómo se dice? Encantados con la posibilidad de hacer un grandioso acuerdo con los Estados Unidos de Norteamérica. En el estrecho llamado Donald Trump. Entonces allí bajan todito el precio del petróleo. Estos tipos son especuladores. Juegan a la ruleta rusa con dinero de la gente. Entonces, estos tipos quieren demandarle a Paraguay por haber ruleteado. Eso es. O sea, yo no estoy haciendo una explicación fina y técnica del problema en sí mismo. Estoy haciendo ya mi conclusión política con respecto a esto después de escucharle al representante de uno y otro lado.
0: Que bueno, no hay un acuerdo firmado. Félix Sosa se encargó de repetir eso varias veces. Recordemos que este es un acuerdo que al fin y al cabo también gracias a sindicatos como Citrande se pudo saber más a la luz. Sí. Se pudo conocer sus contenidos. Incluso los acercamientos que hubo, que no habían sido comunicados de manera pública. Y hoy, Tome viene con esta novela. Hace ya un tiempo diciendo, por favor, o firmemos, o no, nosotros no vamos, ¿verdad? Y ahora están con la intención, o por lo menos parece que es la intención de querer demandar.
1: Así es, bastante abusiva la cuestión. Estamos en comunicación ahora con el diputado Roberto González. ¿Qué tal, diputado? ¿Cómo estás?
2: Te saluda Camilo Suárez. Camilo Ernesto, buen día. Alex, Juanfer, y un saludo especial a la audiencia.
1: Gracias, diputado. Bueno, estás muy requerido y solicitado en estos días. Que creo que no es tanto por tu genialidad, sino que porque nadie dice nada dentro de la disidencia de la oposición ante lo que está sucediendo. La pelea es solamente dentro del cartismo. Vos sos uno de los pocos no cartistas que salió a opinar algo. Tan paralizado está todo en el Partido Colorado que nadie puede esbozar una crítica sólida.
2: Por entremetido, tal vez, yo salí a hablar. Pero, ¿cuál es la lógica más o menos de los muchachos, Camilo Ernesto? Es de que no es nuestra pelea, que diriman ellos sus diferencias, porque nosotros vamos a tener que meternos en el medio. Más o menos esa es la lógica de las perradas.
1: Claro, pero yo a ver, nomás, es cierto, diputado, disculpen que interrumpa, es cierto que es una pelea de ellos en el sentido de ese gran hemisferio llamado cartismo, es una pelea allá adentro. Pero esa pelea lo que está mostrando es que la discusión es con respecto a los intereses nacionales que uno u otro le acusa de utilizarlo espuramente a favor de un grupo.
2: Sí, yo lo que trato de ser cuidadoso es de entrar a ser un analista de la causa, de las razones, de la diferencia. Quiero ser más cauto. Ahora, como político, puedo, me parece, vaticinar el resultado de todo esto. ¿Me explico?
1: Sí.
2: Lo más complicado fue saber es por qué la pelea. Esto puede entrar a opinar de la pelea de una pareja en una familia. No, obvio, un día y cuatro, me lo y colas y después.
1: Más o menos, pero en este caso sí, por lo menos por los elementos que se conocen públicamente, se pueden conocer.
2: Sí. Hay cosas que se ve y hay cosas que no se ve, se tiene que deducir seguramente. Sí.
1: Pero el tema del conflicto, el círculo político de mayor confianza de Horacio Cartes, Bachi Núñez, Tony Barrios y ¿cómo se llama el líder?
3: Chase.
1: Son los que representan el pedido de informes al Banco Central con respecto al tema de Bueno y compañía. Además, cuando vos lees ese informe te das cuenta que ese informe no redactaron ellos.
2: Claro, claro, hay un alto tecnicismo en la redacción de ese pedido de informe, en primer lugar. Entonces, ahí te aparece dos razones probables. No será una pelea económica nomás, no es una pelea de comerciante nomás este tema, o es que utilizan ese tema de negocio para enderezar algo político que estaba manejándose mal, que estaba torcido, que se estaba torciendo. No es una llamada de atención. Cuidado, señor Peña, y tu equipo en formación. Si seguís jodiendo, vamos a profundizar esto.

0: qué es comprometedor el pedido de informe? Porque el que tiene que responder es el partner de Peña. Y si intenta ocultar algo o contestar de manera sesgada, maquillada, estetizada, se puede enojar el cartismo y puede acompañar un juicio político a... Sí, es que se profundiza la crisis, ¿verdad? No es tan fácil. Pero yo no hablo con irresponsabilidad de la posibilidad de un juicio político. ¿Qué cosa más grave, Camilo Ernesto, y tu compañero ahí en la mesa, puede ocurrir después de una, después de un desplome del sistema, de un sistema bancario? ¿Acaso nosotros ya no hemos sido testigos? Vos seguramente eras un pendejito todavía cuando ocurrió en la...
1: No, yo era muy joven todavía, recuerdo, porque mis docentes de la facultad, dos, tres tenían su dinero depositado, que habían cobrado no sé qué cosa a la facultad, en el banco alemán, famoso banco alemán, que no era alemán en realidad, y quedaron en la lona y en la calle.
0: Hermano, hay algunos que llegaron al suicidio,
1: ¿sí?
0: Y otros, otros murieron por depresión. Ponete vos por 30 minutos en la piel de alguien cuyo ahorro de vida se le fue, se le esfumó, y de eso vos tenías que vivir y tenías que medicarte. No es poca cosa, hermano. Y esta vez el peligro, y eso no es un invento de Roberto González, eso lo advirtió algunos medios, o sea, se hizo eco medio, algunos medios se hicieron eco de lo que sostuvo a Asobán en esa nota presentada al presidente de la República y presidente del banco. Le dicen las primeras víctimas eventualmente de una tragedia de esta naturaleza motivada por la situación que nos ocupa, dice, las primeras víctimas serán los ahorristas, y por primera vez aparecen como víctimas probables los aportantes activos y pasivos del sistema de seguridad social, ergo IPS, y lo poco que queda de la caja fiscal, genio, eso fuera.
1: Diputado, a ver, a diferencia de 30, suponiendo que esta, porque esto, vos estás simplemente, entiendo yo, tejiendo una conjetura de un escenario eventualmente posible, no que va a suceder necesariamente.
0: No, pero no, si, Dios quiera que no ocurra.
1: Si llegara a suceder, a diferencia de 30 años atrás, cuando fue la crisis bancaria, hoy la población paraguaya está infinitamente más bancarizada que 30 años atrás. 30 años atrás, la gente no, ni era sociedad cooperativa, ni tenía plata en financiera. Muy poca la gente como volumen de población. Hoy en día, vos hablás con cualquier trabajador que es vendedor ambulante y te pasa su alias. Entonces, hoy la crisis puede tener un impacto muy superior. Digo esto no en el sentido de ser un agorero, como vos estás diciendo, sino que la configuración puede ser desastrosa, no solamente para la sociedad en general, para la población, sino que en términos político-electorales, voy a ser un poco más mezquino, esto para el Partido Colorado, sea oficialismo o disidencia, puede ser devastador, porque es el Partido Colorado en función de gobierno el que está capitaneando el barco en este momento.
0: Pero claro que sí, ese suele ser mi plagueo. El tema pues no se trata del cartismo nomás. Porque finalmente el electorado va a decir, a Colorado lo llevó a Asuntos COA. Ellos son los culpables, nos meten todos en una misma bolsa. No disecciona la opinión pública, no dice, ah, estos son los tipos que siempre venían cuestionando, estos pobrecitos no se les escuchaba nomás. No, por el Mingepay que te digo, sabe, lamentablemente. Y compromete la suerte del partido, y lamentablemente el que compromete la suerte del partido es un liberal y es un encuentrista. Pero la verdad es real, Camilo.
1: Diputado, al principio del programa estábamos analizando un poco qué puede pasar cuando llegue ese informe, porque existen, vamos a hacer simplemente blanco y negro, uno que sea un informe duro donde muestre, digo, si aquí hay inconsistencia, aquí se violan las normativas, etcétera, que eso es explosivo. Lo otro es que digan, no, está todo bien, se ajustó toda la normativa, no hay ningún problema, se hizo todo dentro del cauce legal, que mucha gente va a tomar eso como si fuera un blanqueo. Yo no estoy diciendo que sí va a ser necesariamente un blanqueo, pero se va a tomar. Ambas respuestas eventualmente podrían generar una polarización. ¿Vos cómo ves esa situación? En el sentido de que vos...

0: Fuiste uno de los que se toman en los medios diciendo Roberto González anuncia juicio político, pero yo veo tus declaraciones y no es que vos estás diciendo vamos a impulsar, vos estás diciendo si se diera este escenario, creo que esta figura es la que se tiene que utilizar para restablecer el orden republicano. ¿Cómo claro, pensás que se va a dar esto?
1: ¿Quién es el que tiene que disponer la cesación, la destitución del presidente del Banco Central y los miembros del directorio? Es el presidente de la República. Si el informe que viene del Banco Central, cuyo presidente es Carvalho Spalding, quien fue presidente de Bueno Bam, el banco que está hoy en el ojo de la tormenta, según todo el mundo, y fundamentalmente Asobal. Si el presidente del Banco Central, puesto por Santi, que vino del Banco de Santi, responde de manera sesgada, de manera cosmética, estética, y se le devela eso, se le pilla en esa manipulación, entonces eso se va a tener que denunciar. Y si esto va en serio, también la pregunta formulada por los cartistas a través de estos senadores impulsados por Cartes, ellos mismos tendrán, si no es joda nomás este tema, ellos mismos tendrán que pedirle a Santi, bueno, destituye. Y si no destituye, bueno, que venga él a sentarse en el banquillo de los acusados a un juicio político. ¿Por qué? Porque el presidente tiene que destituir al presidente del Banco Central del Paraguay. No sé si respondí todas tus inquietudes o hay alguna parte que no lo hice.
0: Respondés en términos, digámosle, de cuál debería ser el curso institucional y la valoración política, pero lo que yo digo es probablemente este informe se tenga que conocer después de las elecciones municipales y hasta el 4 de junio yo veo que hay una especie de gimnasia de contención por parte de ustedes, los colorados, de ambos sectores, de no ser tan duros. Vos saliste a desentonar un poco dentro de la llamada disidencia colorada diciendo exactamente lo que estás pensando, pero después hay mucho silencio con respecto a esto. Después del 4 de octubre, ¿vos avisorás que va a haber una confrontación abierta o no? ¿O depende mucho de los resultados en las elecciones municipales?
1: No, lo que yo no sé si los cartistas van a abrazarse a besos y abrazos, se van a revolcarse en el merengue. Eso es lo que yo no sé, porque si ellos mantienen su diferencia, ahí es de pronóstico reservado qué va a ocurrir, ¿verdad?
0: Pero vos como analista, ya chupé, vamos a hacer un ejercicio de análisis y abstracción un ratito, ¿vos pensás que es una pelea de uno más o una pelea en serio?
1: No, para que sea pelea de uno más es muy comprometedor. Porque a cualquiera de las partes va a tener que dejarle como pelele, como inútil, como entregado, como terminado. Te hago el ejercicio siguiente. Si da el brazo a torcer Horacio y acepta el vicepresidente que designe, que escoja a Liana, habrá perdido total liderazgo y control. Es el inicio de la pérdida del control por parte de Horacio.
0: Sí, categóricamente.
1: Y vamos a la inversa. Si es Aliana el que le acepta a Baruja, entonces el que queda como pelele nomás luego es Aliana. Porque los mismos toros, él es que fue el que puso pecho de gallo. Y después, y si se arruga, la gente ya no quiere un presidente de esa naturaleza. Yo no sé, Camilo, si yo contigo o con quién de tus colegas periodistas, pero con más de uno, yo en su momento sostuve de que el principal problema de este gobierno es la bicefalía, la doble conducción, o hacía el simil con una aeronave con dos pilotos, con dos pilotos. ¿Vos te imaginas lo que es una aeronave con dos pilotos? Lo normal es que tenga un piloto y un piloto y un copiloto. Pero esta es una aeronave que tiene dos pilotos. Pero dos pilotos en serio. Porque hasta antes de ahora, inclusive hasta ahora, la gente te decía, no, pero hay que ver si qué dice Horacio, te dice. O sea, nadie te decía, bueno, vamos a ver si qué decide Santi. No, vamos a ver si qué dice Horacio. Esa es la percepción que se tiene.
2: Diputado, justamente

0: Sobre eso, dentro de la disidencia colorada y también de la oposición, se generó esa caricatura del presidente de que es Santi Pet y que él simplemente es un mandadero de lo que dicta Horacio Cartes. A ver, es evidente que ambos, al menos en una parte del gobierno, respondían a un mismo interés y era todo armónico. Santiago Peña realizaba el interés de Horacio Cartes y Horacio Cartes realizaba el interés de Santiago Peña. Ahora que están surgiendo un conflicto. Yo creo que más económico que político, ya resulta que no es Santi Pet, que es una figura que en realidad nunca explicó la relación entre Horacio Cartes y Santiago Peña. Claro que había una dependencia, pero era una dependencia, yo creo, mutua incluso.
1: Claro, cuando hay coincidencia de intereses, pues no hace turbulencia la nave. ¿Me explico? Si tienen que girar a la izquierda y ambos pilotos coinciden para girar a la izquierda, el problema es cuando el tema surge, hay turbulencia, cuando uno de los pilotos quiere girar a la izquierda y el otro quiere girar a la derecha. Ahí se genera la turbulencia. Y una nave tan grande, tan sensible, tan importante y de mucha responsabilidad como es el gobierno de una nación, no se puede manejar con tanta turbulencia. No se debería manejar de esa manera, ¿verdad? Entonces, ese es un costo que se tiene que pagar. Necesariamente se va a tener que pagar.
0: Hay
1: Y si
0: otra.
1: si alguien tiene duda de la alta dependencia de Santiago, ¿quién fue que le hizo cambiar a su ministra estrella, a quien él se aferraba, a pesar ya que se le venía puteando no solamente de la disidencia ni de la oposición? Algunas voces aisladas ya del oficialismo le hablaba de la necesidad de cambiar, de revisar el sistema de salud, cambiándole a la ministra. Nunca hizo caso, se aferraba y vino el patrón y le hizo cambiar en un solo discurso.
0: Sí, pero también teniendo ya ahí en el gatillo el pedido de informe. O sea, ese es un elemento nuevo que se sumó al reclamo que ya era habitual de Horacio Cartes. Digo, tenía un elemento de presión nuevo, Horacio Cartes.
1: Yo no sé si cuando eso ya tenía ese elemento de presión diseñado o pensado, o desde que o esto nace, eso yo no sé cuál fue el detonante. No sé si Santi también ya sabía, cuando tuvo que hacer el cambio de Baranzi, ya sabía de lo que se le venía. Eso yo no sé, no.
2: Lo más
1: Voy a.
2: probable es por la envergadura de este tema, que no es difícil es que en el ambiente se maneje tan en secreto y en cautela la preparación de un pedido de informe de estas características. Ya sabían, a lo mejor desde Embru Villaroga, Santi y su equipo, no creían que Horacio se anime a hacer esto. Así como probablemente Aliana tampoco creía que Carter reaccione como reaccionó la otra vez cuando se fue, le visitó en su casa y le echó de su casa.
1: Pero ¿por qué, por ejemplo, Carter no se animaría? Yo creo que el hombre que se puede animar a hacer todo sabiendo de cómo le puso ahí a Peña. Peña no tiene ningún mérito, no,
2: No,
1: nada a su favor.
2: esa es tu lectura política, diputado, y yo coincido con tu lectura política. Lo que creo nomás es que me parece que en Burubillaroga están muy enajenados de la realidad social y política y creen que por manejar el presupuesto público, los cargos, que los gobernadores se le van y le dicen, como dicen ustedes los colorados, tenemos tropa y territorio y ahora recursos con hambre cero. Ellos piensan realmente que son un poder político. Yo suelo decir, Peña y su equipo me recuerdan mucho a una especie de Guasmosi 2.0. Vos recordarás que Guasmosi, que llega al gobierno de la mano de Lino Oviedo, que es su protector, después rompe con él, trata de hacerle de lado y lanza su candidato con Fassetti, que era ministro de Obras Públicas, y termina tercero, a pesar de tener la plata, el Estado, el aparato y compañía. A mí me da la impresión que una probabilidad es que ellos transiten ese camino. Allí están los gobernadores que salen todo el día a hablar, Riquelme y compañeros. Me da la impresión que ellos creyeron que Cartes como que nos iba a animar a dar ese paso.
1: Muy bien, coincido plenamente con tu análisis. Es más, yo creo que tanto es así, o sea, llegan inclusive a subestimarle al señor Carter. ¿Por qué? Porque al primer llamado después de este pedido, perdón, después del diferendo entre Aliana y Carter,

0: de la reunión está relámpago en la casa del señor Carter. Lo primero que hace el presidente de la República es llamarle a los gobernadores.
1: Sí.
0: Y ahí concurrieron todos los gobernadores colorados y aparece su asesor, el señor Alderete, aparece, por supuesto, Aliana, y aparece el director de Yacinepa. ¿Qué mostraron cuando eso? Acá estamos nosotros, quienes te vamos a enfrentar, con este equipo te voy a enfrentar. Y ellos creen, ellos pues le subestiman a su mentor. Y yo estoy seguro que si Carte comienza a operar, si en serio se va a poner la armadura de guerra, primero va a comenzar a llamarle a los gobernadores de A1. Y muy poco de esos 15 se puede negar de Horacio Carte.
1: Sí.
0: Porque Horacio le midió el aceite a cada uno en diversas circunstancias. Algunos averiados que tienen amenaza de ser imputados, otros ya imputados y necesitan la protección del patrón, no se van a animar. De 15, no sé si 10 probablemente van a revisar su postura y van a volver con Horacio Carte.
1: Diputado, y brevemente pues tenemos que irnos nomás hablando un poco de gobernadores, de diputados y compañía, porque en esa reunión a la que vos haces mención salió César Sosa a decir que, y además habían unos 35 diputados que le apoyan como mínimo, decía. Y bueno, uno analiza y ve los diputados y ve diputados departamento por departamento, y son esos diputados cercanos a los gobernadores que uno presume, yo por lo menos, no te voy a hacer responsable a vos, uno de los elementos que hace que tengan esas lealtades políticas es el manejo de una caja enorme que lo manejan
0: claro.
1: Hambre Cero. Y
0: claro,
1: vos, en tu departamento,
0: claro.
1: en tu departamento creo que son ustedes 4 diputados, ¿verdad? En Cordillera.
0: Sí.
1: 2 liberales y 2 colorados.
0: Así es, señor.
1: Y el otro colorado es Hugo Mesa.
0: Así es, señor.
1: Cercano a Denis Lichi.
0: Así es. Y por eso que yo hablaba más que nunca hoy, hay una alianza fácil y facilitador a través de Hambre Cero, alianza entre gobernadores y diputados.
1: Sí.
0: Solamente no hay alianza donde el gobernador es mezquino y es todo lo quiere y no le invita a su diputado seguramente. Entonces, pocos son los que no están con sus gobernadores, porque hoy el gobernador tiene el imán perfecto, que se llama Hambre Cero. Y como yo hablo así, pero siempre habrá excepciones.
1: Sí, estamos viendo la generalidad del fenómeno. Diputado, y en el caso tuyo, Departamento Cordillera, no vayan a darme una respuesta medio bola. ¿Vos me vas a ser candidato otra vez para las próximas elecciones?
0: Candidato a diputado ya no voy a ser.
1: Ah.
0: Estoy analizando para ser candidato a senador.
1: Ah,
0: si
1: okay.
0: Si se dan las condiciones.
1: Ah, bueno, y allí en el Departamento Cordillera pues hay un problema, porque Denis Lichi uno supone que va a querer ser candidato a senador, y el jaleo de Hugo Mesa, de que, bueno, su controversia, el que compró la controversia con Baruja, es que él necesita que Denis Lichi sea candidato a senador para que él no quede arrinconado, porque Lichi como candidato a diputado en Cordillera, teniendo a vos también que seguramente vas a tener equipo político, probablemente le cueste a Hugo Mesa quedar fuera de la diputación.
0: Y es probable que sí, pero, o sea, por lo menos va a ser una lucha mucho más cuesta arriba, hipócrita, yepa. Pero no quiero hacer futurología todavía en ese aspecto, porque muchas cosas pueden ocurrir todavía. Fíjate que la ruptura eventual de Honor Colorado, y se arma el peñismo. En el departamento de Cordillera, para achicar nuestro foco de análisis, ¿no? Resulta que en Cordillera el líder del movimiento Honor Colorado en Puridad es un muchacho que se llama Miguel Olmedo.
1: Exacto.
0: Muy bien. ¿Qué pasó con Miguel Olmedo? Aparece Lichi, aparece Hugo Mesa disputándole el liderazgo a un muchacho que realmente es originalmente de Honor Colorado. Si se da la ruptura, entonces Miguel Olmedo recuperará el liderazgo que le disputaron a este muchacho, y van a tener que trabajar por un nuevo movimiento que no es fácil fundar, que no es fácil constituir, eso te puedo asegurar. Van a tener que luchar Beni y Mesa y otros que se animan a seguirle a Santi, porque en este momento seguirle a Santi es muy arriesgado.

0: un presidente de origen liberal y un vicepresidente de origen encuentrista. ¿Te parece que le va a ser fácil consolidar liderazgo a nivel nacional? Y con el mote de, con el mote de desagradecido y felones, la felonía personificada.
1: Diputado Roberto González, gracias por la comunicación.
0: No, gracias a ustedes, por favor.
1: Roberto González, diputado Colorado, departamento de Cordillera.
2: Qué loco, tenemos que buscarle a un Colorado que nos hable de el conflicto entre los cartistas.
1: Mira, imagínate vos lo complejo que es todo, que es cierto, cuando él iba relatando, yo me empezaba a recordar, Miguel Olmedo fue el líder del Movimiento de Honor Colorado, sí, en Cordillera. Él creo que fue intendente de Santa Elena, si no me equivoco, y allí pasó a ser candidato a gobernador en las internas del Partido Colorado. Perdió frente a Denis Lichi. Denis Lichi era presidente de Petropar,
2: la época de
1: Mariano Benítez, y fue candidato a gobernador por Colorado Añetete, igual que Hugo Mesa y Roberto González. Y allí gana la interna Denis Lichi y ganan estos dos diputados también, Hugo Mesa y Roberto González. A rigor, tanto Hugo Mesa, Roberto González como Denis Lichi eran todos de Colorado Añetete, eran todos, como dicen ellos, abdistas. Y el cartista de primera hora, Miguel Olmedo, quedó relegado en términos políticos en el departamento de Cordillera. Si se da una ruptura ahora y tienen que formar el peñismo, ni Lichi ni Mesa pueden volver así nomás al equipo de Mario Abdo. El que es el representante del equipo de Mario Abdo y la disidencia es Roberto González. Claro. Y el que va a tener otra vez el terreno libre para reclamar esa membresía de Honor Colorado allí es Miguel Olmedo. Imagínate un departamento que está acá, Cordillera. Esa misma dinámica se tiene en el Partido Colorado en los 17 departamentos de la República. Por eso es que después del 4 de octubre, nosotros podemos asistir a una guerra civil gigantesca o a un pacto gigantesco de silencio de todo el mundo.
3: Una tregua.
1: No, tregua no. Porque ya no les alcanza el tiempo para solamente una tregua para definir la candidatura a presidente. En todo caso, decir, muchachos, acá tenemos que juramentarnos y pactar la paz hasta abril del 2028. Después nos peleamos otra vez.
2: Nosotros debemos.
1: Sí, debemos. Mal luego.
2: Debemos. Cumplimos el último corte y ya venimos.
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0: 10:49, tenemos poco tiempo, así que antes de irnos escuchemos los audios en el 0986-800-086, los mensajes de texto también, así que vamos.
1: ¿Dónde vamos a irnos?
0: Y a los audios.
2: A los audios, a escuchar.
1: Ah, ok.
2: A escuchar a nuestra querida audiencia.
1: Dale.
3: Es muy simpático escucharle a Camilo hablar de abyecto, servil a Donald Trump. Camilo, ¿hace cuánto que vos no haces política? ¿Hace cuánto que vos no aportás algo a la política? ¿Hace cuánto que no aportás algo a la democracia, a la discusión? Te pasás criticando a, dependiendo de lo que dice ABC o lo que dice Vargas Peña. Ni siquiera tenés un pensamiento propio en este momento para decir, hablemos de esto o hablemos de aquello. Es más, estás en un programa que no sé si es el sorteo de la quiniela o es un programa donde vos estás debatiendo algo. Imagínate lo rastero en que llegaste. Oye, que no tenés, en este momento no tenés altura moral para criticarle a nadie. Habla, lee el diario, lo que fuere, o a, sumate al sorteo de la quiniela y hace un bien a la patria, viejo. Así nomás.
1: Gracias, señor, por ser tan amargado y tener que escucharnos todos los días, porque me escuchó tan atentamente que hasta el último detalle de lo que dije hoy, y evidentemente lo que hice en los últimos años de mi vida, usted sabe, está tan amargado, tan frustrado, o tal vez tiene un sentimiento reprimido que no sabe cómo contenerlo, por eso me envía todas esas palabras, porque la descripción que me hizo es tan precisa. Gracias, señor, por lo menos me siento aquí porque tengo que pagar mi alquiler y comprar pañal para mi hija. ¿Quién sabe usted qué hace para poder mantener su vida?
0: Che, ¿por qué?
1: Yo que no tengo... ¿Por
0: qué? ¿Qué? ¿Le enojó que hablemos de Donald Trump? ¿No le gusta?
1: Y evidentemente le molesta y no quieren, pero ese es el pensamiento típico del autoritarismo, del estronismo y compañía. Vos no haces nada para aportar. Criticar es no aportar a la patria. Estar en un programa de radio es no aportar a la patria. No sé qué es aportar a la patria.
0: Escuchemos más.
4: Hola, la Unión, hola muchachos. Tanto rompieron las bolas con ese filtro de mierda de cómo me verían los 80. Que terminaron rayando el plan Cóndor, vio. Escudo de las Américas se llama. ¿Qué es lo que se hace mierda cada vez que te peleas o cada vez que te ibas a la guerra en la Edad Media o cuando se usaba escudo y espada? El escudo es lo que se hacía poronga. Nosotros somos ahora básicamente el escudo de los Estados Unidos para no caer en decadencia. O que ya está en decadencia, no sé. Encima ahora, por ejemplo, ya tienen drones, no sé qué, dónde, en Malvinas, no sé dónde puta tienen. Porque si Santiago Peña le chupa la pija a Trump, el otro, ese retrasado mental, le chupa el culo a ese Milei. En fin, es lo que hay. Plan Cóndor 2.0. Chao, muchachos.
0: Es lo que hay. El 303 dice, hace 11 años ganó Mario Ferreiro con 114.000 votos contra 90.000 de la ANR. En Asunción, con menos población según el censo, es mentira lo de los votos en la interna colorada. Piensen, a no ser que hagan trampa y la oposición no controle, dice el 303.
1: El problema con ese razonamiento es que hay una variable allí que es la que no tiene, por parte de los que sostienen esa interpretación, no tiene forma de comprobar. Y vos estás obligado a tener que sostener una creencia, una convicción, sin forma de comprobar, solamente por fe. Que es el tema de no votaron en sus internas esos. No, eso es lo que no pudieron probar hasta el día de hoy. Yo quiero saber cómo es que en el Partido Colorado cargaron las urnas en las últimas internas y la propia disidencia del Partido Colorado no dijo absolutamente nada. Y no es porque puedan pactar. Pueden pactar en la alta dirigencia colorada, pueden pactar Mario Abdo, Carte, Santiago Peña. No sería la primera que pasa en el partido. Pero eso que son candidatos a concejales y quedaron fuera de la lista por 20 votos, 50 votos, esos tipos no te van a regalar, van a hacer alguna. Y no hay ese tipo de denuncia. Entonces,
2: ahí yo parece no veo más eso. Dentro del Partido Liberal que dentro del Partido Colorado.
1: Claro, sí, el Partido Liberal sí. Ever Villalba y compañía hicieron la denuncia. Dionisio Marilla hizo la denuncia. Y de hecho, cuando ellos presentaron la denuncia, parecía verosímil porque ellos lo que te mostraban es lo siguiente, mira, en todas las mesas votaron más o menos entre un 35-38% y hay una mesa donde votaron 60-70%. Y allí iba a decir, aquí hay algo raro. Pero en el Partido Colorado hubo regularidad de ratio electoral. O sea, en cada mesa un tanto por ciento muy similar a la una. No. Eso es lo que tienen que comprobar, ¿no? Entonces, no sé. Y lo otro es, a menos que la oposición no

controles. Recién acabamos de pasar una publicidad en la pausa que le pregunté a Juanfer si era en la tele nomás o en la radio. Creo que en la radio nomás iba la publicidad de Soledad Núñez de agentes electorales. Desde la oposición garantizan el control de todas las mesas. Entonces, si se da un resultado adverso, ¿cómo

0: ese anuncio que hicieron desde el IPS y el Ministerio de Salud de...
1: Pero eso es un tema que ya hace bastante tiempo se viene
0: Sí.
1: planteando, no solamente desde en gobiernos anteriores, ya el tema de la salud, la interoperabilidad de los diferentes sistemas, el sistema del Ministerio de Salud, el IPS y otros sistemas más. Funciona en otros países. En el Brasil tienen así un sistema único de salud y se hacen como contraprestaciones. Una persona que tiene un seguro médico laboral de una caja de jubilación puede consultar en el hospital público en el otro, y después se hacen como lo mismo que pasa con los bancos. O sea, no hay que inventar acá
0: La fórmula.
1: la fórmula. Los bancos tienen esa llamada caja de compensación. Que vos estás con un banco, depositas en otro banco, haces transferencia y compañía, y al final del día se hace un balance de cuánto se fue de un banco a otro banco, y así se hacen los balances. Entonces, no es algo que sea wow. Hay que implementar el sistema, es complicado, pero de que hay.
0: 10 de la mañana 56 minutos. Hay un material que nos envió Efraín. Hay un evento importante previsto para hoy a las 11, que es una asamblea de bioquímicos donde van a definir si van o no a un paro nacional pidiendo un reajuste salarial. Que a eso se suman también funcionarios de personal de blanco en general del Ministerio de Salud, que también piden aumento salarial, incluso del 50% del salario. Leía una de las publicaciones. Escuchamos el material.
2: Somos los bioquímicos del Paraguay, somos 1.554 bioquímicos del Ministerio de Salud, venimos del gremio UBP, la Unión de Bioquímicos del Paraguay, somos 950 socios activos que nos autoconvocamos hoy, venimos a pedir mejoras laborales por nuestros pacientes, venimos a pedir la reivindicación salarial. Estamos luchando por la dignificación humana, estamos pidiendo condiciones laborales y dignificación salarial. Hace 14 años nuestro salario se encuentra congelado. Venimos a que el ministro vea la cantidad que somos. Después de acá queremos marchar, nos autoconvocamos, de acá queremos marchar al Congreso de la Nación. Queremos que la Comisión de Crisis nos atienda, que reciba en nuestra carpeta un proyecto hecho por una economista donde demuestra que los números son justos y necesarios y que se puede responder.
0: Bueno, ahí está, ella era la vocera de la Unión de Bioquímicos del Paraguay, Laila Peña, anunciando esta asamblea para las 11 en unos minutos, donde van a definir si van o no a una huelga nacional, que dice la información que nos pasa nuestro cronista Efraín Arce, que de aprobarse afectaría al 100% de los laboratorios. Y bueno, el mismo argumento que dieron también los médicos que tienen sus salarios congelados por más de, por 14 años.
3: Tenían. El año que viene se supone que no van a tener más.
0: Sí, y dice, tras reunirse con el ministro de Salud, Isaías Fretes, los trabajadores se trasladaron hasta el Congreso Nacional para presentar su reclamo. Así que sigue el estudio del proyecto del presupuesto general de la Nación. Siguen surgiendo los anuncios de movilización, incluso la advertencia de paros que se están realizando. Y esto va a seguir. En este caso hablamos de los bioquímicos que anuncian que ahora van a definir si van o no a una huelga nacional. Son las 10 de la mañana, 58 minutos. ¿Algo más?
1: Y creo que nada más.
0: Nosotros nos retiramos, nos reencontramos mañana. ¿Qué día es? Mañana es
3: Jueves
0: jueves. Hoy sesión en
3: 24.
0: la Cámara de Senadores. No sé qué cosa relevante van a tratar, pero bueno, veremos qué surge. Chau, chau.
3: Hasta mañana.

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0: días, buenos días, buenos días. La verdad que lindo día, lindo día. Todo el mundo estaba esperando lluvia. El día de hoy resulta que tenemos un buen día. Con por lo menos como me gusta a mí, fresquito. Que más tarde tengamos que ir sacándonos los abrigos, ese ya es otro tema. Pero la mañana da para el matecito, tranquilo, ¿no es cierto? Noticias. Noticias hasta cierto punto. Siempre buscamos noticias que sean agradable que salgas de la casa con tranquilidad, pero difícilmente es así. Bueno, buenos días, Carlitos. Buenos días, Carlitos. Buenos días,
1: profe
0: José.
1: Solís, ¿qué tal?
0: ¿Cómo estamos?
2: Bien, profe. Un saludo, Carlos. Saludo a la audiencia. Muy bien. Lindo día, realmente.
0: Sí.
2: Espectacular.
0: Estamos lindos. Y lindo
2: ayer se está... Perdón,
0: ¿sí?
2: Un
0: sí, sí, sí, sí.
2: Ayer estaba viendo un video del presidente de la Conmebol, Ale Domínguez, y dijo una gran verdad. Una semana sin competencia internacional va a ser tener el tiempo del mundo, el vacío, no hay Copa Libertadores,
0: sí, no
2: hay Sudamericana,
0: no,
2: y te quedaba medio...
0: No sabes qué hacer, por lo menos lo que estamos dentro del fútbol, así que nos gusta ver. A mí, por ejemplo, la verdad, no me gusta ver el fútbol europeo, no miro yo casi, ¿no es cierto? Uh-huh. Miro fútbol argentino, yo qué sé, pero se vuelve largo. Y en enero es terrible,
2: sí.
0: ¿No? Pero es la verdad, pero ahora vienen muchas cosas, muchas cosas, ¿no es cierto? Vienen. Pero iba a decir que tenemos, por ejemplo, ayer jugó la Copa Paraguay, hubieron algunos partidos, un partido realmente sorpresivo, ¿no? No digo porque Sol de América no fuera una institución importante como lo es, pero una diferencia tan grande a un equipo de primera suena, ¿no? Suena 4-0 es mucho. Más todavía a un equipo que estaba siendo puntero del campeonato hace 15 días, 20 días, una cosa así. Si bien es cierto, creo, no sé, por lo menos que no era el equipo principal, pero de todas maneras es un resultado muy interesante para un equipo como Sol de América, que tenía aspiraciones este año de poder ascender, quedó muy lejos.
2: Creo ya no que tiene chances.
0: No, creo que está cerca de 20 puntos, 15 puntos.
2: Ya no tiene chances en matemáticas.
0: Nada.
1: 37 contra 50. 50 tiene general, caballero.
0: 17 puntos y hay 15 por jugar, ¿no? ¿Y el segundo?
1: El segundo tiene 48. Santaní,
0: sí,
1: 50 general, caballero. Santaní 48, 48, 12.
2: 12 de junio.
1: Y 42, un poquito más lejos, Benjamín.
2: 12 de junio que cambió de entrenador.
1: Y después ya viene Independiente 37 y Sol 37.
0: Sí, no es lejos. Ya imposible. Imposible. Quizás matemáticamente con el segundo,
2: sí,
0: ¿no?
2: Sí, sí.
0: Podía equiparar. Pero el segundo no tendría que ganar en 5 partidos ningún
2: una
0: punto.
2: Pena que solo no digo porque sea denigrante estar en la intermediaria, pero solo un club de primera.
0: Sí,
2: tiene 80 torneos, 90 torneos en primera
0: hermoso,
2: división.
0: Hermoso, y aparte una institución muy muy linda, por lo menos a mis afectos, sí, grande el afecto hacia Sol de América. Estuve unas cuantas veces, pasamos momentos espectaculares, conocí gente espectacular. Pero yo creo que...

0: un offside de salir campeón.
1: A un offside de ser campeones. Así es. Cuando yo escucho un apellido ya me pone nervioso.
2: ¿El árbitro?
1: Sí, el Liña. El partido contra Cerro. ¿Vos te recordás de ese partido?
2: Sí, me acuerdo.
1: El gol de Fernández, aquel en posición adelantada.
2: Sí, el pájaro.
0: Del un
2: pájaro.
0: Metro, sí. Mínimo un metro de adelantado.
1: Adelantado, sí. Y en esa época no había VAR, pues, pero...
0: Ahí está.
1: Pero bueno, son, vamos a decir que son equivocaciones importantes. Pero sí, aparte hablando de Sol de América, ya que vamos a hablar un poquito de Intermedia también, fíjate que yo el otro día hablaba por el sentimiento hacia Sol de América que tengo yo, que es una institución que sí le quiero mucho por lo que estuve, no por eso no dejo de decir que los demás no me interesan, pero era el momento de poder ascender, digo yo. ¿Por qué? Porque yo decía lo siguiente, equipos en este campeonato así que tengan una trayectoria como Sol de América en el pasado, de lo que es como institución, lo que representa Sol de América, que ha sido campeón, eran los rivales que tenía, diríamos, eran rivales que de repente vos esperabas que los pudiera pasar, ¿no es cierto? Que pudiera estar un poco más arriba. Pero el año que viene va a ser muy duro por Sol de América, porque San Lorenzo ya casi está, ¿no es cierto? Después la pelea está entre Luque y Ruyoñu. Y son equipos importantes que también, donde se armen.
0: Principalmente Luqueño, ¿eh?
1: Claro,
0: que Luqueño. No le da para estar dos temporadas en Intermedia.
1: Sí.
0: Segunda Luqueño. Temporada le van a quemar el club ahí los indios.
1: Sí, Luqueño y el mismo Ruyoñu, que es un equipo también que esté.
0: Mucha historia también en primera
1: con
0: división.
1: Con historia, San Lorenzo se va a armar otra vez para pelear el campeonato. Lo va a tener.
2: Yo creo que Luqueño se va a salvar este sí, año, ¿verdad? Sí.
1: Pero mira que hace años que está arrastrando, ¿eh? Esa posibilidad.
0: Yo creo que se salva.
2: Yo creo sí, que
1: yo
2: se
1: también.
2: Salva.
1: Porque... Bueno, mirá que, Carlito, ojo, está bien, ganó un partido importante, pero mirá que si Ruyoñu mete un par de partidos, es mucho lo que sube, ¿eh?
0: Sí.
1: Es mucho, lo pasa. Mira,
2: el tema es que se acostumbró a no ganar Ruyoñu.
1: Claro, pues, sí, sí es cierto, pero faltan 33 puntos. Ponerle que ellos
0: 9
1: puedan
0: puntos
1: meter...
0: creo que son la diferencia, 9 o 10 puntos, 3 partidos.
1: Claro, diferencia. Pero lo que pasa es que no solamente es la diferencia de puntaje, es lo que hace, lo que sube uno y lo que baja el otro.
0: Claro.
1: ¿No es cierto? Y yo lo que decía hablando de Sol de América es que también va a tener un equipo, una institución que se está acomodando como Independiente. Es un equipo que también...
0: Hay inversión.
1: Inversión hacia futuro. Y no sé si aparece, está el 12 de junio, ¿no? Uh-huh. 12 de junio es.
2: 12 el segundo torneo que está apretando
1: para subir.
2: Para no subir, no puede, no es fácil, no es complicado.
0: Pierden los momentos trascendentales.
1: Sí.
0: Perdió 4-0 la vez pasada en su cancha.
1: Sí, pero ahora he visto que agarró Felipe Jiménez,
0: sí,
1: de técnico. Ahora Felipe estuvo ya en dos equipos de primera. Evidentemente que este equipo de Intermedia no le cuenta, porque creo que había una reglamentación.
2: Ay,
1: ¿no?
2: Pero creo que si en la Intermedia dice que bueno, esto realmente se crea luego por la Intermedia. Porque en la Intermedia los entrenadores agarran casi 4 clubes
1: en un año,
2: y ese reglamento se crea por la Intermedia, porque vos no podés agarrar 3 clubes en un...
1: 2.
2: No,
1: si no me equivoco.
2: 3.
1: 2. 2 en primera y 3 en Intermedia, ¿cómo es?
2: No, yo creo que 3 es lo que no puede agarrar. O sea, 2.
1: O sea, son 2. El tercero no.
2: El tercero no.
1: Claro. No,
2: el tercero.
1: En primera. Pero este no cuenta porque
2: no
1: es intermedio.
2: No sé.
0: Pues yo no estoy de acuerdo con esa reglamentación, ¿eh?
1: Sí.
0: No, sacar la autonomía a una entidad. La directiva cree que el profesor Gómez...
2: Sí, profesor Gómez, pues le sacaron de acá y bueno, no sé cómo.
0: Pero yo necesito sacarle y vos necesitas trabajar.
2: Sí.
1: Claro.
0: Porque hay
1: varias aristas, ¿no?
0: Sí.
1: Hay varias aristas. Por ejemplo, está el tema de que lo que pasa es que hubieron técnicos en primera que llegaron a dirigir 4 equipos en un año. Y estaban un tiempito y lo sacaban como que eran fáciles de sacar, yo qué sé, qué es lo que se puede explicar. Pero también hay mucha gente que está queriendo trabajar y no puede trabajar. porque de repente,

0: No tengo yo la verdad en eso. Hay un técnico o dos técnicos, tres técnicos que son de un empresario que maneja una cierta cantidad de equipos y los mueve a eso nada más. Y no le da oportunidad a otro grupo de técnicos que también están queriendo trabajar, ¿no? Entonces deja gente, hay gente sin trabajar. O sea, si vos trabajás en un equipo, trabajás dos equipos y no te va, bueno, tuviste una oportunidad importante, ¿no? De repente no es tu culpa.
1: Lo que pasa que es, hablando realmente, el lobby.
0: Sí.
1: El lobby de los entrenadores.
0: ¿De los entrenadores o de los empresarios?
1: Que se van, y porque siempre el mismo está trabajando aquí, acá. Vos no ves nombres nuevos.
2: Ahora ya no veo más si hay eso, pero antes era muy normal que un equipo venía perdiendo 3-4 partidos y el quinto partido de otra vez veía 2 o 3 entrenadores en la grada. Y,
0: sí.
2: Vos sabés que sí. Vos y sabés hay que, gente que llama,
0: claro,
2: y todo.
0: ¿Eh? No, claro. A mí, por ejemplo, hay veces que me da ganas de ir a ver un partido.
2: Y no te vas
0: por eso. Y no me voy justamente por eso. Por ejemplo, yo me voy a veces a ver Nacional. No he ido muchas veces, pero he ido a ver Nacional. Porque está Matías. ¿No es cierto? Está Matías y cuando está ahí, que la oportunidad de que entre, de verlo. Es un apoyo familiar, ¿no es cierto? Pero después hay veces algún partido que querés ir a ver, pero no te vas. Por ejemplo, quería ir a ver algunos partidos Sol de América, por afecto, ¿no es cierto?
2: Y por ver un poco de fútbol.
0: Claro, ¿verdad? Para ver, pero he preferido no hacerlo. Está bien, yo tengo la oportunidad de ver muchos partidos, pues allá arriba en la cabina ves, sí. ¿No? Por lo general ves los partidos de Olimpia, es lo que por lo general hago yo, o algún otro partido. Pero sí, es el tema también, eso es ética. Yo lo tomo como una ética profesional, ¿me entendés? Porque hay algunos que van y están, lógico. Ahora, también nadie le puede prohibir porque es una posibilidad de buscar trabajo de alguna manera, ¿no?
1: Sí, pero lo que pasa es que la prensa ya te vincula, pues te dice, allá está fulano, está mirando el...
2: Almeida. Ahora sí se va el ayudante de Almeida y anota todo, porque los cuerpos técnicos trabajan también en esas cuestiones, ¿verdad? Y ahí no pasa nada, porque capaz ni sepan quién es el ayudante de Almeida hoy, sí, Gustavo Badilla sí se le conoce, pero no está él ahora acá, sí. ¿Verdad? Pero alguien que trabaje contigo va a pasar desapercibido.
1: Lo que pasa es que a veces, claro, va a pasar desapercibido.
2: Chiqui manda a su gente.
1: Pero a veces sí. Se hace así. Vos, por ejemplo, te reunís con tu cuerpo técnico, por decirte, Chiqui, su cuerpo técnico ya sabemos que Pocholo, Massinger,
2: Julio
1: Enciso, no está más cohete con ellos, que antes estaba...
2: Dirige el poderoso por Colombia.
1: El poderoso por Colombia está dirigiendo ahora. ¿Quién? Cohete, Coener.
0: Ah, Coener. Pues ¿ganaron o perdieron los
2: tres? Ganamos y ayer empató River y ahora vamos a ganar nosotros y nos quedamos únicos de escoltas.
0: Ahí.
2: Siempre hago así, perdemos.
0: Pero en la Copa Paraguay jugaron.
2: Jugamos y nos eliminamos. No ganó.
0: Pero hace poco, yo he visto un partido por Colombia hace 2 o 3 días.
2: ¿Guaireña no ganó?
0: ¿Pero hace 2 o 3 días?
2: No. Habrá sido una repetición, algo así.
0: Ah.
1: No, y vos trabajás con tu cuerpo técnico y no te reunías a veces siempre con ellos. Y entonces decís, vamos a ver tal partido. Y anoten tal cosa. Y después te reunís, después de ver tal partido, te reunís. Pero una cosa puedes ver por tele y otra cosa es que vos te
2: que vos
1: estés en la cancha, ¿verdad? Pero así
2: totalmente.
1: Normalmente hacen.
2: ¿Verdad?
1: De lo que yo conozco, es normal.
0: No. Mira, ese es otra cosa. Esa es otra cosa, Carlito. Eso me parece correctísimo, ¿no es cierto? Que vos, por ejemplo, el otro día creo que el técnico de San Lorenzo se fue a ver el partido Olimpia.
2: Ah, sí.
0: Antes de jugar contra Olimpia.
1: Ah,
0: está bien.
1: Sí.
0: Está bien, aunque todos sabemos que Olimpia tiene una manera de jugar, los jugadores son más conocidos, pero está bien, perfecto. Lo que nosotros estamos hablando del tema es que vos, por ejemplo, en este caso un técnico que es conocido, que no está trabajando, que vaya y se siente en el partido de Rubio Ñuco Nacional, por ejemplo. Entonces ya la gente dice, mira, fulano está acá, ¿qué es lo que está haciendo? El periodismo.
1: Sí, el periodismo, claro.
0: El periodismo. Entonces enseguida empiezan a crear ese ambiente. Más todavía si hay algún equipo que viene perdiendo.
1: Nosotros nos vamos con 15 a dirigir a Luqueño. Y nos vamos nosotros, imagínate, nos vamos hasta Ciudad del Este para verle a 3 de febrero, que jugaba, no recuerdo contra quién, en Ciudad del Este. para verle el 3 de febrero.

0: en vivo, porque después jugaba Luqueño 3 de febrero en cancha de él. O sea, y con 15 nos fuimos hasta Ciudad del Este para verle en vivo el 3 de febrero, que era el próximo rival de su, sí, de su
1: y
0: equipo.
1: Y Carlito habrá conseguido la gasolina
0: gratis. No tenía el dice, no, me hizo pagar el peaje.
2: Para el mundial.
0: Porque tarjeta de crédito nomás tenía y no tenía efectivo.
1: La verdad, te creo totalmente. Te creo totalmente. Presidente, el presidente es el Gato Fernández. El Gato Fernández.
2: Duro.
1: El Gato Fernández,
2: presidente. Duro Willis. Sí, duro de matar.
1: Sí, sí, sí. Y el otro, Carlito. A mí me toma el pelo también, pero no, nada que ver. Pero Carlito, y sí, soy un solo corazón.
0: Me dice, Carlito, no tenemos efectivo para pagar el peaje, yo tengo tarjeta. No,
2: no, no. que tenía.
1: Nico, ¿qué tenemos? Tenemos de intermedia. A ver, los resultados de los últimos partidos. Ahí tenemos. Siento un poco lejos, pero vamos a tratar de leer, ¿no? Santaní 3, Sol de América 0. 3 de noviembre empató, mirá, tu equipo, Carlito, tu amigo, con Guaireña, 1-1.
0: Venía bien, después perdió y ahora empató.
1: Pero está peleando ahí, sí, ¿no? Sí, está un poco abajo todavía, ¿no? El 3 de noviembre.
2: Sí, en zona de descenso.
1: Sí. Pues es que Fernando de la Mora, resistencia. Fernando es de la Mora, es un equipo que hace mucho tiempo que está en la intermedia y de repente hace buena campaña y de repente frena, como que baja.
0: Ahora está muy mal.
2: Está en zona de descenso.
0: Está. Y sí, ahora ha visto que subió. Que subió en la tabla de posiciones. Habrá hecho 3-4 buenos partidos.
1: Y tiene un lindo estadio.
0: Yo te digo, es un club
2: bien ordenadito.
0: Es espectacular, sí, para laburar. ¿Querés laburar bien?
1: Ayer se jugó un partido ahí en el estadio de
2: sus inferiores llevaron todo allá en Ipané. Uh-huh. Entonces agarran chicos de la zona.
1: Ah, sí.
2: Y tienen, dicen, me contaron, tienen equipazo en todas las categorías.
1: Sí, pero arriba no.
2: Agarraron un chico de ahí, de San Antonio, de Ipané, de Ñemby, que no tienen cabida en Cerro Cuesta, ¿verdad? Que estaba en Ipané también, ¿verdad? Pero ya agarraron.
1: Paraguarí le ganó a General Caballero.
2: Quinto partido consecutivo ganó Paraguarí.
1: Ah, sí.
2: Salió de la zona de descenso.
0: ¿Qué año es que Olimpia gerenció, Fernando? ¿Hace 2 años?
2: Por ahí.
1: No sé, pero ahí estaba Salgueiro, creo.
0: Y gerenció un tiempo que se fueron varios jugadores que no tenían chance en formativa ni en reserva. Uh-huh. Y fueron a jugar a
2: Fernando.
0: Y ahí hizo una mala campaña, ¿no? Hasta Fernando se iba a entrenar en el Sacramento.
1: Ah, sí.
0: Ahí en el predio de Sacramento se iba a entrenar a Fernando. ¿No?
2: Carapeguá, Taguarita no está en zona de descenso, ¿eh?
1: Y
2: el 12 de junio
1: y ese resultado de abajo, el 12 de junio con Independiente, ese duro también, ¿eh?
2: Le costó el puesto al entrenador. ¿Quién era ese que salió campeón con Temetare? ¿Cómo se llamaba?
0: Sí.
1: Villasanti, sí. Villasanti, ese muchacho que era el arquero.
2: El hermano de Mario.
1: Mario abogado, Mario está.
2: Sí. Y ahí estaba Encarnación con Capieta. Que Encarnación también está en zona de descenso.
1: Encarnación estaba abajo, sí, y ahora ganó, mira que ganó un buen partido, ¿eh? Ese es un tema de Encarnación, José.
2: No se prende la gente al fútbol.
1: Sí, no se prende. Pero no hay caso, mira que es una ciudad.
2: No se prende.
1: Pero no es futbolera, ¿no? No es.
0: No, en Encarnación lo que va a haber sábado a la tarde. Como acá nosotros estamos acostumbrados al. Vos en Ciudad del Este sábado a la tarde va a haber piqui.
2: Por todas partes.
0: Cancha de piqui, pero la red alta.
2: Claro.
0: Ciudad del Este. Vos te vas a Encarnación y va a ver en cada esquina gente sábado a la tarde jugando básquetbol.
2: Básquetbol.
0: En Encarnación vos a la tarde te vas y va a ver lo que. Vos tenés la costanera y no hay cancha de fútbol en lo que vos ves.
2: No, hay una cancha de fútbol de playa en lo que hay.
0: Pero después vos ves al otro lado de la costanera, ves toito cancha de básquetbol en cada.
1: Ah, sí.
2: Ah, son básquetbol.
0: Ellos son
1: básquetbol.
0: Igual dice que en Pilar también así.
2: Pilar peor.
1: ¿Así?
0: Pilar es básquetbol, dice.
2: Pilar es la escuela del básquetbol paraguayo. Fíjate en todo el equipo de primera división acá. 3-4 pilarenses tienen cada uno. cuando vos querés un equipo campeonable,
0: sí,
2: cuando querés un equipo campeonable, 3-4 pilarenses,
0: pilarense sí o sí. Tenés que tener así mismo. Así

0: Ese cuando así, estaban
1: Tavito, Moto Azuna le trajimos nosotros.
0: Tavito, ¿verdad?
1: Moto Azuna le trajimos Pilarense. En algún momento.
0: Mellone, también Pilarense, el que estaba en ese equipo de Cerro del 12.
2: ¿No tenés la tabla de posiciones, Nico?
0: Intermedia.
2: De intermedia, claro. Ahí está. General Caballero, 50. ¿Cuántos equipos son? Son 30 partidos, ¿van? Sí, pero...
0: Cinco fechas faltan.
2: Cinco fechas.
0: Sí, 15
2: puntos. Fíjate, General Caballero, 50. Santaní, 48. 12 de junio, 48 también, ¿eh?
1: Sí, sí, 48.
2: Se va el 40 y...
1: Dos.
2: Tampoco lejos. Pero esos tres, muy parejo. Este resultado de General Caballero fue un poco quizás inesperado, ¿no? Pero fue duro, ¿eh? Porque mirá que si podía ganar ese partido, sacaba una diferencia importante ya casi de 5 puntos.
1: Otro club que se maneja bien y ordenado.
2: ¿Quién?
1: General Caballero de Mallorquín.
0: Tienen un centro de alto rendimiento y todo para sus inferiores.
2: Sí, tienen ahí, tienen un hotel, están muy bien. El doctor Aldama,
1: sí.
2: Excelente persona, yo lo conozco hace mucho tiempo, excelente persona. Él estuvo un tiempo en la división inferior del Olimpia, sí, le ayuda mucho también, le gusta a su señora el fútbol.
0: O sea que yo no sabía que él era médico.
2: ¿Ah, sí?
0: Pero nos conocíamos, el presidente del General Caballero, yo después de Colombia, y una vez yo le quise dar una clase sobre el tema COVID. Y después me dijo, ese médico, no sabía que era.
2: Sí.
1: Se puede salvar, se puede.
0: Pero tenía que ver la tabla de promedio. O sea,
2: sí, hay que ver el promedio ahora, ¿no?
0: No tenía promedio, Nico.
1: Sí, tiene, porque está en el grupo.
2: En la puntuación está más o menos ahí.
0: Ahí está, último todavía.
2: Uf, no llega a uno, ¿eh?
0: No. Está muy mal.
1: ¿Cuánto tiene?
2: Dos. Sí.
0: Tacuarí. Fernando, ¿viste? Encarnación.
2: A Fernando también, Encarnación, están ahí.
0: Sí.
1: ¿Puede salvarse? Fernando, yo creo que se salva.
2: ¿Será?
0: Cinco fechas son cinco.
2: Ah, no mata. 15 puntos. 15 puntos, ¿eh? Fíjate que 3 de noviembre, 0920. Todavía no llega uno.
1: No.
2: Tacuarí 1.72, Fernando La Mora 1.05, Encarnación 1.180 y Tembetarí ahí arriba, un poco bastante más arriba, ¿no?
1: Pero el tema es que Fernando viene repuntando.
2: Sí, pero Independiente, ¿no? Campo Grande está...
1: ¿No está lejos?
2: Sí, no, está lejos, pero yo pensé que iba a estar mucho más arriba, ¿no? Sí. Mirá vos. Y Resistencia, mirá que hace tiempo que Resistencia está ahí, ¿eh?
1: Y Tembetarí de estar en primera, en diciembre perdió la final con Cerro. O sea, no es la final, o sea, Cerro le ganó el último partido.
0: Y vos sabes que el año pasado bajó, perdió la categoría faltando 8 fechas. Si no estoy equivocado. Si no estoy equivocado, San Lorenzo pierde esta fecha y se dan otros resultados, ya está descendido.
2: Sí.
0: Va a ser récord. 10 fechas antes estaba
2: increíble, ¿eh? Pero te acordás que Tembetarí bajó y después empezó a ganar una serie de partidos, hizo partidos difíciles,
0: sí.
2: Le costaba a todos los equipos.
0: A ustedes le hizo partido primer tiempo en cancha de sol.
2: Sí.
0: Jugaron bien ellos.
2: Sí, jugaron bien.
1: Y a Cerro le hizo partido también el último hasta el 1-0.
2: ¿El cuando salió campeón?
1: Sí, hasta ahí estaba medio parejo, estaba. Después sí. Le hace el gol y ya.
2: De ahí ya cambió todo, pero sí. Y Tembetarí es un equipo vendedor, de jugadores. Siempre tiene algún muchacho que en silencio se va, arman, lo venden.
0: Así como
1: había un argentino número 10, uno chiquito. ¿Qué pasó ese?
0: Esteche.
1: Esteche,
2: sí.
0: Está ahí.
1: ¿Sigue estando? ¿No salió de Tembetarí?
0: No.
2: Ah, ¿no? ¿Te acuerdas que se habló que iba a ir a Cerro, que a Olimpia, que
0: muy
2: esto?
0: Chiquito,
2: sí, chiquitito.
1: Pero también decíamos lo mismo. Bueno, Ortiz es de tacón, pero el de Sol ¿Te acuerdas que decía?

0: Como Ortiz, ¿te acuerdas que impresionó Copa Paraguay un partido contra Cerro? Ajá. Que le elimina solo a Cerro en...
1: Sí, sí.
2: ¿Cuál es el que juega por izquierda?
0: Ortiz, que está ahora en Ameliano.
2: Está en Ameliano, pero juega bien.
0: Ese juega bien, pero ese chiquitito, Luis, pero, era, pero él, fuerte, es, él es retacón.
2: Luis, sí, él juega bien, es un buen jugador y pega bien, le pega fuerte.
1: Mira, Paraguay, ¿cómo se fue allá arriba? 5 seguidos ganaron.
2: Bravo.
1: Ellos estaban para bajar.
2: Uy, pero tiene un promedio altísimo.
1: Sí, porque ganó 5 de seguida. Sí. Es verdad que pierde 5 de seguida. Bueno, ya termina, ya está, yo creo que está salvado, ¿eh?
2: No, yo creo que se salva, ¿no?
1: Y ojalá que hagan el estadio.
0: Ellos
1: no juegan en Paraguay, juegan en Carapeguá.
0: Carapeguá, pero Carapeguá. Ellos se prepararon, ellos su intención era, no, entrar, vamos a ver qué pasa.
1: Ah, pelear.
0: Ellos entraron para pelear.
1: Pero les cuesta, no teniendo.
0: Cuesta, es un torneo. Este fue más difícil que la primera.
2: ¿Paraguarí?
0: No, más difícil que la primera es el torneo.
2: Sí, sí, Paraguarí está, tiene algo que ver Libertad ahí. ¿No sabes?
1: No. ¿Quién es el técnico ahí?
2: Tiene jugadores de Libertad, dice. Paraguarí.
0: ¿Es un político al mando? No me acuerdo el apellido, pero.
2: Baruja.
1: No.
2: No es Baruja.
1: No, no.
2: No es Baruja.
1: Parece que no tiene mucha fuerza, ¿eh? Porque no pudo conseguir la plata para el estadio.
2: Sí, pero no es Baruja.
1: No.
2: No.
1: No, no es.
2: No había escuchado yo que era Baruja. Pero bueno, el tema es que está parejito. Todavía hay. De esos tres que están ahí en la punta peleando, uno tiene que frenarse, tiene que quedar, ¿no? General Caballero es el candidato, creo yo, para poder ascender nuevamente.
0: Yo creo que se mete, yo creo que el general y uno de los de...
2: ¿El 12 decís vos?
0: No, General Caballero.
2: Sí.
0: General para mí va seguro y 12.
2: 12 decís vos.
0: Sí, porque está lejos Benjamín.
2: No, Benjamín está lejos, pero hay otro que está segundo ahí, era
1: Santaní.
2: Santaní, ¿no?
0: Y Santaní con 12.
2: Sí, uno de ellos. Bueno, uno de los tres.
0: Para mí va seguro Mayoquín. Es lo veo más sólido.
2: Sí, no, claro. Lo que pasa, fíjate que fue un tropezón muy duro este.
0: Sí.
2: Porque si ellos ganaban este 53. Partido, se sacaban 5, faltando 15.
0: Sí.
2: ¿Entendés? Ganando de los 3 que faltan, de los 5 que faltan, ganando 3, prácticamente ya estaban ahí arriba, ¿no? Pero bueno, hay que esperar, el fútbol te da sorpresa, como...
0: Tenemos que esperar la próxima. La próxima fecha, pero tenemos que ver la designación de los árbitros de los 3 partidos.
2: Carlito y los árbitros.
0: La designación de los árbitros en los 3 partidos.
2: Sí, sí.
1: River perdió con 2 de febrero, ¿eh? Con 3 de febrero, en la B.
2: Bueno, sí, cómo no. Con
0: el resultado que vos querías.
1: Sí, perdió.
2: Hola, doctor. ¿Cómo anda, don Julio Aldama? ¿Cómo anda?
3: Hola, profe querido, ¿cómo estás? Muy bien, buenos días. Buen día a los compañeros ahí de la mesa, un gusto, profe.
2: Bueno, igualmente, estábamos hablando de vos hace un rato, doctor, como corresponde, sí. Muy bien, de acuerdo a tu persona, ¿no es cierto?
3: Gracias, profe.
2: Sí, estábamos hablando también del equipo, un equipo, lo que tiene, la organización que tiene, y estábamos hablando también que este partido que pasó, de repente... Era un partido prácticamente definitorio, ¿no es cierto? En el sentido que iban a sacar una ventaja importantísima, ¿no? Pero le tocó un rival duro, ¿no?
3: Así es, profe, realmente sí. Íbamos a sacar una linda ventaja, ¿verdad? Pero la intendencia es así, profe, bien fuerte, duro. Fue un partido muy complicado, con la lluvia, las canchas mojadas, fue un partido muy difícil, profe. Pero bueno, todavía seguimos en carrera, así que eso es lo importante.
2: Sí, ¿jugaron cancha sintética?
3: No, jugamos allá en Carapeguá,
2: en Carapeguá, perdón, sí.
3: Sí, y la cancha estaba muy mojada bajo lluvia, jugamos prácticamente.
2: Sí.
1: Hola, doctor, buen día, José Solís le saluda, un gusto.
3: Hola, José, buen día, ¿cómo estás? Igualmente.
1: muy pesada se vuelve esa cancha de Carapeguá cuando cae lluvia, ¿verdad?

0: Sí, es una cancha difícil, complicada.
1: Parecía a la antigua cancha de Libertad, lodo tiene,
2: ¿sí?
1: Pesadísima.
0: Y medio lodoso realmente la pista.
2: Yo sé que la cancha de Libertad antes, la mitad de la cancha hacia el lado de las tribunas que tenía antes, fenomenal. Y del otro hacia el lado de la vía del tren, hasta la rodilla te llevaba el barro cuando llovía.
3: Y el vestuario vos te iba a entrar cuando llovía y vos entrabas con todo el agua.
2: Sí, había una tabla en el medio. Sí. Doctor, siempre nos recordamos de vos con un gran amigo mío, mi hermano, tu gran amigo Gustavo Bobadilla.
0: El profe, sí, siempre estamos en contacto también con el profe Bobadilla, así que él dejó su rastro, es parte de la historia del Club General Caballero también, profe.
2: Sí.
0: Siempre lo recordamos con mucho cariño también a él.
2: Sí, siempre te está recordando de las anécdotas, del equipo, de todo. Sí. Y doctor, queda poco, ¿no? Queda poco, quedan 5 partidos. Que evidentemente van a definir todo un esfuerzo del año, ¿no?
0: Tal cual, profesor, 5 finales que nos restan y este fin de semana, bueno, en realidad el viernes jugamos en nuestra cancha, tenemos que hacer respetar la localidad y esperamos que ese día saquemos un buen resultado que nos va a ir catapultando para los primeros lugares, profe.
2: Sí, ¿contra quién juegan, doctor?
0: 3 de noviembre.
1: Bravo, está sí. Peleando por la subsistencia.
0: Sí. Tal cual, así mismo.
1: Sí. Hacen una promoción especial ustedes para estos partidos, para que la gente pueda acompañar. No digo 2x1 de entrada, sino hablo de precios populares, promoción, así para que se sienta de verdad la localidad, así como usted dijo.
0: Él sabe que, José, que justamente ahora la gente de la comunidad de Mallorquín se ha puesto en campaña. Los comerciantes, los empresarios empiezan a comprar entradas y le regala a sus clientes. Y bueno, estamos haciendo una promoción también de sorteamos premios por las boletas de entrada y todo eso, y hemos tenido buena recaudación en este último tiempo.
2: Qué bueno, eso que le sirva de experiencia a algunos clubes, ¿no? Realmente, porque hay veces que uno acá mira un partido en una cancha y no hay ni 50 personas a veces, ¿no?
0: Así mismo.
2: Carlito.
3: No, ¿qué tal? Carlito, me te saluda. Felicidades por esta campaña. No quiero mufar y decir que ya están adentro, ¿verdad? Pero lo más probable, ¿verdad? Sea primero o segundo, ¿verdad? Y la verdad, un equipo bastante, bastante ordenado y creo que parte de la cabeza, ¿no?
0: Buen día, Carlito, ¿cómo estás? Un gusto. Carlito, la verdad que sí, realmente yo estoy muy contento con el plantel que hemos armado. Yo creo que es un equipo que trata de jugar al fútbol. Son chicos jóvenes, tengo un plantel con un promedio de edad de 23 años. Así que son chicos con mucha hambre que entran cada partido a jugar y se prestan al 100% a las órdenes del cuerpo técnico, ¿verdad? Así que realmente contento por ese lado, Carlito. Y bueno, estamos ahí, ¿verdad? Muy cerquita del objetivo que nos hemos trazado a inicio de año, pero faltan 5 finales y hay que jugarles.
3: Y tu entrenador conoce más que nada lo que es el club, ¿no?
1: Su abuelo fundó el club.
0: El profe está desde el año pasado. Ya estuve en una primera etapa anteriormente con él. Luego tuvimos aquel histórico ascenso con puntaje récord en toda la intermedia, de la historia de la intermedia. Ese año rompimos todos los récords nosotros, ¿verdad? Gracias a Dios habíamos ascendido con un muy buen equipo y logramos permanecer 4 añitos como equipo del interior. Creo que fue muy válido eso, esa experiencia, y ya seguramente, si Dios quiere y se da el ansiado ascenso, ya vamos a tratar de evitar los errores cometidos y para tratar de dejarlo a General Caballero ya por mucho más tiempo en la primera división.
1: ¿Le sigue costando a ustedes el tema de los jugadores capitalinos que quieren irse a veces, pero tienen muchas exigencias, por ejemplo, ¿verdad? Viven acá en Asunción y viven en su casa, ¿verdad? Pero cuando se tienen que ir al interior,

0: tienen más exigencias. ¿Les pasa también a ustedes eso?
1: Sí, totalmente. Nosotros, para seducirle a un jugador de la capital y para que pueda venir acá al interior, el único, digamos, recurso que tenemos es ofrecerle un mayor salario y todo eso. Y nosotros, siempre yo digo, a mí me cuesta el doble en lo económico manejar un club acá en el interior con respecto a lo que yo podría manejar en Asunción, en el mismo club, a otra exigencia. El jugador capitalino no quiere salir de su estado de confort, esa es la verdad.
2: Terminado.
0: Pues Mallorquín es una linda ciudad para vivir tranquila, para entrenar.
3: Y que, doctor, ¿y qué tal el predio? Dice, yo lo conozco, pues dice que es una maravilla, donde concentran, que tienen ahí para.
1: Sí, la verdad, Carlito, sabes que esa es una bendición que tenemos hoy día, que años atrás nos faltaba, hoy nos sobran canchas para entrenar. Tenemos 6 canchas para entrenar. En el mismo hotel tenemos una linda cancha. Después tenemos otro predio aparte y el complejo donde tenemos canchas de pasto sintético y 2 canchas más de pasto natural de dimensiones reglamentarias. Así que comodidades para entrenar tenemos acá, Carlitos. Yo siempre le digo a los muchachos, el que viene a Mallorquín no puede fracasar en lo deportivo, porque va a entrenar, le damos todas las condiciones y aparte es un sitio muy tranquilo para vivir, no hay tantas distracciones y bueno... el jugador viene a dedicarse a jugar nada más, ¿verdad? Así que no puede fracasar.
3: ¿Y gimnasio y compañía hay todo?
1: No te copié, ¿cómo?
3: ¿Gimnasio? ¿Tenés todo también?
1: Tenemos gimnasio en el hotel, tenemos gimnasio en el centro de alto rendimiento que habíamos inaugurado a inicio de año prácticamente. Nos sobra todo. Infraestructura, Carlitos, tenemos. Estamos muy orgullosos de lo que tenemos.
3: Espectacular.
4: Lo que pasa, doctor, que tenés que hacer un poco más de ruido, porque si la gente no quiere ir porque es muy tranquilo, tenés que hacer un poco más de ruido.
0: Abrir un karaoke.
3: Ahí ya tenés el negocio, poner un karaoke. Entonces, poner un karaoke y vos ya sabés que ahí se van a ir, entonces le tenés controlado ahí.
0: Hasta las 11.
3: Hasta las 11, las 12 cerrarle.
1: Igualmente, profe, es una ciudad muy tranquila, pero estamos a 40 minutos de Ciudad del Este.
4: Claro.
1: Los muchachos, si quieren ir a un shopping, a un restaurante, se van, pueden cruzar a Foz de Iguazú, así que no estamos tampoco aislados, ¿verdad? Esa es la ventaja.
0: No, vaya a dar idea, doctor. Añadamos para algún mitaruzú y dice, sapiste, Ciudad del Este, ya estoy ahí enseguida y...
1: Es cierto lo que decís.
4: Bueno, doctor, está bien. Bueno, doctor, un abrazo grandote, una satisfacción hablar contigo. La verdad que nos conocemos hace mucho, mucho tiempo, y vemos todo lo que ha crecido esa institución gracias a tu esfuerzo y alguna gente que te acompaña. Yo recién decía, para que quedes bien, decía, es el doctor y su señora que empuja. ¿No es cierto?
1: Entonces... Sí, la verdad sí, profe, agradecido contigo por tus palabras y le debo mucho a mi familia realmente, que es la que me acompaña en todo y bueno, contento por eso, ¿verdad? Porque si no, no sería posible, profe. Todos sabemos lo que cuesta manejar un club, no es fácil y con orgullo sí, profe querido, te puedo contar que somos el único equipo del interior que ya tiene un título oficial de la Liga de la Asociación Paraguaya de Fútbol. Campeón de la Copa Paraguay.
3: Paraguay. Sí.
1: Algo histórico para nosotros y siempre con orgullo cuento, ¿verdad? Que somos 13 equipos del fútbol paraguayo, que es uno de los 13 equipos que ha logrado un título oficial de la APF.
4: Mira, qué bueno, sí, realmente... quiero decir algo, Carlito se va a enojar, pero hay clubes muy importantes que no han podido lograr la Copa Paraguay.
1: Sí, la verdad que fue algo histórico para nosotros, lo habíamos logrado en buena manera, lograr el campeonato y bueno, inclusive nos daba la posibilidad de participar en una Copa Libertadores, profe, que no lo pudimos hacer por el hecho del descenso de categoría, ¿verdad?
4: Sí, así es, así es. Pero bueno, doctor... La verdad, felicidades otra vez, un abrazo gigante y que sea lo mejor, doctor.
1: Amén, gracias, profe querido, te mando un fuerte abrazo, sabes el cariño, el respeto que siento por vos. Del 2013 nunca vamos a poder olvidar esta campaña, profe, que hicimos a puro pulmón.
4: Así es.
1: Y siempre me recuerdo eso con mucho cariño, con mucha...

0: alegría, ¿verdad? Y le mando un fuerte abrazo a Carlitos, a José también, y que tengan un bendecido miércoles.
1: Gracias, doctor. Gracias, doctor.
2: Que saludos, éxitos.
1: Bueno, la verdad que un dirigente para imitar, ¿no, José?
3: Y dice que es muy lindo para imitar.
2: Y dice, mucha mesura siempre. No se vuelve tranquilo. Loco en los triunfos, no se tira para abajo cuando pierde. Se
4: nota que es muy lindo el predio ese. Yo no conozco.
1: No, yo no conozco tampoco. He pasado muchas veces por ahí, ¿me entendés? Pero nunca me he quedado.
4: El hotel dice que es una maravilla donde concentran ellos, que tienen la cancha, ya tienen la cancha ahí para entrenar. Y aparte tiene un predio formativo. Para formativa, para entrenamiento.
2: Sí, ahí juegan las formativas de Juan Luis Mayor y General Caballero, que a pesar de estar en intermedia, compite en primera división en formativas.
1: Ah, sí.
2: Sí.
1: Ah, mira vos.
2: Sol también. Sí, Sol también. Independiente también. Están ellos en intermedia, pero compiten con los clubes de primera. Me parece muy bueno.
1: Qué
2: eso.
1: Bueno. Qué
2: en
1: bueno.
2: Medida que compitan.
1: Una pregunta, ya que estamos hablando de eso. Las divisiones inferiores del 2 de mayo, por ejemplo. ¿Cómo hacen ellos?
2: Se van y vienen.
1: Van y vienen.
2: El año pasado tenían los más chicos, 13, 14 y 15 acá, en Asunción.
4: Y eso es lo que te iba a preguntar.
2: Y 16, 17 y juvenil tenían allá. Y yo siempre decía,
4: yo
2: siempre
4: chico...
2: pensaba, pero no le decía a nadie así. Yo calculaba, ¿qué está haciendo esta gente de 2 de mayo? Está formando chicos que son de acá.
4: Y eso es lo que yo veía.
2: ¿Cuál es el negocio?
4: Ellos entrenaban ahí en el predio de la APF, entrenaban los chicos de...
2: Sí, en el Cardiff.
4: En el Cardiff, yo veía a los chicos de 2 de mayo entrenaban ahí.
1: Pero eran jugadores de acá,
2: claro,
1: de la zona.
2: Claro, sí, viven todos acá. Entonces llevan a formar, el chico llegaba, claro, a la mayoría de edad y se baja.
1: Pero es complicado, ¿no, José?
2: Porque claro, les cuesta muchísimo, les cuesta, me da pena, claro, porque
1: pero no
2: en un colectivo vienen tres categorías,
1: sí,
2: y salen de allá de madrugada, y claro, tienen que llegar acá a 5:30,
1: pero vamos al otro lado, los que tienen que ir allá.
2: Iden, te voy a explicar, salvo que creo que Olimpia y Cerro y Libertad, ¿verdad? Pero, por ejemplo, un club que yo conozco bien sale a la medianoche, o antes, 11:30, 11:15, salen, amanecen allá, porque los de la 13 juegan 7:30, tienen
4: así
2: que estar 2 horas.
4: Y así mismo hacen.
2: 5:30 ya están ahí en Pedro Juan. Y el que juega 11:30 de la mañana, el último partido de la mañana, está todo ese tiempo ahí en el colectivo.
4: Así mismo.
1: Durmiendo.
2: Muerto del cansancio.
4: Pero así hacen todos los clubes. No hay otro. Salen a las 12 de la noche, o sea, a las 11. Entre las 11 y las 12 de la noche salen. Ah, y llegan, todos juntos llegan amaneciendo.
1: Ahora,
4: la primera categoría juega a las 7, la otra a las 9 y...
1: O sea, 11. No hay hotel. O sea,
4: no.
1: Porque son como 40 por lo menos. Ah,
2: Olimpia sí. Olimpia y Cerro sí.
4: Y ahora,
2: se van el sábado de tarde, el viernes de tarde.
4: Y por ejemplo, ¿qué hacen? Ahora, ¿qué hace, por ejemplo? Ponerle que Cerro juega en Pedro Juan. Cerro que juega en Pedro Juan, viernes a la noche. Y sábado a la mañana tiene que jugar la reserva. Sábado a la mañana, tío. ¿Y qué hacen los chicos? Como ya pagaste el hotel y ellos salen a tardecita, se van y ocupan los jugadores de la reserva esa noche del hotel de la primera que salió para jugar al día siguiente, el sábado
1: ya está pagado.
4: Ya está pagado, pues entonces ocupan ese lugar y salen al día siguiente.
1: Está bien eso. Es una buena manera,
4: sí.
1: O sea, que tengan una comodidad, ¿no es cierto?
2: Claro, porque si no llegan muertos,
1: sí.
2: Lejos, 8 horas es fácil.
1: Pero vos ponete a pensar y decir, bueno, ¿cómo podés solucionar eso con algunos equipos que de repente ni tanto para concentrar? Porque hay equipos que no concentran en primera,
2: Los padres cubren el desayuno, el almuerzo, todo.
1: ¿Y el viaje?
2: Claro, ¿entendés? El viaje paga APF.
1: El viaje paga PF, sí.
2: Pero tienen que comer los chicos, cenar, todo eso los padres pagan.
4: Y hay equipos que, hasta en primera, hay algunos equipos que algunos partidos no concentran.
1: Sí, sí. No, hay, pues eso es lo que está diciendo.
4: En primera división.
1: Sí, hay algunos que no concentran, ¿me entiendes? Por distintos motivos.
4: O porque confías demasiado en tu grupo.
2: O porque querías ahorrar.
4: O porque querías ahorrar.
1: No, y te estoy hablando, yo te voy a decir, equipo importante.
4: Sí, yo también, yo sé. No quiero nomás contar al...
1: No, yo tampoco, pero no, es equipo importante.
4: No quiero nomás contar al aire, pero no concentran.
2: Me estoy acordando de una situación, me da risa. Yo era presidente del club, es por Colombia, ¿verdad? Y estaba muy bien, estábamos ahí peleando para subir. En la última fecha perdimos la

0: descenso. Y faltando 4 fechas vamos contra Benjamín de Villa Haya. Entonces yo dije, vamos a concentrar, vamos a motivarle a los muchachos. Ellos no están acostumbrados a concentrar. Hambre. Y conseguimos, llegamos a un hotel ahí en Fernando. Sí. El viernes de noche se fueron. Jugamos domingo de mañana en casa. 3-0 perdimos.
1: Pero yo te iba a contar dos cosas. Una liga del interior.
0: Hay muchos clubes concentrados.
1: Yo dirigía. Y normalmente cada uno comía en su casa para venir a jugar.
0: Claro.
1: Yo conseguí para comer el famoso pollo con fideo a la manteca el día del partido, ellos no estaban acostumbrados a comer eso. Y comieron como si fuera la final como si fuera la última cena. ¿En serio, verídico? No podían ni moverse después en el... No podían ni moverse
2: en la... Tenés que tener una escasez.
1: Pero, verídico...
0: Y no le controlaban, pero la cantidad de comida.
1: Sí, pero no le vas a controlar, tenés que mirar y controlarle a todito. Nunca más. Ya que coman nomás lo que están acostumbrados.
2: Que no coman nomás.
1: Y después también, llegamos a distancia decisiva. El mismo caso, vamos a concentrar los muchachos, dale, vamos a concentrar, perfecto. Un hotel ahí cerca de la terminal donde publicidad no le vamos a hacer. ¿Verdad?
0: No, ya sabemos.
1: Ya sabemos, ¿verdad? Ahí. Conseguimos. No, pues, yo no voy a dormir. Nah, está todo emocionado.
0: Sí, eso también pasa.
1: En serio, Berigo, imagínate lo que es.
0: Sí, eso también pasa, ¿cierto?
2: Claro, pasa. Pero ¿sabe qué pasa? Okay. Que la gente no tiene una idea de repente de situaciones que pasan los clubes, chicos, los jugadores, cómo viven. Voy a tener un ejemplo nomás, algo que la gente se ríe, pero que decía González, el técnico de Recoleta.
1: Sí,
2: decía, nosotros teníamos chicos que la satisfacción más grande de ellos era viajar en avión por primera vez.
0: Sí, cierto.
2: Eso es una situación, pero vos no sabés después el desgaste psicológico que tiene ese chico. En el avión, bueno, llegás, de repente te vas el día del partido, por decir, temprano, ese chico capaz no se recupera. La tensión que tenía. Yo tenía compañeros que cuando ellos teníamos que viajar en avión, se tiraban en el suelo. Y todo el viaje tiraban en el suelo boca abajo, así. No querían mirar para ningún lado. Y algunos de ellos hasta lloraban.
1: ¿Y qué va a hacer? Si el avión le pasa algo, no te va a salvar.
2: Era la sensación que tenía. Mirá que te estoy hablando de viajes importantes que hacíamos, una locura era, ¿entendés? Después, pero bueno, señores,
1: estábamos, el presidente ahí del club del interior, pues estaban acostumbrados. En el interior es espectacular, fenomenal, te va a divertir, de cada anécdota que te va a conseguir por
0: ahí.
1: Teníamos que almorzar, Dan, hizo preparar caldo de pescado para antes del partido.
0: Qué loco.
1: Con crema de leche y todas esas cosas. No querés comer, el jugador se va a entrar a la cancha y ahí mismo va a poner un sofá y se va a acostar a dormir.
2: Nosotros, con una anécdota así, no todo es oro ni todo es lujo. Nosotros, cuando recién comenzábamos, que estábamos ahí empezando, que a veces no teníamos trabajo, con Gustavo Badilla íbamos a trabajar en el interior. Nosotros íbamos, llegábamos, no voy a decir dónde, ¿no? Llegábamos, dejábamos el auto ahí y teníamos que ir a caballo, no era mucho, eran 2 cuadras más o menos, pero a caballo, ¿entendés? Y veníamos, o sea, nosotros no manejábamos a caballo, nosotros subíamos atrás con el señor.
1: Con el señor que le llevaba.
2: Taca, hasta la cancha, pues no pasaban los autos, ¿me entendés? Cuando llovía, pero... Sirve eso, sirve muchísimo.
1: Después. Todo a gusto, o sea,
0: folclórico. Folclórico.
2: Sí, bueno, señores.
0: Tengo una pausa.
2: César Castro dejó ser técnico de Tempestari.
0: Sí, le presentaron a Villa Santi.
2: Ah, el que salió de...
0: 12 de junio.
1: Salió de 12 de junio en la misma semana y ya está presentado.
2: El mismo día, prácticamente.
0: Al día siguiente.
2: Sí, mira que César estuvo en un par de equipos también, ¿eh?
0: Sí.
2: Sí. Pero bueno, Nico, te dejo a tu cargo la pausa y los comentarios. Dale.

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1: Bueno, ¿qué tenemos de la selección, Nico? ¿Qué tenemos? Ya se sabe un probable equipo. No están todavía todos los jugadores. Creo que estaban faltando.
2: El de Cerro ya viajó.
1: ¿Se sumó quién?
3: No.
1: Diego Gómez. Ay, Julio.
3: Mañana
1: así
3: se viaja.
1: Pero dice que faltan dos o tres chicos que no tenían documentos. Ah, sí, el de Nacional era uno, Benítez.
2: ¿Y el de Cerro, Cañete?
1: Cañete, el de Cerro, y no sé, el otro chico que está en la Argentina.
2: ¿El central?
1: ¿Cómo es el apellido de él? ¿Fretes, puede ser, algo así? Ferreira.
3: Ah, sí.
1: Ya está allá, pero decían que estaba en la Argentina todavía.
2: Ahí está él.
1: Claro, ya está. Porque hay 25, dijeron allá. Faltaban 3. Pero sigue lloviendo, sigue lloviendo allá, Ayer llovió, hoy creo que también.
2: ¿No? Ahí está, dice Galarza, tiró ahí en el grupo, Alexis Cañete no se sumó, entrenó hasta mañana en la ollita.
3: Y mañana sale, o el jueves va a salir.
1: Perdón, ¿te escucho, Nico?
3: Los dos chicos.
1: ¿Sí? Vamos, me estaba diciendo acá Carlito que... ¿Cómo es? Que este chico Cañete no se fue, pero decían que viajaba mañana porque todavía no tiene
3: la visa.
1: Lo que pasa, creo yo, que estos chicos fueron llamados a último momento, ¿no? Porque si ya tenían idea de que iban a estar, viajar, ya habrían este.
3: El tema del pasaporte es el problema.
2: Ese tema de la visa, vos tenés que ir a la embajada presencialmente.
1: Sí,
2: o sea, cada uno tiene que ir.
1: Sí,
2: o sea,
1: sí,
2: fulano
1: sí.
2: Está el Solís, vos tenés que, por más que sea periodista deportivo o que sea jugador de fútbol, vos igual tenés que presentarse ahí para tener
3: una entrevista.
1: Vos sabés que, comento nomás, ¿no? En Ecuador, a mí se me venció la visa a Estados Unidos. Y había una posibilidad de ir a jugar un partido, esas cosas, y me fui a sacar la visa, ¿no? Hice con un gestor, una empresa gestora, hicieron todo y te dan la fecha donde te tienen que hacer la entrevista y vas pasando a dos o tres lados. Increíble el dolor de la gente cuando le dicen que no. Es terrible. Es terrible, terrible, o sea que vas, pasás, ¿no? Pasás ahí, pero a mí me tocó a las 7 de la mañana. Y a las 7 de la mañana, sin exagerar, habría 4 cuadras de gente esperando. Era impresionante la cola.
3: Los ecuatorianos se van mucho a Estados Unidos.
1: Sí,
3: es una comunidad ecuatoriana enorme.
1: Terrible, grande, sí, pero ¿qué pasa? Allá en Ecuador hay un respeto tremendo para la tercera edad, pero tremendo. Yo estoy dentro de la tercera edad, no puedo ocultar, ¿no es cierto? Vos, en los pasajes, por ejemplo, de aviones, esas cosas, vos pagás la mitad. Los ónibus no pagás nada. Vos presentando carnet no pagás nada. En los bancos hay ventanillas solamente para la gente, ¿no es cierto? Y ahí en la embajada, claro, había

0: También para la tercera, o sea, pon los ejes a cola así y habría unos 8 o 9 que me tocó a mí. Me tocó pasar que eso, viste, que vas a un lado, te pregunta, te muestran los papeles que vos ya llevas, que ya te hicieron, te miran, que eso. Va pasando y hasta la que te toca la ventanilla. Y cuando te toca la ventanilla, hay así una baranda que vos vas dando la vuelta para entrar en las ventanillas. Son 4 ventanillas más o menos. Entonces vos vas pasando, pero vos estás escuchando, estás viendo.
1: Bueno, pero vos no le das a la persona.
2: Sí, le ves.
0: No, sí, claro.
1: ¿Le ves?
0: Sí, en una ventanilla común, como un banco.
1: Porque acá vos no le ves.
0: Ah, no sé. No,
2: claro, pero entonces es como la película.
1: Acá vos no le ves.
2: En la película vos ves que cuando te vas a buscar la visa, uh-huh. Supuestamente, y así todo el mundo y te dice ahí, te niega la visa, en el tú a tú.
0: Claro, no, vos venís, hay una baranda así. Vos vas y llegas a la punta de la baranda y acá hay 1, 2, 3, 4 ventanillas, 4 o 5, no recuerdo. ¿Entendés? Había 3 hombres y una mujer. Y vos estás en la baranda acá. Y ahí, a medio metro, 50, 60 centímetros, un metro, está la gente que está hablando con el de la ventanilla. Sí. Y vos estás escuchando todo, porque él parlante, te habla de adentro del micrófono.
1: Hay un parlante.
0: Hay un parlantecito y te pregunta, le pregunta a alguien, ¿para qué quiere ir usted a Estados Unidos? Y bla, bla, bla, le explican esto. Sí, pero y usted acá figura que usted entró y tal cosa, que esto, que lo otro, ¿no? Y entonces le explica a la gente, y entonces o te niegan o te dan, ¿no es cierto? Niegan o te dan, de acuerdo a lo que tiene la apreciación la gente de Estados Unidos, ¿no es cierto? Pero es terrible cuando le dice, bueno, no, le lamento, pero es negado, pum, negado, siga el otro. Y esa gente, el dolor, vos salís de ahí, y lo encontrás ahí en el patio llorando con la gente que fue, los parientes, todo, porque la mayoría de ellos tienen hijos allá, o nietos, o lo que sea, ¿me entiendes? Y vos escuchás las conversaciones de ellos que le piden, no, que esto, ¿me entiendes? Pero bueno, es doloroso, así como de repente le dan a una persona por 10 años y sale gritando, y sale a la puerta con el pasaporte y grita feliz de la vida, ¿me entiendes? O sea, lo bueno y lo malo, ¿no?
1: Acá en la embajada, un vidrio polarizado.
0: Sí.
1: Y vos no le das a la gente que te habla y tienen unos agujeritos así para que le escuche, ¿verdad? Para que él te escuche. Porque él te habla con micrófono y el parlante ahí. Y dice las cosas que el que está al lado te mira así.
0: Así.
1: Sabes todo lo que te pasa en la vida, más sí. o menos.
0: No, pero tienen todo.
1: Sí.
0: Tienen todo, claro que tienen
1: ¿Y
0: todo.
1: ¿Y por qué le dejó su tercera esposa?
0: Eso te cuento. Sí, a Carlito le dicen eso. No, sí, no. Y vos tenés que explicar, yo qué sé, para qué puede ser.
1: Muchísimos ecuatorianos ahí en Estados Unidos. Sí, y en España, en Madrid, la comunidad ecuatoriana tiene su diario propio.
0: Ah, sí.
1: Lo fuertes que son, ¿eh? Mucha gente de Ecuador sale del país. Uh-huh. Increíble, casi no tanto como la gente de Uruguay.
0: Yo conozco un amigo que se volvió multimillonario.
1: En Estados Unidos.
0: En 2 años y medio. Pero multimillonario. Increíble. Y todo fue porque él tenía un amigo salvadoreño que su mamá fallece. Y no había manera de sacar, y costaba un montón de dinero sacarlo, que esto, que lo otro, ¿me entendés? Y el tipo se fue y empezó a pensar, dijo, pero esto, ¿cómo puede ser? ¿Y qué hizo él? Consiguió un permiso, no sé con quién se juntó, una cosa que consigue y arma una agencia donde vos te haces socio pagando $1, solo $1. Y vos tenías derecho a que si te le pasaba algo a tu familia, él te pagaba todito. El transporte del avión, te hacía los permisos en la embajada, todas esas cosas que se consiguió esa gente. Carlito, $1 te cobraba. Llegó un momento que llegó a tener casi algo así como, no sé, algo así como 70, 80 mil personas anotado. ¿Me entendés? Y después siguió y siguió.

0: fíjate que él ya después hizo un sanatorio. Un sanatorio, tiene uno en Guatemala, tiene otro.
1: ¿Uruguayo? Así.
0: No, guatemalteco. ¿Me entendés? Y descubrí ese tema. Fíjate que la gente dice, pues yo pago un dólar y tengo derecho, el día de mañana me pasa algo.
1: Nada.
0: Pero claro, no es nada. Pero un dólar son cinco familias, son cinco dólares en una familia. Y si vos tenés 70, 80 mil personas, que se ve, porque allá estás hablando de millones y millones. No estás hablando solo gente de un país, no estás hablando solo guatemaltecos. Guatemaltecos, salvadoreños, panameños, toda esa gente son, y el tipo ahora no sé cuánta gente tendrá. Seguro, ahora tiene un imperio.
2: Un imperio.
0: ¿Me entendés? Pero solamente con pensó y vio una situación así, ¿no? Pero bueno, volvamos a acá. Tenemos que hacer algo de eso.
1: Sí.
0: algo tenemos que inventar, ¿no es cierto? ¿No está Dieguito?
1: ¿En serio?
0: ¿Y
1: todo calmo?
0: ¿Qué le vamos?
1: ¿Ah? Todo calmo, en serio.
0: ¿Pero qué le vamos a preguntar al gerente?
1: Con Diego.
0: ¿Eh?
2: Todo calmo.
1: ¿Verdad? 13 de 15 hizo Costa.
2: Sí.
0: Pero mirá que ya no tenemos mucha hora, son 12 y 12 ya. Llamalo a Diego, vamos a hablar de... Después vemos, Nico.
1: Que juegue bien o mal.
0: ¿Cuándo es el aniversario de Cerro del 2?
2: 1 de octubre.
0: El 1 de octubre.
2: Sí.
0: ¿Ahora entre poquito?
2: Sí, sí.
0: ¿Cuántos años, Carlito? Son del 12, ¿no? De 1912, ¿no?
2: Sí,
1: 114. 114. Un club grande ese.
0: Yo voy a ser malo con Carlito, mira, José. Que no me tire nada. 114 y todavía no...
2: Hace rato ya tiraste que no ganamos Copa Paraguay, pero ahora le vamos a ganar la final a Olimpia.
0: Ah, está bien. No, pero yo dije la verdad.
2: Olimpia se va a eliminar con Libertad, pues tiene que eliminarse.
0: No, pero Olimpia tiene partido muy difícil. Olimpia, bueno, tiene dos planteles, ¿no? Puede hacer dos equipos. Pero Olimpia tiene que preocuparse, ver a cuál le da más importancia.
1: Tiene realmente dos planteles.
0: Sí, tiene dos planteles y medio.
2: Cerro tiene también.
0: Sí.
2: Pero lesionado está en un plantel.
0: Dieguito. Está con problema el teléfono de Diego. Qué bárbaro. Seguro que Jotita no le pagó, pues su jefe fue Jotita. ¿Eh? Bueno, el tema es así, o sea, estábamos mirando el tema de la Copa Paraguay. Todo el mundo dice que Cerro tiene fácil y eso, pero esos equipos que llegan a esa instancia son difíciles, Carlitos. Ese 4 de mayo, ¿de dónde es? 4 de mayo creo que es.
1: Hacia Alto Paraná, creo que era.
2: Sí,
1: ¿no?
2: Sí.
0: ¿Con quién juega el próximo rival de...?
2: ¿Cerro juega con Rubio Ñu?
0: Sí. Y si Cerro pasa, juega con el ganador de 4 de mayo y no sé qué otro equipo. Ahí. 4 de mayo creo que se llama.
1: Sol no.
0: No. Sí.
2: O sea, espérate, digo. Uh-huh. Espérate, si Cerro, si gana Rubio Ñu.
0: Sí.
2: Verá. Después San Lorenzo con.
0: Con 4 de mayo.
2: Con 4 de mayo.
0: ¿De dónde 4 de mayo? No sé.
2: No, ese no sé.
0: No sé. ¿Me entendés?
2: Pues ese va a ser cuarto de final. Y semifinal puede ser Tembe Tagre y Teño Solamérica.
0: Va a llegar a la final. Debería llegar a la final, Debería, ¿no? Ahí tenés los partidos de hoy. Mirá, Sportivo San Lorenzo, 4
2: de mayo.
0: Ahí está, justito. Fernando de la Mora, Libertad.
1: Justamente de la zona que vos estabas hablando, sí. Que hay bonanza económica.
0: Estadio Juan Capibare. José Vázquez, Santaní. Y el otro estadio Arsenio Rico, en la cancha nacional.
1: Fernando Libertad.
0: Fernando la Mora y Libertad. Y sí, mira vos que hoy es miércoles.
1: Hoy es el partido.
0: Sí, hoy es el partido. No digo, yo estaba mirando por lo de Libertad. Que.
2: Mira vos, uh-huh. Sí, Fernando da el batacazo.
0: Bueno, pero Libertad también tiene que prenderse ahí por las dudas, ¿no?
2: No sabemos qué equipo va a poner hoy.
0: Claro, no creo que ponga el equipo titular, ¿no?
2: Si juegan el lunes con Olimpia.
0: Claro, ¿me entiendes?

0: Pero sí, sí es importante el tema de seguir ahí por las dudas, ¿no? Dieguito, ¿qué tal? Buen día.
1: ¿Qué tal, profe? Muy buenos días. Abrazo para vos, también para Carlito y para José Solís.
0: Bueno, ¿qué preparativos tiene Cerro Porteño para el aniversario, Dieguito?
1: Tiene una fiesta programada para los socios, también para los no socios, el próximo jueves. Recordemos que Cerro juega el miércoles 30, es decir, la semana que viene, previo a su aniversario, ante Rubio Yo, esto por Copa Paraguay, a las 19 horas va a ser este compromiso en Itagua. Cerro tiene dos partidos en de lo que queda de este mes de septiembre: el sábado ante Sportivo Trinidense en Itagua, y el próximo miércoles en Itagua también ante Rubio Ñu, ante dos equipos de Santísima Trinidad.
0: Ajá.
2: Les cuesta siempre a los equipos que intentan jugar en la cancha del 12, ¿verdad? No sé por qué, a Cerro, por ejemplo, siempre le complicó esa cancha.
1: Cerro no pierde ni Itagua hace 12 partidos.
2: No pierde,
1: hace 12 partidos ni Itagua.
2: Pero tampoco ganó mucho.
3: Pero Copa Paraguay se elimina ahí con Mallorquín.
1: Claro, sí, pero terminó empate. Queda como
3: empate. Penales.
1: Tiene 8 triunfos y 4 empates en sus últimas 12 presentaciones en Itagua.
3: El pasto es distinto. No es que sea feo.
2: No corre, es distinto, pasto diferente,
3: no corre, no va la pelota como va en la olla.
0: La olla es rapidísima.
3: O sea, rapidísima. La cancha de Libertad también es rápida.
0: Es rápida. El pasto más chiquitito, chiquito.
3: La pelota va.
2: Gramilla le llaman.
0: ¿Sí?
2: Gramilla tipo Sahara para el verano paraguayo.
0: No es ese pasto grande. No. Ese pasto caballú que le dicen,
2: ese no sirve más.
0: Ese es otro.
2: No, eso es cáncer. Y embarete ese pasto.
0: Para sacarlo.
2: Cuidado, él está por todas partes.
0: Sí, no. Yo me recuerdo, no voy a decir el nombre del equipo tampoco, ¿no? Pero íbamos a entrenar, ¿entendés? Y decíamos, bueno, muchachos, y nos poníamos todos en fila así. Vamos a ir arrancando, y agarrábamos y empezar a tirar, y ¡brum! Sacabas así con la raíz y todo así, ¿me entiendes? Ahí un poco de arena. Pero ese no sé, ese es el pasto, no.
2: Sale en todas partes porque
0: yo no sé cómo se llama ese pasto. ¿Ese es el caballú?
2: No sé cómo se llama.
3: La olla, por ejemplo, para mí es la más rápida, que hay en el fútbol, la más rápida. Para mí la olla, vos que tuviste de cerca y que le viste...
0: Y cuando mojan, peor todavía. Sí. La cancha nacional está linda también, pero... Bueno, la verdad, la cancha de Cerro es muy, muy, muy linda, ¿no? Pero la mayoría de las canchas están bien ahora, las canchas...
2: La de Libertad.
0: Sí, muy la cancha buena. De Libertad también, la de Nacional también, ¿me entendés? Pero...
2: Guaraní hasta que tuvo cancha también en su estadio.
0: La del Sol está bien también, sí.
3: Sí, no, yo digo que está bien, lo que son distintos nomás son los estilos de... Yo por eso dije de pasto, ¿verdad? La olla, por ejemplo, es rapidísima, vos te das cuenta...
0: Yo te iba a decir, hay un pasto que usan en el golf, en el link, ese...
3: Sí.
0: Ese...
2: Prácticamente igual que el que se usa en el fútbol de campo.
0: Es igual ese, prácticamente, ¿no? Ahora, igual. ¿No? Que es rapidísimo, sí.
2: La milla Sahara se llama.
0: Dieguito, este chico que está en la selección no viajó entonces todavía,
1: Alexis Cañete. No, todavía no, profe. Tuvo hoy ya la entrevista para sacar el tema de la visa. Él ya va a estar viajando en las próximas horas junto a Hugo Adrián Benítez, el jugador de Nacional. Alexis Cañete que entrenó toda la semana con el plantel principal, es decir, el lunes, ayer y el día de hoy, ya entrenado esta mañana en la ollita, pero ya en la próxima hora ya se va a sumar a su compañero en Estados Unidos.
3: ¿Y Kili? ¿Y por qué viajó Kili antes que Hugo Adrián?
2: Porque tenía el documento.
1: Ya tenía el documento.
0: Pero he visto que viajó solo Olveira con Villar.
2: Ah, con Villar, sí, con Villar, porque estaban el mismo día en el aeropuerto.
0: Sí.
2: No les es llamativo que a Cerro le convoquen el zaguero suplente, si no lo llevan a Quintana, por ejemplo.
3: Para mí tenía que ir Quintana.
2: Claro. Lo convocan a un
3: tipo, sobre todo
2: tiene 20 partidos en primera.
3: Sobre todo pensando.

0: un poquito en formar un jugador para el futuro de la selección. No digo que Cañete no puede hacer.
1: Porque es muy bueno, a mí me gusta mucho Cañete también.
0: Lo que pasa
1: es
0: que vos tenés que ver qué quiere el técnico. Porque Cañete es corazón, determinación, garra.
1: Un canal de IES.
0: Ahora, el otro es como central el técnico.
1: Jerarquía.
2: A mí me gusta mucho el chico ese de Cerro, el central.
1: Lucas Quintana.
0: Él es más técnico que Cañete.
2: Quintana, el de Coronel, el de Nacional. Son dos chicos que los trabajás y tenés para buen rato una dupla de centrales muy buena.
0: Y también después.
2: Sí, vas claro. Vas a vender. Puedes vender, claro.
1: Vargas de Olimpia tan buen jugador.
0: A mí no me gusta. Ya le busqué el lado para que me guste. No me gusta. Me gusta más Vera, ¿eh? Imagínate lo que te digo.
2: Sí, no, es más técnico Tutu, es más técnico que Vera. Pero Vera es buen jugador también. Vera es joven también, ¿no? Sí. Muchacho joven.
1: Joven y las veces que juega bien.
2: Sí, ha jugado bien. Es muy, muy cumplidor, vamos a decir así. De repente no lo ves mucho, pero es cumplidor. Yo no sé.
1: Jugador de 6 puntos.
2: Sí.
1: Ahí está.
2: Por ejemplo, Tutu es muy bueno también, buen central, pero de repente te puede cometer un error.
1: Te puede cometer un error
2: por su, digamos,
1: su confianza.
2: Su confianza, esa de querer salir jugando, de meter el pecho en la jugada.
0: Yo te digo, un gol te regala. Ahora que meta al contrario, pero alguna macanada él se va a mandar.
2: Sí, son distintos. Él tiene esa mentalidad de no romper la pelota, por ejemplo.
1: Pero eso se mejora.
2: Claro, pero es su estilo, ¿no?
0: Viste, a veces vos decís, bueno, este es nuestro arquero. Un gol no van a hacer nosotros sí o sí. Tenemos que hacer dos, tenemos que hacer sí o sí.
2: No, no dormí, así que...
0: Dos tenemos que hacer sí o sí.
2: No dormí.
0: Dentro tuyo vos decís, ¿verdad? Dos tenemos que hacer sí o sí.
2: Bueno, pero no es la culpa del arquero, la culpa de la defensa también, ¿no es cierto? No solo el arquero. Pues.
0: Pero a veces vos, hay partidos que decís, dentro tuyo, no le vas a decir a tu jugador, no le vas a decir a tu plantel.
2: No, hoy no vas a hacer un gol.
0: Hoy vos sabés que hoy un gol no van a hacer. Nosotros tenemos que hacer dos o tres.
1: Había un jugador en Cerro en los 70, súper ídolo azulgrana, le decía a su compañero, fuerza que doy los perros porque nuestro arquero dos, gran puta, mucho de dos. Vamos a ver cómo... No he visto cómo está calentando. No he visto que no agarra ni una y nada.
2: Te voy a contar una anécdota. Tenemos unos minutos de contar. Escuchá, Dieguito, esto. Dice que el Bambino Veira estaba contándola otra vez. Dice que él jugaba en el América, ¿no? Y tenían un arquero que era un fenómeno. Y el suplente no quería jugar nunca. Entrenaba, pero no quería jugar. Y de repente volaba, ¿me entendés? Volaba en el sentido, diríamos, de que andaba un poco en el aire, ¿me entendés? Tomaba, le gustaba algunas otras cosas, ¿me entendés? Y agarraron y un día se lastima. Y le dijeron, mira, tenés que jugar mañana. No, yo no quiero jugar. No, tenés que jugar porque no hay otro. El otro no está inscripto, no sé. Entonces dice que, bueno, lo agarraron, medio lo convencieron y a la mañana... antes del partido lo bañaron con café, dice, le daban café y café y café y café. Dice, bueno, empieza el partido, dice, y estábamos por empezar el partido y viene un córner. Y yo me arrimo, dice, al arquero, ahí le digo, ¿estás bien? Sí, estoy bien, 10 puntos, dice, estás 10 puntos. Bueno, dice, ¿estás despierto? ¿Estás iluso? Sí, estoy bien, súper bien estoy. Y le dice, y estaban por tirar el córner, ¿no? Y le dice el arquero a Bambino, dice, Bambino, dice, sí, vení arriba. Se arrima a Bambino y dice, ¿de qué lado está viniendo el córner?
1: Ni veía nada. Lado viene el corner,
2: pero bueno.
1: Pero cuando encuentra Bambino,
2: un espectáculo. No, es un espectáculo. Las cosas de Bambino, un espectáculo. Dieguito.
3: Señor.
2: Y después, ¿recuperan algunos jugadores, Cerro? He visto que hay un par que ya recupera. ¿Qué pasa con Cecilio? ¿Lo van a operar? ¿No lo van a operar? ¿Qué es lo que van a hacer?
3: Tenemos unas novedades sobre el plantel de Cerro Porteño. La más llamativa es que Blas Riveros ya entrenó de manera normal. y el día de mañana se confirmará si va a formar parte de la lista de

0: Cota, para el partido, antes del partido teñidense el día sábado. La otra novedad también es que Carlos Chena es el primer descartado para el partido ante teñidense por acumulación de tarjetas. Ah. Fue amonestado 4 veces en la categoría juvenil, en la categoría reserva, y fue amonestado la fecha pasada ante Rubio Yu. Ya acumuló 5 tarjetas, entonces queda suspendido para el compromiso del sábado. Yo me enteré recién esta mañana que también se acumulan las tarjetas que uno recibe en las categorías inferiores. No tenía ese dato.
1: Reserva bajo primera.
0: Sí, claro.
2: Sí, y también la suspensión.
1: Sí.
2: La suspensión también. Si vos estás suspendido en reserva, no podés jugar arriba.
1: No podés, y viceversa.
2: Sí.
0: Y lo último también, y volví a escuchar este nombre después de bastante tiempo, es lo de Harold Mosquera, que ya está trabajando en la fisioterapia, tiene aún 2 meses de recuperación al 100%.
2: ¿Quién?
0: Muy poco probable de que vuelva a tener minutos en esta temporada. Él sigue teniendo contrato con Cerro Porteño, de hecho le quedan 2 años con Cerro Porteño. Él iba a ser vendido en diciembre, pero pasó lo que pasó y bueno, se terminó operando y ya bueno, ahora está en la parte ya de fisioterapia para recuperarse.
2: Bueno, bien, Dieguito. ¿Qué número te gusta, Dieguito, para el sorteo?
0: 7-9-12.
2: Demasiado fanático ya. 9-12.
1: Yo no voy a pronosticar porque no sale nunca mi número. Ya una semana me llamo a descanso.
2: El 0-0.
1: Ya llamame a descanso. La próxima semana.
3: Qué bombazo.
2: Bueno, nos vamos. Tenemos la quiniela.
3: Qué malo.

Muy buenos días, señoras y señores. Bienvenidos a todos al matutino de Quiniela TET, correspondiente al día de hoy, miércoles 23 de septiembre del 2026. 30 minutos pasaron del mediodía en todo el territorio nacional, 20 grados la temperatura del momento. Les recordamos que queda prohibida la participación de menores de edad en la Quiniela TET. El juez

0: Juego compulsivo es perjudicial para la salud. 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Ya me encuentro en compañía de la escribana Carmen Estigarribia, que va a tener a su cargo la fiscalización del matutino de Quiniela TDT. Ingresan las bolillas en los respectivos bolilleros. ¡Atención, país! ¡Arranca el matutino de Quiniela TDT correspondiente al día de hoy, miércoles 23 de septiembre del 2026! 31 minutos pasaron del mediodía en todo el territorio nacional. ¡Atención! 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Para la centena, el número 7. Para la decena, el número 2. Y para la unidad, el número 5. 725 para el 13º premio. 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Para la centena, el número 0. Para la decena, el número 7. Y para la unidad, el número 8. 078 para el 6º premio. Les recordamos que queda prohibida la participación de menores de edad en la Quiniela TDT. El juego compulsivo es perjudicial para la salud. Siguiente juego de bolillas. 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Para la decena, el número 4. 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Siguiente juego de bolillas. ¡Atención! Para la centena, el número 3. Para la decena, el número 3. Y para la unidad, el número 7. 337.
1: ¡A la cabeza!
0: 34 minutos pasaron del mediodía en todo el territorio nacional. 337, el 37, el eucaliptos. 337, nuestro primer premio a la cabeza del matutino de Quiniela TDT correspondiente al día de hoy, miércoles 23 de septiembre del 2026. 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Para la centena, el número 8. Para la decena, el número 9. Y para la unidad, el número 0. 890 para el 11º premio. 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

0: 1 para la decena, el número 8, y para la unidad del número 7. 187 para el 14º premio. 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Para la decena, el número 2. 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Para la decena, el número 3. 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Para la centena, el número 9. Para la decena, el número 4. Y para la unidad, el número 2. 942 para el 8º premio. Con esto estamos arribando a la parte final del matutino de Quiniela TET correspondiente al día de hoy, miércoles 23 de septiembre del 2026. 38 minutos pasaron del mediodía en todo el territorio nacional. Ya tenemos la placa, el resultado en pantalla y son los siguientes. Atención. Primer premio a la cabeza, el 337, el 37, el eucaliptos. Posteriormente, el 526, 762, 237, 242, 078, 140, 942, 028, 846, 890, 807, 725 y el 187. Reiteramos, 337, nuestro primer premio a la cabeza. ¿Está todo correcto? Escribana Carmen Estigarribia.
1: Está correcto.
0: Muchas gracias a todos por acompañarnos. Nos reencontramos a las 16 horas puntualmente para el vespertino de Quiniela TET. Hasta entonces, buena suerte.

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1: Un tipo de esos saltos te salta arriba. Bueno. Bueno, estamos de vuelta. ¿Qué número salió, Nico? No tenemos, hoy nos jugamos al 0-0. ¿No? No escuchaste.
0: No, profe, no salió el 37. El 37 vino a la cabeza.
2: 37.
1: Ah, bueno, no hay caso. Por suerte no jugamos, José.
2: No, yo no iba ni por si acaso y no cerca.

0: Vos jugabas en un número y te sale una letra.
1: Sí.
0: Seguro.
1: Alguna vamos a sacar.
0: Bueno. Sí, tenemos a las 5 juega la final hoy. La semifinal con Chile. Yo no sé quién fue que ganó la otra. No creo que haya sido Chile, porque siempre juegan el primero con el segundo, ¿no?
1: Chile salió segundo, sí, y Perú ganó la serie.
0: ¿Ganó Perú?
1: Sí, va a jugar con
0: Argentina. Argentina clasificó casi en el último minuto por un gol agónico, como se dice, ¿no? Empató y clasificó. Iba perdiendo, ¿eh?
1: Anoche hubo un problema con el tema de los horarios. Hoy le he visto al presidente del Comité Olímpico, estaba invitado pero en su calidad de político, ¿verdad? Y en el final le tocaron este tema, ¿verdad?
0: Sí.
1: Dijo que hubo un problema anoche en Rosario porque quisieron ponerle a Paraguay en primer turno a las 2 de la tarde.
0: Las 3.
1: Hoy iban a jugar de mañana Argentina y Perú.
0: Sí.
1: Y de tarde a las 3 Paraguay. Uh-huh. Y se cambió, se puso los dos para la tarde.
0: Claro.
1: Entonces, pero iba a poner a Argentina de fondo.
0: Que Paraguay
1: hasta
0: primero.
1: Parece lógico porque es local, ¿verdad?
0: Sí.
1: Que juegue el partido de fondo, ¿verdad? Pero Paraguay no aceptó y hubo un problema ahí de vuelta y tuvieron que respetar la programación inicial.
0: Sí.
1: Paraguay no aceptó.
0: Paraguay juega a las 5 y a las 3 juega Argentina con Perú.
1: Con Perú. Uh-huh. Y son favoritos Argentina y Paraguay, ¿verdad?
0: Uh-huh. Pese a que, bueno,
1: a veces Chile da.
0: Pues no sabe, anda a saber Chile qué sorpresa trae, ¿no? Porque la verdad que Paraguay ha ido muy bien. Paraguay tiene jugadores dentro de todo con mayor experiencia, parece que estos chicos de la Argentina y de Uruguay, ¿no? Creo que mandaron una nota, ¿no, José? Diciendo que no llevaban jugadores que eran amateurs.
1: En la AFA y en la AUF. A diferencia de la APF, no hay reglamento que les obligue a ellos a ceder sus jugadores en competencias que no sean del rango de FIFA. Y como ODESUR y Panamericano y Juegos Olímpicos no son rango FIFA.
0: No prestaron los jugadores.
1: No prestaron.
0: Bueno, ya es problema de ellos, ¿no?
1: Y la selección argentina de chicas, la selección femenina, se fue a jugar un torneo en Europa, la sub-20. Ya con miras a un sudamericano.
0: No presentó de sur.
1: Cuando vos sos local, tenés derecho a todas las categorías de todos los deportes. Si hay judo 6 categorías por peso,
0: sí,
1: tenés derecho a uno por lo menos, en todo.
0: Sí.
1: Y si hay por equipo, en tratamiento de equipo, porque vos sos local.
0: Claro, claro.
1: Y Argentina, por primera vez en la historia, no presenta
0: fútbol femenino.
1: Fútbol femenino, o sea, por primera vez en la historia, un organizador deja de presentar un equipo.
0: Lo que pasa es que la selección argentina tiene jugadores jugando en el extranjero, y esa selección fue a jugar a Europa.
1: Sí. Y la selección,
0: y no trajo una selección B, no quiso poner.
1: Y la selección brasilera está jugando amistoso allá hacia Europa y va a jugar en Asia también.
0: ¿Y no trajo a Brasil tampoco?
1: No, entonces...
0: ¿Femenino?
1: No, la masculina.
0: ¿Masculina?
1: Brasilera. Envió un equipo B.
0: Ajá.
1: Y el equipo A está siendo amistoso por allá porque...
0: Claro, pero vieron
1: en enero hay un sudamericano clasificatorio para el Mundial.
0: Sí,
1: y
0: pero vieron dos, tres países que no enviaron su selección de fútbol, José.
1: Ah.
0: Por eso son 8 nomás y está invitado Panamá.
1: Ah.
0: Yo creo que Brasil lo envió... Ecuador creo que tampoco envió y no me recuerdo qué otro equipo. No sé, Venezuela creo que sí. Pero hubo otro país que no envió equipo de fútbol ahí en los sudamericanos. Bueno, se nos va el tiempo. Nico, ¿qué tenemos de Olimpia, Nico?
2: ¿Cómo estás, profe? Saludos grandes a los compañeros y a la audiencia. Olimpia, que vuelve a los entrenamientos el día de hoy. Miércoles, sí, entrenó el lunes después del partido, tuvo libre ayer y vuelve hoy a los entrenamientos. Sebastián Lentinelli, el arquero titular para el encuentro ante Libertad. La defensa podría repetirse con Alan Rodríguez, con ¿me escuchan, profe?
0: No te estoy escuchando, Nico, un poquito más fuerte.
2: A ver, ahí qué tal.
0: Yo acá no te estoy escuchando.
2: Ahí qué tal, profesor.
0: Ahora sí, 10 puntos.
2: Bueno, gracias.
0: 10 puntos. Salud.

0: Hablando de los compañeros de la audiencia, decía, Olimpia vuelve a los trabajos hoy, después de lo que fue la victoria del domingo ante el Deportivo San Lorenzo. Sebastián Lentinelli, el arquero titular. También hay que hablar de que, así como están las cosas, se va a mantener esa defensa del día domingo con Raúl Cáceres, Juan Vera, Mateo Amarra y Alan Coyote Rodríguez. Yo creo que la novedad va a pasar por el mediocampo, Ronda y Red, así como están las cosas, va a arrancar de titular el día lunes. Uh-huh. Hay que ver en el medio, hay que ver cómo vuelve Edu Delmas también del sudamericano.
1: Pero Delmas vuelve el viernes.
0: El viernes sería el partido si Paraguay llega a la final, profe.
1: Ajá.
0: Y ya el sábado va a estar
1: bueno,
0: en Paraguay.
1: Pero de todas maneras se tiene que jugar por el tercer puesto. Ya Paraguay, ¿no?
0: Tengo entendido que no.
1: ¿No hay un partido por el tercer puesto?
0: Tengo entendido que no, que son oro y bronce nomás.
2: No, se tiene oro y plata.
0: Oro y plata.
2: Y depende, cada organización de juegos
1: es diferente.
2: Determina. A veces le dan el bronce a los dos, como en las artes marciales, por ejemplo.
1: Sí, bueno, está bien. De todas maneras, bueno, si no es entonces el viernes, el miércoles irían. Pero hay que esperar, ojalá que venga el viernes, porque es señal de que Paraguay va a jugar la final, ¿no?
0: Exactamente, profe. Como decía, Ronda y Redes, así como están las cosas, va a ingresar al equipo titular otra vez. Y también hay que hablar, profe, de la categoría reserva de Olimpia, que juega el día de hoy, el lunes. Va a jugar el lunes el partido de primera, el martes va a jugar ante Libertad.
1: Espera, Nico. O juega hoy, o juega el lunes, o juega el martes.
0: No, profe, discúlpame, porque el partido es el lunes. El partido es el lunes, discúlpame. Sí. El partido ante Libertad es el lunes, el martes es el partido de la reserva, el equipo que dirige Juan Manuel Salgueiro. 11 partidos, 9 victorias, 2 empates y 0 derrotas.
1: Ah, muy bien.
0: El equipo de Juan Manuel, puntero en la categoría reserva con 29 puntos.
1: Muy bien. Nico, lo que yo te decía es que si Delmas juega el viernes, tiene tiempo. O sea, tiene casi 3 días. ¿A qué hora juega el lunes Olimpia?
0: Lunes 19 horas, profe.
1: A las 19, prácticamente todo tendría casi 3 días, ¿no? 2 días y medio para descansar y está bien. No sé si lo van a poner de titular, eso ya es un tema.
0: Por lo menos lo llevan concentrado.
1: No, eso seguro. Sí. ¿No? Y depende cómo venga, ¿no? Depende cómo venga. Yo creo que sí, porque por las expresiones del técnico y la gente de Olimpia, ¿no? Que le tienen mucha confianza a Eduardo, que ha hecho, claro que ha hecho muy buenas campañas. Y bueno, en ese aspecto hay que esperar. Decime, y aparte, ¿cómo está Iván Leguizamón?
0: Iván Leguizamón está en la última parte de su recuperación. Ya el informe médico de Olimpia que pasábamos el día de ayer justamente decía que el jugador Iván Leguizamón, posterior a la cirugía, producto de una lesión meniscal en la rodilla derecha, se encuentra cumpliendo la última fase de trabajos,
1: Nico,
0: para estar a disposición del cuerpo técnico.
1: Nico, ¿cuántos meses hace que está Iván con esto? Por una operación de meniscos. Eso no sé, yo no entiendo mucho, capaz soy, como se dice, neófito en este tema, no conozco, pero una operación de menisco, 4 meses es mucho tiempo, o sea, que se le complicó, no salió bien. Fue eso, menisco y algo más, ¿qué pasó?
0: Lo que dice el profe, posterior a la cirugía, lesión meniscal en la rodilla. Sí. Evidentemente se le complicó. Yo recuerdo perfectamente porque Olimpia en el último partido ante Audax, por Copa Sudamericana, vi también habló en conferencia de prensa. Yo le preguntaba por Iván Leguizamón y ahí él contó que cuando termine el torneo de apertura él se iba a hacer una limpieza de rodilla.
1: Sí.
0: Y ahí después ya no jugó más, totalmente, profe.
1: Claro, estamos, pero una limpieza estamos hablando de, depende, sí, de 20 días, una cosa así. Una operación de menisco exagerando te lleva un mes, ¿no?
0: Sí.
1: Evidentemente que debe haber sido algo complicado, capaz se le infectó o alguna situación así, ¿no? Porque mira que hace mucho tiempo que está él con eso.
0: Y sí, profe, prácticamente él,
1: fíjate,
0: desde el inicio del tesoro.
1: Fíjate que el tiempo que lleva él, no recuerdo bien, pero es el tiempo que llevan ahora una operación de ligamento.

0: prácticamente, ¿no, José?
1: Sí.
0: Porque ¿de cuándo es? De
1: antes del Mundial.
0: ¿Antes?
2: Sí, desde marzo, abril, desde, prácticamente.
0: Sí. Es mucho, mucho tiempo, ¿no? Qué bueno, lo importante es que...
1: ¿Cuántas tarjetas amarillas tiene Richard Ortiz?

0: Pero Richard no es de pegar, Richard
1: No,
0: te choca. Richard te choca, y cuando te choca parece que fuera un tractor que te choca, más o menos.
1: Sí, puro músculo.
0: Sí. La gente ahí decía que era gordo, pero nada que ver.
1: No, puro músculo.
0: Sí. ¿Qué otra cosa tenés, Nico?
2: Y aguardar lo que va a ser la práctica, profe, como el equipo que va a ir parando Vitamina Sánchez. Vamos a ver quiénes van ingresando. Ya, como decíamos, ver la vuelta de Eduardo, la vuelta de Eduardo del MAS, que lo más probable es que vaya concentrado. No sé si va a tener un lugar en el equipo. Y en cuanto a los minutos, Olimpia de sub-19, aquí la PF justamente nos envía, y Olimpia es el que está liderando esa tabla con Cerro Porteño. Le quedan exactamente 90 minutos, 90, 136 minutos le queda a Olimpia para completar esos números y ya despreocuparse de lo que es la regla sub-19, que lo hace con Eduardo del MAS.
1: Sí. Entonces sería Rodney, Richard, Alfaro, Edu del MAS, Romeo y
2: Gabriel Ábalos. Sí, correcto.
1: Así,
2: sí,
1: es, ¿verdad?
2: Así mismo.
0: Y si no está del MAS, entraría otra vez este chico Alfonso.
2: Alfonso, que le gusta mucho a Vitamina Sánchez.
0: Pero que jugó muy bien los otros días.
1: Bien,
0: muy bien jugó los otros días, ¿eh? Muy bien, sí.
2: Sí, realmente a Vitamina Sánchez le gusta mucho, y las veces que entra, para mí al menos responde. Es un jugador muy, muy cumplidor, Franco Alfonso. En cuanto a contratos que hablábamos el otro día, Olimpia tiene que mejorar con este año en diciembre, con Rubén Lescano. En diciembre tiene que ver también con Romeo Benítez. Ya firmó Olimpia la renovación con Atlético Paranaense por un año más. Tiene que ver la situación de Carlos Sebastián Ferreira, la situación de Sebastián Lentinelli. Olimpia le tiene que comprar el pase a Liverpool de Uruguay en caso de querer seguir contando con el arquero uruguayo. Y bueno, esas son las negociaciones que...
0: Yo creo que Lentinelli tiene la oportunidad ahora, porque creo que va a jugar como 3 partidos por ahí.
1: Dos.
0: ¿Eh?
2: Dos. No. Copa Paraguay también va a jugar, José.
1: Sí. Ah, y 3.
2: Sí, ante Luqueño.
0: Sí, y le tocan partidos duros otra vez. A él, cada vez que entra, le tocan partidos durísimos.
2: Sí,
0: ¿no es cierto?
2: Libertad Nacional, Copa Paraguay, sí. Le tocan partidos bravos.
0: Le tocan partidos.
2: Y decisivo, prácticamente.
0: Sí, así es. Bueno, Nico.
1: A Richard Sánchez.
2: Richard Sánchez entró el otro día de recambio, él ya está bien.
1: Pero Olimpia tiene que comprar a fin de año, ¿verdad?
2: A fin de año, sí, me faltaba el jugador. Justamente Richard Sánchez tiene que comprar a Olimpia, no sé si con este nivel de...
0: Claro, hay que ver, por lo menos esos 3 que nombraste, 4, yo creo que 3 de ellos no... Creo yo que no irán a seguir, creo, no sé. Bueno, Nico.
2: Perfecto, señor.
0: Dale, muchas gracias.
2: Hasta la próxima.
0: Nos vemos en cualquier momento. Señores,
1: hasta mañana.
0: Ha sido un placer. Esperemos que nuestro
1: conductor insigne,
0: compañero,
1: líder,
0: se recupere. ¿Cómo se dice en guaraní? Carubaí.
1: Ah, Carubaí. Ah, por eso esa madre.
0: Sí, así es. Sí, diríamos que sí. Está. Bueno, señores.
1: Buenas tardes.
0: Nos vemos. Gracias. Mañana.

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1: Estudio de Impacto Ambiental, la firma Grupo J25 S.A. y su representante legal, el señor Fernando Manuel González Fleitas, proponente, comunican a quienes pudieran interesar que han presentado al 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individualizada con matrícula número H07/286. Padrón número 393, ubicado en el distrito de Capitán Miranda, departamento de Itapúa, elaborado por el consultor ambiental ingeniero Juan Marcelo García Vega, con registro CTCA número I-1295, conforme a la ley número 294/93 de evaluación de impacto ambiental y su decreto reglamentario número 453/13 y su ampliación y modificación 954/13. 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por escrito al Ministerio del Ambiente y Desarrollo Sostenible, cito en la avenida Madame Lynch, número 3500, Asunción, en horario de oficina de 7 a 15:30 horas, de lunes a viernes, en el plazo de 10 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

Estudio de impacto ambiental. La firma desarrolladora inmobiliaria del Paraguay, Sociedad Anónima DIPSA S.A. y su representante legal, el señor Diego Insfrán Villalba, proponente, comunican a quienes pudieran interesar que han presentado al Ministerio del Ambiente y Desarrollo Sostenible MADES el estudio de impacto ambiental expediente con mesa entrada CIAM número 8634/2026 del proyecto Loteamiento, a desarrollarse en la propiedad individualizada con matrículas número 2957-L15-3863-L15-4340-L15, fincas número 3770-2781, padrones número 3888-4365-4929-4311-3814, ubicado en el distrito de Villeta, Departamento Central, elaborado por la consultora ambiental ingeniera Daline Adilén Gómez Oviedo.

0: con registro CTCA número I-1409, conforme a la ley número 294/93 de evaluación de impacto ambiental y su decreto reglamentario número 453/13 y su ampliación y modificación 954/13. 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
2: 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El señor José Manuel Astigarraga Campos, proponente, comunica a quienes pudiera interesar que ha presentado al Ministerio del Ambiente y Desarrollo Sostenible, MADES, el Estudio de Impacto Ambiental, expediente con mesa de entrada SIAM número 6915-2026 del proyecto Loteamiento, a desarrollarse en la propiedad individualizada con matrículas número 2997-L15, 587-L15, padrones número 3912 5843, ubicado en el distrito de Villeta, departamento central, elaborado por el consultor ambiental ingeniero Juan Marcelo García Vega, con registro CTCA número I-1295, conforme a la ley número 294/93 de evaluación de impacto ambiental y su decreto reglamentario número 453/13 y su ampliación y modificación 954/13. 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por escrito al Ministerio del Ambiente y Desarrollo Sostenible, cito en la avenida Madame Lynch, número 3500, Asunción, en horario de oficina de 7 a 15:30 horas, de lunes a viernes, en el plazo de 10 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

0: Son las 3:21 en toda la República del Paraguay. Yo soy Juan Frabud y esto es Generación Unión. Estamos acompañándote, o te vamos a acompañar, hasta un poquito antes de las 4 de la tarde. Seguramente ya enseguida también viene la compañera Sonia Santa Cruz a ser parte de Generación Unión, hasta un poquito antes de las 4. Hoy es miércoles 23 de septiembre. ¿Cómo están todos? Espero que estén todos muy bien. Ya empezó oficialmente la primavera, aunque hoy a la mañana teníamos mucho, mucho frío. Tenemos un día soleado actualmente. Por supuesto, aquí en Radio La Unión.
1: Hace dos días empezó, amigo.
0: No, pero ayer fue el equinoccio.
1: Ah, depende del equinoccio.
0: Y claro, porque oficialmente empieza con el equinoccio. Me están haciendo gestos, me están hablando, me están llevando mensajes acá de la...

0: producción, no sé qué es lo que está pasando.
1: Como te quiero, pero ahora mañana.
0: Me quieren, me aman. Están locos por mí.
1: Acá ya se puso
0: celoso. Gracias por cerrar la ventana.
1: Se puso celoso.
0: Hola, Ronald, ¿cómo estás?
1: Hola,
0: un saludo también para toda la audiencia que nos está viendo. Hola, Ramón, ¿cómo estás? Gracias por cerrar la ventana y que los compañeros no molesten a través del otro lado. Miércoles 23 hoy, calor excesivo, me vuelve a decir Google. Actualmente, según la dirección de meteorología, tenemos 23 grados, una humedad del 32%. Esta tarde una mínima de hecho de 20 grados, una máxima de 24, cálido, cielo parcialmente nublado, vientos del sureste. Esta noche una máxima de 20 grados, una mínima de 16, fresco, cielo despejado, vientos del sureste. Esta mañana de madrugada, perdón. Una máxima de 16 grados, una mínima de 13, fresco, cielo despejado y vientos del sureste. Jueves 24 de septiembre, máxima de 30 grados, mínima de 13, fresco a cálido, cielo escasamente nublado, vientos variables luego del noreste. Viernes 25 de septiembre, máxima de 35 grados ya, mínima de 20 grados, cálido caluroso, cielo parcialmente nublado, vientos del noreste. El sábado 26 de septiembre, máxima de 36 grados, mínima de 23. Muy caluroso, dice la Dirección Nacional de Meteorología. Justito cae un sábado, ¿eh? Cielo parcialmente nublado, nublado, vientos del noreste. Y este domingo 27, máxima de 37 grados, muy caluroso, vuelve a decir la Dirección Nacional de Meteorología. Cielo parcialmente nublado, a nublado, vientos del noreste. Y el reportaje hablaba de que día muy frío hoy, pero que se mantendría hasta mañana, los amaneceres fríos. Posteriormente se prevé un rápido aumento de las extremas térmicas, en especial a partir del viernes 25 y persistiendo durante el fin de semana. En estos días predominaría el ambiente caluroso, muy caluroso, con mínimas, que rondarían los 23 grados y máximas que variarían los 35 y 39 grados, principalmente en el Chaco. Esta condición estaría acompañada de vientos del norte, disminución de la nubosidad y baja probabilidad de lluvias a nivel país. Entonces se viene un tiempo bastante seco, bastante caluroso para este fin de semana, justito en fin de semana. Ronald, yo tengo una efeméride ahí para pasar un ratito. Ah, bueno, lo que me pasó, Ramón, sí es cierto. No, está bien, hay que hablar de esto. Ayer, martes al mediodía, es que fallecía Juan Cantero. Juan Cantero era el penúltimo excombatiente en toda la República del Paraguay. Sí, ahí está la foto. El penúltimo excombatiente en toda la República del Paraguay de la Guerra del Chaco. Y el último de Alto Paraná. 109 años tenía este señor veterano que contaba siempre que luchó en los últimos meses de la guerra. E incluso en sus últimos años relataba vivamente sus recuerdos en el conflicto. Nos deja así un héroe que de adolescente se fue a los cañadones chaqueños a pelear por la patria. Nos deja un héroe, un ejemplo, e incluso siempre era recordado por autoridades de Alto Paraná. Incluso siempre también le festejaban el cumpleaños. Era de Itacurí. Acá la información dice: se alistó voluntariamente cuando todavía era adolescente y participó, como bien decía yo antes, en la etapa final del conflicto. Entre sus recuerdos están las dificultades por la falta de agua y el encuentro con soldados bolivianos al terminar los enfrentamientos. Claro que cuando fue el 12 de junio, el famoso abrazo prácticamente fraternal con quienes hace unas horas antes de ese mediodía, el 12 de junio, se estaba matando, se estaba disparando, se estaba bombardeando. Cantero tuvo 11 hijos y decenas de nietos. Durante sus últimos años recibió visitas de militares, estudiantes y comunicadores con quienes compartía sus experiencias de la contienda. Es más, estaba leyendo un poco de información al respecto de este veterano y contaba que días antes del 12 de junio escuchó una balacera terrible y pensó que había habido una tremenda batalla. Él y sus compañeros habían pensado que había habido una tremenda batalla, cuando en realidad eran soldados festejando ya el armisticio que ya estaba pactado para el 12 de junio, ¿verdad? Ahí Ronald ya lo puso a mi derecha y a la izquierda de Unión TV. Gracias, Ramón, por la efeméride. Bueno, efeméride, por el recuerdo del día de ayer. Ronald, yo te pasé una pequeña efeméride, no sé si podemos pasar antes del corte, porque en breve nos tenemos que ir al corte. Hoy cumple también años un cantante que yo lo descubrí más de grande, que tiene muy buena música, que es muy rockero. Ahí lo vemos, este señor.

0: Bruce Springsteen, más conocido como el jefe de voz, que hoy cumple 77 años, un ícono de la década de los 80 y los 90, tiene incluso canciones ganadoras del Oscar, y este es cantando uno de sus grandes éxitos, que es Dancing in the Dark, Bailando en la Oscuridad. Está por ahí también la actriz de Friends, si mal no recuerdo, bailando este tema. Temazo, ¿este te gusta vos, Ronald? Sí, este sí. Bruce Springsteen aprobado. Aprobado, gracias, Ronald. Y este señor que hoy cumple 77 años, tuvo sus etapas de solista, tuvo también sus etapas con The E Street Band, que es la banda de toda la vida de él, con quienes incluso hizo los primeros conciertos, las primeras giras, y también cuando tocaba recién en los bares. Y este tema que es icónico, ¿verdad? También como otros temas está Tougher Than the Rest, que es más duro que el resto. Por supuesto, Born in the USA, nacidos en Estados Unidos, que en realidad es una crítica a cómo Estados Unidos trató a los soldados que venían de Vietnam, de la guerra de Vietnam. No es un, ¿cómo es que se dice? No es una canción de alabar a los Estados Unidos, porque viene el 4 de julio y todos los muchachos ponen ese tema, pero en realidad es una crítica. Claro, ese gesto que hiciste, Ronald, así mismo es. Vos sabés que cuando yo veo este
1: Una
0: videoclip,
1: bajada de caña.
0: una bajada de caña, cuando yo veo este videoclip, me encantaría bailar como él. Porque viste que no baila mal, pero hace los gestitos así, parece que casi al unísono de la canción. Siempre me hubiese gustado bailar así como baila Bruce ahí. Pero no, no me sale, lastimosamente nací tronco, me gusta la música nomás, pero
1: Está
0: nací
1: más duro
0: tronco.
1: que piedra, ¿eh?
0: Sí, estoy más duro que piedra, exactamente. No, soy un tronco, esa es la verdad. Tengo un problema para girar la cadera. Ahí pues está el problema. Y él coordina, si vos te fijas en el video, él coordina con el brazo cuando hace el paso. ¿Entendés? Aparte, lo llamativo es que, fíjate, el tipo es un ropero, gigantes. Y mira cómo baila. O sea, yo soy flaquito, no soy tan flaco, pero soy flaco, alto y soy durísimo. El tipo es. Mira lo que son sus bíceps. Mira la camisa está por reventar, boludo. Y mira cómo baila. ¿Cuándo vos le viste a un tipo todo gigantesco bailar así? Pero entendés a lo que voy.
1: Sí, entiendo.
0: No, pero de verdad te digo. No, aunque vos me tomes joda. Aunque vos, Ronald, me tomes joda.
1: Elvis Presley no me.
0: Pero Elvis Presley no está. No, este tipo laburó de todo, hermano. Este tipo alzaba tronco en la espalda y eso. Elvis Presley que nació ya era cantante. ¿Entendés? O sea, vamos a hablar en serio. Pero bueno, cumple años este señor, Bruce Springsteen, conocido como El Jefe. La canción que ganó el Oscar se llama Streets of Philadelphia, Calles de Filadelfia, que es un tema, es una película bastante dura, pero claro, pocos cantantes pueden decir que efectivamente ganaron un Oscar, y en este caso por la mejor banda sonora o el mejor tema en una película. Son las 3 y 31, nosotros nos vamos a un corte aquí en Generación Unión, y antes estábamos recordando a Bruce Springsteen. Seguramente ya a la vuelta esté con nosotros Sonia Santa Cruz. Nos vemos en breve. Cuando quieran, nomás Ronald, ¿eh?

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0: 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La firma La Gloria, Sociedad Anónima, y su representante legal, la señora Diana Liz Bonobloch Barbosa, proponente, comunican a quienes pudieran interesar que han presentado al Ministerio del Ambiente y Desarrollo Sostenible, MADES, el Estudio de Impacto Ambiental expediente con mesa de entrada CIAM número 5741/2026 del proyecto Loteamiento La Linda 1 y La Linda 2, a desarrollarse en la propiedad individualizada con matrículas número H03/4135-H03/15357, padrones número 8485-8484, ubicado en el distrito de Cambretá, departamento de Itapúa, elaborado por el consultor ambiental ingeniero Fabio Gustavo Fariña González, con registro CTCA número I-908, conforme a la ley número 294/93 de evaluación de impacto ambiental y su decreto reglamentario número 453/13 y su ampliación y modificación 954/13. El relatorio de impacto ambiental RIMA correspondiente a dicho estudio estará a disposición del público por el plazo de 10 días hábiles en el Ministerio del Ambiente y Desarrollo Sostenible, en general en su página web www.mades.gob.py y en las oficinas administrativas de la Dirección General de Control de la Calidad Ambiental y de los Recursos Naturales, a los efectos de su revisión o consulta. Las observaciones, comentarios y objeciones sobre el relatorio de dicho estudio o sobre el proyecto, incluyendo los fundamentos técnicos, científicos y jurídicos que lo sustenten, deberán presentarse por escrito al Ministerio del Ambiente y Desarrollo Sostenible, cito, en la avenida Madame Lynch, número 3500, Asunción, en horario de oficina de 7:00 a 15:30, de lunes a viernes, en el plazo de 10 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

0: Son las 3:47 en toda la República del Paraguay. Ya volvemos aquí en Generación Unión hasta un ratito más para seguir acompañándote en tu tarde. Entre las muchas cosas que están pasando, por supuesto, estábamos nosotros acá en Generación Unión muy pendientes de la Sub-20. Que de hecho tenía que jugar el día de hoy. Acá ya hablan de duelo decisivo, es que sí. Nuestra selección, que como bien decíamos en días anteriores, lo que busca es repetir el oro obtenido en el 2022. Y hoy juega contra Chile a las 17 en un rato. Al término de punto rojo sería las 17. Nos jugamos el pase clave por la final de la... de Ode Sur, de los Juegos de Sur, que se están jugando en la ciudad de Rosario. Hay que ver realmente una cosa, que es que también nuestra selección juega el día domingo, como decíamos en días pasados. Después el viernes que viene también juega nuestra selección, la mayor por supuesto por amistosos. Y acaba de llegar, hablando de... de selección mayor, acaba de llegar Sonia Santa Cruz a acompañarnos en este ratito. Hola Sonia, ¿cómo estás?
1: Buenas tardes Juanfer Abud y buenas tardes a toda la audiencia de Generación Unión que ya nos acompaña en esta tarde calurosa finalmente, Juanfer.
0: Calurosa, yo te veo abrigada vos, pero sé que estás engripada.
1: Sí, estoy engripada, como ayer comentábamos. Me pegó fuerte y vemos ahí los abrigos de los compañeros que ya, bueno, se tuvieron que sacar el abrigo.
0: Sí, porque ya hace calor ya.
1: Y yo en breve también debería sacarme ya el abrigo porque muchos nos agarró de prevenido, es que por la mañana hace bastante fresco.
0: No, esta mañana pelaba un frío terrible, ayer también en la mañana hacía un frío terrible.
1: Así que siempre a salir preparados porque nunca se sabe cuándo puede hacer calor y tu remera de la promo 2012 medio que ya no ayuda para tener abajo.
0: sí, yo siempre, mira, si yo salgo abrigado, por ejemplo ahora tengo una remera blanca por las dudas. Ves que antes se llevaba mucho el tema de camisa y remera blanca abajo.
1: Sí.
0: Bueno, yo hago eso, pero con los abrigos trato de hacer.
1: Porque
0: una remera blanca pues nunca falla.
1: Claro. Entonces, es la vieja confiable.
0: La vieja confiable, exactamente.
1: Una básica blanca o negra.
0: Exactamente. Entonces suelo usar y ahora de hecho tengo puesta por eso. Pero mañana en la mañana es el último día frío. O por lo menos el último amanecer frío.
1: Sí.
0: Estábamos comentando acá en... más temprano.
1: Así es, y vamos a tener jornadas de hasta 39 grados, che, Juan.
0: ¿Qué vamos el fin de semana?
1: Va a estar demasiado
0: caluroso. No, vamos, hay que hacer ya algo. Pileta, algo.
1: Pero Juanfer, todavía no quita. Se cobra.
0: Ah, tenés razón.
1: Todavía no
0: me
1: se
0: cobra.
1: Me
0: cortaste las alas.
1: O sea, es fin de largo, pero
0: me cortaste las alas.
1: Cobra.
0: Me cortaste las alas. No, me cortaste las alas. Ya no quiero más hablar de lo que voy a hacer el fin de semana.
1: Pero va a ser un calorcito interesante.
0: No, es un calorcito e interesante.
1: Un calorzote.
0: Un calorazo va a ser. Un calor de perro, diría un conocido mío.
1: Pero realmente, para nosotros los alérgicos, esto es bastante complicado. Porque imagínate, de un día muy caluroso que fue el lunes pasado a un día súper fresco que tuvimos ayer martes, hoy miércoles ya estamos otra vez tirando para el caluroso. Medio que va a continuar esta gripe.
0: Fuerza para todos los alérgicos. La primavera suele ser así. Es la costumbre de los alérgicos. Digo yo también porque en su momento me tocó. Yo gran parte de mi infancia la pasé en clínicas porque era muy alérgico. Ya de grande se me pasó un poco. Pero sí, entiendo lo que es el sufrir, el padecer de los alérgicos.
1: Y la verdad que no da gusto, ¿no? O sea, lastimosamente es algo que no se puede controlar, ¿verdad? Y no pega. Y lo peor es estar engripado cuando hace calor.
0: Sí, no.
1: Es horrible estar engripado cuando hace calor.
0: Vos sabés que yo hace mucho no me engripo como tal. El año pasado, después de mi cumpleaños, estuve cerca porque me fui a un concierto y pasé bastante frío y lluvia y todo. Y estaba ahí con dolor de garganta, moqueando, pero finalmente no me engripé del todo. Y sí, esa fue la última vez en muchísimo tiempo.
1: Del año pasado.
0: Del año pasado.
1: Y bueno,
0: sí.
1: Espera nomás tu fecha.
0: No, pero de verdad, nunca me había pasado tanto.

0: tiempo seguido sin, sin estar engripado.
1: ¿Sabes qué es lo malo también de estos días? Que como que hay lluvia, después hay sol, los mosquitos. Sí. Viene el calorcito después de la lluvia y la casa se llena de mosquitos.
0: Sí, o sea, sí, sí, sí.
1: Estar a las 6 de la tarde, 6, 7, cuando empieza a oscurecer, es imposible ya en ese
0: momento. No, radio. Imposible, imposible. Por supuesto, acá les... vi que hay una vacuna contra el dengue a todos los rangos de edades disponibles para que se vacunen contra el dengue, que lo hagan.
1: ¿Ya está disponible?
0: Había leído en el lugar que sí. No,
1: porque
0: no
1: es muy interesante para los que ya tuvimos dengue también.
0: ¿Vos sabes que yo nunca tuve dengue?
1: ¿En serio?
0: No tuve dengue ni COVID.
1: Pero sos un privilegiado de la vida, Homer. O no sé, tenés defensas súper fuertes.
0: Máximo tuve influenza. Una semana en cama. Pero dengue y COVID no tuve.
1: La influenza también te rehecha.
0: Sí, sí, sí, sí. A mí me agarró una bastante fuerte, me acuerdo. Y me agarró y estuve muy débil 2 o 3 días. Cangui, como se dice. Pero ya después, con el pasar de los días, me iba levantando. Pero hubo 2 o 3 días que fueron terribles. Encima estaba en mi adolescencia, donde más querés salir y hacer cosas, estaba acostado, tirado en mi cama. No me olvido.
1: La vacuna, aprovechando nomás, Juanfer, que estábamos hablando un poco de la vacuna para el dengue, dice, es la vacuna Qdenga, no sé si se lee así, tiene una Q, Denga, TAC-003, desarrollada por el laboratorio Takeda, es tetravalente, lo que significa que brinda protección a los 4 serotipos del virus del dengue.
0: Ah, mira vos.
1: Que es DEM1, DEM2, DEM3 y DEM4. Está elaborada con virus vivos atenuados y fue precalificada por la Organización Mundial de la Salud en mayo de 2024, tras demostrarse su eficacia y seguridad en amplios estudios clínicos realizados en América Latina y Asia, dice. Qué interesante. Consta de 2 dosis de 0,5 ml por vía subcutánea, con un intervalo de 3 meses entre la primera y la segunda dosis. Se aplicará a personas de 6 a 39 años con antecedentes de dengue o no en los municipios con elevada intensidad de transmisión, según el análisis epidemiológico de los últimos 5 años.
0: Ah, mira vos, está bien saber eso, ¿eh?
1: Sí, la verdad que es muy interesante.
0: Yo me vacunaría contra el dengue solamente para... No, justo estamos hablando de mosquitos, me acaba de picar un mosquito, te cuento acá adentro.
1: Es que sí, y mañana prepárate, Juanfer, porque...
0: No, tengo ahí mi repelente en la mochila.
1: Es que donde hay plantas, ni en el jardín te podés acercar cuando es esta época donde hay muchos dengues, muchos mosquitos, perdón, estaba leyendo acá, me retracto, esa información que leí un poco antigua, es la más nueva, el flyer más nuevo, dice de 6 a 60 años,
0: claro,
1: es para niños,
0: yo, que expandió
1: jóvenes
0: en el rango.
1: Y adultos, y les comento que las zonas de vacunación priorizadas son Asunción, nuestra capital, Central, Paraguarí, Itapúa, Guairá, Presidente Hayes, Cordillera, Caaguazú, Amambay y Alto Paraná. Entonces, son 2 dosis con intervalo de 3 meses entre la primera y la segunda dosis. Y se recomienda mantenerse informado a través de los canales del Ministerio de Salud, dice esta información. Y es muy importante. De hecho, hace 5 días salió la información de que se amplió el esquema de edad, el rango de edad. O sea, no, claro, era tan antigua la información.
0: Que es lo que yo había leído.
1: Sí. El 18 de septiembre justamente se dio aviso oficial de que se amplió el esquema, el rango de edad, y ahora va hasta los 60 años.
0: Antes de irnos, lo cierto y lo concreto es que hay época de gripe, influenza, que es el invierno, y ya cuando llega el verano es dengue, y en su momento, ¿te acuerdas que hubo también Zika y chikungunya?
1: Sí,
0: también,
1: sí, sí.
0: De manera bastante intensa, entonces como que son 2 periodos de frío y de calor que los dos también traen sus enfermedades consigo.
1: Así es, Juanfer, entonces es muy importante tener esto en cuenta. Y ya que estamos leyendo nomás, si alguien más quiere saber más sobre las vacunas contra el dengue, puede escribir al número de WhatsApp 021-298-640 y puede hacer sus consultas relacionadas a las vacunas.
0: Ok, son las 3:56. Muchísimas gracias por el dato, Cena Santa Cruz. Nosotros nos vamos, nos reencontramos el día de mañana. Esto ha sido Generación Unión. Hasta luego.
1: Hasta luego.
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8: Buenas tardes, muy buenas tardes, queridos amigos, son las 16 en toda la República del Paraguay, la temperatura actual en Ciudad Capital es de 24 grados. Esta es la previa al vespertino de Quiniela Te Doy, miércoles 23 de septiembre del 2026. Como siempre, te recordamos que queda prohibida la participación de menores de edad en la quiniela TT. El juego compulsivo es perjudicial para la salud. 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Ya tenemos en pantalla los diferentes bolilleros. Acaban de ingresar las bolillas en cada uno de ellos y arranca el vespertino de Quiniela TT. Reiteramos, es el vespertino de hoy miércoles 23 de septiembre del 2026. Atención, primer juego de bolillas. Para la centena, el número 8, para la decena, el número 9 y para la unidad, número 7897, para el octavo premio. 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Siguiente juego de bolillas para la centena, el número 3, para la decena, el número 6 y para la unidad, el número 1, 361 para el sexto premio. 16:02. Este es el vespertino de hoy miércoles 23 de septiembre del 2026. Crece la expectativa. Uno ha salido el primer premio a la cabeza. Siguiente juego de bolillas para la centena. El número 1 para la decena. El número 9 para la unidad. El número 0, 190 para el quinto premio. 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Siguiente juego de Bolivia para la centena. El bro 7 para la decena. El bro 13 y para la unidad. El bro 7.

0: 737 para él. 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Siguiente juego de Bolivia para la centena, el bro 8 para la decena, el bro 6 y para la unidad, el bro 1, 861 para él. El décimo cuarto premio. 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Siguiente juego de bolillas para la centena, el bro 8 para la decena, el bro 0 y para la unidad, el bro 6, 806 para el cuarto premio. Cuarta ubicación para el 806, 806. Crece la expectativa. 16:04 en toda la República del Paraguay. Este es el vespertino de hoy, miércoles 23 de septiembre del 2026. Atención para la centena, el número 4. Para la decena, el número 8. Y para la unidad, el número 3, 483.
1: ¡A la cabeza!
0: 16:04 en toda la República del Paraguay, señoras y señores. 483, 483 a la cabeza, el 83, el mal tiempo. 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No te olvides que a las 8 de la noche se viene el nocturno aquí a través de las redes sociales, y mañana, por supuesto, desde la mañana al tempranero, también aquí a través de las redes sociales. Siguiente juego de bolillas para la centena, el bro 9 para la decena, el bro 9 y para la unidad, el bro 1, 991 para el tercer premio. 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Siguiente juego de bolillas para la centena, el bro 2 para la decena, el bro 2 y para la unidad, el bro 4, 224 para él, décimo primer premio. El cordial saludo para Camila López, para Agustín Alberto Chamorro, para Ernesto Báez, para Hilda Medina, Claudio Barino y Magalí Venea, que están prendidísimos a través de las redes sociales. Siguiente juego de bolillas para la centena, el bro 1 para la decena, el bro 4 y para la unidad, el bro 4, 144 para él, séptimo premio. 16:06 en toda la República del Paraguay. Este es el vespertino de hoy, miércoles 23 de septiembre del 2026. Reiteramos, 483 a la cabeza, el 83, el mal tiempo. Siguiente juego de bolillas para la centena, el bro 5 para la decena, el bro 9 para la unidad, el bro 1, 591 para él, el décimo tercer premio. 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Siguiente juego de bolillas para la centena, el bro 4 para la decena, el bro 7 y para la unidad, el bro 8, 478 para él, décimo segundo premio. Y nos queda el último juego de bolilla, que corresponde al noveno premio, parte final del vespertino de hoy, miércoles 23 de septiembre del 2026. Reiteramos, 483 a la cabeza, el 83, el mal tiempo. Aquí está el último juego de bolilla, que corresponde al noveno premio para la centena, el bro 9 para la decena, el bro 0 y para la unidad, el bro 6, 906 para él. Noveno premio, parte final del vespertino. Son las 16:08. Tenemos el resultado final del vespertino. Atención. A la cabeza, el 400.

0: 283, el 83, el mal tiempo. Otro 20, el 737, el 991, el 806, el 190, el 361, el 144, el 897, el 906, el 050, el 224, el 478, el 591 y el 861. Reiteramos a la cabeza, el 483, el 83, el mal tiempo. Escriban a Silvia Fretes, ¿está todo correcto?
1: Está todo correcto.
0: Muchas gracias, escribana. No te olvides que a las 8 de la noche volvemos con más premios, por supuesto, aquí a través de las redes sociales con Quiniela TT. Gracias, buenas tardes. Chau, chau.
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esta semana trascendió una situación que tal vez no haya generado mayor repercusión en nuestro país, pero estos detalles pequeños de altas autoridades sí trascienden la frontera y constituyen también algunos de los parámetros que eventualmente pueden servir de análisis para señalarnos como un país que va camino a una seriedad ya respetable.

si van a seguir considerándonos en varios aspectos como país informal, poco serio, bananero. El ministro de la Corte Suprema de Justicia y rector de la Universidad Nacional de Pilar, Víctor Ríos, participó en la inauguración de los Juegos Universitarios de Pilar, inclusive durante el desfile de apertura. El ministro sorprendió al mostrarse con un disfraz, atuendo alusivo a un demonio o al diablo, rojo, con tridentes, bailando como si fuese un evento de carnaval. Este muy distendido y muy ajeno al cargo que tiene como magistrado del Poder Judicial. En redes sociales las opiniones fueron divididas en medio del revuelo. Esto me hace acordar también a otro juez, otro magistrado que tenía una imagen intachable, impecable, uno de los jóvenes con gran futuro, sobrio por entonces, que de repente se vino abajo su imagen por informal. El doctor Osmar Legal, uno de los jueces antimafia que tenemos, otro era también destacado fiscal. No sé si mimetiza o no las actividades de su pareja, que es una estrella de la farándula y del Wiroreí. Y él también se convirtió desde entonces en un personaje del Wiroreí. No se cuida, no discutimos de repente los derechos, las personas en su intimidad, pero en público este tipo de gente con carga pública tiene más obligaciones que derechos. Un juez antimafia tomando cerveza y distrayéndose como si fuese una persona más en discotecas, eventos sociales, conciertos, eventos de la farándula. Y obviamente los comunicadores que se nutren de esto haciendo sus delicias. Es juez, es magistrado y para más del más, de la más alta delicadeza en cuanto a responsabilidad. Moralmente obligado a una especie de magnificencia, debe ser intachable, debe inspirar seriedad, madurez. Debe ser irrefutable en cuanto a su conducta. No solamente dentro de su catadura moral, sino de la obligación de mantener intachable su investidura. Debe inspirar sobriedad, seriedad, madurez. Y ni qué decir el ministro de Corte, Víctor Ríos. Tremendo, inmaduro e informal. Me daba vergüenza, ministro de la Corte, como si fuese un pelotudito allí en el carnaval para más de baja ralea. Hay un código de ética y de hecho Osmar Legal ya tiene una sanción en ese código de ética, pero igual de tanto en tanto aparece pelotudeando. Cuando que está bien, vas a tomar tu cervecita, vas a hacerlo en tu casa, donde nadie te vea. Si tu pareja se gana la vida en el Wiroreí, vos no podés andar en el Wiroreí siendo juez antimafia. Qué diferente otro tipo de magistrados, ¿eh? Gente que cumplió también sus etapas en la vida. Recuerdo que el doctor Gustavo Amarilla Arnica, en época de juventud, nosotros dos éramos lindos quilomberos, éramos, ¿eh? Pero después él empezó a meterse en el Poder Judicial, hizo carrera, ahora es magistrado, camarista. Igual también uno más joven que él, como es Humberto Otazú, la señora Lizy Sánchez. Impecables, intachables. Respeto total hacia ellos, al solo verlos. Y recordando otra vez a Víctor Ríos, evocamos otra época del Poder

0: judicial. Gente, pero con una conducta y a la vez una imagen que generaba luego casi una especie de respeto inmaculado. Un Oscar Pacielo, Enrique Sosa, el doctor Felipe Santiago Paredes, mismo José Alberto Correa, mismo el doctor Luis María Argaña. Recuerdo otro magistrado, que luego también fue político, Ángel Ramón Barcini, uno de los jueces de la primera época, luego de la caída de Stroessner, Nelson Mora, el doctor Rodríguez Boxia, Cristóbal Cáceres Frutos, Rubén Candy Amarilla, y entre ellos estaba Ángel Ramón Barcini. Hubo un allanamiento en la discoteca número 1 de inicio de los 90, Capricornio La Barra, por una sospecha de que se estaba vendiendo drogas al menudeo y que había gente también intoxicada y gente ya salida de sus cabales. Y entramos, y cuando los agentes antidrogas le vieron a Barcini, se acercaron a él y le dijeron: señor juez, nosotros tenemos una orden judicial de requisa general aquí. Vamos a ver la orden, le dice Barcini. Estaba sentado con una pareja. Y le muestra y adelante, le dice. Y perfectamente me fijé, porque lo primero que dije, parece peor juego mocota discoteca. A ver. No, estaba tomando café. Y eran las 11 de la noche por ahí. Pero estaba en un lugar que justamente no es donde se baila ni nada, sino en lugar donde la gente se sienta. Y Barcini estaba tomando café. Miren que Barcini no es mi santo de devoción, ni mucho menos. Tuvimos encontronazos incluso, pero nos respetamos. Y en ese momento yo lo respeté más aún. Y Omar Legaro, KV Yaguaisha. Y ese tipo de cuestiones, ¿verdad? Porque honor a la investidura tiene que ser. La institución, el poder judicial sobre todo, tiene que ser magnánimo. Van a decir que pero si hay un montón de bandidos, sí, puede ser. Pero por lo menos una que parezca, y sobre todo que haya jueces que efectivamente son y que también parecen, tipo la mujer del César, ¿verdad? También me recuerdan aquí el doctor Elixeno Ayala o el doctor Luis Lescano Cloud, ¿por qué no? También impecables, intachables, docentes también. Y entonces los jueces tienen que ser conscientes. No pueden andar por la vida tipo Víctor Ríos, como si fuera que anda en un circo, o tipo Omar Legal, como si fuera que está andando en un prostíbulo. No puede ser así un juez antimafia o un ministro de corte. Es absolutamente reprobable y absolutamente rechazable, intolerable. 21 minutos de las 4, mi dislexia y otra vez. 21 minutos de las 4 y tenemos 24 grados de temperatura en Asunción. Esta mañana frío, ahora ambiente primaveral, espectacular el día en este instante, ni frío ni calor, primaveral total. ¿Qué tal, Elenita? ¿Cómo estás?
1: Hola, don Vladi, buenas tardes a todos los oyentes, súper bien, sí, solcito.
0: Solcito, no hay ya nubes que puedan entorpecer este sol que no es tan hostil, ¿verdad? Sí. Tenemos que disfrutar.
1: Espectacular está el ambiente.
0: Sí. Pero esta mañana tuvimos que salir con camperas.
1: Sí, hacía frío, a la mañana temprano.
0: 10 grados hacía a las 5 y media de la mañana.
1: Sí, hacía frío realmente.
0: Frío luego. Y después te molesta ya en la campera. Para disfrutar de este día espectacular. Yo pensé que ya era jueves y me decepcionó cuando había sido que hoy es
1: miércoles.
0: Miércoles, mitad de semana, cumpleaños de tu hermana. Pero hoy no hay empanadas.
1: No, hoy no hay empanadas.
0: Hoy hay turrones.
1: Ah, sí.
0: Pero ya regalé.
1: Ah, cierto,
0: sí, Mary. Porque...
1: ¿Ah, sí, porque... para cuidar la silueta.
0: Vos la silueta y yo el azúcar.
2: Pero qué poca.
0: No. Llevó ya Ronald para sus bebés. Para
1: sus me hijitos. Encanta, sí.
0: Yo siempre digo y quiero recalcar esto. Si por ahí te sobra unas monedas y viene un abuelito o una abuelita y te ofrece algo, aunque no sea necesario, comprar en la igual.

0: Sí,
1: Porque
0: totalmente.
1: esos abuelitos, esas abuelitas ya no tienen posibilidad de conseguir trabajo.
0: Sí.
1: Nadie le va a dar trabajo. Y ayudarla, no, yo no quiero. De repente vienen ese coco en bolsita, no, yo no tomo mate, no. Igual comprarle. Aparte de eso es útil, ¿verdad? Hay que ayudar a los abuelitos, las abuelitas que lastimosamente no tienen opciones y salen todavía a vender algunas cuestiones. No, no hace falta, no, igual comprarle. Porque esa gente no tiene otra posibilidad. Bueno, comenzamos entonces, Elenita.
0: Comenzamos, don Vladim.
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2: Pero qué

0: poder demoledor, devastador, tormenta rockera del verdadero rock en sus orígenes. Nirvana. Simple, sencillo, directo, demoledor, noqueador. Directo al hígado, directo a la quijada. Una trompada. La polenta y la pimienta de Nirvana en vivo, en concierto.
1: ¿Abico?
0: Ride Me. Una música muy grosera. ¿Cómo decía mi abuela? ¡Brosero!
2: ¿Pero qué? ¿Qué dice?
0: Ride Me. Por decirlo de una manera, ¿verdad? Para que no sea tan chocante, poséeme.
1: Ah.
0: Ya, pues, a saber cuál es el término real. Es un tema, uno de los temas principales que llegaron incluso a las FM allá a inicio de los 90. Este del álbum In the Utero, que es el siguiente, el que sigue a su álbum estrella Nevermind. A mí particularmente me parece que In the Utero es mucho más visceral, más pesado que Nevermind, ¿verdad? Pero el otro es más famoso.
1: ¿Abico?
0: Así mismo, los orígenes del llamado rock alternativo o grunge también, que le dicen por allí, ¿verdad? Con Nirvana, los señores de Seattle. Un verdadero power trio que a veces tenía la colaboración de un guitarrista más.
1: ¿Abico?
0: Eso era. Este, 26 minutos de las 4. Hace rato nos invitamos a nuestros oyentes.
3: ¿Verdad, don Vlad? Y pueden comunicarse con nosotros al 0986-800-086 para contarnos qué están haciendo en este miércoles, mitad de semana. Cumpleaños de tu hermana.
0: Cumpleaños de tu hermana, sí.
1: ¿Abico?
0: Sí. Te quería contar algo tipo noticia de último momento. Finalmente, después de no sé cuánto tiempo, luego de la apelación de la fiscalía, un tribunal de alzada resolvió la apelación de la fiscalía y entendió que el proceso por corrupción que se lleva adelante desde hace ya, desde 2012, 2013, viene chicaneando el señor Rafael Filisola, actual senador, de tragadas de monumentales cantidades de dinero cuando era ministro del Interior. Y entendió que la fiscalía tiene razón y que el proceso debe continuar y que hay que ir a audiencia preliminar. Filisola apuesta que el caso ya prescribió. El que apuesta y el que pide que prescriba el caso es porque sabe que va a ser culpable en caso de ir a un debate oral. Por eso es. Y Filisola obviamente consiguió una primera prescripción cuando se daba el proceso por la compra fraudulenta de helicópteros para la policía.

0: Y el otro proceso, que es un poquito más pequeño, estamos hablando de casi 2.000 millones de guaraníes, comisarías que supuestamente se arreglaron, que se pagó a la empresa, pero nunca se reparó ninguna comisaría. Todo fue clink, caja. Firisola también llevó el caso hasta la prescripción, que le dieron la razón en primera instancia un tribunal de garantías. La fiscalía apeló. Y después de no sé cuántos meses, el Tribunal de Alzada decide que efectivamente el proceso tiene que continuar, que no prescribió y que hay que ir a audiencia preliminar. Lo más probable es que Firisola nuevamente apele. Y entonces el caso va a ir a la Corte. La Corte Suprema de Justicia, que siempre, hasta el gobierno anterior, fue servil a la señora Desiré Masi. Pero ahora parece que la señora perdió bastante poder. Y entonces los jueces operan ya medio con... Hay unos cuantos casos en donde los jueces están ya actuando medio con rabia, ¿eh? Uh-huh. Ya hay fuera y lento, más allá de las medidas dilatorias, chicanas y la alevosa intención de llevar a prescribir todo. Lo hacen con Miguel Prieto, que está camino a su primera condena. Lo hacen con Arnaldo Yucio, que también posiblemente va a ir a una condena. Y ahora Rafa Firisola. Los tres paladines de la prensa correcta, Guaú, camino a sendas condenas por corrupción. El caso de Yucio mucho peor, porque es de ligazón con el narcotráfico, nada menos. Pero ellos siguen siendo a la puta, nosotros somos opinólogos. Firisola, ¿qué era que opinó?
1: Ay, qué simpático, don Vladi. En la aplicación de un diario de ABC Color, publican informaciones, entonces se pone arriba lo importante y va subiendo, sí, las noticias. Y abajo decía, Rafael Firisola habla sobre los sobres del poder y pide que se aclare por qué Santiago Peña maneja tanto dinero en efectivo. Ah, y arriba decía... El tribunal, como decía, suspende o reanuda.
0: Claro, el tribunal confirma la apelación.
1: Confirma la apelación.
0: Y señala que el proceso tiene que continuarse.
1: De Rafael Firisola.
0: No tienen peor vergüenza los colegas de tenerle como referentes de opinión a gente que está no solamente sospechada, sino también ya procesada, no ya solamente imputada, acusada por tragadas de dinero. Y ahí caemos otra vez lo mismo, los buenos corruptos, sí, y los malos corruptos. Firisola, Prieto y Yucio están litigando en libertad, ¿verdad? Y toditos los colorados están toditos presos. Y después dicen que la justicia favorece a los colorados. Está Prieto Erico Galeano, está Prieto, está preso Javier, está preso Juan Carlos Osorio, está preso Joaquín Roa. O sea, los colorados toditos adentro. Y los corruptos de la oposición toditos están libres. Qué simpático. Y respecto al tema de los sobres del poder, el dinero que hay que investigar, ¿por qué tanto dinero en Burubicharoga? ¿Qué dinero fantasma? Porque nunca apareció ninguna prueba, evidencia. La fiscalía tiene que ver por qué tanto dinero.
1: $200,000 decían. ¿Y pero dónde imagínate está? ¿Cómo pueden decir nomás sin?
0: Y para más, se le señala, bueno, pero ¿dónde está? No, y ahí está, ahí está, ya sí. Dijo Luz Candado. Pobre señora.
1: Pobre señora.
0: ¿Cómo le usaron? ¿Quién sabe qué le habrán dicho? La señora perdió su trabajo, 10 millones era su sueldo. Tenía la confianza de la familia presidencial. Perdió su trabajo ella, perdió su trabajo el marido. Y dicen, ¿por qué no le dan trabajo? ¿Y quién va a querer tenerle en su trabajo a una traidora? Alguien que vos le cobijaste y después empieza a decir las cosas que, sí, que eventualmente pueden comprometer al... A la familia presidencial, porque evidentemente.
1: Exactamente, y no es el vecino, no, el presidente.
0: ¿Quién le va a querer tener
1: República
0: en su casa? Sí. Ese tiene que pagarme, si no, yo te iba a denunciar. Acá tengo todas las pruebas, todo eso pasó. Sí. Y obviamente ahí la prensa, venía acá, nosotros te vamos a proteger. Le usaron bien y ahora a los leones, ni trabajo conocido. Pero ¿quién le va a contratar a gente que se va y delata lo que hay en tu casa?
1: Don Vladi, me hace
0: acordar. Además, por lo que se ve, también hay mucho invento, mucha fantasía.
1: A ese caso de este señorcito también que entró dentro de la demanda con esta ex ministra Marta González de Tributación. Ese también le dejaron abandonado.
0: Le usaron porque Marta González, la ex

0: viceministra de Tributación tenía un lío legal con Natalia Zuccolillo y con uno de sus periodistas, y entonces le usaron al señor que tenía a su vez un lío con Marta González por una posesión. Infeliz también esa Marta González, para no darle un 12x30 a ese señor, ¿verdad? Bien roñosa también. Bueno, aparte de eso, le usaron al señor. No, porque me está robando mi propiedad. Segunda Huereco y título, pero ese yo estoy hace mucho allí, uso capión, no sé qué ya. Y tal vez tenga razón, ¿verdad? Le usaron, le hicieron pelear con Marta González. Después Marta González vino con una topadora y echó toda su casa. ¿Y quién le repuso la casa al señor? A veces no. Le dejaron en bola. Está ahí, pobrecito, ahora, sin casa. Qué increíble. Y así le usan a la gente y después le dejan en bola. Y la pobre gente cree que a veces es la salvación. Ya, guau, puro bola. Te usan y te chutan. Así nomás es. Como de los peores que hay por allí. Por favor, déjense de escuchar los cantos de sirena. Analicen, piensen lo que van a hacer. Bueno, 34 minutos de las 4. Tenemos que hacer la pausa, Elenita.
1: Sí, vamos a la pausa.
0: Suena la campana, termina el asalto. Al descanso.

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0: ¡Ahí está Don Waldemir!
1: ¡Bate con balón! Los señores de The Rolling Stones, 1982. Rolling Stones en su faceta de la pesada. Y paradójicamente este tema llegó hasta los más altos, la cúspide de las listas de la época en todo el mundo.
2: Amigo,
1: Undercover of the Night, fugitivo de la noche.
0: Pero qué puta, tío.

El que firma competía con Billie Jean de Michael Jackson y con All Night Long de Lionel Richie en las preferencias mundiales de ese año 1982. Obviamente, desde aquí nosotros elegimos a los señores de The Rolling Stones, Undercover of the Night. Túnel del tiempo. Bueno, volvemos a 2025.

0: 6. Estamos en línea con el jefe del Departamento de la Policía Aeroportuaria, comisario Luis Pisani. Buenas tardes, comisario, ¿cómo le va?
1: Buenas tardes, Vladimir, a las órdenes.
0: Comisario principal ya, Luis.
1: No todavía. Nosotros estamos todavía, falta un poquito.
0: Está, no hay problema, pero está en carrera.
1: Sí, así mismo.
0: Están en brillante carrera, diría Luis, ¿eh?
1: Muchas gracias, Vladimir.
0: Detención en el aeropuerto de dos ciudadanas congoleñas. ¿Qué nos puedes contar de eso, comisario? Entiendo que fue cuando estaban llegando a la capital.
1: Así mismo, ellos estaban en realidad tratando de embarcar un vuelo a España. Ajá. A Madrid. Ellos trataron de embarcar. Ese vuelo normalmente sale todos los días al mediodía, entre la 1 de la tarde, y bueno, lo estaban tratando de realizar, y al llegar al puesto del control migratorio, como observaron el procedimiento que se realiza en los box, que es escanear el documento y tomar la fotografía del rostro, es allí que presentaron conductas dudosas, empezaron a dudar de realizar ese chequeo. Uh-huh. Y bueno, y abandonaron el lugar, o sea, una dejó su documento y se retiró hacia el salón donde luego fue aprehendida.
0: Ajá. O sea que al inspeccionarse los documentos, ellas dos como que entran tipo en pánico y salen de ese escenario, tratan de salir del aeropuerto.
1: Así mismo, sí, así mismo es. Y al verificar esos documentos de viajes, se pudo constatar que no les correspondían, ¿verdad? Que eran documentos auténticos, pero que representaba una utilización indebida, ¿verdad? No eran las titulares de esos documentos de viaje.
0: Uh-huh. Y al final, ¿la investigación hacia dónde fue, comisario? ¿Qué se sabe de ellas?
1: Bueno, este tipo de casos normalmente... nosotros comunicamos directamente al Ministerio Público, quedaron a cargo de la Fiscalía de Luque y, bueno, están siendo sometidas a un proceso, ¿verdad? Uh-huh. Atendiendo al hecho punible, que es el abuso de documento de identidad, la utilización indebida. Normalmente este tipo de casos se da, por algo de motivo, o sea, nosotros siempre resumimos en tres puntos específicos. Uno, o la persona tiene algún requerimiento a nivel internacional o algún problema con la justicia. Número dos, muchas veces el país de origen requiere muchos requisitos para irse a Europa. Mm. Y el tercero es no pueden acceder a lo mejor a un pasaporte, a un documento, entonces lo utilizan esto en forma fraudulenta.
0: Mm-hmm. Pero ellas dos, antes de llegar al Paraguay, pasaron por Brasil, presumiblemente.
1: Lo que pasa es que el dato, normalmente estos tienen registros en el Brasil, atendiendo al carácter, a lo mejor pudo haber solicitado refugio. Normalmente los de origen africano suelen tener registro, motivo por el cual lo pudimos identificar también, ¿verdad? Uh-huh. Que tenían un registro en el Brasil de... como extranjeros, ¿verdad? Uh-huh. Al ingresar al territorio paraguayo tampoco utilizó ese documento que no le corresponde, no le dieron entrada, o sea, no, uh-huh, no tenían entrada al país, ni con el documento que no le correspondía, ni tampoco con su identidad real.
0: Ah,
1: por eso es que el archivo de sus datos, ustedes saben, el identificador facial, don Vladimir, sí, está demasiado avanzado a nivel mundial, ¿verdad? Sí. Entonces, con una foto solemos identificarle a las personas.
0: Claro. Aparte, mucha gente del exterior cree que los aeropuertos aquí en Paraguay siguen siendo obsoletos y que somos un país fácil de burlar. No saben que aquí están, hoy por hoy, está todo potenciado con lo más alto en tecnología hoy por hoy para justamente tema migratorio, comisario.
1: Así mismo es, hay mucha inversión por parte del gobierno nacional, de las distintas instituciones, tanto la DINAC también invirtió muchísimo en tema de los controles, que se hacen los controles corporales, escaneos de maletas, para poder verificar. Caso anterior tuvimos el caso de los huevos de guacamayo que fueron detectados. Ese fue a través

0: el escaneo corporal que se hace, el rayo X. Eso se hace antes, cuando uno va a embarcar, y luego ya viene el control migratorio, que es el documento de viaje. Habrán entrado en pánico, muy bien como mencionó, porque te tienen que tomar la fotografía del rostro y escanean. Y al hacer el escaneo es que se hacen todas las verificaciones correspondientes.
1: Sí, señor. ¿Y son dos mujeres jóvenes, comisario?
0: 37 y la otra tiene más de 40. Sí, ya son, no son tan jóvenes.
1: Claro. Perfecto. Y este, lo que se presume, lo que ellas denotaron, es que querían ir a España.
0: Sí, querían ir a España. También intervino personal de Interpol en este tipo de casos. Ellos suelen participar, solemos convocarle. Entonces chequearon también los datos del pasaporte y los datos que ellos referenciaron, y no tenían pedido internacional. Por eso es que se da esas variantes en este tipo de casos. Hay que ver también del por qué lo están intentando, y entonces en esa variante siempre también lo evaluamos, ¿verdad?
1: Y al comunicarse así dentro de esas diligencias con ellas, ¿hablaban español, portugués o directamente no entendían nada?
0: Como venían del Brasil, entendían algunas palabras, atendiendo a que el portugués tiene cierta similitud, sí, a veces con el español, es más, de más fácil comprensión, se podía comunicar en ciertos términos con ellos. No en la totalidad, pero sí entendían algunas cosas.
1: Perfecto. Comisario, muchísimas gracias por su tiempo, muy amable.
0: Don Vladimir, a las órdenes.
1: Gracias, muchas gracias.
0: Señor. Muy amable. Gracias. Hasta luego.
1: Hasta luego. Jefe de la Policía Aéreo Portuaria, una unidad policial relativamente nueva, obra del quien fuera hasta hace poco comandante de la policía, Carlos Humberto Benítez, y consolidado por el actual comandante César Silguero. Era necesaria esta unidad, y entonces con policías altamente entrenados como el comisario Pisani, está ganando notoriedad. Una de las mujeres se presentó con un pasaporte a nombre de Ana Lucía Oliveira dos Santos. Ana Lucía sería en portugués, ¿verdad? Ya dicen Lucía. Y esa persona resultó ser Geodrine Perside Netsangou, congoleña. Y la otra persona presentó pasaporte a nombre de Neya Suami Odia, pasaporte brasileño. Y esta mujer resultó ser en realidad Florasmine Exauci Gambou, nacida también en República del Congo, centro de África. Están a disposición de la Fiscalía de Luque a cargo del doctor Jorge Escobar. Por de pronto tienen proceso por portación de documentos de contenido falso o utilización de documentos de otras personas, y a partir de allí seguramente se va a ir estirando el hilo a ver si esto tiene vinculación con crimen organizado o cuál sería el real trasfondo. Vamos a hacer la pausa, Lenita. No sé si tenés algo para contarme.
2: Un temita, don Vladi, siguiendo con este tema de la detención de personas en aeropuertos. Dos paraguayas que pretendían viajar con un cargamento ilegal de cocaína fueron detenidas por la Policía Federal Brasileña por tráfico internacional de drogas. Las compatriotas de 27 y 42 años fueron detenidas esta mañana durante un control de rutina en el Aeropuerto Internacional de Foz de Iguazú. Tenían en su poder 6,6, o sea, un poquito más de 6 kilos de cocaína en compartimentos ocultos en sus equipajes. Pretendían viajar a París y fueron detenidas.
1: Ya dijimos muchas veces, no caigan en los cantos de sirena de $10,000, $20,000, $15,000. Ya te dio un adelanto. Van a caer sí o sí en uno de los aeropuertos y se van a quedar para siempre. Estos brasileños, para más, son bien hijos de puta con los extranjeros, y más con los paraguayos. Van a pasarla mal y durante mucho tiempo en cárceles de Brasil, y desde aquí no se va a poder hacer absolutamente nada. En Foz de Iguazú cada rato quieren llevar cocaína, que contratados son paraguayos y paraguayas, chicas y muchachos. Van y caen, se funden la vida. Déjense de joder, no vale la pena absolutamente.

mente, trabajar día a día y dormir tranquilo es lo mejor que pueden, a lo mejor que pueden apostar. Bueno, 53 minutos de las 4. 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

0: una verdadera reliquia musical, grabación que nos propone Ronald Acuña en el control central.
1: ¿Amigo?
0: Un concierto, sí, un concierto de 1989 de la histórica banda de rock and roll paraguaya Búfalos.
2: De los que putas.
0: Ellos volvían, porque esta banda ya es de los años 70 y volvieron hacia a finales de los años 80 y comienzos de los 90. De hecho, este concierto es del 89 y nuevamente se destacaron a nivel nacional en conciertos que tenían prácticamente cada fin de semana y arrasaron cada anécdota que teníamos con los Búfalos. Este Ramón Mañotti era el cantante, el líder y guitarrista principal, Félix Mendieta. El hermano de Félix era el bajista y el hijo de Félix Mendieta, el baterista. Y hacían temas propios como este que se llama Déjenme Ver la Luz y otros temas también de covers. En una oportunidad hubo un concierto de heavy metal, pero de heavy metal casi extremo en el polideportivo del Colegio Nacional de la Capital. Actuaron Funeral, no sé qué otra banda de la época, Stonehead, qué sé yo, ¿verdad? Y Búfalo ahí entre ellos. Yo le dije, usted vio tan loco, le. Tranquilo, no, a ver cómo nosotros le vamos a aplastar a todos estos pendejos que quieren desafiarnos. Feli agarró y le puso distorsionador a su guitarra. Y
3: qué bueno.
0: El otro guitarrista también alzó el volumen. Y tocaron un cover de Iron Maiden, un cover de Metallica y otro cover de Led Zeppelin. Y después dos temas propios. Pero sonaron brutales. Esos jovencitos, esos metaleros pendejos que solamente quieren escuchar Slayer y Anthrax y compañía. Pero se rindieron ante ellos. Y después, para seguir viendo el concierto, vinieron a la gradería donde estábamos nosotros, ¿verdad? Y los pendejos venían y les traían cerveza para regalarle a los señores. Pero les hicieron volar el mate a los mitadí. Al comienzo, cuando subieron, obvio, con tuya, eso decían, ¿verdad? Sí, son irrespetuosos, irreverentes. Sí, después, cuando empezó a sonar, ¡guay! No, impresionantes son los Búfalos. Bueno, rápidamente a los oyentes,
1: sí,
0: que nos está ganando ya. Ya Upama le llaman de hora por poco. Medio así nomás ya Ronald, hoy rumbo de colisión artillería pesada. Aníbal Erangel nos dice: Vladi, ayer en mi pochilonga seguro me envió saludos. Dijiste con nombre Epiopea, saludos. Claro que te envió mensaje Aníbal El Argel.
1: Sí, a él le envió, sí, mensaje, a nosotros nomás.
0: A nosotros nomás
1: nos ignoró fuertemente Lilian.
0: Sí. Y Diego Heavy Metal dice: hola Vladimir, hola Elena, hola Ronald. Septiembre se siente diciembre. Salud por ser miércoles. Y abre una cerveza. Yo le pregunto a la iglesia cristiana Codeopi Prieto Carter y a los padres, ¿qué les pasa a las familias? Terminó la editorial astronista y hay desaparecidos. No entendí bien, Diego. No sé qué quiso decir. Hay desaparecidos. Lilian, justamente desde España, buenas noches, punto rojo y oyentes. Obviamente ese oyente es un disfraz para saludarle a Aníbal.
1: Ah, para saludarle a Aníbal, sí. Muy bien.
0: Alejandro López Duarte. Muy buenas tardes al poderoso equipo de Punto Rojo. Hola, señor Gruñón. Hola, doña Elena. Hola, don Ronald. Asimismo, el tema ese de la investidura, que los magistrados deben cuidar más que nada en su vida, don Vladi.
1: Sí.
0: Y Alejandro López, abogado del foro.
1: Ah, es simplemente, sabe muy bien.
0: Sabe, sí. Es simplemente inconcebible que alguien que decide sobre la libertad y los bienes de la ciudadanía se exponga a situaciones que pongan entredicho su imagen, su vida privada, porque por ser funcionario público ya prácticamente deja.

0: de ser privada y su honor por esta clase de situaciones intolerables y porque me di cuenta que mis superiores no cuidaban ese aspecto de la vida, además que a un no bendecido como yo no le iban a dejar ascender por más méritos académicos o laborales que se tenga, es que decidí abandonar la carrera judicial y abrazar la aventura de no tener ese sueldo seguro que ellos seguro disfrutan a pesar de no merecerlo. Seguimos en obligatoria sintonía en rumbo de colisión con artillería pesada desde el primaveral Garden de San Bernardino. Perla de este de Camboriú. Después parecía
1: buenas tardes, ¿cómo están? Espero que todo bien, un frío. Ojalá que haga calor ya. Eso les iba a pedir, no hagan eso, gente, no vengan, no trafiquen con droga acá. No hagan eso, ni acá ni en ningún lado. No vale la pena. Acá ellos le maltratan muchísimo a los extranjeros, peor si son paraguayos. Le pasan por encima. Ellos les cuidan a sus presos, pero si son extranjeros les juegan. No les quieren mucho ni a los venezolanos, ni a nosotros, ni a los peruanos. Los argentinos más o menos. Ellos son más chanta que esta gente, ¿verdad? Un abrazo grande. Espero que pasen súper bien la mitad de la semana. Les espero, gente. Les espero. Ojalá puedan venir a pasar por lo menos una semana.
0: Qué gusto.
1: Y estamos rezando para que todo salga bien en Paraguay y para que el Partido Colorado gane ya esta intendencia de Asunción. Abrazo, gente linda.
0: Gracias.
2: Muchas gracias.
0: Y Sarcoma dice, ¡op! Vio Sarcoma. Último mensaje de Fresa Ría y nos vamos.
3: ¡Vladimir! ¡Elenita! Gran puta, no me digas, ya son las 5 y 3 será.
4: ¿Pero qué
3: puta? Y yo prendí la radio nomás y parecía que pasó 30 minutos, boludo. ¿Dónde la coge? Vladimir, o necesitas mínimo 3 horas será. Tres
0: ojalá.
3: Horas. No hay nada que hacer, boludo. 3 horas.
4: ¿Pero qué
3: abrazo,
4: puta,
3: chicos?
0: Gracias, Fersa Ría.
2: Muchas gracias, Fersa Ría.
0: Nos vamos, Elenita.
2: Sí, nos vamos. Nos vemos mañana, don Vladi.
0: Mañana ya es jueves, ya es tira lento más. Pero todavía no. Así que tenga lindo resto de jornada. Gracias a Ronald, como siempre, el amo de la consola, el jefe de la radio, el maestro, ingeniero en sonidos.
5: ¿Amigo?
0: Sí. Por María Auxiliadora, la bendición de la Santísima Trinidad para todos. 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

0: Buenas tardes, audiencia. Asunción, recuerdos y algo más. Hoy miércoles 23 de septiembre y hoy vamos a tener un programa interesante, especialmente a los que nos dedicamos a los negocios, a la distribución, al comercio, porque vamos a tener la opinión de una persona sumamente exitosa que no tiene nada que probar su éxito porque ya lo demostró armando con su socio una cadena impresionantemente Luis. Exitosa.
1: Hola Luis,
2: ¿cómo estás?
3: Muchas gracias.
1: Gracias a vos, por la invitación.
0: Una agüita por la duda. Y estoy acá ya con Joaquín González, más conocido por Joaco.
1: Sí.
0: ¿Te llaman más así?
1: Joaco.
0: Joaco. Bueno, y él es el, como puse en el flyer, es el fundador de una cadena exitosa que es Biggie. ¿Quién no se ha ido a Biggie alguna vez? Imposible. No creo que exista un ciudadano, especialmente en Asunción, que no haya ido a Biggie. Así que bienvenido, Joaquín.
1: Ojalá fuera así como decís.
0: No, yo estoy seguro de lo que digo. Muy difícil.
1: Qué bueno, ojalá que sea así.
0: Mira, vos creaste, pero vamos a ir hablando despacito, porque yo quiero que le comentes a la audiencia, porque el tuyo es un caso de éxito. Me acuerdo cuando estaba yo en Unilever, estudiábamos casos como Toys R Us, ¿verdad? De los juguetes en Estados Unidos, cómo revolucionó con una propuesta de valor diferente. Bueno,
1: hasta usted, que vino otro y le tumbó, ¿verdad?
0: Está bien, no. No se dieron cuenta porque realmente no le tumbó otro, sino que la parte virtual, o sea, sí, se claro, convirtió en negocio.
1: Se quedaron en el tiempo.
0: En el tiempo, ¿verdad? Pero ustedes crearon una. O sea, hay categorías que la gente en la cabeza tiene: necesito a las 10 de la noche carne, y ¿qué dicen? Vamos a Biggie.
1: Claro.
0: Andate un ratito a Biggie. Quiere postre, una, no sé, se le ocurrió a mi señora que quiere algo dulce, anda a traerme algo dulce de Biggie, porque sabe que la categoría postre, llámese helado, llámese, eso que ustedes consiguieron es una cosa fabulosa.
1: Ojalá fuera tan así como decir, sí, estamos empezando a...
0: Yo creo que son 10 o 11 años ya de...
1: 13, estamos por cumplir 13 ahora en
0: 13 octubre. 13 años.
1: Sí, el 19 de octubre.
0: Qué rápido pasa.
1: Qué rápido pasa, ¿verdad?
0: Sí.
1: Llegamos con 3 locales hace 13 años. Sí.
0: El primer local fue Federación Rusa.
1: Federación Rusa, después hicimos Estrella, después

0: A Martín, el primer año, que fue lo que la inversión inicial que hicimos de Amara para tres locales. Empezamos en octubre de 2013 y que no, creo que el 7, 8 de diciembre abrimos San Martín. Y bueno, se llama y Estrella, abrimos bueno, el 20 de noviembre más o menos. Y fue como arrancamos. Y después, porque cada año fuimos sumando un poco más, ¿verdad? O sea, después sumamos dos más, ya más 5, después a 8, después a 14, después a 20, después a 37,
1: Y ahora hoy,
0: después a 70. Y hoy 313.
1: 313 locales.
0: Sí.
1: Y además en farmacias también incursionaron. ¿Cuántas
0: Incursionamos
1: farmacias
0: hace
1: ya
0: casi
1: tienen?
0: 2 años 149 farmacias hoy.
1: 149 farmacias.
0: Sí.
1: Espectacular. O sea, un desarrollo espectacular, rapidísimo, pero con algo que te digo yo, mirando todo mi trabajo desde el lado del proveedor, ¿verdad? Los proveedores aman la cadena BI. Te soy sincero
0: Ojalá
1: porque
0: fuera así como decís, pero sí, creo que
1: no.
0: tratamos siempre de llevarnos bien con la gente, con los proveedores, con los clientes, con todo, ¿verdad? Tratamos siempre de ser amables con todo.
1: Es algo que en las charlas que me invitan, y eso yo siempre pregono, el tema de trabajar proveedor con
0: Claro, obvio, hay que
1: hay que
0: tenemos que trabajar
1: trabajar
0: cerca.
1: juntos, porque o si no es muy difícil llegar al éxito.
0: Así mismo.
1: Ustedes lo lograron o sea, el destino, ¿verdad? La categoría destino, la gente sabe que tiene Digi.
0: Sí, o sea, en realidad es como que salís de Paraguay y te falta el BI, pues es como que es raro que no haya, más o menos, ¿verdad? Sí.
1: Mira, te va a poner contento, pero yo mismo me, ¿cómo se llama? Se me abrió la mente, ¿verdad? Diciendo, una vez creo que me faltaba una reactancia para un fluorescente que teníamos en casa. Y casi con seguridad me fui a estacionar en un BI y había.
0: Claro.
1: Pero no es claro, ¿verdad? Porque la gente duda dónde voy a encontrar a esta hora de la noche, por ejemplo.
0: Así es, sí.
1: Estoy hablando de una
0: Tratamos,
1: cosa insignificante,
0: sí,
1: ¿verdad?
0: tratamos de que esté lo más surtido posible, ¿verdad? Hoy antes no tenemos todas las categorías que deseamos tener. Ahora estamos incursionando en otras categorías. Como no sé, estamos haciendo algo de ferretería, la idea es probar. Igual lo nuestro siempre fue como probar de a poco, ver si funciona, probar lo más barato posible y ahí ver si funcionan en 3 locales, probar 10, después si funcionan 10, quiere decir que se puede replicar en todo.
1: Ustedes tienen un muy buen sistema informático, o sea que saben y analizan el negocio.
0: Sí, claro, todo el tiempo, continuamente. Porque claro, las pruebas que te dio también es probar, analizar efectivamente si funciona, y si funciona, seguir replicando, si no, no tiene mucho sentido.
1: Así mismo. Bueno, y contanos un poco, leyendo en internet se lee de que en un asado entre amigos nació la idea de Vi. ¿Es así?
0: Es así mismo, es así mismo. Arrancamos hace 13 años en un momento. ¿Qué te cuento toda la historia? ¿Corta o larga querés?
1: Contala como quieras.
0: Como quieras, vos quieras, vos lo que me
1: No,
0: estás
1: yo te
0: preguntando.
1: decía, no, contá. Sentite a gusto ahí.
0: Bueno, esto pasó hace 14 años, pues tardamos un año en abrir el primer local. Me estaba por casar. Y yo, o sea, a ver, si querés un poco antes la historia es. Yo terminé agronomía y derecho. Y cuando el día que terminé agronomía, me acuerdo que mi madre ya me dice: Mira, qué suerte que terminaste, pues acabo de echar al gerente y el lunes asumimos meses. No sabía ni qué hacer, ¿verdad?
1: Recién
0: Entonces, sí,
1: recibido.
0: no tenía ni qué hacer. Entonces me siento ahí una ganadera normal, digamos. Y ahí trabajé con la ganadera 10 años seguidos. Hasta que, bueno, cuando me quise casar, me dice mi mamá: No, te echo, me dice. Me va a echar, sí, te echo. Yo sé que el casamiento te va a ir con la fiesta, con no sé qué, con lo invitado. Entonces, yo no quiero que estés desconcentrado. ¿Y quién se va a quedar? Y yo me dice: Bueno, no sé, no había mucho más que hacer. Entonces ahí dije: Bueno, algo tengo que hacer un día. O sea, no puedo despertar a las 7 de la mañana y no hacer nada. Dije: Algo tengo que emprender. Entonces hice unas cuantas ideas de negocio, no sé. Una importadora, una distribuidora, un home center, no sé, no me acuerdo qué otras cosas más. Como para empezar a mirar qué es lo que podía hacer, ¿verdad? No sé, qué podía, una cafetería, no sé, algo quería hacer. Y ahí entonces, ahí sí le llamo a mi amigo a un asado normal, como siempre llamamos, como siempre hacíamos, no sé, normalmente. Pero claro, yo esa noche tenía que decir, bueno, algo yo tengo que solucionar mi tema, ¿verdad? Y ahí entonces comimos el asado, empezamos a tomar una que otra cerveza. Y ahí me acuerdo que le digo, toca así, ta, ta, ta, ta, así la botella, y le digo,

0: Muchachos, esto no es un momento. Paraguay está creciendo a 14% anual, que habíamos venido un rebote anterior. Tenemos 34 años. Si nosotros no emprendemos ahora, nunca más vamos a emprender. Yo también he emprendido igual. Yo emprendí 10 cosas en mi vida, 7 me fueron mal. O sea, hice de todo, ya muy bueno. Así algunos negocios vienen, otros mal. O sea,
1: Claro.
0: pues, si no más de brazo, no pasa nada, equivocarse, digamos. Bueno, entonces ahí le digo, este no es un momento. ¿Qué hacemos? Yo no tenía ni idea. Y ahí me quedo callado y empiezan a decir, sí, un supermercado, 24 horas, chico, con góndolas bajas, con autocompra, con Beer Cave. Así, ahí, pues, ahí digamos, más o menos se fue dando la idea del negocio. Y si querés, la parte graciosa de eso fue que el lunes le llamo a Julie y le digo, che, me dice, ¿qué pasó? Me dice, tipo, el lunes a las 8 de la mañana él le llama a un amigo que tipo, alguien se murió más o menos, ¿entendés? Y ahí, no, no, te llamo nomás, Julie, digo. Y tipo, ¿qué hay? Más o menos, no. Y te llamo para ver si vamos a hacer lo que hablamos el sábado. ¿Qué? Me dice. El sábado ya estamos hablando bien de esto. Y no, no, si quieres hacer, te voy a invitar al que fue nuestro otro socio, el que es nuestro otro socio, ¿verdad? Que fue Rodrigo.
1: Rodrigo.
0: Y ahí, bueno, de ahí finalmente sí hicimos, porque él no estuvo en el primer asado, hicimos otro asado ya, digamos, para
1: Para ponerle
0: congeniar, para
1: contexto.
0: poner el contexto, el bajar las reglas, y bueno, finalmente eso nos llevó hasta acá, hasta donde estamos ahora, digamos, no sé. Y fuimos, creo que igual lo más importante, aparte de la anécdota del asado, más que nada fue que nosotros siempre fuimos de, y se fue dando, también no es que nosotros dijimos el primer asado, no, vamos a hacer así, así, así, se fue dando que probamos las cosas, nos equivocamos miles de veces. Y así como nos equivocamos, no es que no encontramos un culpable, sino nos equivocamos por esto, por tu culpa. No, se probó y no anduvo y bueno, vamos a otra cosa, ¿entendés? Entonces como que todo el tiempo ir tratando de ver qué más podíamos hacer, qué más podemos solucionar, qué más podemos ver para hacer. Entonces y ahí si querés, aparte de probar lo más barato posible. No es que vamos mañana, que si quiero cambio fachada, probamos una cambio fachada, no quedó divino. No es
1: Claro,
0: que mañana vamos a cambiar todo, sino que vamos a poco.
1: probemos algo pequeño que no nos va a dañar.
0: Claro, algo pequeño y ir probando todos los días, ¿verdad? Y ahí, un tema no menor también es que el comienzo, obviamente, que siempre de repente la gente cree que un día emprendés y ya tenés todo, ya no, no, ¿verdad? Yo seguí trabajando 5 años más en la ganadera, después volví a trabajar, qué sé yo, normal, y llevaba a la par la ganadera con Bee, ¿verdad?
1: Conmigo.
0: Hasta que, claro, un momento Bee fue tan grande y bueno, ya al final tuvimos otros escenarios en la ganadera que finalmente me quedé trabajando a full, ¿verdad? O sea, trabajé realmente a full, 7 años lo que trabajé a full, full ahí en Bee. Pero lo que voy, igual, el otro era un trabajo, digamos, a la noche, mientras trabajaba en la ganadera de día, de noche me ponía a concentrar a ver qué había que hacer en Bee.
1: ¿Qué había que hacer en mí?
0: Claro. Entonces siempre fue un trabajo bastante intenso al comienzo. Y sí, después, bueno, hoy crecimos alito.
1: Entre los tres socios se dividieron las responsabilidades.
0: Sí. Cada uno tenía su responsabilidad, sí.
1: Juliano, ¿en qué
0: Estaba más en la parte comercial,
1: comercial?
0: otro estaba más en la parte administrativa, digamos, yo estaba más en la parte de operaciones.
1: Operaciones. Y se llevaban bien.
0: Súper bien.
1: ¿De qué colegio vienen?
0: Del Inter.
1: Del Inter.
0: Sí.
1: Bueno, me emociono porque yo también.
0: ¿Sí?
1: Sí, sí, sí.
0: Sabía.
1: Estamos todos prendidos para el 14 de noviembre, si no sabes.
0: ¿Qué hay?
1: Y la fiesta de todos los años de ex.
0: ¿Hay 14 de noviembre
1: El
0: van a ser?
1: 14 de, siempre se hace en noviembre.
0: Ah.
1: Interdiosas.
0: Ah, sí, pero ese es para los mayores.
1: Es para los mayores, bueno, pero te podemos aceptar. No, una linda fiesta. Nos encontramos todos los compañeros.
0: Ah, sí.
1: Sí,
0: ¿En
1: sí,
0: qué
1: sí.
0: promoción sos?
1: 71.
0: 71.
1: Long time ago.
0: Sí.
1: No, pero una linda fiesta. Aparte que hay una pasión ahí en el tema Inter.
0: Sí. A ver, tiene que Inter que es como muy variado y tiene hay de todo, está muy bueno eso. Creo que y vos vas en un colegio muy grande, ¿verdad?
1: Sí.
0: Y tenés como muchas tribus, como yo digo, no sé, mucha gente, no sé, gente que era más de un tipo, de otro, tenían los nerds, los más quilomberos, los más estos, o sea, era
1: No,
0: como
1: pero después de
0: muy,
1: varias nacionalidades también,
0: más
1: ¿eh?
0: de nacionalidad, es como que es bastante
1: Diverso,
0: diverso,
1: muy diverso,
0: que es
1: sí.
0: lo bueno, creo que lo que le da,
1: La diversidad es buenísima,
0: sí,
1: claro. Así como las opiniones, ¿verdad? Las
0: así,
1: opiniones,
0: Tal cual.
1: No estar de acuerdo siempre es bueno.

0: como está pasando hoy decir el gobierno.
1: Decime, ¿qué está, ustedes tienen ya una planificación de acá a 5 años o de acá a 10 años? ¿Cómo están viendo el comercio? Porque lo que te voy a hacer mi impresión, ¿eh? Ustedes se adelantaron por lo menos 10 años a un montón de cadenas en el mundo. Porque hoy la tendencia en América del Sur, y vos lo sabrás bien, ¿verdad? En el Cono Sur, es se están achicando todos los salones. Sí. Los salones grandes están desapareciendo a salones parecidos a los de ustedes. Entonces, ustedes dieron el primer paso, como se dice, golpearon primero, ¿verdad? Y el que igual, golpea primero, golpea dos veces.
0: Igual ya era la tendencia hace 15 años, ¿verdad? O sea, ya había una tendencia, ya se empezaba a identificar, sí. Esto no fue... Y aparte nosotros, o sea, nosotros hicimos esto pensando más o menos, vimos el modelo mucho de 7-Eleven, de Oxxo, pero finalmente hicimos algo totalmente diferente, ¿verdad? Porque, sobre todo porque le fuimos escuchando a la gente, a nuestra gente interna, a los clientes, a la sugerencia de la gente. Y nosotros venimos, como te decía, yo venía de las vacas y el pasto. Y después fui aprendiendo este negocio, pues fui aprendiendo a interesarme, a ser curioso, a preguntar, a escuchar y ver. O sea, una cena, te decían esto, lo otro, y bueno, y trataba de ver cómo qué podíamos hacer mejor ahora.
1: Claro.
0: Entonces, y lo mismo que te decía antes, con mucha prueba y error, prueba, te dicen una cosa, probemos que si funciona de esta manera, pues se fue haciendo. Escucharle a todos, digamos.
1: Pero lo bueno fue que el consumidor, ¿verdad? O tu cliente se adaptó inmediatamente a la filosofía de Biggy. O sea, bastante rápido, ¿eh?
0: Sí, ¿cuál habría sido más rápido de lo que uno? ¿Eh? No, también, a ver, si ves lo que movíamos al comienzo, con lo que se movía o cómo se mueve hoy, la diferencia es muy mala. O sea, la gente tomó un tiempo, sí, la gente después le fue agarrando cariño y es que es muy. Muy simpáticos son acá en Paraguay, la gente habla de mi vi, y habla como de pertenencia, que te dice, anda, claro. A pasar por mi vi.
1: Estamos, ¿cómo se llama? Regreso al futuro.
0: Y después te dicen el vi también, como es una palabra, ¿entendés? No, es un local comercial.
1: Pero mira, interesantísimo el paraguayismo, vamos a llamarle, ¿verdad? Como decíamos hace, no sé, 50, 60 años, mi despensa de la esquina, claro. Mi despensero decíamos.
0: Claro, y este es lo bueno, mismo.
1: Y le están diciendo mi vi, o sea... Pertenencia total, buenísimo. Para ustedes, buenísimo. Eso es lo que yo quiero charlar contigo para saber cómo lograron eso. Porque habrá habido mucho trabajo detrás y habrá habido trabajo planificado. O sea, solo no se logra.
0: Sí, fue mucho consistencia en el producto también. O sea, decir, esto de nosotros, no sé, si hacíamos la. Nosotros dijimos que íbamos a hacer 24 horas, hacía la evaluación en los primeros 6 meses y valía la pena abrir noche, ya que no. Hasta hoy no vale la pena abrir de noche. O sea, vos decís, si haces bien los números finos, decís, no, cerrada de noche, van a más plata. De acá nomás la propuesta siempre fue, esta es la propuesta, 24 horas, efectivamente, hacemos 24 horas, ¿verdad? Por más que, no sé, hay ciudades de repente del interior que a la noche no pasa nadie. Entonces, va así, cerremos, no sé, pero bueno, la propuesta es 24 horas, y bueno, y seguimos con el... empujando a que efectivamente sea la propuesta correcta y bueno, gracias a eso, como decís, la gente se identifica y como decís, es un tema que tener el BI que siempre va a estar abierto y que va a estar cerca tuyo.
1: Y tiene lo que necesito.
0: Tiene lo que necesito y también un tema no menor ahí, ¿verdad? Nosotros lo que hicimos, porque hubieron otras cadenas, no sé, mucho antes que nosotros, no tanto cadenas, tenían 3 o 4 locales creo, que efectivamente eran muy parecidos a nuestro concepto, pero ellos eran muchísimo más caros que el supermercado. Entonces lo que nosotros hicimos es nos hagamos el mismo precio que el supermercado. Nosotros todos los días hacemos el scalping, que es mirar los precios de todo y ver efectivamente y poner el mismo precio que el supermercado.
1: Claro.
0: Es que nosotros, que finalmente todos los supermercados hacemos lo mismo. O sea, todos nos estamos mirando los precios. Excelente. Continuamente, pero siempre es el mismo precio, ¿verdad?
1: Excelente. Vamos a ir, Joaquín, a un corte pequeñísimo, cortísimo, y regresamos con Asunción, Recuerdo y Algo Más, Joaquín de Biggy.

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0: Continuamos con Asunción, Recuerdos y Algo Más. Estamos con Joaquín hablando de el éxito que significa la cadena Biggie, cadena que desarrollaron ya hace 13 años con un grupo de amigos. Y quiero mostrar la foto 9, Ronald, en donde encontré en internet que Biggie quiere llegar a las 500 tiendas y 300 farmacias. ¿Eso es algo que se propusieron ustedes, Joaquín?
1: Sí. O sea, sí, el número es un poco más que ese en realidad, que es un análisis que hicimos de la población en Paraguay. Pero claro, hay que ver otra, probar efectivamente si podemos llegar a todos lados. Y
0: claro.
1: No da, sobre todo si vale la pena abrir de repente, ¿cuánto vale la pena abrir? ¿Cuántos locales se van a abrir en cada ciudad del interior ahora? Hoy estamos en 38 ciudades. Y bueno, ponerle que anda a haber 100, 120 ciudades que dan, va a ser un billete.
0: ¿Y hoy en cuántas?

0: O sea, ¿cuál es el peso hoy, si puedes, si tenés, entre Asunción y Central y el resto del país?
1: En Asunción hay 92. Y en una gran Asunción anda a haber unos 100 por ahí más o menos. O
0: O
1: sea, no
0: sea,
1: tengo la
0: ciento.
1: cabeza. 192 y el resto está en el resto del país.
0: Ok.
1: Sí. No sé, ciudades como Ciudad del Este,
0: Encarnación,
1: Encarnación,
0: ya se fueron.
1: Oviedo, Caaguazú, San Juan, San Ignacio, Carapeguay, sí.
0: Y la recepción, ¿cómo notaste vos entre el interior y lo que te sucedió en Asunción?
1: Y el interior, cuando llegamos a una ciudad nueva, digamos como es el mismo comienzo que acá, ¿verdad? O sea, que viene lento, primero, y después como que la gente va conociendo y se va acostumbrando, digamos, al uso de vino. Finalmente uno usa vino, no es que compran vino. Entonces, como que ves que la gente, como, o sea, como va cambiando el hábito de compra a poco.
0: Y ya, ¿y cuál sería la zona de mayor, vamos, no sé si llamarle éxito todavía, pero en el interior, el que más rápido se adaptó, la zona que más rápido se adaptó al sistema BI?
1: Y la ciudad que más representa, sí. La que me llamó mucho la atención es San Juan, Misiones.
0: Misiones.
1: Sí. Y Ciudad del Este también, o sea, sí, abrimos el primer local medio lejos luego de Ciudad del Este, en kilómetro 8. Después sí, una vez que fuimos abriendo más, como que la gente se fue acostumbrando. Pero es normal, digamos, que a medida que va. Y obviamente si abría acá, no sé, cerca de Asunción, la gente ya conoce, ¿verdad? Pero nos pasó, por ejemplo, no sé, el año pasado creo, ¿no? En Santa Rita, ¿no? Le llamamos a alguien, una estación de servicio tenía, le digo, che, estamos llamando de Vi, ¿de dónde me dice? Y
0: No sabía.
1: Vi, y no, pues, o sea, claro, el tipo era Santa Rita y colono brasilero, y bueno, y
0: Claro,
1: no
0: los
1: conocía.
0: brasiguayos.
1: Sí, y bueno, pero normal, no sé, no pasa nada tampoco. Explicamos qué era, cómo era, y qué sé yo, y bueno, finalmente alquilamos la propiedad de él, que es el local que tenemos en Santa Rita ahora.
0: Es una zona muy buena esa,
1: Sí, buenísima,
0: buenísima.
1: muy productiva.
0: Pero es interesantísimo lo que contaste que en San Juan te,
1: Sí.
0: en Misiones de.
1: Sí. Pero no sé, hay muchas ciudades también que fueron, arrancaron bien, o sea, Ipacaraí arrancó muy bien. Bueno, claro, arrancamos antes de la temporada, ¿verdad? Así que. Pero claro, también era cerca de Samber, ¿verdad? Samber obviamente está muy bien.
0: Y
1: Ese.
0: Samberg ya están reinstalados.
1: Súper instalado.
0: Súper.
1: Y el primer invierno que hicimos cerrar. Imagínate.
0: El primer invierno quisieron cerrar
1: Claro,
0: ellos.
1: pues Samber cambió un montón, acuérdate, el primer invierno fue en 2017-18 para ahí. Y claro, mi primer invierno no había nada. Hoy hay mucha gente viviendo en Samber.
0: No,
1: Los
0: de
1: fines
0: hecho,
1: de semana, la gente se va un montón, la gente
0: a
1: invirtió un montón
0: Samberg le
1: allá, la
0: cambió
1: cantidad.
0: todo la pandemia. O sea, con la pandemia, muchísima gente que tenía casa, la modernizó todo, pero hay
1: Sí.
0: muchos que se mudaron ya ahí.
1: Sí, se mudan, sobre todo más la generación de ustedes, mucha gente se mudó.
0: Sí.
1: Y ahí también nosotros fuimos los primeros en ponernos ahí, ¿verdad? O sea, fue como que también antes, no sé si te acuerdas, irte a Samber era tener que llevar tipo la
0: Tenías que
1: estancia, era
0: llevar todo,
1: que llevar
0: claro,
1: todo, carne,
0: heladerita,
1: todo
0: todo,
1: tenía que
0: todo.
1: llevar. Ahora eso ya, por suerte, tenés muchas opciones, ¿verdad?
0: O si no había que ir, no sé a qué ciudad. Pero era muy difícil, estando en Samber, conseguir buena carne, antes de que ustedes vayan, ¿verdad? Conseguir
1: Sí,
0: buena carne,
1: carne es
0: bebidas.
1: imposible.
0: Imposible era.
1: Sí. Y ahora tenés todo.
0: Ahora tenés todo. ¿Cuántos locales ya hay
1: Y
0: en
1: sí,
0: Samber y sus
1: pues
0: alrededores?
1: siete.
0: 7. ¿Y pensás que se necesita más todavía?
1: No, no, yo creo
0: Ya
1: que ya
0: no.
1: está cubierto. O sea, creo que agarramos de punta a punta la ruta y tenemos ahí en alto también, ¿verdad? O sea, y en alto, o sea, camino alto y en alto también. Pero creció un montón, eso está muy lindo en realidad. Creo que nuestra generación, más que la de ustedes, se va a ir yendo cada día más a.
0: A Samber,
1: Sí.
0: sí, por supuesto. Además, también se hicieron un montón de lugares que hoy los sábados, fines de semana, hay
1: Sí,
0: casamientos,
1: funcionan.
0: eventos, o sea, se expandió para todos
1: Y ahora con el puente que van a hacer encima de Luque,
0: los.
1: creería
0: Bueno,
1: que va a
0: ese va a
1: ser
0: ser fantástico.
1: fantástico.
0: ¿Se sabe para qué año va a estar? No, pero eso va a ser.
1: En
0: Es
1: teoría,
0: algo necesario, ¿verdad? Y va a ser
1: para el año que
0: fantástico.
1: viene, ¿o no?
0: ¿Para el año que viene, vos decís?
1: No sé, o el 28, no sé.
0: Ojalá, ojalá.
1: Ojalá, antes de lo antes posible. Pero se está moviendo, yo veo por lo menos que está avanzando.
0: Ojalá, porque hace falta. Hace falta y eso va a hacer explotar más todavía.
1: Mucho más. Así es.
0: Porque hay toda una zona todavía que dificulta un poquitito. Hay gente que no quiere manejar y de repente, depende de la hora,

0: Tráfico es fuerte.
1: Sí, el tráfico que está cada día más fuerte.
0: Cada día más fuerte. ¿Qué vamos a hacer? Ustedes también, me imagino que se preocupan, lógicamente buscan lugares con estacionamiento, los locales, ¿verdad? Pero, ¿qué vamos a hacer en Asunción, donde cada día es más difícil manejarnos? ¿Cómo ustedes están viendo eso comercialmente hablando?
1: Cada día más difícil. Impresionante.
0: ¿Vos sabés que entran más o menos al año 100.000 vehículos al Paraguay?
1: 100.000.
0: 100.000. Unos 70.000 vienen de Iquique, ¿verdad?
1: Y 30.000
0: de la CAM, los representantes, etcétera. Pero 100.000 bichos que están caminando, que tienen que estacionar. Si vos pensás, yo miro siempre y le digo a mi señora, la mayoría ya estaciona afuera, sobre las veredas, en la calle, porque nadie construyó tantos estacionamientos en una casa.
1: Sí, sí, impresionante. Es algo. Sobre todo lo que no entiendo, cómo no se puede hacer un buen servicio de transporte público, ¿verdad? Porque finalmente es lo que falta. O sea, hoy el servicio de transporte público es lamentable acá en comparación con. No te digo lo que te compare con Suecia. ¿Verdad? Acá con Uruguay, Argentina y Brasil nomás.
0: Ahora que vienen las municipales, ¿verdad? Yo digo, eso es más importante que tapar un bache. No, en serio,
1: ¿eh? Y sí, ojalá que hagan todas las cosas, ¿verdad?
0: No, que hagan todo, ¿verdad? Pero si vos me decís qué comienzo, qué hago primero, y el transporte público tiene que mejorar.
1: Y sí, una enormidad.
0: Una enormidad.
1: Sí, sí, ojalá que se pongan algún día las pilas para solucionar eso, porque finalmente eso es lo que va a hacer que haya menos autos, sino imposible.
0: Y son, si no es imposible.
1: Y tiene que ser un tema que sea mucho más cómodo viajar en eso, que la gente prefiera lo viajar en transporte público, no en un auto.
0: Que prefieran que sea seguro para los chicos que tienen que ir al colegio, a la escuela, etcétera.
1: Y sea lindo, ¿verdad?
0: Que sea lindo, así mismo. Y con nuestros calores, ayer tuvimos, ¿cuánto tuvimos? 35 grados, ¿no?
1: El fin de semana.
0: Todavía divino.
1: ¿Eh? Divino, digo.
0: 35 grados.
1: Sí.
0: Claro, para vender bebidas. No, eso está muy bien. ¿Cómo hicieron para hacer el destino para que la gente busque? ¿Fue preparado, ¿verdad? Lo que te quiero decir, organizado para que la gente sepa que bebida es igual a Biggie o que postres, helados, es igual a Biggie. Así como la carne, como el asado.
1: Y son las categorías que más trabajamos y desarrollamos del comienzo. Sobre todo bebida al comienzo. Y después, obviamente, dijimos, bueno, para seguir vendiendo bebida, tenemos que vender asado. Y después, si vendemos asado, tenemos que vender postre. Y ahí fue...
0: Se fue encadenando así.
1: Y bueno, finalmente, hoy tenemos casi el mismo nivel de... Nuestro mix es diferente que un supermercado grande, pero tampoco no es tan diferente. Pero sí, se fue dando, digamos, como te digo, mucho probar, funciona esto, probar un helado, después probamos otro, y ahí finalmente tenemos como 8 marcas de helado.
0: Y creo que más, ¿verdad?
1: Sí, creo que depende del local.
0: Alguna vez conté las marcas en por heladera, ¿verdad?
1: Y creo Pero así que, también nosotros en ese sentido, nosotros nos fuimos a buscar eso, ¿verdad? O sea, nosotros le llamamos a la heladería, nosotros, otro caso si querés... Que es famoso, que es Tatacuá.
0: Sí, los alfajores.
1: Y
0: sí.
1: Los alfajores nosotros le llamamos a mi compañero de colegio. Entonces le llamamos y le digo, che, queremos vender esto. No queremos vender. Y después fue así que fuimos arrancando, ¿verdad? Saúl.
0: Saúl.
1: Entonces fuimos haciendo, bueno, y así también fuimos buscando proveedores, cosas nuevas, y fuimos desarrollando muchas categorías que hoy antes no estaban en el supermercado.
0: Y alfajor se convirtió en un producto, o sea, que no puede faltar.
1: Así mismo.
0: No puede faltar en un comercio, no puede faltar en la casa.
1: Sí, sí.
0: Y es casi el alimento de los chicos en los colegios y en las escuelas.
1: Sí, sí. Cada día más, ¿verdad? Se creció mucho esa categoría.
0: Muchísimo.
1: Muchísimo.
0: ¿Qué categoría te sorprende, ya que estamos hablando de categorías?
1: Pues sorprenderme lo que me... Si querés una anécdota de eso, de que cuando abrimos, no sé, yo pensé que el mundo iba a pasar por la comida congelada. Iba a crecer una enormidad la comida congelada, que íbamos a necesitar sacar una góndola para poner otro congelador más.
0: Y no fue así.
1: Y vos sabés qué noche, quedó igual.
0: Es cierto.
1: Quedó.
0: Lo único que yo escucho de lo congelado, ¿verdad? Es la gente que ahora puede, mi señora, las amigas, que ahora pueden tener sopa paraguaya, chipa guazú, chipa congelada.
1: Sí. Que está buenísimo.
0: Pero
1: eso creció una enormidad.
0: Sí, pero después el resto de las comidas congeladas... No llegaron.
1: Sí, no, se vende mucho más pizza que antes, vendemos un montón de

0: pisa, pues lo que voy, yo pensé que no sé, antes que íbamos a tener
1: en metros cuadrados
0: sollo congelado, no sé, boriborí, bueno, boriborí tenemos ahora, pero solamente los boriborí, como que comía ya muy más preparada, o sea. Lo otro está, la sopa es una, no está para meter el microondas, ya está, es buenísima la sopa y la chipa que se ve, haciendo, que se está haciendo, sí, espectacular, pero no es, tenés que cocinar igual, tenés que meterle
1: claro, una
0: hora de horno, no es.
1: No hay nada hecho ya para.
0: Claro. No. Que en Estados Unidos antes era impresionante, yo creería que hasta ahí está bajando mucho la comida así como congelada, terminada. Ya.
1: ¿Y ustedes les cuesta mucho elegir las zonas? ¿Se manejan por densidad poblacional?
0: Sí, por eso, por densidad poblacional. Vemos la densidad de la zona, vemos que tan distante está otro local nuestro y ahí abrimos.
1: ¿Y cuánto? Hay veces que vos te vas por una avenida y encontrás un biggie y después X cantidad de cuadras encontrás...
0: Un kilómetro y medio.
1: Eso ustedes tienen...
0: Estudiado. Y probamos también. Probamos a 200 metros, a 300, a 800...
1: Y se quedaron ya, en un kilómetro y medio.
0: Un kilómetro y medio. Salvo que sea una densidad muy alta ahora. Pero si no, es un kilómetro y medio, es como que el número que calza bien.
1: ¿Y en rutas están o rutas no?
0: Sí, estamos. Ruta Samber, la ruta 2, la 1.
1: ¿Pero en a todo lo largo o están cuando hay una ciudad?
0: No, en la ciudad. No, ciudad. Claro, no. Si claro. Tenés que tener casa, si no, no funciona. Si no hay población,
1: alrededor,
0: no hay cliente.
1: Ok. No, fantástico, fantástico. ¿Y cómo ves vos los canales de venta en el futuro en Paraguay? Porque el tráfico que recién estuvimos hablando es terrorífico para, a veces, para desarrollar un negocio.
0: ¿En qué sentido? No entiendo el canal.
1: ¿Y los canales de venta?
0: Es decir, que puede crecer el digital o...
1: Te consulto a vos tu opinión.
0: No, creería que igual, no sé, te acostumbras. Esto es un tema tipo el sapo, te metes en la olla y va cada día a tener más tráfico y te quejas, pero finalmente, no sé, claro, mucha gente está mudando más cerca de su trabajo, más esto, pero no cambia mucho. La gente está viendo mucho más departamento que antes, ¿verdad? Sí. Hay mucho más departamento que antes. Antes no existía, ¿verdad? O sea, ahora pasar por Asunción y el Gran Asunción, sobre todo en bueno, Ciudad del Este también, y puta, en la cantidad de grúas que hay, impresionante. Claro, eso bueno. le impresiona a cualquiera que venga, no sé, cualquier tranquilo, ve la cantidad de grúas que hay, es brutal.
1: De hecho, era la única manera de aumentar la población en Asunción, ir hacia arriba.
0: Y sí.
1: No había ya lugar.
0: Igual tampoco nos está inventando la rueda, pasó en el planeta, en todas las ciudades grandes.
1: Exacto. Sí. Se inventó la rueda. Entonces, probablemente a lo mejor la cercanía entre local y local, si sigue aumentando la población,
0: sí, obvio,
1: va a tener que ser mayor.
0: Claro, si efectivamente vemos que hay más edificios, sería buscar algún terrenito por ahí.
1: ¿Hay esa información constantemente?
0: Sí, hay. Hoy, con la información que tenés hoy, impresionante. Hay programas que vos ves la densidad, digamos.
1: La densidad poblacional.
0: Sí, sí.
1: Bueno, y dentro de las categorías... Si vos me decís, ¿cuál es la categoría estrella de Biggie?
0: Cerveza, siempre.
1: Cerveza, siempre, desde el primer día.
0: Del primer día.
1: Pero de hecho pensaron en cerveza.
0: Claro.
1: Después vino el asado.
0: Después vino el asado, después vino el postre.
1: Buenísimo está.
0: Pero también lo mismo, fuimos probando, ¿verdad? Empezamos a envasar. Primero no teníamos ni carne, pues pusimos carne, pues fuimos envasando. Fuimos haciendo los embutidos. No sé.
1: Pero los productores ya están vendiendo también envasado, ¿verdad? ¿O ustedes envasan todo, la carne y eso?
0: La carne no es lo que viene con nuestra marca, nos envasamos nosotros.
1: Lo que más, claro.
0: Después lo que es del frigorífico envasan ellos.
1: ¿Y cómo hacen? ¿Les resultó fácil el control de calidad? Porque ustedes tienen que comprar cosas muy sensibles como la carne. O sea, la carne de vino puede ser mala.
0: No, claro, sí, o sea, hacemos control de calidad, rechazamos carga también si hace falta.
1: Claro.
0: Y normal, pero es parte de la calidad tiene que ser buena. Normalmente sale muy bien, la costilla sobre eso todo sale muy bien. Ahora cambiamos el envasado al vacío, así que está mejor que nunca. Mejor ainda, como dicen los brasileños.
1: Ahora está todo envasado al vacío.
0: No, está envasado al vacío, ahora cambiamos nomás la presentación,
1: el empaque.
0: La bolsa.
1: El packaging.
0: El packaging cambiamos y que es otro nivel ahora.
1: Buenísimo.
0: Como te digo, lo mismo. Fuimos probamos esto, bueno, ahora estamos probando esto y está funcionando mucho mejor.
1: ¿Cómo te fue la...? Porque tenemos que contarle también a la audiencia, algunos no saben, no vaya a creer que todo está en

0: El mundo que fuiste presidente también de la Cámara de Supermercados.
1: Sí, estuve en la Capazu, contento siempre.
0: ¿Cuánto tiempo estuviste?
1: 2 años.
0: 2 años.
1: Sí.
0: ¿Y qué tal te resultó esa? ¿Alguna vez antes ya habías sido presidente de una cámara?
1: Sí, estuve en el CEA. Fui presidente del CEA, que es un gremio ganadero.
0: ¿Y en la Capazu qué tal te fue?
1: Súper bien, muy divertido.
0: Divertido.
1: Sí, divertido. Sí, también te llamaban a las 5 de la mañana y eso, pero muy divertido.
0: ¿Y te llaman un socio para...?
1: No, te llamaban la de la prensa, te llamaban, pero no sé qué
0: Ah,
1: sé yo,
0: claro.
1: pasó algo, alguien dijo algo, te
0: No, es que
1: llamaban a las 5 de la mañana.
0: la prensa, yo siempre pienso en los ministros y eso.
1: Ah,
0: La prensa a
1: sí.
0: las 5 de la mañana ya está en su programa y a
1: Sí.
0: las 6 de la mañana no saben si dormí o no dormí, pero te
1: Sí,
0: llaman.
1: no importa, pues tantean ahí, te pueden llamar 5 veces, dan a las 5:30 de la mañana.
0: Y yo creo que todos los ministros y eso se levantan temprano por eso. Ya están esperando las llamadas. Sí, todos llaman. Todos tienen programas temprano.
1: Sí,
0: El paraguayo
1: muy
0: se ve que
1: temprano.
0: se despierta temprano, porque si hay programa a esa hora, quiere decir que hay audiencia.
1: Así mismo. Pero es así, para ellos siempre tan
0: Se
1: temprano.
0: despierta temprano.
1: Bueno, con el tráfico que tenemos ahora,
0: Para
1: como estamos
0: llegar.
1: hablando antes, para llegar tienes que despertar temprano ya, únicamente.
0: ¿Cómo ves el tema? Porque a mí me da mucha rabia, te cuento. El tema de haber dejado esos espacios para bicicleta que nadie usa.
1: Qué lindo sería que realmente funcione, ¿verdad?
0: Claro,
1: Que
0: correcto.
1: funcione bien, que la gente ande más en bicicleta.
0: Había bicicletas, yo caminaba en la costanera, creo que Miguel Carrizosa, no me acuerdo quiénes, regalaron bicicletas. Todo se robó, o se fue, o desapareció.
1: Sí, ojalá se solucione, pero sobre todo como estamos hablando antes, el transporte.
0: El transporte.
1: Fundamental. Y después, bueno, obviamente que se hagan carriles porque funcionen los carriles, pero tampoco no es que andaban los carriles. Sí, hicieron acá por esta zona algunos carriles, pero había auto
0: Hicieron
1: estacionado.
0: acá, hicieron en el centro, ¿verdad?
1: Sí, no fue muy importante el trabajo. O sea, conozco ciudades que efectivamente eso funciona y es brillante.
0: Claro, el problema en Asunción es que no tenemos calles y avenidas y salidas
1: No, no
0: rápidas.
1: tenemos vereda.
0: No tenemos vereda, pero si hace otra vez para que circulen las bicicletas, que me parece correcto, ¿verdad? Le vas a quitar más espacio otra vez a los vehículos.
1: Y sí,
0: Entonces es un drama, ¿eh?
1: es un drama.
0: Bueno, contanos, porque estamos cerquita del final. Contanos, Joaquín, ¿qué sorpresas nos lleva Vigi para el 2027?
1: Más que
0: Lo que
1: nada,
0: puedas contar.
1: no, sí, lo que sí, vamos a tener una promoción muy interesante fin de año. Pero más que promoción, lo que sí montamos después de muchos años una muy buena panadería. Contratamos muy buenos equipos, muy buena calidad de los técnicos que están trabajando en eso. Y la idea es hacer un muy buen pan, Felipe.
0: El más vendido, el pan de...
1: Caliente, claro, el más vendido caliente siempre, porque la idea es que tenga mucha rotación. Y a un precio de supermercado lo mismo, ¿verdad? O mayorista, 6.900 más o menos.
0: Hacen el panificado en algún lugar y después lo calientan
1: Sí,
0: en el
1: la idea
0: horno.
1: es, estamos, montamos una planta, que en la planta vamos a hacer el pan, hacemos una precocción, congelamos, enviamos congelado a los locales y los locales se descongelan y se mete al horno y sale caliente.
0: Vos sabés que eso es algo que hace años tenía que venir. Yo trabajé muchos años en CAPSA y desarrollamos la grasa vegetal para panadería y confitería. Y vino un técnico brasilero, te estoy hablando del año 80, de los años 80, y nos decía, va a ser todo premezclas y los productos congelados, los panificados van a estar congelados y se va a vender así.
1: Ah, no, pero nosotros vender caliente, ¿verdad? No, no
0: No, no,
1: congelado.
0: no. Yo sé, congelado en el sentido de que viene
1: Ah,
0: congelado
1: sí, viene congelado,
0: y
1: se
0: en cada
1: calienta.
0: local se...
1: Se le termina, digamos. Se le
0: Bueno,
1: hace una.
0: es algo que llegó tarde, te quiero decir, al Paraguay. Pero que ya los panaderos de otros países ya predecían que eso iba a ocurrir.
1: Sí,
0: Porque
1: así funcionan todos los países
0: al
1: del
0: final, si
1: mundo.
0: vos te vas al supermercado, vos ves alrededor del pan Felipe la gente esperando que llegue del horno, porque quieren llevar caliente.
1: Y sí, la idea es hornear todo el día y que siempre esté caliente el pan.
0: Así mismo.
1: Es la idea, la prueba que estamos haciendo, como te decía.
0: Bueno, Joaquín, muchísimas gracias por
1: Gracias
0: haber
1: a vos,
0: aceptado la
1: Luis.
0: invitación.
1: Cuando quieras.
0: Te felicito a vos, a Juliano y a Rodrigo. Tengo muy buenos recuerdos. La hermana de Juliano, Uchi, a mí
1: Dale,
0: me
1: trabajo contigo.
0: trabajó conmigo, no,
1: Claro.
0: pero además mi apodo es Luchi.
1: Ah.
0: Y el de ella, Uchi.

0: O sea que casi, casi éramos con el mismo apodo.
1: Ah, mira.
0: Así que los felicito, les deseo éxitos, que seguro van a tener porque son un trío trabajador. ¿Cuánta gente me faltó preguntar? ¿Cuánta gente ya
1: Seis
0: son?
1: mil personas.
0: 6.000 personas.

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1: 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Un minuto ya pasó de las 20 en todo el territorio nacional. 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
1: 3 minutos pasaron de las 20 en todo el territorio nacional. 730, el 30 Santa Rosa. 730, nuestro primer premio a la cabeza del nocturno de Quiniela TET correspondiente al día de hoy, miércoles 23 de septiembre del 2026. 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
1: Y... brutal, ¿verdad? Estar con los mejores del mundo. Yo no sé si en algún momento eso no va a terminar opacándole al Rally del Chaco. Vamos a ver qué pasa ahora con el Chaco. Fue en agosto, septiembre, octubre, noviembre. Son casi 3 meses después se va a correr el Rally del Chaco. Pero yo digo que... si se llega a abrir las inscripciones, como pasa en Argentina, como pasó en Argentina, que corrían 100, 110, 120 coches en la fecha del Mundial, corría el Nacional Argentino, corría el Coda Sur y corría también, no sé, habían como 100 autos, 100 coches. Si llegan a abrir acá las inscripciones, no precisamente para el Coda Sur, pero para los nacionales con los coches no homologados FIA, porque en Argentina pasaba eso, porque corrían los Regata, corrían los Renault, corrían todos los coches homologación argentina. Entonces, yo no sé si no va a competir directamente con el Chaco. Saludo a Alex Brito, que está viendo. Yo estoy de acuerdo en que el Chaco es el sentimiento más grande del paraguayo y tiene que ganar. El Chaco va a recibirse, el masterado, ¿verdad? Pero cuando tenés otro evento mucho más importante, en cuanto tiene que incluir la camioneta en el Trans Chaco Rally y esperar la esencia del Chaco. Yo estoy de acuerdo contigo. Eso voy a decir en un rato. Vos te recibís, el masterado es cuando ganás el Chaco, ¿verdad? A él le pasó a Saba, creo que fue el festejo más grande que tuvo en toda su carrera deportiva, ¿verdad? Pero cuando tenés un evento mucho más grande, el Mundial de Rally es más grande porque es a nivel nacional es un orgullo y a nivel mundial estamos hablando, cosa que no pasa con el Chaco, que es solamente nuestro, es ahí de un grupo de 30.000 personas que van al Chaco a mirar la carrera, ¿verdad? Entonces, yo no sé. Yo tengo mis dudas que en algún momento, si esto sigue, en 3, 4 o 5 años... no llegue a representar un problema para la permanencia de Rally de Chaco y para que siga, saludos a César Pito Noguera, para que siga teniendo la importancia que tiene para nosotros, ¿verdad? Esta carrera. Ojalá que no pase eso, ¿verdad? Porque todo es cuestión de costumbre nomás. Para mí, la inclusión de camionetas en el Chaco no tiene sentido. Leí, alguien escribió, ya le parecemos a Bolivia, Ecuador y Perú, porque ellos mezclan todo, pues la Bolivia sobre todo mezclan todos las categorías. Y no sé si están así, ¿verdad? Saludo a mi amigo José, Jorge Domínguez. Yo pensé que era José Conigliaro, estaba viendo acá de lejos. Tengo un amigo Contreras que se llama José Conigliaro. Bueno, saludos Jorge Domínguez, buenas noches, querido. Entonces, yo pienso igual, una vez se incluyó la camioneta con un trazado diferenciado y corrieron todos los grandes pilotos, creo que corrió Jaegli, si no estoy equivocado. Saludos a Bolívar López, a Eliseo Bocian también, a Nelo Sales Catoni. Hoy en un grupo escribió una persona el peor reglamento. Entonces yo le pregunté por qué, ¿verdad? Y me dice, no puede ser que un coche, atiendan un poco, no puede ser que un coche de la clase mayor pelee con un coche de la clase, de una clase inferior, pone él, ¿verdad? ¿Y cuál es el coche de la clase mayor y de la clase inferior? Le pregunté. El Rally 1 contra el Rally 2. El Rally 1 hoy es de una clase superior al Rally 2. Hoy. El Rally 1 del próximo año, no. ¿Por qué no es de la clase, no es de una clase mayor? Porque el reglamento dice chasis tubular igual al Rally 1 actual, con una mayor altura, con un mayor peso, con especificación mecánica del Rally 2. O sea, es la mecánica del Rally 2 con esa especificación.

modificación en un chasis tubular, se equiparó, tienen la misma mecánica. ¿Qué es lo que cambia? Que el Rally 1 va a tener doble parrilla de suspensión, no va a tener una. Y en ventaja del Rally 2, el Rally 1 actual, el nuevo, va a tener el amortiguador más corto. Por eso la FIA dice, en algunos lugares el Rally 1 va a ser más rápido, en otros lugares va a ser más rápido el Rally 2. O sea, no analizó nomás, no pensó nomás para hablar. Hoy el Rally 1, como nombre, sí, Rally 1 es superior, como nombre, pero como especificación no es superior, porque se equiparó con el Rally 2 en cuanto a la parte reglamentaria. Todo lo que te pide el reglamento del Rally 2 para la construcción del coche es lo que se va a usar en el Rally 1. Nos pasamos todo, llegamos al final. Mañana seguimos con esto. Buenas noches.

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